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0: Bueno, pues estamos llegando ya al final, casi casi al final de esta sesión de Cales Cales Soul. Esta última media hora, la pinchada a cargo de ZZ Iñaki. Y nada, nos emplazamos a la semana, os emplazamos a la semana que viene. Espero que os haya gustado este programa y espero que el programa siguiente os guste todavía más. Baranda, ¿alguna anotación?
1: Es un placer escuchar hasta dos pinchadiscos que vienen aquí esta tarde. Señor Papasol,
0: pinchadiscos
1: aquí, y vas cogiendo ritmo. Siempre que los temas sean fabulosos como los que pincháis, no hay problema.
0: Eso seguro. Temas hay un montón para pinchar.
1: Exacto.
0: Y gracias a nuestros DJs oficiales, a Íñigo Arte y a Punko, que han sido dos buenos maestros.
1: Exacto.
0: Son dos buenos maestros.
1: Exacto.
0: Pues nada, a lo dicho, la semana que viene en la 100.0 de la FM, Sin Chili y Ratia, aquí en

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0: Muy buenas, aquí el desenterrador, otro sábado más, haciendo un versus con Aitor. Le conocí en la Kelo con su proyecto actual Mudo con H al final.
1: Eso es.
0: Y bueno, pues resulta que me flipó su concierto y le he pedido que venga a que nos cuente, me cuente toda su historia, que luego hablaremos.
1: Sí.
0: Porque hay puntos coincidentes de bandas en las que has estado que yo he conocido.
1: Sí.
0: Y yo he estado viéndoles en directo, he estado hablando con gente de tu banda, pero hace un millón de años. Y bueno, estamos aquí y vamos un poco al grano. Yo creo que lo mejor manera es que te presentes tú. Dime quién es Aitor, el músico, ¿vale?
1: Bueno, pues soy Aitor Mudo, como nombre de proyecto en solitario. Tengo 52 tacos y llevo 31 años haciendo música con gente y solo, con proyectos con amigos y otros proyectos en solitario. Así que, bueno, pues no sé, es mucho tiempo, muchas cosas y no sé, al final ya llega un punto que parece que lo empiezas a ver todo en perspectiva, pero me da igual. Lo que me gusta mucho es que me sigue flipando la música,
0: todavía
1: me sigue flipando
0: hacer música.
1: Después uso con la misma gente y es un placer, tío. Es una gozada ver que eso, que haces cosas pequeñas y que hay gente a la que le flipa y que eso es lo máximo.
0: Pues bueno, en esas cosas pequeñas es donde nos hemos encontrado, ¿sí? En aquel bolo, en aquello. Me gustaron todos, pero concretamente el tuyo me... no sé. Es quizás que yo estoy ahora en un momento un poco... muy industrial, ambient, noise... más ambient que todo, sobre todo ambient.
1: Sí.
0: Que viene de mi amor por el IDM. De alguna manera ha saltado el ambient
1: directamente. Sí, de acuerdo, sí.
0: Entonces te vi en directo y dije, joder, yo estaba súper cansado ese día. Estaba... no valía para nada, ¿eh? Y ahí me quedé sentado, enganchado, y dije, con esto me tengo que hablar. Y luego he descubierto que has tocado en Jacuzzi,
1: sí,
0: que es una banda, no me acuerdo quién de tu banda, hablé en su momento, y yo creo que ya estaba en la radio, porque ¿qué años funcionó Jacuzzi?
1: Jacuzzi, desde 2001 hasta 2014.
0: Tiene sentido, porque la radio yo empecé en 2005. Y es curioso que de repente ese fragmento de memoria, que es el tema de la música, ambient y noise industrial, el tema de la memoria y la evocación es esencial.
1: Sí, está claro.
0: Porque no hay letras la mayoría de los casos, y es lo que yo creo que jugamos. Me incluyo porque ahora estoy haciendo cosas, pero yo llevo literalmente 6 años haciendo música. Entonces, no me quiero incluir al mismo nivel de veteranía. Pero sí, por lo menos yo creo que ese tipo de música sí que se hace mudo, hablo de mudo.
1: Sí, exacto.
0: Intentando generar el modo de evocar en el oyente,
1: sí,
0: a través de sonidos, ¿no?
1: Eso es, sí. De hecho, en mi caso la palabra mudo con H al final es el juego de palabras de la palabra mudo, aludiendo a que no canto, no hay... Bueno, puede haber voz humana, pero no se canta. Y la H, pues como sonido, letra de que en castellano y en euskera no tiene sonido. Entonces es un juego de palabras que van en el nombre, ¿no? Entonces sí que es verdad que coincido contigo. Al final, la música ambient puede tener voces, pero no se canta. O bueno, se puede cantar, pero el uso del hecho de cantar está... Bueno, no,
0: es colateral. Es colateral.
1: Sí. Con lo cual, pues bueno, al final todo ese juego de texturas y de colores que tiene el ambiente, pues al final es lo que nos gusta ir fabricando poco a poco, ¿no?
0: Sí, sí. Y no vamos a engañar, manipulando un poco al oyente, entre comillas, ¿no? O sea, quiero decir, no digo como si fuera algo malo. Yo hablo de manipular porque el rock, cualquier otro estilo de música que es más directo,
1: sí,
0: es más directo.
1: Ya, hombre, pero
0: esto lo hace un poco como...
1: Ay, hombre, eso es también un poco lo de siempre, ¿no? O sea, al final, yo creo que la música, por ser música, igual más que manipular, altera al oyente, ¿no? Y el rock también altera al oyente, porque podemos pasar de 0 a 100 escuchando una intro de un tema punk o de Guns N' Roses, o yo que sé, cualquier cosa de estas. Entonces,
0: sí. Eso
1: quiere decir que más que... O sea, yo lo veo más como una... como una alteración, ¿no? Como producir un cambio en la persona que está oyendo. A veces será mejor y a veces será peor. Eso depende del momento, del oyente, de tal, ¿no? Pero eso es otra historia, eso es otra cuestión. Pues sí, yo sí que creo que al final el objetivo de hacer música y de que alguien escuche tu música es que haya...
0: Sí, ejercer un efecto.
1: Sí, eso es.
0: ¿No? Sí. Pues, o sea, sí tienes razón, pero quería decir un poco que la manera en que ese efecto, ese cambio se produce, para mí es mucho más sutil en la electrónica y concretamente en la electrónica que estamos manejando. Mm. Es como un cambio más... no te das cuenta. O sea, no te das cuenta, no eres... Quiero decir, por ejemplo, el ejemplo más claro para mí es Boards of Color. El ejemplo más claro de cómo...
1: Grupo de moda últimamente.
0: Oh. Sí, claro, 13 años sin sacar disco. Sí, han sabido jugar sus cartas.
1: Joder, con una operación de marketing que te cagas.
0: Warp.
1: Sí, sí, los desconocidos más conocidos de la historia de la música, tío.
0: Realmente. Nos estuvimos mirando, por cierto, ventas físicas y están en el número uno en bastantes países. Me hace muchísima gracia.
1: Sí.
0: Hablan de cuando sacaron el Music Has the Right to Children, a ver si van a salir alguna lista de éxito. Cuando lo físico importaba. Pero bueno, vamos al grano.
1: Eso, vale.
0: Vamos a disfrutar un poco del viaje, como dice en inglés, el viaje por el camino de la memoria. ¿Eh? Así que vamos primero con tus bandas.
1: Vale.
0: ¿De acuerdo?
1: Vale.
0: Y bueno, la primera banda parece ser que es Sal.
1: Exactamente.
0: Que por lo que veo aquí, son tres maquetas lo que sacaste.
1: Sí, eso es.
0: Pues
1: sí.
0: Cuéntame un poco y luego la canción, las canciones que has escogido.
1: Bueno, pues ahí Sal nace en las navidades del 94-95, y hablando de memoria que se me empieza a perder ahí detalles, pero bueno, sí, básicamente en esas navidades pues unos amigos míos de Durango iban a hacer un concierto el día Nochevieja y tal, y no sé qué. Uno de ellos me conocía porque estudiaba conmigo en Durango y sabía que tocaba la guitarra y tal, y no sé qué. Y me dijo, oye, pues ¿por qué no tocas tú y tal? Y me animé. Y entonces ahí, de pronto me encontré con gente conocida y desconocida ahí, en un garaje en Durango ahí, pues eso, pues con la intención de salir una semana a saco y el día Nochevieja, pues, tocar un concierto. Y de aquello nació, pues eso, una intención de hacer un grupo con un primer nombre de Mini Pimer, que ya no recuerdo por qué no lo tuvimos que cambiar. Y
0: habría alguien igual que
1: se llamaba. Sí, algo así, tío. Y nada, entonces pues hicimos nuestra votación ahí democrática y nada, pues aquello quedó en Sal. Y que de hecho, de los que estábamos aquel día tocando, solo nos convertimos en Sal, tres personas, dos bajo yo, guitarra y enlace, batería, y luego pues junto a otra guitarra que era el hermano de otro mío, en fin, ahí pues a través de esos vínculos ahí cercanos pues se formó Sal. Y bueno, pues Sal duró desde el 95 hasta el 2000, si no recuerdo mal, en el 2000 hicimos el concierto de despedida en lo que es Echeverriz, y nada, pues grabamos tres maquetas, las tres en el, si no recuerdo mal, las dos primeras seguro, y la tercera también, en el estudio que tenía Javi Leta ahí en Sopela.
0: ¡Opa!
1: En el chalet del alemán aquel.
0: Hombre, ya, no, que tenía.
1: Y que tiene.
0: Tiene, claro, sí.
1: Sí.
0: Claro, que me pilla más a mano.
1: Claro, pues eso es. Y nada, pues grabamos tres maquetas, dos salieron en cinta y la tercera salió en CD, porque ya en el año 98, por ahí ya pues se podía hacer la maqueta en CD y tal.
0: Sí.
1: Y bueno, pues sí, la verdad es que ahí cubrimos una época, obviamente, pues de mis 22, 23 a los 27 años, pues una época pues totalmente incipiente ahí, o sea, de crecimiento en todos los sentidos, de madurez, bueno, entre comillas, mejor más
0: sí,
1: ahí,
0: sí.
1: Pero sí, un poco
0: madurez musical, por lo menos, ¿no?
1: Aprender a tocar con gente, aprender a tocar delante de la gente,
0: organizar conciertos.
1: Eso es, sí. Bueno, ahí en Durango pues estábamos como en medio de la nada, pero había ciertas referencias ahí, claro, yo creo que fuimos cambiando un poco de... O sea, hay grupos que siempre estuvieron, como tipo Sonny Youth, y Yo Lo Tengo, por ejemplo.
0: Sí.
1: Y al principio éramos más igual, más slowcore, más tipo Codeine.
0: Sí.
1: Y al final fuimos un poco tendiendo hacia tipo Idaho y Mogwai. Yo creo que ahí esa segunda
0: etapa... O sea, de slowcore a post-rock.
1: Sí, sí, yo creo que ahí empezamos allá.
0: Hombre, hay que decir que la lista que has escogido de temas favoritos denota claramente tus gustos en ese sentido. Hay un buen número de bandas que justo...
1: Sí.
0: Habita en ese mundo.
1: Sí.
0: Es curioso que no has elegido casi nada electrónica en esa lista.
1: No, en mi caso la electrónica vino después.
0: Vale, sí. Vale.
1: Vino después como creatividad.
0: Vale, o sea, como otra
1: manera. Estuve una época ahí centrada en el rock y fue cuando acabó Sal. Poco después empezamos con Jacuzzi y tal. Y hay un momento que yo también pues me planteé hacer pues como mi proyecto, ¿no? A ver qué podía hacer yo. Y fue ahí donde empecé un poco a
0: trastear.
1: Yo solo en casa con el portátil. Entonces, ¿qué puedo hacer yo solo en casa con el portátil? Electrónica y que es una cosa que yo había empezado a escuchar pues igual hacía pues igual 8 años igual, ¿no? Empecé, si se llama aquí es 2011, pues yo creo para alrededor de la 95-96 yo empecé ya a escuchar Panasonic y cosas de estas y eso, que ya empezaba a tener cierto amor,
0: vale,
1: por la electrónica, ¿no? Eso es.
0: Vale, ¿y qué canción has escogido de Sal?
1: De Sal he escogido un tema de la segunda maqueta de Sal Mal que se llama Primijuego. Y sí, la verdad es que bueno, los títulos es un mundo aparte, para bien y para mal, tío. Es como otro mundo creativo. O sea,
0: ¿las letras iban hacia algún camino o eran más...?
1: No, bueno, las letras al final, sí que Sal era un grupo en el que había voz cantante,
0: sí.
1: Gustavo, y lo cantábamos poco. Y hay bastantes temas instrumentales, igual más de la mitad yo creo que eran instrumentales, con lo cual pues los títulos de las canciones pues no tenían nada que ver ni con la música y a veces ni con lo que se cantaba, o sea,
0: claro.
1: como soltar una idea, una palabra curiosa, una palabra sugerente, no sé. Sí.
0: Pues oye, vamos a dejar este inicio, vale, en tu vida musical.
1: Representa, ¿eh?, a esa época.
0: Ese comienzo.
1: 94-96, ahí está.
0: Ese desarrollo, ese comienzo de desarrollo de todo, de lo que es ser músico en todos los sentidos, en una época en la que era muy distinto a lo que es ahora, desde luego.
1: Desde luego.

0: Bueno, pues hemos escuchado este temita de Sal, del primer proyecto aquí de Aitor que está con nosotros, Aitor Mudo H.
1: Con H.
0: Y nada, pues bueno, este es un versus clásico del Desenterrador, con un músico que tiene 30 años de carrera a las espaldas y que tiene mucho que contar. Y la banda que viene ahora de la que nos va a hablar, porque ya sabéis que en la primera parte del versus el músico nos cuenta su música y luego la que le gusta. Ahora estamos en su música y ahora llegamos a Jacuzzi, que es una banda que yo conocí. No me acuerdo en qué circunstancias, hablé con algún compañero tuyo en algún momento, incluso de entrevistaros, fíjate lo que te digo. Al final se quedó en nada, pero el destino ha hecho que aparezcas
1: Sí.
0: pues 15, 10 años
1: 15
0: más tarde.
1: o 20 años después, aquí estamos, sí señor.
0: Pues cuéntame el
1: Sí.
0: Jacuzzi, cómo nació, etcétera, etcétera.
1: Sí. Bueno, Jacuzzi nace de Sal también. Uno de los miembros de Sal, Gus, el bajista cantante, pues empezó, después de acabar Sal, empezó pues también a hacer su música y pues. Y llegó un momento en el cual pues contactó con gente de Almería, de un sello Pause, y bueno, pues le surgió la oportunidad de grabar un EP. Se había hecho alguna maquetita en casa y tal, y bueno, pues le surgió esa oportunidad.
0: ¿De qué año hablamos?
1: Eso fue año 2001, si no recuerdo mal.
0: Vale, fue 2001. Hacer maquetas en 2001 en casa no era tan fácil como es ahora.
1: Bueno, ahí sí, ahí había, tenía un cuatro pistas ahí
0: Ah,
1: digital, ahí
0: bueno,
1: que le
0: vale.
1: había conseguido, pues no sé quién, y bueno, sí. Y entonces a raíz de eso, pues claro, él se vio con, primero tenía la oportunidad de hacerlo y en segundo lugar, pues le hacía falta una banda para grabar, ¿no? Al menos un batería y una guitarra, ¿no? Entonces, pues nos llamó a los que fuimos sus compañeros de grupo, de banda en Sal.
0: O sea, que básicamente Jacuzzi y Sal,
1: Sí,
0: pero mandando uno.
1: más o menos y
0: Ahí
1: Jacuzzi
0: va la hostia.
1: nació como el proyecto de Gus, en el cual pues Anarchi y yo éramos pues los músicos de sesión, ¿no? Por decirlo así, ¿no? Pero que luego obviamente pues ya pues ya en cuanto se daba el paso a bueno pues esto hay que darle una salida directo pues ya pues nos estructuramos como banda Jacuzzi, o sea, éramos los mismos con otro nombre en un primer momento en un primer año y pico de años pues más bien quizás basados en las ideas de Gus, en sus ideas propias, ¿no? Y ya pues una segunda fase en la cual pues bueno ya, cada uno ya empezó a pues, aportar sus propias ideas o hacer más
0: Empezó a ser
1: canciones
0: más banda.
1: entre todos y hacer más banda, sobre todo ya para a partir del segundo disco. Y así nació en todo el Jacuzzi. Entonces hubo una primera maqueta, que fue esa primera maqueta que grabamos para el sello Pause. Hubo un primer disco que también, pues, debido al gran éxito de esa primera maqueta, pues nos ofrecieron grabar un primer disco con el mismo sello y volvimos a Almería a grabar. Ese primer disco. En ese tramo el grupo creció, además de estar los dos que venimos de Sal, hubo un flautista que era el otro hermano del otro hermano que estaba en Sal y un guitarrista que era de Elorrio, al que le conocíamos porque pues,
0: O sea,
1: por
0: quinteto.
1: cercanía y tal. Éramos una especie de quinteto y nada, y allí nos fuimos. Y nada, eso fue, el disco salió en 2000. Tres o cuatro por ahí, a raíz de aquello, pudimos tocar en el Primavera Sound de 2004.
0: Ahí va la
1: Sí,
0: hostia.
1: señor, sí,
0: Y hacía el 2003. Por eso digo,
1: sí,
0: hostia.
1: eso es, sí, que al
0: La
1: final,
0: mola
1: pues,
0: español.
1: sí, eso es, al mercado Las Flores.
0: ¡Wow, tío!
1: Sí,
0: Ese sitio es increíble.
1: abrimos aquello fue el viernes, no, no, el jueves. Aquel no, aquella época aún eran 2 días solo,
0: Eran
1: me
0: 2 días
1: parece.
0: y el jueves se hacía el
1: Eso es.
0: Apolo.
1: Vale, pues eso. Fuimos el primer grupo que tocó el viernes por la mañana. Con lo cual fue casi llegar de gaupasa y nada, llegar, montar, probar, mini probar, tocar y luego a la una y, no, ya eran las. No sé, la 1 del mediodía ya, pues a disfrutar del festival. Sí.
0: Joder, qué caña,
1: Y
0: tío.
1: sí, y esa época estuvo bien, la verdad es que esa época. Esa gira, bueno, lo que pudimos tocar en directo con aquel disco ahí estuvo muy bien.
0: O
1: Y
0: sea,
1: luego tocamos.
0: llegasteis a funcionar, quiero decir. O sea,
1: Sí, fue como
0: ¿tocasteis
1: nuestra.
0: fuera de la península? No, ¿no?
1: No, ahí tanto no. Tocamos en Andalucía en aquella época un par de veces y tal. Y conocimos a gente interesante, ahí a los Happiness Project, ahí con Balti y compañía. Y no, luego pues, nos presentamos al Villa de Bilbao en 2006, lo ganamos también, y bueno, pues es un poco como nuestro quinquenio dorado, ¿no? O sea, sí. La sacar dios, porque la primera era 2 años con Canal de Villa y ahí pues el premio fue un siguiente disco. Que, bueno, quizás ha sido nuestro mejor disco, el Fondo Balneario. Quizás
0: ese,
1: fue
0: ese
1: el
0: creo
1: disco
0: que, no yo,
1: que igual que mejor
0: capsuló.
1: Captaba lo que realmente éramos como grupo en aquella época.
0: ¿Cuál era el estilo que podríamos describir? Porque ya pues, lo tengo súper oxidado.
1: Ya, pues yo creo que sí que podríamos ser. Yo creo que sí que era una base de post-rock más o menos clara. No tan ambiental como éramos tipo Mogwai al final de Sal. Y vale. Ya empezamos un poco a tirar hacia un poco hacia la. Un poco más cañero, ¿no?
0: O sea, más noisero, ¿quieres decir?
1: Sí, más lo que luego pudo haber sido sin llegar a tanto pues Neurosis o cosas de esas, ¿no? No éramos post-metal, no llegamos a ser post-metal, pero sí que éramos bastante sucios.
0: Vale.
1: Quizás pues, también pues, porque nos había gustado mucho pues, todo el noise americano, pues también el Reptile, sobre todo a mis compañeros les gustaba sí. Mucho ese rollo. Entonces, al final venía mucho a. Mucha distorsión.
0: O sea, que volvisteis más macarras con
1: sí,
0: el colarado.
1: Sí, eso es.
0: Me encanta. Sí, me encanta sí, cuando
1: sí,
0: eso pasa.
1: Sí.
0: Normalmente
1: sí.
0: Ocurre siempre sí, lo contrario. La peña. Vale, sí. Joder. Y buena referencia, fe también delta.
1: Sí, eso es. A mí me encanta, pero a ellos les gusta mogollón y. Uy, ya ves, porque el Helmet y que sabes, Boys, un 6 menos, Don Caballero. Hay unos cuantos grupos ahí de. Finales de los 90, que bueno, pues.
0: No, la verdad es que hubo esos 10 sí, años sí, en el. Sí. En el noise americano fueron una maravilla los 90, ¿eh?
1: Sí.
0: Se quedó una mierda muy buena.
1: Sí.
0: Casi. Ahí es Utilizar demasiado para ti, ¿no?
1: No he escuchado.
0: No, ¿eh?
1: No. Y Melis tampoco, por ejemplo, escucho muy poco, pero a esto le gustaba mogollón. Y bueno, pues, igual son grupos que ahora me fliparían y que, bueno, en aquel momento, pues todavía no había tanteado, porque eso ya. Me ha pasado con muchos grupos.
0: Bueno, claro, joder. Además, sí. Que no es amplio el.
1: Sí.
0: El espectro que puedes, ¿no?
1: Sí. Y vale. Luego hubo un último disco que fue el Usar de Rengaraya, que fue también pues, una continuación estilística del Holman Diario. Y bueno, pues digamos que nuestro último concierto no sucedió por una avería en la Purgo, de camino a Benicarló. Se acabó la gira en 2011. Empezamos a preparar lo que iba a ser nuestro siguiente disco y ahí se quedó. Estuvimos ahí unos años ahí.
0: Es curioso, tío.
1: Componiendo ahí en. O sea, además hubo también un cambio. Sí, yo creo que al final nos pasó que. O sea, visto un poco en perspectiva, yo creo que. Jacuzzi como grupo ahí tuvo un cambio de fase, hijos, también, pues igual nuevas influencias, sobre todo Walter Maletone y Ambient, que queríamos introducir, pero que no encontramos el cómo en un local de ensayo.
0: Ya.
1: Empezamos a componer en el mini estudio que tiene Gorka, pues uno de los miembros en su garaje, ¿no? Y ahí, pues bueno, pues fue una época en parte muy creativa, porque empezamos de cero, como quien dice, como si fuera un grupo nuevo, pero sí que yo creo que sufrimos todo ese un poco caos de, pues, de horarios, de familias, de
0: ya, las
1: un poco
0: circunstancias
1: de,
0: cambian.
1: De las circunstancias y tal. Y al final eso, pues bueno, pues. Eso llevó a que, bueno, pues estuvimos ahí 3 años y bueno, hay unas ideas por ahí que están ahí grabadas en discos duros y.
0: No se sabe.
1: Y el grupo se quedó, o sea, no precisamente el grupo terminó cuando decidimos pasar eso a un estudio de verdad. Cuando tuvimos que dar ese paso de preparar la grabación en serio fue cuando, bueno, pues el grupo se dio cuenta de que no podía seguir.
0: Ya no había el entusiasmo de antaño. Vamos, en clásicas. Historias de las biografías de las bandas, ¿no? Que ya no sí. Hay la fuerza por.
1: Yo creo que más que falta de entusiasmo, yo creo que con las circunstancias del grupo nos comió.
0: La realidad os pudo con vosotros.
1: Sí, al final.
0: Clásico.
1: Sí.
0: Otra historia clásica, quiero decir.
1: Sí, no digo, sí.
0: Es que si he adquirido un conocimiento en mi vida, útil o no útil, son biografías de bandas. La cantidad de biografías de bandas que me he leído. Es una barbaridad. ¿Y qué ocurre? Que yo empiezo a ver patrones. Maneras en que las bandas se disuelven, razones, y se repiten. Se repiten porque somos humanos y las relaciones son humanas.
1: Sí.
0: Entonces, claro, yo creía que igual habías perdido entusiasmo más entre vosotros, pero veo que lo que me dices,
1: no,
0: era más la realidad en la que os debo.
1: Sí.
0: Es decir, uff, yo no puedo con estas dos cosas.
1: Sí,
0: ¿no?
1: Exactamente. Y de hecho, el largo epílogo de toda esta historia es que desde 2011. En aquel momento los tres de los 4 miembros de Jacuzzi decidimos, bueno, pues vamos a intentar hacer algo pues a nuestra manera, con este nuevo ritmo, con esta nueva historia. Y bueno, pues llevamos 13 años juntándonos.
0: ¿Cómo se puede?
1: Con cierta periodicidad, y hay pues hay temas.
0: ¿Y eso es un granizo?
1: Eso es Dorre. Vale. Dorre no te he hablado porque
0: ahora hablaremos.
1: No te he preparado porque, pero bueno, digamos en lo que estoy ahora. Mi banda de rock actual,
0: sí,
1: es Dorre, que es somos los lo que ha quedado de las cenizas de Jacuzzi, pues que seguimos tocando, que eso, pues como comentaba, bueno, al principio, pues después de 30 años juntos, tío, pues me sigue gustando.
0: No, es que si hay algo de química, eso no se puede desperdiciar.
1: Y bueno, pues sí, no sé, quizás nos hemos encontrado nuestra manera o nuestro ritmo de juntarnos y hacer música. Hemos dado 4 conciertos y...
0: ¿Y grabar?
1: Pues bueno, pues algún día, no sé.
0: Algún día, vale, o sea, que vale.
1: Día, sí.
0: Pero bueno, ahora hablaremos de Dorre un poco,
1: bueno,
0: ¿eh?
1: Eso, sí,
0: porque es una continuación de Jacuzzi.
1: Eso,
0: ahora,
1: sí.
0: ¿Qué dos canciones? ¿Has hecho dos has escogido al final de Jacuzzi?
1: De Jacuzzi he elegido, bueno, yo creo que elegiría dos.
0: Vale.
1: Una sí que es la que yo creo que mejor define, como antes decía, ¿no? Que
0: sí.
1: Hot Balneario es el disco que mejor nos define como banda. Groggy es el tema que quizás mejor... nos define como banda.
0: Vale, vale.
1: Lo que hemos sido... Lo
0: en
1: que
0: ese momento concreto,
1: sí,
0: más, ¿no?
1: Sí,
0: es como una especie de fotografía,
1: sí,
0: de un momento concreto.
1: Sí,
0: vale, ese sería Groggy, has dicho.
1: Groggy, sí.
0: ¿Y la otra?
1: Y
0: la vamos
1: otra,
0: a poner juntas.
1: Vale, vale. Pues la otra... vamos a poner el tema Humus, que... Sobre todo porque igual es mi tema favorito del último disco.
0: Tercero.
1: Y... pues, si no es suficiente esa razón, pues que no lo sea, pero es que sé.
0: Perfecto, pues nada, pues os dejamos ahora. Estamos con Ander, de Mudo y de Jacuzzi. Y bueno, pues, qué cosas, no sé cómo se dice que has tenido la palabra serendipity, pero esa especie de casualidades cósmicas, porque yo me gustaría saber con cuál de tus compañeros, luego hablamos de, a ver si me sale alguna, si deducimos quién.
1: Sí, sí.
0: Alguien de Jacuzzi, hablé con él y se... pasó, ocurrió la posibilidad, no sé si de que fuera a la radio, de que os fuera a ver en directo.
1: Mm.
0: En aquella época la gente no... O sea, me está siendo mucho más fácil
1: ya.
0: Peña, porque nos quedamos aquí en el banco,
1: luego lo monto
0: en casa.
1: Sí, antes
0: de... Entonces había que hacer ir a la radio, sí. Y yo creo que eso pues, pudo hacer que no ocurriera nada.
1: Mm-hmm.
0: Y luego ya el grupo se disolvió y 12 años después...
1: Aquí estamos.
0: En
1: un momento de la Rivera hablando de lo que...
0: No, de post-rock y de tu carrera musical.
1: Sí.
0: Me parece perfecto. Pues
1: sí.
0: A mí el post-rock, la verdad, tuve mi enamoramiento cuando vi el primero de Mogwai. Y todavía más el que es las maquetas, ese que está anterior.
1: Sí, es verdad.
0: No me acuerdo cómo se llama.
1: Yo no las tengo, pero esto mis compañeros sí que...
0: A mí me parece,
1: todo.
0: Alucinante.
1: Sí, sí.
0: Y durante un tiempo, pero luego ya, empiezas con Don Caballero, con todas esas bandas, y me quedé un poco atascado. Pero he vuelto ahora, porque como he vuelto al ambient, y el post-rock tiene mucho de ambient, depende cuál.
1: Sí, eso es. O es otra forma de ambient, ¿no?
0: Sí, entonces me he vuelto a traer, es curioso como la vida, de repente dices, joder, el otro día tengo mi compañero en Gravelbeck, Juanchu, que tiene dos de Noise, tiene un grupo de Greencore.
1: Juanchu Domenech.
0: Sí.
1: Que es que creo que le sigo por Facebook y por a través de ti.
0: Es un tío con una creatividad infinita y quiere probar y tocar todos los estilos. Entonces, le gusta la música ruidosa. Eso es como el concepto que lo define. Entonces yo cuando veo grupos de rock ruidosos, digo, probar. Y otro le puse Mogwai. Si no iba a ponérselo yo, él no habría entrado, porque Mogwai tiene ese público entre tuyo indie que
1: sí.
0: A todo macarra le da una pereza extrema.
1: Yeah.
0: Ejemplo era Los Planetas.
1: Sí.
0: Planetas se me parece una banda increíble, pero su público en general, poco cringe.
1: Sí.
0: Entonces,
1: ya.
0: ¿Me entiendes por dónde voy?
1: Sí.
0: Alguien que viene del Greencore y de la macarrada y de Mergo y no sé qué, le pones Mogwai, le pones un vídeo y ves al público indie este y tal, y dices, uff, qué pereza.
1: Ya, exacto.
0: Pero es un hombre muy abierto y al final le ha encantado. Entonces, yo creo que el post-rock, como el post-punk lo ha sido los últimos 15 años en el País Vasco, a mí me da la sensación que es un estilo que todavía no ha sido explotado a nivel... Tiene recorrido, no es como el rock a secas que ya...
1: Ya.
0: No sé si me entiendes.
1: Sí, yo también... Tiene que ver con que el ambient a su manera y el post-rock también a su manera son estilos muy ambiguos, son muy indefinidos. Entonces, es como lo que decimos en los 95, en el 2000. O sea, ¿qué es post-rock? Mogwai, bien. ¿Y Gospel Your Black Emperor es post-rock?
0: Sí, pues...
1: Pero se parecen poco.
0: Si no te puedes lanzar...
1: ¿Y Sigur Rós es por rock?
0: Bueno,
1: pero se parecen poco, ¿no? Es como...
0: ¿Labrador
1: es por rock?
0: Sí,
1: pero se parecen poco. O sea, entonces ¿qué coño es? O sea, pero bueno, pero quizás es bueno que no tenga... O sea,
0: que sea tan indefinido. De hecho, yo solo tengo discusiones con él sobre qué es, qué no es. Yo sé lo que no es.
1: Ya.
0: No lo que es.
1: Ya.
0: Porque lo que no es es canciones muy largas, mayormente instrumental, sin estribillos, sin punteos y con mucha atmósfera. Esas cosas sí lo escribes.
1: Sí, sí, sí, sí, sí.
0: Pero ya, decir lo que es.
1: Ya.
0: ¿Qué amo?
1: Sí.
0: Tela. Pues vamos a. Estamos aquí, nos ponemos aquí a divagar y. No van a sonar las dos canciones de Jacuzzi. Groggy, vale. Y. Humus. Perfecto. Aquí os dejamos.

0: La calle, en la ribera, como bien comentas, Aitor.
1: Eso es.
0: Y nada, pues estamos aquí, no, voz en off, hablando de por qué el post-rock, el post-punk y todos estos estilos post, no tanto el post-metal en mi opinión, porque el post-metal sí que se ha encerrado en una propia esquina. No es difícil hacer algo, pero el post-rock y el post-punk es verdad que están diferentes, que Gang of Four y New Order, no tienen nada que ver.
1: Sí, es verdad, sí.
0: Y con el post-rock, ¿qué tiene que ver Mogwai con Labrad Form? Pues ni puta idea. Entonces,
1: Exactamente.
0: ese no definición, ese no poder hacer unas reglas que lo encajonen, es como uno ha dicho tú, yo creo que una de las razones de que sea un disco, un estilo válido y que tenga recorrido. Y luego yo creo que también el hecho de que nunca haya sido totalmente mainstream ayuda.
1: Sí, es verdad. Sí.
0: Las escenas musicales que más aguantan a día de hoy son las escenas que no han sido mainstream. Ejemplo, Brinco. Nunca decimos, te gusta o no el estilo, hay bandas saliendo todo el rato, mezclando lo que, cualquier cosa. Reggaetón con Grinco, el shoegazing con Grinco. ¿Por qué? Porque como nunca ha sido manipulado y convertido en una serie de reglas, como ha sido el punk, el rock, muchos otros, puede estar
1: Sí,
0: eternamente mutando. Es como yo lo veo, pero vamos, por el
1: aparte
0: momento.
1: que, bueno, al final las etiquetas valen para lo que valen, sobre todo,
0: O sea,
1: ¿no? Es el...
0: para los que hacemos periodismo musical.
1: Sí, es para que, bueno, y para que la gente cuando hemos conocido un grupo y no sabe nada de él, uno dice, escucha esto, ¿y qué hace? Pues rock. Vale, pues entonces
0: Lo voy a intentar.
1: creo que me puede gustar porque encaja con lo que a mí me gusta. Ostras, pues eso no me gusta nada, tío. Bueno, déjamelo, pero venga, déjalo, voy a dar una oportunidad, ¿no? Un poco, más bien como para situar previamente, ¿no?
0: Yo creo que
1: Todo lo que importa de la música,
0: es una
1: ¿no?
0: herramienta útil, lo que pasa es que luego se nos va la puta pinza con subestilos
1: Sí.
0: y chorradas que dices, pero qué cojones, tío.
1: Sí.
0: El otro día estuve mirando Nu Gaze, que me lo mandó Juancho y yo no conocía su existencia. Es un estilo que estuvo durando 5 años, que simplemente bandas de shoegaze que empezaron a hacer shoegaze cuando el estilo ya estaba, pues es que es un estilo que en los 90 fue potente al principio, pero luego todas las revistas empezaron a escupir. Y durante 5 años era anatema hacer shoegaze. Y de repente volvió. Y eso lo llaman Nu Gaze. Digo, ¿qué? ¿Para qué? No hace falta esa etiqueta.
1: De que te gusta Melú y Valentine, ya
0: Sí, es eso,
1: está.
0: y fuera. O Raid, o lo que sea.
1: Eso es, sí.
0: Vale. Pues bueno, entonces querías hablar ahora de Granizo.
1: Granizo,
0: Vale.
1: sí. Granizo es. Pues bueno, es que es una cosa maravillosa porque nace de tres conceptos, que son la amistad, el verano y la lejanía. Entonces es mi grupo con mi amigo Carlos, madrileño afincado en Alemania, y pues son personas a las que quieres mucho y con las que hemos tocado la guitarra en largas tardes de verano, tratando Héroes de Silencio y todo loquillo, todo el pop español. Que lo que, bueno, lo que coincidíamos a veces él y yo.
0: Estamos hablando hace muchos. Este es un amigo
1: Sí,
0: de toda la
1: de
0: vida.
1: toda la vida, sí.
0: Vale, porque es que has mencionado dos grupos que en su momento
1: Sí, no,
0: gordo
1: no,
0: fue
1: pasa
0: hace.
1: que tocábamos en Mando César, o sea, sin chorradas, o sea, y lo tocamos entero.
0: Estamos hablando de finales de los 80, principios de los
1: Sí,
0: 90, ¿no?
1: pues sí, pues lo que llevo tocando con, lo que lleva tocando con Sal y Jacuzzi, pues es lo que lleva tocando luego el pueblo la guitarra con mi amigo, ¿no? Y bueno, pues él también, pues otro flipado de la música, con otras influencias, pero también con esa inquietud, ¿no? De, ostras, qué guay tiene que ser componer unas canciones, ¿no? Y tocar con alguien y juntarte unas tardes y hacer unos temas, ¿no?
0: Relajado, ¿no?
1: Y...
0: Como sin pretensiones de nada.
1: Exactamente. Sí, de hecho el nombre viene porque un día que tocamos en la calle, pues con una granizada impresionante y pues dijimos, Arracanito, tío.
0: Es buen nombre.
1: Sí,
0: Sí, ¿eh?
1: como nombre no está mal, sí. Sí.
0: Tiene buen sonido.
1: Y sí, entonces, pues ya que ya después cada uno en su casa, cuando vuelve a su país a trabajar, pues bueno, ya empezamos un poco a hablar ahí más
0: Poco más, ¿no?
1: seriamente y pues ya, pues el disco es de 2021, entonces nos pasamos ahí pues otros 3 o 4 años, pues pasándonos WAPs, ahí pues con la tecnología permitiendo intercambiar archivos, él se grababa en casa y básicamente, bueno, la idea era que él era el compositor de las letras y él se grababa las voces y él se grababa todas las guitarras. Y yo hacía un poco pues la edición digital con en Ableton Live, ¿no? Y de
0: Ah,
1: ahí
0: hostia.
1: sí
0: O sea, que pases con Ableton.
1: sí sí
0: ¿Y bajo?
1: sin bajo. Era, es todo, pues es todo guitarra y voz, y yo metí algún sinte, pues de algún plugin.

0: tienda del Ableton y eso, y era todo pues eso. Entonces yo le pasaba una edición, se la pasaba, era no sé qué tal, me hacía unas correcciones, no sé qué tal, y así un poco intercambiamos opiniones y poco a poco.
1: Eso es grave, ¿ver?
0: Sí, ¿no?
1: Literalmente, sí. Salvo alguna vez voy a grabar las voces porque odio lo que le mando porque no tengo equipo.
0: Ya.
1: Pero eso es grave, ¿eh?
0: Sí, también. Bueno, pues, algunos temas son más, digamos, de guitarra y voz, más un poco a su estilo. Otros, pues igual me apetecía hacer cosas más, un poco más editadas, mudo. Más mudo, más ambientales, ¿no? Más electrónicos y igual. Se notan más otras influencias y bueno, al final sí que es un disco bastante heterogéneo que yo creo que eso, que pasa el tiempo y una vez que pasa esos... A mí me pasa que cuando hago un disco tienen que pasar 3 o 4 años hasta que lo pueda escuchar como sin pensar que soy yo.
1: Te entiendo lo que quieres decir. En mi caso, como toda esta experiencia es nueva, estoy todavía valorando cómo me pasan estas cosas. Depende del disco, me explico. A mí, grabar, como bien sabe mi compañero, me parece una tortura. El proceso de grabar y componer.
0: El micro y tal, bueno.
1: No, o sea, todo la mezcla y todo, sí, toda la mezcla.
0: Sí.
1: Hace un horror. Y generalmente lo hace él. Yo a veces tengo que ir, porque es que por vergüenza ajena, tengo que ir a ver, vale, a ver. Yo no hago nada, porque no sé hacer nada. Pero yo qué sé, me enseña una grabación y opino, valoro de un nivel distinto y tal. Pero ocurre eso, que todavía no sé un poco cómo enfrentarme. El disco que tenemos de estudio, tenemos varios EPs, pero tenemos un disco de estudio que nos costó hacer y tal. Lo hemos tocado tanto en directo que me cuesta muchísimo, porque hemos hecho 53 conciertos en 5 años, no está mal.
0: Más que yo. Más que yo.
1: Es que con Juancho es imposible no hacer. Es imposible no hacer. O sea, si sacas un disco hay que girar con él. Yo por mí haría 3 bolos y me valdría, pero él no. Entonces que al final te acabas metiendo la historia. Y lo que quiero decir es... claro, yo no tengo el privilegio de poder decir voy a escucharlo dentro de 3 años. Yo lo tengo tan escuchado
0: claro,
1: nada. Sí es verdad que de vez en cuando me encuentro a mí mismo poniéndolo alto en mi casa y digo, joder, lo dices tú. Pero no creo que siempre ocurra eso. Quiero decir, yo creo que, por ejemplo, el último disco que he sacado, simplemente desde el minuto 1 parece que lo ha hecho otra persona. ¿Te ha pasado a ti alguna vez?
0: Sí, sí.
1: Sí. ¿Pasará más con mudo igual?
0: No, bueno, con mudo. Pero con mudo me pasa con más dificultad porque es un poco mi proyecto más vivo ahora mismo, sí. ¿No? En cuanto a yo solo.
1: Sí.
0: Pero sí, yo creo que esa distancia que es escucharlo sin intención crítica, sin que de pronto recuerdes que ahí hiciste una cagadilla o que ahí había algo que se podía haber corregido. O sea, olvidarme de esa escucha crítica y simplemente escuchar como en paz, tío. O sea, pues esto es lo que hay y está bien, tío, y da igual. Y entonces de pronto dices, hostia, tío, pues esta canción envejece muy bien. O sea, esa frase pedante chunga, ¿no? Pero es como, es verdad, tío, o sea, de pronto escuchas algo que has hecho hace 14 años y dices, hostia, me sigue gustando.
1: Otra ventaja de los estilos que tú has elegido, y en parte yo diría que he elegido, es el hecho, pero sobre todo los post-rock y la electrónica que haces tú, envejece bien, bastante mejor que otros.
0: Sí,
1: igual. O sea, yo creo que dentro de 10 años vas a escuchar y acudir y vas a decir, bueno, coño.
0: Espero que sí.
1: No, esperemos que sí.
0: Sí, espero que sí.
1: Vale, entonces Granizo, ¿está ese disco autoeditado?
0: Sí.
1: Luego hablaremos de que tienes copias, ¿eh? ¿Querer? Si quieres alguna copia o algo.
0: Sí, ya está todo en banca. Sacamos, bueno, ahí con Granizo, por hacer el matiz,
1: sí.
0: Con Granizo hicimos una cosa que es lo que yo he hecho con Mudo, mis primeros 3 discos, que es sacar una edición de 50 copias,
1: sí.
0: O incluso 75, o sea, pagarla yo y regalar a músicos, amigos, a gente que, bueno, o sea, en vez de plantearme venderla en tiendas, que...
1: No, yo la vendo con
0: una, eso. Y luego, bueno,
2: como
0: tocar, sí, he tocado y en algún concierto sí que, o sea, he regalado. Entonces, la intención era que lo tenga la gente que le busque un chat.
1: La mayoría es en los bolos, claro.
0: Eso es, entonces yo qué sé, o sea, para mí rentabilizar a 150 euros que cuesta hacer 50 copias, pues bueno, es que, bueno, yo qué sé, tío, o sea, va en el negocio, o sea, va en la
1: falta de negocio, más bien.
0: Bueno, eso, sí, pero o sea, prefiero regalar y que lo escuche y que esa persona lo valore porque creo que le va a gustar. Andar aquí, pues eso, no sé, intentando difundir ahí, no sé, y luego, bueno, está Bandcamp, que es un poco la plataforma ahora mismo, igual más adecuado ahí para estas cosas, que está todo colgado a bueno, precio libre, desde 0 euros.
1: Ya le daré una, sí, una escucha, no, pero lo quería decir también esto, porque en mi caso es... Yo hago las copias, también hacemos como tú, ¿eh? Yo 25, de mis proyectos personales 25. De grave lo hacemos más. Pero sí hay intención de venderlas, o por lo menos recuperar el dinero. Pero realmente, si te viene alguien, por ejemplo, estás en un concierto, estás en un sitio y te tratan muy bien, ¿te ha gustado? O hablas con una banda, te dan de suyo y todo de suyo. O sea, es como moneda de cambio.
0: Sí.
1: En el buen sentido. Es como si el dinero no ejerciera ya ninguno. Y me gusta. Me gusta. Este el trueque por completo.
0: Sí, y además se da valor a la música.
1: Eso es.
0: Y al objeto que hace.
1: Sí. Efectivamente. ¿Y qué canción vamos a poner de Granizo?
0: De Granizo vamos a poner la canción que se llama Castles, y es mi favorita del disco. Se lo he dicho a mi compañero 2,000 millones de veces, y es con la que más me identifico yo, también por eso es la que más me gusta, y no sé, a mí me gusta.
1: Vale, pues ahí va Granizo, repíteme el título, Castles. Estamos con Aitor de Mudo, Jacuzzi, Dorre y Castles. Perdón, y Granizo. Y en breve nosotros vamos a hablar de Dorre, ¿no? Le toca.
0: Bueno,
1: o Mudo, ¿cuál?
0: No,
1: ¿cómo quieres?
0: No, vamos a hacer Dorre, que es un poco...
1: Sí, es una especie como de, ¿no? De hilo central, ¿no?
0: Sí, ahí al final, bueno, ahora hablamos de eso.
1: Ahí va. Granizo, Castles. Thank you.

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2: Que nos ponemos a hablar a historia de música, música de relacionado con, pero un poco lateral, tangencial, y se nos va el día.
3: Ya,
2: es que lo que tiene.
3: Es lo que
2: cuando
3: tiene,
2: eres un puto freak, un tío tarado de la música, sí. Cuando encuentras a otra persona con la que puedes hablar de música, es a mí me parece increíble. O sea, yo de hecho peleo bastante por hablar de otras cosas con la gente en general. O sea, cuando estás en una conversación que es un tema que no sé cuál, dices, ¡ah! Voy a tener que girar esta conversación.
3: Ya.
2: ¿Habéis visto el disco de...? Entonces lo llevas.
3: Sí,
2: porque...
3: luego verá que luego hay gente con la que suele hablar de música, con otros nunca puedes hablar, y conmigo me pasa a ver gente que conmigo nunca habla de fútbol, con otros hablan de otra cosa, conmigo hablan solamente de, yo qué sé, de cualquier cosa de esas.
2: Sí, en ese sentido el cerebro es muy,
3: muy
2: curioso. Nos vamos a hablar de Dorre, porque es un poco... Bueno. El proyecto que nació tras la disolución de Yakuti.
3: Eso es, eso es.
2: Y que todavía sigue en adelante. ¿Desde cuándo? ¿De 2013?
3: Bueno, estrictamente hablando, 2014.
2: Vale.
3: En 2014... bueno, ahí nos quedamos ahí sin Yakuti. Y bueno, pues en los que quedamos un poco con intención de seguir haciendo música, pues bueno, decidimos un poco pues seguir, a ver qué sale, ¿no? Y bueno, ahí pues han sido años en sí pues... bastante irregulares en cuanto a actividad, pero bueno, pues es que resulta que pasan 13 años o 12 años y sigue habiendo ese compromiso, ¿no?
2: De quedar
3: los martes y dar pues con nuestros paréntesis de vacaciones, con nuestros otros compromisos, con cosas de asuntos familiares, del curro, o sea, pues con cosas propias de gente de 50 años, ¿no? Que no vive eso y tal. Entonces, bueno, pero sí, entonces al final es una maravilla, ¿no? O sea, juntándote con la misma gente. Que es como llegas, tocas y de pronto hay 10 minutos de jam session que dices, hostia, o sea,
2: qué guay. Aquí me quedaba otros 10 minutos más.
3: Esa, y repetirlo otra vez, y digo, Dios mío, esto hay que repetirlo, es imposible. O sea,
2: ah, no,
3: imposible.
2: Claro.
3: Imposible. Entonces llega un momento que ya, o sea, va más allá de hacer música buena o mal, es simplemente que no es poco. Pues, o sea, reconocerte, identificarte con un tío con el que llevas tocando 30 años y. Sabes que le gusta a él, sabe lo que te gusta a ti y que...
2: Sí, de esa química
3: y
2: tan...
3: A pesar
2: tan...
3: de eso, seguimos haciendo cosas que para los tres son novedosas, ¿no? O sea, a partir de...
2: O sea, sois capaces también de sorprenderos, básicamente.
3: Sí, sí. O de igual de recuperar cosas que se quedaron en el camino. Yo creo, por ejemplo, Dorre, musicalmente, ha dejado atrás el post-rock, ha dejado atrás la caña incluso, pero... Bueno, quizás ha tirado más hacia... Bueno, yo lo veo así, ¿no? Más al tipo... estos... ¿cómo se llaman estos?
2: Ya.
3: Shipping News, coño, joder.
2: ¿Eh?
3: Shipping News.
2: Conozco de oídas, ¿no?
3: Sí, hay más, un poco más... al final somos un... Bueno, claro, no lo he dicho. Somos un trío de batería y dos guitarras. No tenemos ni bajo y no cantamos. Entonces, al final...
2: Eso condiciona de alguna manera, ¿no?
3: Condiciona, pero también, al final, pues como también usamos pedales, pero al final es otro rollo. Sí. Pero sí, al final, dentro de esa estructura básica de batería y dos guitarras, al final es una música muy basada en el ritmo, muy basada en las guitarras, y que un poco el juego de intensidades y de creatividad está ahí, ¿no?
2: Y quiero decir, ¿cuántas canciones tenéis? Porque...
3: Pues ahora mismo lo que es el repertorio...
2: Aparte de las mil jams que habéis hecho...
3: Pero eso ya no, que hay, tampoco el repertorio ensayado y repetido son... 6, 7, 8.
2: Larguitas, ¿no?
3: En total son unos 50 minutos. Vale. Más o menos.
2: Intermedio entre largo y...
3: Sí, sí, exacto.
2: Y muy corto.
3: Sí, eso. Alrededor de 6 minutos por tema, más o menos.
2: Vale, me encanta que digas que eso no es largo. La cantidad de gente que te diría que eso es un puto tostón.
3: O sea, hablando de temas gringos de 40 segundos, ¿no?
2: Joder, mi radio que es punky, la mayoría de la peña cuando hay una canción de más de 5 minutos ya empiezan a...
3: Es que a ponerse nervioso.
2: Sí.
3: ¿Has visto cuando acaba?
2: Yo es que para mí, o sea, yo me he dado cuenta que me gustan las canciones largas. O sea, es un concepto que defiendo. El disco este que... Estoy hablando más de ti, me vas a perdonar, estoy emocionado.
3: No, hombre, de esto se trata, ¿no? De...
2: Sí. Es cambiar. Pues una de las canciones dura 25 minutos. Y más a gusto es que un arbusto.
3: Sí, sí.
2: Ah,
3: sí,
2: por
3: sí,
2: saco. Sí. Por eso 6 minutos sí suena corto en nuestro mundo, pero en el mundo real... tira largo.
3: Ya.
2: ¿Y lo vais a sacar? ¿Lo vais a editar?
3: Bueno, pues al final es un poco lo que estamos ahora, ¿no? Darnos un tiempo para depurarlas un poco más y, bueno, pues es que la cuestión es que si no se graban es como que no existen.
2: Pues es mi pensamiento.
3: Y también es como, bueno, pues las grabamos, que existan, que estén ahí en un Bandcamp o eso, en 20 CDs repartidos a colegas y ya está, ¿no? Que en el fondo sí que verá que las canciones ya están porque las tocamos, ¿no? Existen, ¿no? Pero bueno, es esa cosa de como de salir a la superficie y...
2: Yo con el tiempo de... Yo tuve una época que solo escuchaba MP3, que tenía mi colección de vinilos y CDs abandonada. Pero no se fue la pandemia que dije... Lo físico, tío, lo tangible.
3: Sí, ahí...
2: Estoy de acuerdo que existe Bandcamp, existe. No existe igual. A mí si es tangible... tocable,
3: ya,
2: reproducible
3: sí.
2: por tus manos, de la manera que tú y yo estamos
3: sí, ahí,
2: me parece
3: sí.
2: que tiene una realidad mucho mayor que siempre está en la red.
3: Ahí es un tema que, del que yo suelo hablar mucho con gente y eso, y también tiene un punto peligroso, tío, porque parece que acabas hablando de filosofía, ¿no? Y no va por el tema, pero yo creo que sí, que creo que la música es algo físico. Más que nada porque es vibración material,
2: sí.
3: ¿no? O sea, ahí viene
2: es entonces, tangible, ¿qué se dice?
3: Eso es, entonces, eso, cuando un objeto lo lleva, sea un vinilo, una cinta, un CD, que son un poco los formatos de nuestra época, los que hemos conocido, porque otros dicen, ahí también están los cartuchos de resina, no sé qué tal. Vale, nos entendemos. O sea, cuando hay un objeto que tú lo tocas, lo pones en un reproductor y hay un sistema, una tecnología que convierte o reproduce lo que ahí está impreso o grabado de alguna manera ahí y suena físicamente, eso es diferente efectivamente a conectarte a Spotify, a conectarte a Bandcamp o a escuchar un MP3 en el móvil, ¿no? Es diferente. Por supuesto que lo importante es el contenido musical y eso está claro.
2: Sí.
3: Pero cuando un objeto hace de medio de algo físico, tiene otro rollo, tío, y eso
2: es más real, tío.
3: Bueno, sí, no sé, pero bueno, al final los tiempos cambian y pues eso,
2: y todo esto para dejarle la peña con un anticlímax porque no hay ninguna canción de Dore para poner.
3: No
2: me encanta, bueno,
3: que vengan a que se enteren por las redes que toquemos en directo y
2: hasta ahí ya verán de qué se trata. Eso es, pues ya vamos a seguir sin parar esta vez.
3: Vale,
2: ya es hora de mudo, ¿no?
3: Sí, bueno, vamos a acabar un poco hablando de Mudo, ¿no? Que es un poco también por lo que me has conocido en este caso. Pues sí, Mudo, eso, pues al final es un proyecto musical que nace en 2000, más o menos 2007 o por ahí en casa. Al final pues me decido un poco probar a ver qué pasa, a ver si yo sería capaz de hacer algo yo solo. Y bueno, pues al final por economía doméstica y crematística, porque al final pues no estoy forrado, pues... Pues bueno, pues al final un portátil en casa con cascos pues permite hacer cosas, ¿no? Y bueno, y entonces en aquella época alguien me pasó el Reason y empecé con el Reason.
2: ¿Hostia, el Reason?
3: ¡Buah, chaval!
2: La tengo que colar. Lo tengo que colar porque me acabas de dejar, es la misma persona con todo el resto del mundo que me habla de usar el Reason.
3: Sí, ¿no?
2: Bien, yo conozco el Reason, tío, porque es que esto es acojonante. ¿Conoces la banda Carcas?
3: Sí.
2: Que era con peña de Napalm por el grid y tal. El batería le dio un, no sé si un derrame cerebral o un aneurisma,
3: y
2: dejó de tocar y estuvo a punto de palmar y se recuperó y está todo, está bastante bien para la hostia que le pegó la movida, pero no está lo suficientemente bien para seguir tocando la batería ni nada. Entonces aprendió a usar el Reason y sacó un disco con ese software.
3: Joder, pues sí.
2: Fíjate tú qué movida. Sí, sí, sí, sí, dos sí, veces sí. En mi vida que he oído hablar de ese software ese, es contigo y por lo de Carcas.
3: Pues, está cual.
2: Sí, qué maravilla.
3: Sí, empecé a usar el Reason y bueno, yo creo que sí que también visto en perspectiva, mi mundo también ha sido un poco una evolución.
2: ¿Y cómo es el Reason a diferencia del Ableton o del Reaper? ¿Qué tiene distinto?
3: Sí, bueno, el Reaper no lo conozco, eso lo conozco.
2: Pero el Reaper es como un Audacity complejo.
3: Ya.
2: El sistema de funcionar,
3: quiero decir. Pues es que el Reason, claro, yo lo usé para el primer disco en 2011 y no lo he vuelto a usar. Porque ya para el directo de aquel disco que fue el Senmaki, pues conseguí el Ableton y bueno, pues entonces ya el Reason se me quedó atrás y. Y para mí era como, era muy, no sé cómo decirlo, tío, era como un puzzle, tío, o sea, porque había, era como una cascada ahí de instrumentos y de efectos, sí. Todos en cascada, entonces, y luego...
2: ¿Tampoco como el Cubase? Que es lo que creo... No,
3: vale. Encima, todo lo que es el mapeado de cables, sí. Estaba también en una parte virtual de mapeado de cables, que no tiene puta dentro de aquello, ¿verdad? Pero era como muy rudimentario, porque encima era una versión, no sé, 2008, no sé. O sea, será otro mundo, claro. Y, no sé, para mí era como, fue como una manera de eso, de empezar a hacer edición digital, ¿no? A controlar reverse y distor y delays y tal, ¿no?
2: Una no manera primitiva,
3: sí,
2: ¿no?
3: Sí, para mí exactamente, sí. Fue una manera eso de empezar, tío. De...
2: Hostia, es que joder, tío.
3: Sí, sí.
2: Me ha gustado que me hayas escrito un poco cómo era, porque lo está imaginando él y tiene sentido.
3: Sí.
2: Porque o sea, me parece que ese programa tiene que ser bueno para rehabilitar a personas que... Por cómo funciona, por cómo se puzzle, que la gente empiece a, otra vez a poner las cosas en su sitio, sí, yo creo que tiene que ser bueno.
3: Sí, al menos tengo ese recuerdo del Reason.
2: Vale.
3: Joder. Y, ¿no? Con el Reason saqué mi primer disco, que sí. Es Senmaki, es un homenaje a los números. Y bueno, era como empezar con una idea al menos, ¿no? Era, quise hacer un disco y pues, se me ocurrió hacer un homenaje a la matemática y a través de la matemática pues a los números y a través de las canciones pues también un poco pues saludar al mundo, hola, estoy aquí y también pues cada canción es como que remite a grupos que, de electrónica que yo había escuchado ya para aquella, bueno, pues de Panasonic, Ansia, por ejemplo, por aquí, ¿no? El gran
2: sí, maestro con Ansia,
3: y...
2: Con
3: y sí, eso. Entonces bueno, pues al final
2: Sí, no sé.
3: Ahí empecé con eso. Y luego ya para la gira, bueno, para los conciertos que di con el Senbaki y tal, me monté un vídeo ahí con películas películas montadas, como con un cierto hilo por hacer algo.
2: Va muy bien esa música con las proyecciones.
3: Y bueno, ahí se quedó. Entonces bueno, entonces al hacer el directo del Senbaki empecé a usar el Ableton y ya pues luego ya me metí en el Ableton en, digamos, pues ya puramente Ableton. Entonces el segundo disco que fue una banda sonora para una obra de teatro que hizo un amigo mío y bueno, que fue la excusa para hacer el disco básicamente, pues ahí empecé a usar el Ableton solo, pero con muy poco uso de micro, ¿no? De fuentes exteriores, ¿no? Era más bien sobre todo pues
2: sonidos creados con el
3: Ableton ahí. Y bueno, pues también fue como un paso más, ¿no? Es hacer como casi como lo mismo de Ableton, pero ya ese formato quizás más, no sé si pro, pero un poco más elaborado, un poco más
2: complejo. Bueno, no deja de ser el software por excelencia de la gente que hace electrónica, sobre todo me estoy lanzando aquí un farol importante, ¿eh? Es una canasta desde el otro lado del campo. lo que llamo yo electrónica generativa, es decir, electrónica que genera más. Porque te digo esto porque hay un músico de Sevilla que ahora vive en Málaga que se llama Befa, con el que hemos tenido el privilegio de tocar una vez, que nos hizo unas remezclas a Gravelbed, la misma canción. Mm-hmm. Y no es que quisiera hacer 5 remezclas, es que no paraban de salirle remezclas.
3: Ya.
2: Entonces yo no sé exactamente cómo es el Ableton, pero por lo que entiendo yo tiene ese rollo como de...
3: Bueno, ahí sí que una cosa que tiene el Ableton para directo, por ejemplo... Es una cosa que yo no uso nunca, no lo sé, es el Max. El Max es como una extensión del Ableton Live y el Max es muy... yo creo que por lo que he oído del Max, que permite mucha manipulación. Y para el hilo de lo que decías, de generatividad, ¿no? De generación. No sé, ahí decidí no meterme porque...
2: Acabará
3: el esfuerzo y algún día pues va así.
2: Acabará, sí, ¿no? Pues, ha sido evolucionando,
3: sí,
2: por lo que estás comentando.
3: Sí. Entonces, de ahí un poco nació disco drama, pues, un poco la excusa sonora para una obra de teatro, y al final lo que hacía la obra de teatro era, pues al final partiendo de las pistas de que se compone cada canción, sí, ir como lanzando las pistas como con son sonoro, como tac, como sonido presente al hilo de, pues, de la interpretación y de la escena, ¿no? Y pues nada, ahí quedó, y nada, estoy bastante contento. Luego el siguiente proyecto de mudo fue al hilo también de otro amigo y tal, que quería hacer un docu y tal. Bueno, en fin, hay una historia larga. Bueno, al final,
2: ¿de qué año estamos hablando ya?
3: Ya 2000, el drama es 2017 y el siguiente disco 2019.
2: Vale.
3: Entonces, es un proyecto que es muy especial, porque mi amigo es médico paliativista, aparte de otro flipado de la música y tal, la cerveza. Había hecho un documental sobre el duelo. Así, en plan, sobre todo...
2: Buen tema para hacer una, sí, una sonora.
3: Entonces, él había hecho ese documental sobre el duelo y él siempre dice, pues, que se le va a quedar un poco la espina de no poder hablar en ese documental genérico sobre el duelo, del duelo por violencia, terrorismo y ese tipo de causas violentas.
2: Sí.
3: Entonces él preparó un documental aparte sobre este tema. Entonces ideó ahí, más que un documental, acabó siendo lo que es una obra escénica en la cual hay un vídeo de una hora con entrevistas a dos hijas de víctimas de terrorismo, una víctima de ETA y otra víctima del Batallón Invasor Español.
2: Hasta poniéndose los dos lados de
3: y luego hay dos narradores en escena que van leyendo textos también en la alternancia con las conversaciones, y mi aportación musical es que yo también en directo voy lanzando bases sonoras también, un poco de acompañamiento a todo lo que se está escuchando y viendo, y al final pues acabo siendo la excusa para hacer otro disco de mudo, ¿no? Entonces ahí hice el tercer disco y ahí ese fue lo que hice allí en esa época. Y ahí también, pues bueno, ahí sí que empecé a meter sonidos grabados con móvil y con micro, ya dar un paso más de, ¿no?, de meter sonidos más naturales y eso.
2: No, es que joder, es infinita la capacidad.
3: Sí, por eso, al final, pues bueno, al final empiezo con algo y bueno, he hecho esto, ahora voy a otra cosa y aprendo otra cosa, y ahora voy a otra cosa y aprendo otra cosa, y ahora voy a otra cosa.
2: Se va evolucionando, sí, no sé, a tu ritmo. No
3: sé, sí, sin más, eso, sin más pretensión que el de la curiosidad y aprender, tío, y lo que hacen otros, y hostia, pues qué guay, tío, pues ¿cómo lo haces ya con esto? Ah, vale, pues me lo apunto y algún día igual, si tengo tiempo, me lo ocurro. Y bueno, y al final pues pasan los años y hemos seguido haciendo, de hecho sigue como escena, sigue activo el montaje, y bueno, y entonces resulta pues como trabajo en una empresa que fabrica máquina, herramienta, tonos de control numérico, estoy en postventa, entonces a mí me llega mucho material sonoro de sonidos de averías y tal, de máquinas.
2: ¡Hostia, qué buena!
3: Sí, joder. Y claro, como ya llevo también pues muchos años escuchando pues también electrónica, IDM, ruido, noise, ambiente, bandas sonoras, todo, al final pues
2: todo ese mundo,
3: todo ese mundillo, pues de pronto, y al hilo también pues de la sonoridad de las cosas, y en concreto la sonoridad de las máquinas, ¿no? Y también, pues, al final también, a mí siempre me he remitido mucho a los sonidos orgánicos de Panasonic, ¿no? Esos sonidos esos zumbidos y esos sintes ahí...
2: Rotos.
3: Maravillosos de Panasonic, ¿no? Entonces, al final las máquinas, a su manera, los sonidos de las máquinas trabajando y de los motores girando y, no sé, y de las herramientas cortando el acero... Al final me producen un montón de ruidos que son una maravilla, como materia sonora, ¿no? Y
2: esto
3: tengo que hacer algo. Y pues al final pues recopilé una pequeña base y luego también estuve ahí en la empresa ahí con mi grabadora ahí grabando cosas y tal. Y bueno, pues, en fin, me hice como mi bibliotequilla ahí de sonidos y bueno, ya de momento que dije, vale, se acabó. A partir de ahora, disco con lo que hay. Y me hice un poco mi idea de canciones, me hice un poco mi diseño un poco básico de cuántas canciones, por dónde iba a ir cada canción, la evolución un poco de intensidad y de dinámica de cada canción y ya pues empezar a repartir las ideas, repartir las grabaciones que tenía por ahí, esto para esta, esta para esta, esta para esta, y empezar luego ya pues a desarrollar los temas y a que cada uno pues fuera tomando su cuerpo. Y bueno, y estando en eso, pues me dice Chesne que a ver si sacaba un disco con su sello, con Series Negras, digo, ahí, hostia, ¿y ahora qué hago yo?
2: O sea, ahora tengo que hacerlo,
3: no
2: de verdad.
3: No es que tenga que hacer un disco, es que encima tengo que hacer un disco con Chesne, tío. Digo, ¡guau! Lo máximo. O sea, de pronto, tío, me encuentro con 50 años, tío, que es como, o sea, como el momento cumbre de mi vida musical, como un modo solitario, ¿no? Los fastos del rock ya han pasado y de pronto,
2: como 12 años después de empezar.
3: Pues, tío, de pronto me encuentro con que.
2: No, 12, no, casi 20.
3: O sea, 20 de vida musical y 8 días así de trayectoria un poco en solitario. De pronto, Chesne, que son Series Negras, que son Chesne y Amsia, me proponen sacar un disco con ellos. Y yo digo, ¿y ahora qué hago? Tengo que hacer el disco, colega. Y nada, así que voy a hacer lo que mejor me salga, tío. Oye, y luego, pues si no le gusta, pues ya está. Pues me lo autorito y se acabó. Y pues año y medio después, pues les pasé los WAPs y
2: Chesne me hizo el máster. ¿Estamos ahora?
3: El año pasado, 2025.
2: Claro, sí, el que te cogí, ¿no?
3: Sí, sí, eso es. Y en 2025 pues ya lo sacaron en el sello y eso, también en el sello Badcamp, su perfil de Badcamp, y también y sacamos 60 copias físicas, que también se han vendido todas, me quedan dos en casa. Y
2: que no se me habló, y antes de que menciones qué canciones vamos a poner de mudo,
3: sí,
2: proyectos futuros, conciertos, cosas, cuéntanos.
3: Sí, bueno, pues
2: que sea a partir de esto, va a salir el 20 de junio, ¿eh?
3: Vale.
2: O sea, que sea a partir del 20 de junio.
3: Sí, no. La verdad es que el verano, pues está claro que para mí no, musicalmente para mí no es. Así que, bueno, un poco la intención que tengo es, como nunca he tocado fuera de Euskal Herria, pues intentar ahí hacerme pues eso, un mini dossier básico, un dossier de prensa, una mínima bio. Y bueno, pues no sé, igual tantear por ahí, pues alguna sala por ahí, no sé, pues igual Breca en Santander o no sé, quizás algo en Madrid, no sé, un poco pues por salir y darme un poco el placer de
2: hacerte un viaje de vacaciones en el que también tocas.
3: Sí, eso es. También
2: eso es como que una gira.
3: Que, o sea, no ya que vea palmas pasta, sino es que es como eso, como lo que tú has dicho, como irme de vacaciones, tío, y pues salir, conocer gente, también dar valor a la gente que se le ocurra por ahí fuera, tío, y joder, gente que, pues, que dedica su tiempo y su esfuerzo a montar un local y a llevarlo, tío, que es al final, pero los músicos que no hacen nada más que componer, pues eso.
2: Ya hablaremos, creo que voy a ser tu concert manager para algunos bolos. Yo creo que algo se puede encontrar por ahí.
3: Claro, sí, por supuesto, tío, sí, no sé. Así que un poco mi proyecto.
2: Vale, quieres llevarlo, quieres hacerte una mini girilla, ¿no? Con mudo, básicamente.
3: Salga, sí, no sé,
2: 4 o 5 fechas, lo que puedas
3: eso, por
2: encontrar.
3: Ahí, una al mes, o yo qué sé, una al trimestre, o sea, un poco sin grandes pretensiones, pero yo qué sé, sí, no sé. Lo que salga, sí. Y es un poco tal. Y bueno, de hecho, sí que estamos a junio de 2026, pues he empezado un poco a preparar el siguiente disco.
2: Vale.
3: Bueno, pues posiblemente a mi paso pues será 2028, pero bueno, ya eso es como esa inquietud.
2: Ya está el germen.
3: Sí, porque bueno, me he comprado un aparatillo, lo quiero empezar a aprender a usar, también a...
2: Sí, es añadiendo cosas,
3: A mi velocidad cognitiva, que tela, la que es. Pero bueno, también pues eso, pues sin prisa, sin pretensión, o sin otra pretensión, que pues aprender a tocar algo, hacer algo distinto, y dejar un poco las máquinas solas. O hacer algo más un poco más como más holístico, ¿no? No centrarme, o sea, si el Disuto Detect es el disco con máquinas, era una intención de usar solo sonidos de tornos, ahora pues bueno, eso ya está hecho, pues ahora voy a seguir a otra cosa, que es pues bueno, pues a todo, o sea, abrirme a todo, ¿no? A sonidos de guitarra, a sonidos de tornos, a sonidos de sintes, a sonidos de sinte analógico, sinte digital, efectos de guitarra.
2: Lo que te apetezca hacer, lo metes.
3: Cualquier cosa. O sea, recurrir a todo, recurrir a todo lo que esté en mis manos, tío, y no sé, y probar y disfrutar de eso.
2: De un proceso, que llaman.
3: Proceso, sí. Es que la base del proceso es una pasada, porque lo guapo es que no sabes a dónde vas a llegar. O sea,
2: al final
3: me organizo mis ideas, me organizo mi cabeza, me hago mi línea de dinámica y tal, vale, pero luego la canción va pidiendo lo que pida. Y bueno, pues al final voy hacia un sitio porque me hace falta ir a algún sitio, Pero ese, por ejemplo, a donde me lleve ya, ya iré donde me lleve.
2: Ese proceso, no sé. ¿Cómo se nota que tú eres más creativo en el sentido de generar una canción que yo? Que yo soy más que nada como una especie de... O sea, lo holográfico que has dicho antes.
3: Holístico, más hay como más genérico, hay como más...
2: No, lo mío es más todo, en el sentido de que yo estoy ahí y ayudo a alguien a que una canción tenga una manera u otra, pero nunca me pidas que te diga qué pide la canción.
3: Ya, de hecho, es una discusión
2: que tengo con mi compañero Moreno. Oh, pero es que esto no pide la canción. Yo qué sé lo que pide la canción.
3: Ya.
2: No uses esa, ¿sabes? Digo, en mi caso, ¿eh?
3: Ya.
2: Yo simplemente hago.
3: Sí,
2: y la persona con la que esté delante me permitirá hacer más o menos. Sí. Para mí es tan nuevo, tío, cuando me contáis los músicos que lleváis tiempo este tipo de cosas, para mí es como me autoanalizo mientras lo escucho. ¿Y hago eso? ¿Qué va?
3: Ya.
2: Ya te digo.
3: Lo que pasa es que sí que verá que luego en tiempo real estás continuamente tomando decisiones.
2: O sea, eso es verdad.
3: Cualquier fade, cualquier EQ, cualquier decibelio que le subes a algo, que le bajas, o esto ahora se acaba, esto ahora empieza, esto sube de golpe, esto no sube de golpe, esto para de golpe, esto sube en cuesta, o sea, sube en rampa, baja en rampa, el fading, fade out. Estamos continuamente, cada segundo es una decisión. Y tardas en hacer un tema, no sé, 200 horas de reloj, que son 12.000 minutos y 720.000 segundos, y son 720.000 decisiones. Nada. Es que es así. Y en algunas aciertas y en otras no aciertas, y de pronto una decisión
2: lleva un camino.
3: Y luego de pronto descubres que efectivamente querías llegar ahí, pero has tenido que pasar por otro sitio para llegar ahí porque no sabías muy bien.
2: Molaría grabar el proceso. Molaría grabar el proceso, ¿eh? Vale. Que eso mismo fuera una.
3: Ya.
2: Un elemento dentro de la grabación.
3: Ya, joder, eso sería aburridísimo.
2: Bueno, depende. Depende. Yo he visto grabaciones de discos que es un tostón. Y yo tuve la experiencia con 18 años o así de ver a unos amigos míos cómo grababan un EP. Me parecía, ya te digo que tengo, y sigo manteniéndolo ahora que tengo varios proyectos. Me parece un coñazo. Yo, o sea, mínimo tiempo.
3: Ya, sí.
2: Y cuando tú decidas, sí, sí. Pedro, vale, ya has hecho tu aportación, me encargo yo el resto y llegaré. Porque claro, yo no tengo esa tradición de haber generado música desde todos los años como tú.
3: Ya, sí, es que también luego es un tema de tiempo.
2: Sí, bueno, en mi caso,
3: tener tiempo,
2: yo sí tengo tiempo, lo que no tengo es voluntad.
3: Ya.
2: Y aún así no paro de sacar cosas, o sea que,
3: sí,
2: bueno.
3: Joder,
2: entonces,
3: ves.
2: Vamos a hablar de qué canciones has escogido mudo para poner ahora.
3: Pues...
2: imagino que tres.
3: Sí, de mudo, el primer disco he cogido el tema 4, es el tema que dura 4 minutos.
2: Exactamente,
3: pues en Baki, al final el tema 1 dura 1 minuto, el tema 2 dura 2 minutos, el tema 3 dura 3. Y el décimo es un tema de 10 segundos que en el tesoro de música en el segundo de media. Apenas otra chorrada creativa para nada.
2: No es un gustazo.
3: Sí. Y luego voy a elegir el tema Caldera del disco de la obra escénica sobre terrorismo, que es un tema que me gusta mucho. Y del último disco he elegido el tema Industrial Dea, que yo creo que...
2: no puede ser más ad hoc.
3: Porque yo creo que igual es el mejor comienzo del disco. Y es un disco que sitúa completamente el sonido de una fábrica. O sea, yo creo que es el tema que mejor, bueno, de alguna manera puede reflejar lo que se escucha en una fábrica, ¿no? Que al final también es donde voy yo, mi padre ha sido obrero y también ese tipo también rinde un poco...
2: Sí, es el mundo en el que te has movido, es tu banda sonora en parte.
3: Sí, es así,
2: eso
3: lo comento siempre porque me gusta y me siento identificado y ya casi orgulloso de eso, ¿no? O sea, pues yo vengo de mi padre es un obrero, yo vengo de un mundo obrero, he vivido siempre en una casa de ladrillo y hasta es un ascensor y punto, como todo el mundo. Y mi paisaje, pues es paisaje de barrios, de bares, de calles.
2: Ruido.
3: Yo vengo de Vélez, que es un pueblo más pequeño, menos ruidoso, pero al final tiene su óxido, tío, pero es un óxido amable, tío, y eso hay que verlo. Y al final es yo vengo de aquí.
2: Es una buena manera de ver lo que es Euskal Herria, ¿eh? Óxido amable.
3: Sí, es que
2: aquí te estoy regalando el título, ¿verdad?
3: Sí, pero es que es verdad. Pero sí, al final... O sea, al final está la margen izquierda, está todas las industrias...
2: Yo reconozco que pertenezco... Yo estoy, yo era los opresores. Yo soy derecho, la oligarquía y el sonido es distinto. Y es gracioso en ese sentido.
3: Sí, bueno.
2: Pero sí, al final yo no puedes, si eres de Euskal Herria, no puedes decir otra vez, está ahí.
3: Sí, sí, sí.
2: El ruido
3: sí,
2: y la industria está ahí. Sí. O sea, si no, estaría haciendo lo que hago tampoco. Es eso, ruido.
3: Al menos en esta época, ¿no? Si hubiera nacido en el siglo XIV, es otra historia.
2: Pero claro, ya.
3: En el siglo XX, es industria manufacturera, industria de producción, con su acero, con su taladrina, con sus aceites, con sus virutas, con su suciedad aparente. Pero bueno, con sus buzos azules, manchados de grasa, que además de casa limpiaban los sábados. Es que no sé.
2: Y no, todo eso.
3: No es sentimentalismo, bueno, igual a alguien le parece.
2: Sí, lo es, no, pero es un sentimentalismo, pero que tiene sentido. Es la banda sonora que tú has escuchado, ¿no?
3: No es que salir, no es que salir a la calle y ver cuál es tu padría y quiénes son sus padres y quiénes son tus amigos, ¿no? Y pues, bueno, pues uno igual tiene profesiones liberales, pero el grueso, y aunque luego todos seamos un clase más o menos media acomodada, ¿eh?
2: Sí.
3: Pero es que, tío, que venimos de eso, tío. Y venimos de eso, y ya está.
2: Pues me da igual en qué lado.
3: La calle, tío, con calles sin asfaltar o asfaltadas, tío, fútbol en los 70 y en los 80. Normal, tío, pues en Bono, pues no había igual ese punto yonki. Había yonki, no, por supuesto, ¿no? Pero ver, al final era un pueblo relativamente seguro. Pero da igual, o sea, al final Durán Quesado es otro.
2: Industria,
3: es otra mezcla perfecta de verde y de industria, tío, y está claro.
2: Y esa canción, de alguna manera.
3: Sí, yo creo que está claro, porque tiene.
2: Ya la palabra. La
3: palabra
2: lo dice, industrial.
3: Sí,
2: ya.
3: ¿No? Es un polio industrial, ¿no?
2: Pues oye, van a sonar estas tres cancioncitas y vamos a ver cuánto tiempo llevamos de programa, porque no me sorprendería que haya tenido que haber una segunda parte. Así que vamos a dejar sonar. Si no nos oís hablar más, es que este programa se ha terminado después de las canciones de Mudo. Gracias a todos por venir, vamos a despedirnos por si acaso.
3: Eso es.
2: Y ha sido fantástico y ya te digo, con las canciones para ilustrar, para ilustrar las conversaciones mejor. Yo me alegro mogollón, porque al final del día son estas entrevistas las que me mantienen con ganas, tipo de movidas. Ahí van tres temas de Mudo. Hasta el sábado que viene, ¿o no?

0: Juan está agazapado en la oscuridad con la espalda literalmente pegada a la pared, intentando esquivar un destino inevitable. Ahora emprende su huida bajando trompicones con las manos en los bolsillos por una de las calles empedradas de las afueras. Lo hace de forma desequilibrada, semejanza de un juguete roto. Se detiene unos instantes. Jadea. Unos pasos y llega hasta el puente que cruza el río. Se para y contempla las procelosas aguas que bordean la hondonada. Con el rostro desencajado y la mirada perdida, aferra sus manos a la barandilla del puente. Su cuerpo se balancea.
1: Señoras y señores, nos hemos quedado con esta frase y sobre todo con esta expresión que es casi como una promesa. Su cuerpo se balancea. Quizás ahora están pensando que Juan será valiente y llegará hasta el final. Y Juan se lanzará del puente, pero no voy a ser yo quien desvele el misterio porque tenemos un gran narrador que es...

Este hombre es un paranoico delirante. Y usted lo trata como si solo fuera un neurótico. Creo que no necesito recordarle que un hombre que persiste en estos niveles de delirio es potencialmente peligroso. Hoy se cree un marciano. Mañana oye voces y mata a alguien.

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Hoy, en cosas importantes que se le ha olvidado contarte a los más media, la huelga del metal en Vigo y manifestación antifascista en Madrid. Vigo y Pontevedra paralizaron su industria en la primera jornada de huelga de los trabajadores del metal, que han protagonizado una de las mayores movilizaciones de la historia en Galicia en su lucha por un convenio digno. A pesar de la evidente importancia informativa, a la televisión de Galicia y las grandes cadenas nacionales se les ha pasado comentarlo o han despachado brevemente el tema. Desde la patronal han asegurado que se sienten perplejos, asombrados y decepcionados. Así que parece que la clase trabajadora de Vigo está haciendo las cosas bien y asegura que seguirá luchando en la defensa de unas condiciones de trabajo dignas. En Lavapiés, Madrid, la juventud antifascista se volcó en respuesta a una concentración neonazi para expulsar a los migrantes. Así estaba la manifestación fascista y esta era la respuesta antifascista. A pesar de que los grandes medios se vuelcan en la cobertura de las concentraciones neonazis, como las que organizan Vito Quiles o Núcleo Nacional, luego siempre se les olvida cubrir las manifestaciones antifascistas, a pesar de que son mucho más numerosas. ¿Tienes alguna idea de por qué puede ser?

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Hay una vacuna.

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1: ¿Sos clase trabajadora o clase media? Te pregunto, si mañana dejás de trabajar, ¿podés seguir viviendo de la misma manera? Si la respuesta es no, sos clase trabajadora. No importa si ganás bien, si tenés un título universitario o si trabajás en una multinacional. Si dependés de un sueldo, vendés tu tiempo y eso te ubica en la estructura. Entonces, ¿por qué tanta gente trabajadora prefiere decir soy clase media? Porque clase media es una identidad aspiracional. Casa propia, auto, vacaciones. Después de la Segunda Guerra Mundial, el sistema necesitaba estabilidad. No quería obreros organizados, no quería conflicto social, quería consumo. Entonces, el mensaje fue, no sos un trabajador, un obrero, sos clase media. Y esto cambió todo, porque clase media no define tu posición económica real, define cómo te percibís. Te hace pensar en movilidad individual y no en la estructura real. Pero la pregunta sigue siendo la misma. ¿Dependés de tu salario o de tu patrimonio? Un gerente sin acciones es un trabajador. La diferencia está en quién posee el capital. Cuando hay crisis, inflación o despidos, la identidad aspiracional cae y la estructura aparece. Es tu vulnerabilidad frente al capital, no importa cómo te autopercibas. Esta no es una discusión semántica, es entender qué lugar ocupas en la estructura. La falta de conciencia de clase es una herramienta política, porque cuando no sabes qué lugar ocupas, tampoco sabes qué intereses defendés.
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1: La psicóloga me ha dicho que escriba, aunque no entiendo muy bien el qué. El White Album de los Beatles suena en bucle, dándole psicodelia al surrealismo. Y yo aquí, aprendiendo a meditar, dominar mi mente como si fuera una mascota, pienso. Y ya he vuelto a salir del mantra. Mierda. Vuelve a la respiración. Uno. Dos. Tres. No me queda fruta. Uno. Dos. Tres. No quiero salir a tirar la basura. Uno. Dos. Tres. La música nos salvará, pero los músicos morirán de hambre en este tiempo. Uno. Dos, joder, así no voy a llegar nunca al 10. Gente grabando a quien camina sintiendo el derecho a increpar. Distopía. Uno, dos, tres. Ya, se acabó la meditación. Sonríe con los ojos. Mañana llegaré al cuadro. No tengo prisa. Dándole psicodelia al surrealismo. Por Mistral del Norte.

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2: La última crónica que nos traes desde Vizcaya, para hablar un poquito de la actualidad, un poquito de agenda, como siempre, ¿qué nos has preparado para hoy, Óscar?
3: Bueno, pues vamos, hoy queremos hablar de candidatos, de ceses, de renuncias, para ya los partidos políticos están ya en clave electoral desde hace algún tiempo, y bueno, y de eso queríamos hablar, porque ha sido noticia, pues esta semana, pues el anuncio de Juan Mari Aburto, actual alcalde de Bilbao, pues de que la ejecutiva del PNV, pues que no cuenta con él para ser candidato a las elecciones municipales de 2027. Es una decisión que se llevaba hablando, pues igual, hace ya un tiempo, hace quizá un año, y muy a pesar de él, que quería seguir, pero que no contaba con el apoyo del Bizkai Buru Batzar, del Bizkai Buru Batzar, que lleva pues también meses renovando, ¿no? Digamos, todo su plantel de alcaldables en diferentes puntos del territorio vizcaíno, en una decisión que algunos, algunas ven como un síntoma del nerviosismo que parece tiene el PNV ante lo que pueda pasar el año que viene en la cita electoral, pues para renovar los municipios. En Santurtzi, por ejemplo, apartaron a la que era alcaldesa, Carmele Tubillas, tras el escándalo por la filtración de exámenes en la OPE de la Policía Municipal, aunque todavía en la propia página web del Ayuntamiento pues no han cambiado el nombre y aparece como tal, aunque pues en la actualidad otorga ese cargo Itziar Carrocera. Cuando hubo el cambio, se mencionó pues que encuestas internas del...
4: Este vídeo va a durar aproximadamente 3 minutos y medio, lo mismo que duran las imágenes de la brutalidad y la violencia policial injustificada a la llegada de mis compañeros de la flotilla a Bilbao. Imaginadlo por un segundo, que la policía te estuviese moliendo a palos delante de tus seres queridos sin motivo alguno, que te den un porrazo, que te tiren al suelo y en el suelo te sigan pateando, que escuches los gritos de tu madre, que escuches cómo tu padre grita: mi hijo, me lo van a matar, mientras te arrastran por el suelo sin que tú muestres resistencia. ¿Y por qué tanta violencia? ¿Por qué este trato brutal a víctimas de torturas cuyo único crimen es la solidaridad con un pueblo que está siendo exterminado? Pues quizá tengan algo que ver los casi 2 millones de euros procedentes de las instituciones vascas que han ido a parar a la empresa de Ilan Arzulan, un exagente del Mossad israelí y sus distribuidoras. Porque el gobierno vasco, las diputaciones forales, la Ertzaina, el Ayuntamiento de Bilbao y otros consistorios municipales como el de Santurtzi, el de Leioa o el de Bermeo han contratado a esta empresa que se llama Guardian Defense and Homeland Security para formar a sus agentes. Los agentes de la Ertzaintza, igual que las de los Mossos, están formados por la policía del Estado genocida de Israel. No solo eso, les compran también material, porque Israel se ha convertido en un laboratorio de violencia, represión y securitización global que estamos exportando en los países del norte global, porque el genocidio en Palestina se extenderá a todo el mundo si no lo paramos ya. Porque estas son las consecuencias de un modelo policial que no es que esté fallando, no es que esto sea un error. Este es el modelo policial que imponen desde hace muchísimos años los órdenes estatales del norte occidental. Y ahora, además, de un norte occidental que está siendo importador de la violencia genocida israelí. Algunos dirán, como hizo ayer el consejero de seguridad vasco, que la policía no supo gestionar la situación, que iniciarán una investigación. Pero no hay nada que investigar, no es un fallo del sistema. Es el sistema funcionando a pleno rendimiento. Es la maquinaria represiva del eje genocida perfectamente engrasada. La policía no está fallando cuando reprime manifestaciones por Palestina. Está haciendo exactamente aquello para lo que existe. Su función principal ha sido siempre garantizar el orden social existente. ¿Qué significa eso? Proteger la propiedad privada, asegurar la estabilidad política y mantener funcionando la economía sin demasiadas interrupciones. Por eso la policía no actúa igual ante todas las violencias ni todos los conflictos. Por eso no responde de la misma manera a una manifestación de nazis que a una manifestación de solidaridad con Palestina. Por eso la policía es violenta, es racista, por eso criminaliza la pobreza, por eso la policía no ayuda y no funciona para frenar los crímenes machistas ni la violencia de género, porque la policía tiene por encima de todo y como prioridad mantener el orden social, y eso ahora mismo en el Estado español significa mantener el orden de complicidad con los genocidas. Por eso apalean de esta manera a gente solidaria cuyo único crimen ha sido montarse en una flotilla e intentar abrir un corredor humanitario para que no exterminen a la población palestina.
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6: ¿Cómo es posible que nuestro sistema económico, nuestro modelo social, sea un modelo de desarrollo, de ejemplo de desarrollo, cuando los tres más ricos de la Tierra poseen el PIB, el Producto Interior Bruto, de los 48 países más pobres? ¿Cómo es posible que los 15, las 15 fortunas más grandes del planeta equivalgan al PIB de toda la África subsahariana? O que los 225 fortunas acumulen la misma fortuna que 2.500 millones de personas, las más pobres. Es imposible. ¿O cómo podemos pensar que el modelo occidental de los países del norte se pueda exportar al sur, cuando sabemos que eso colmata las posibilidades de los recursos del planeta? ¿Pero qué modelo de desarrollo estamos exportando? Esto es una estupidez. Yo creo que el medio de comunicación tiene que tocar la cotidianidad, pero también tiene que ser un referente para que empiece a producirnos unos cambios en nuestro sitio interno. Y la verdad es que esto no es forma de hacer política. Tenemos que cambiar, tenemos que alterar esto. Y tenemos que utilizar medios de comunicación. Y el ciudadano y la ciudadana que hoy están instruidos tienen que empezar a decir cómo son las cosas. Lejos de la permeabilidad con el poder político y lejos de la permeabilidad que se puede tener con el poder económico. Es así.

0: pues aquí pilotando la nave me tenéis a mí, a Xavier, a Xavi, y está con nosotros también, como siempre, pues Iker, aupa Iker.
1: Aupa Xavi, ¿cómo estás?
0: Pues aquí con un nuevo programa, y hoy con sorpresitas y con la actualidad antifascista, como no. Y bueno, antes que nada vamos a dar paso a un temita antifascista de memoria histórica de la banda Akatz, la banda bilbaína de Santutxu. Bueno, Santutxu, entre Santutxu y Baquio, pero bueno, tienen un tema sobre memoria histórica, Machichaco, sobre la batalla de Machichaco de la guerra del 36. Y bueno, pues antes que empezar con el contenido del programa, vamos a empezar poniendo este temita, ¿vale?
1: Venga, va.

0: Pues lo dicho, hoy tenemos sorpresitas y aparte, pues eso, espacio para la memoria histórica, para la actualidad antifascista, así que cuéntanos, Iker.
1: Bueno, siempre decimos que tenemos un programa especial, es para echarnos el rollo, pero la verdad es que hoy sí que lo tenemos porque sumamos un miembro más al equipo. Pero antes de presentároslo, vamos a entrar un poco en contexto. La relación entre el fascismo y el capitalismo ha sido históricamente una alianza surgida en momentos de profunda crisis del sistema capitalista. Tras la Primera Guerra Mundial, cuando las élites económicas veían amenazado su poder por el crecimiento del movimiento obrero y las luchas sociales, apoyaron el ascenso de movimientos fascistas como aquel Mussolini. Mediante la violencia organizada, el fascismo destruyó sindicatos, cooperativas, partidos obreros y otros espacios de organización popular, eliminando así los límites y contrapoderes que frenaban el poder de quién, del capital. Una vez desmanteladas estas estructuras, el fascismo favoreció la concentración de riqueza y poder en manos de las grandes empresas y del capital financiero, imponiendo condiciones de explotación más duras, ¿para quién? Para la clase trabajadora. Desde esta perspectiva, el fascismo no es una alternativa al capitalismo, sino una herramienta utilizada para garantizar su supervivencia en tiempos de crisis. Por todo ello, la importancia, ahora sí que sí, de contar con Juanjo Basterra, periodista económico, con una sección regular dentro del programa. Será una vez al mes, será el tercer sábado, con la idea de darnos una mirada de la situación de la clase trabajadora vasca, ya que nuestras luchas de clase contra el capital son parte fundamental de nuestra lucha contra el fascismo. Es la bota del fascista la que nos pisa para beneficio del capitalista. Como resumió Bertolt Brecht, ¿de qué sirve decir la verdad sobre el fascismo? Que se condena si no se dice nada contra el capitalismo que lo origina. Juanjo, Ongi Etorri, ¿cómo estás?
2: Bien, estoy bien.
1: Bienvenido, bienvenido al programa. Cuéntanos de qué va a tratar tu sección, para que nos hagamos una idea.
2: Sí, vamos a intentar hacer todos los meses un repaso a lo que los datos económicos, sociales y laborales nos están ofreciendo cada mes, o cada trimestre, o cada semestre, pues para destacar cómo estamos viviendo la clase trabajadora todo este golpe por parte del capitalismo, como tú decías hace unos momentos. Porque si una cosa nos tenemos que dar cuenta es que el capitalismo, el neoliberalismo actual, lo único que hace es ganar para sus bolsillos. Mucho más que lo que nos gustaría a todos tener, y ellos siguen ganando y siguen creciendo con sus cuentas, mientras que nosotros nos quedamos siempre atrás. Podemos decir, para empezar, que los ricos el año pasado han incrementado su patrimonio en el Estado español un 6,7%, pero los trabajadores no han aumentado su salario ese porcentaje, sino que por debajo del 3% o rozando el 3%.
1: Vaya.
2: Por lo tanto, estamos con un problema grave. Podemos ver además cómo los gobernantes también están colaborando con este cisma, si queréis llamarlo así, porque el viceconsejero Torres hace poco nos decía que la economía vasca está registrando un crecimiento del 2,2% interanual, que es mucho, que hay muchos cotizantes, más de 1 millón, en este caso es en la comunidad autónoma del País Vasco, y que sí, que es la cifra más alta de la historia. Y sitúa él la tasa de desempleo en un 6,5%, que es la encuesta que suelen realizar a través de la PRA, de Eustat, la población en relación con la actividad del Eustat, y que nos deja un poco también una visión un poco rara de la situación, porque él, que es consejero, y además controla a Lanbide, sabe que en Euskal Herria hay 140.000 parados, que esos parados en la CAP, la Comunidad Autónoma del País Vasco, suponen el 9,2% paro registrado. Por lo tanto, no es paro irreal como una encuesta, porque ya sabemos cómo pasan aquí las encuestas. Y además, con ese 9,2 nos situamos en la cabeza de Europa. El Estado español y Finlandia se encuentran arriba del todo en paro y nosotros seguiríamos por detrás.
1: Pues vaya, ¿no? Qué esperanzador, ¿no? Estos datos.
2: Esperanzadores no son, porque luego además, si los unimos a que los salarios desde el 2008 apenas han crecido, han sobrepasado un poquito la inflación, pues podemos ver que la clase trabajadora trabaja mucho, pierde la vida mucho y gana poco, mientras los empresarios se están forrando.
1: Es que ahora mismo, ¿cuántas familias con miembros asalariados no les da? Con un sueldo de un trabajo de 8 horas diarias o de 6 horas para poder cubrir los gastos mínimos de pagar un alquiler, una hipoteca, de poder llenar la cesta de la compra. La verdad que es acojonante, porque no tienes tiempo para más, porque te pasas el día trabajando, pero cuando llega esa nómina, al de 2 días desaparece de tu cuenta, porque aparecen todas las tarpas que van cogiendo ese dinero. Para ti, para tu vida real, no te va a quedar nunca nada, pero es que encima no te da ni siquiera para cubrir lo básico. Es acojonante.
2: Sí, en Ego Euskal Herria se calcula que en Ego Euskal Herria hay en torno a un 15% de la población ocupada que está en la pobreza. O sea, trabaja y no gana para salir de la pobreza. Por eso lo tanto, es increíble. Pero claro, todo esto no nos lo dicen. Nos dicen que todo va bien, que el paro está bajando, que hay muchos contratos indefinidos, y es cierto, ahora se están haciendo más contratos indefinidos, un 24%, pero en el Estado español, por ejemplo, que está bastante peor que nosotros, ellos hacen un 42% de contratos indefinidos, y aquí apenas llegamos a la cuarta parte, lo cual nos quieren engañar. Y además hay que explicar también muy bien cómo está el tema de los contratos, porque hay 37.851 personas inscritas en contratos fijos discontinuos, pero solo tienen en estos primeros 5 meses del año, solo han obtenido trabajo de esas personas 13.412. Es decir, hay 24.000 personas, 24.400 más o menos personas, que están inscritas con un contrato fijo, pero que están fuera del mercado, porque no trabajan, no cobran, y hasta que no les llamen, pues no empezarán a trabajar. Y sin embargo no cuentan como parados, y eso también pues es un problema añadido que nos pone también el problema dentro de la clase trabajadora, ¿no? ¿Y qué podemos decir? Pues que la Seguridad Social también en el último mes, que es abril, que figura, ha fijado que hay 416.245 contratos fijos discontinuos que se han dado de baja. Por lo tanto, también decir que la economía va bien, yo no lo entiendo muy bien, pero
1: este es tramposo, ¿no?
2: Es bastante tramposo. Y es que podemos decirlo, este año se han dado de baja a nivel del Estado español por fijos discontinuos 1.026.000 contratos, lo cual pues bueno pone la carne un poco de gallina, porque quien pierde el puesto de trabajo no son los empresarios, evidentemente.
1: Desde luego que no.
0: Diego. Juanjo, ¿qué conflictos laborales hay ahora mismo abiertos? Si nos puedes hacer una lectura un poco por encima, porque son infinidad las huelgas y etcétera que hay, pero ¿nos podrías hacer un poco así una radiografía de los conflictos que hay ahora mismo en Euskal Herria?
2: Sí, hay, la verdad que hay bastantes, ¿eh? Si miras en casi todas las zonas hay algún problema. Los médicos, como ya sabemos, están haciendo semanas de huelga y han anunciado que a partir de septiembre posiblemente vayan a una huelga indefinida para conseguir mejoras salariales. En ese sentido también creo que el sindicato ELA quiere que además de los médicos también participe el resto del personal de Osakidetza, porque también está afectado por toda esta situación de crisis y de falta de personal, que a pesar de todo, a pesar de que hoy, por ejemplo, se ha celebrado una OPE o se está celebrando este fin de semana una OPE para Osakidetza, sigue siendo insuficiente para cubrir las necesidades que hay. Pero también tenemos el conflicto de tubos reunidos que sigue ahí.
3: ¿Cómo están a día de hoy?
2: Hay un administrador concursal, PKF, que al tomar en las riendas, lo único que hizo fue parar el ERE, el expediente de regulación, y paró todos los despidos. Y están buscando en estos momentos pues alguien que se presente al concurso, algún empresario para que se busque la solución.
3: ¿Y hay candidatos?
2: Ellos dicen que hay candidatos, pero los candidatos no se ponen encima de la mesa. Han calculado que la jueza les ha dado 5 días para que se presenten y entonces se sabrá cuántos candidatos hay. Hostia. Reales para comprar la empresa. Si no, pues será un problema, porque estos días atrás los trabajadores estuvieron en el Congreso de los Diputados para presentar una proposición no de ley para que la SEPI, que tiene la deuda con la empresa con la SEPI tiene una deuda de 150 millones, participe dentro del accionariado para poder liquidar esa deuda para que se la puedan comprar.
3: La verdad que visto desde la plantilla tiene que ser flipante, ¿no?, estar en una situación así, cuando lo que tiene que suceder está tan alejado de que tú puedas hacer algo para, o sea, no sé, es como complicado. Están haciendo una pelea bastante contundente. Yo creo que han estado ahí dándole bien de caña y además con buen apoyo en la región y también en toda Euskal Herria, pero no sé, yo creo que tiene que haber un poco de desgaste ya también por parte de ellos.
2: Sí, no, están evidentemente se desgastaron bastante, porque es que tampoco no te ofrecen unas soluciones concretas ni una solución de futuro, porque lo que proponía la empresa, la dirección de la empresa, era echar a la gente y abandonar la acería, y claro, eso en una empresa como Tubos Reunidos, que es lo más importante que hay, pues significaba ya la muerte, ¿no? La muerte súbita
3: de la comarca, ya vamos.
2: Hace poco también, bueno, han llegado a un acuerdo en Maderas de Llodio, que ya hicieron 200 y pico días de huelga. Y algunos de los despedidos, 24, les van a reintegrar, pero todavía la empresa no va a quedar como estaba antes, vamos. Yeah. Luego también hay alguna en el centro de salud mental de Elizondo, por ejemplo, llevan 228 días de huelga.
3: Hostia.
2: Que es Benito Meni. Y en las residencias de Guipúzcoa pues también han empezado con la lucha para hacer frente para acabar con la precariedad laboral. Los centros especiales de empleo pues también andan ahí movilizándose, también en Araba y en Vizcaya, y los trabajadores de limpiezas de los edificios municipales de aquí de Bilbao pues también están con problemas. O sea, allí donde vemos hay muchos problemas. Todo, prácticamente cada semana aparece algún problema, porque o no quieren mejorar los convenios, o prefieren ellos imponer un sistema precario o unos sueldos bajos, a pesar de que la gente pues trabaja, mete muchas horas y, es cierto, y pierde la vida. Porque podemos pasar al tema de los accidentes laborales.
3: Sí, pasemos ahora. Una cosa que me estaba pensando ahora. Dentro de todas estas peleas que estás contando ahora, ¿cuál es la posición del gobierno vasco? O sea, ¿realmente tiene algún poder como institución para poder, no sé, ayudar en todo esto? Entiendo que sí, ¿no? ¿O no?
2: El gobierno vasco podría ayudar, lo que pasa que a quien ayuda es a la patronal, a los empresarios. El gobierno vasco, por ejemplo, en el conflicto de Tubos Reunidos, está posicionado a favor de la dirección de la empresa y rechazaba las movilizaciones que hacían los trabajadores en defensa de su puesto de trabajo, pero no solo es en Tubos Reunidos, es que pasa en todos los sitios. Es que el gobierno vasco... pues ya vemos Osakidecha cómo lo tiene. Es un servicio público y es parte de ellos. Y están viendo, te ponen un parche, pero luego no solucionan lo que es la realidad del problema. Y así tampoco se puede caminar. No puedes tener no garantizas un futuro para la gente. Ese es el problema.
3: Sí, además siempre han sido como muy muy orgullosos, ¿no? De Osakidecha, ¿no? De tener ahí el propio sistema de salud, y yo también lo reivindico, pero la verdad es que si lo desatiendes, pues al final, no sé.
2: Sí, no, antes Osakidecha era, pues, no sé cómo decirlo, pero era lo mejor que había del sistema sanitario en el Estado español, pero... Ya van unos cuantos años que eso ha perdido mucho. No se han acomodado a los nuevos tiempos y todo ese agujero que han ido creando ahí de profesionales se ha extendido. Y como no lo reponen y no colocan más plantilla, pues eso va generando un problema para todos, sobre todo para la gente que está necesitada de atención médica, ¿no?
3: Claro, pues que al final aquí, aparte del problema laboral, está el problema también de salud social. Entiendo que esto al final lo que hace es que haya un servicio de menos calidad, que no se pueda atender pues a los problemas, enfermedades o las situaciones médicas que tenga la población, y eso con el tiempo puede tener un impacto en la salud de la población vasca, entiendo.
2: Sí, claro. La huelga esta que están haciendo los médicos, estas huelgas que hacen semanales, cada mes una semana, van cambiando por territorios.
3: Sí.
2: Ellos es lo que están denunciando, ¿no? Que está habiendo un problema no solo para ellos, sino que también para los pacientes, porque al final tú si tienes que atender a 50 en vez de 25, pues les atiendes de una manera, y eso va en detrimento de nuestra salud, evidentemente.
3: Así es. Vale, decías de pasar al apartado de accidentes laborales, decías...
2: Sí.
3: Venga, va.
2: No, quería enlazarlo, luego volveremos igual un poco con el tema este del paro y todo esto, pero de los accidentes laborales tenemos que...
3: Bien, vamos bien de tiempo, vamos bien.
2: Tenemos que darnos cuenta de una cosa. Ahora mismo en Euskal Herria hay 41 muertos ya fallecidos, muertos hasta junio.
3: Joder.
2: Todavía no ha acabado el mes. Y ya hay 41 muertos. El año pasado fueron 83 muertos los en Euskal Herria. En el Estado español, de enero a abril, han sido 231 muertos en accidentes laborales. Con personas con baja, 193.946. Que a eso hay que añadirle casi otros 120.000-140.000 que son accidentes sin baja, pero que también son por un problema de que no hay prevención dentro de las empresas. Esto nos lleva a una situación que es preocupante, porque, bueno, preocupante más que preocupante, dramática.
3: Sangrante, hombre.
2: Eso es, porque ya desde 1996 que entró en vigor la ley de prevención de riesgos laborales, en el Estado español han muerto 30.459 personas. De ellos, 30.179 son trabajadores. Y los accidentes laborales con baja total suman 21 millones, casi 800.000 personas, lo cual pues nos da una idea de en qué posición estamos. Todo esto nos está conduciendo también a un problema de absentismo laboral, que está diciendo la patronal que es demasiado alto.
3: Sí, claro.
2: Y pero claro, las bajas por incapacidad temporal las da a los médicos, cosa que parece que les molesta que lo den los médicos, porque así no pueden intervenir ellos. Pero hay datos concretos del absentismo laboral por accidentes de trabajo por días promedio. Y quienes más están de baja son los directores y gerentes, con 53,6 días de baja.
3: Toma ya.
2: En la construcción son 38,4 días de baja. En la industria manufacturera son 33,2 días de baja. Y los peones de agricultura, pesca y construcción son 32,2 días de baja de media. Por lo tanto, claro, en los accidentes de trabajo que no se preocupan, que no quieren mirar de lo que está pasando, pues se ve que las condiciones de trabajo y la prevención y la seguridad en el centro de trabajo, que es obligación de los empresarios tenerlo a punto, pues no se está cumpliendo. Ahora se han cumplido 30 años de esta ley que en su tiempo se decía que iba a eliminar todos los accidentes de trabajo, por lo menos la inmensa mayoría, pero eso no se está produciendo de ninguna de las maneras.
3: Luego, pasa también como los accidentes laborales pasan como muy desapercibidos a nivel mediático. Son como pequeñas noticias que pasan, pero realmente para la gravedad que tiene y el impacto que tiene en la clase trabajadora, y entiendo que es porque precisamente no se quiere poner foco en ello, porque poner foco en ello es, bueno, pues dar con por qué está sucediendo eso, y está la precariedad y está la falta de seguridad y todo eso, pero es que mueren trabajadoras y ves una noticia pequeñita y dices, hostia.
2: Es cierto, pasa eso. Pero los accidentes de trabajo se ven. Sí. Mortales, claro, los mortales, yeah, se ven. Sin embargo, esto es como un iceberg. En la punta del iceberg están los accidentes de trabajo. Pero las enfermedades profesionales causan muchísimas más muertes. Uh-huh. Se calcula que por cada accidente mortal en el trabajo hay 38 muertes más por enfermedades profesionales derivadas del trabajo.
3: Pues esas pasan a ella como, ¿no?, como en la sombra, ¿no? No se les da ahí el...
2: Claro, porque tú normalmente no te mueres en el trabajo, sino que al enfermo le mandan a casa, tiene una incapacidad, le mandan a casa, gente que tiene amianto, le han mandado a casa, y luego cuando se muere, pues sí, el currela dice, coño, si se ha muerto el amigo mío, el que trabajaba de frente mío y era por amianto, fíjate qué bien, qué bien hemos estado trabajando allí sin ninguna seguridad ni nada, ¿no? Uh-huh. Y eso lo ves. Es decir, estamos hablando de 38, estamos hablando de una cantidad enorme, enorme, y en la que no meten mano. Ese es el problema. Yo suelo reclamar que yo creo que los accidentes de trabajo y las enfermedades profesionales debieran de generar una huelga general en el Estado español, en Europa y en todo el mundo, pero sobre todo en Europa y en el Estado español. Sería un acto que pondría las cosas en su sitio.
3: Pero entonces, por lo que dices, los sindicatos tampoco le dan el valor que requiere o que tú ahora mismo estás...
2: Pues, cuando hay un accidente de trabajo, Los sindicatos salen cuando hay algún tema así importante, tema de amianto y así, también salen y así. Pero está claro que en estos 30 años, y ahora ha salido, ahora se ha puesto en marcha otra nueva ley que se aprobará, pues, no sé, con los problemas que hay ahora en el Congreso, no sé, pero que se aprobará pronto, digo yo. Se mejora, se hace hincapié en algunos temas concretos, temas psicosociales, que también hay mucha muerte y todo, y muchos afectados y tal, pero los sindicatos yo creo que tendrían que dar más pasos, porque es evidente que lo que están haciendo es, no soluciona el problema. Uh-huh. Es lo que te comentaba. De enero a abril ya hay 231 muertes en el Estado español. Y eso multiplícalo por 38.
3: Es una sangría, ¿eh? Es una sangría.
2: Estamos hablando de más de 6.000 personas que han muerto por accidentes de trabajo o enfermedades profesionales.
3: Y va a seguir pasando, evidentemente.
2: Y va a seguir pasando, sí.
3: O sea, es una cifra que está viva y que va a seguir sumando.
2: En Euskal Herria, desde el 96, esos 30 años, han muerto 2.722 personas. Que es bastante. Imagínate que desaparece un pueblo entero, así, de estos pueblos que tenemos, ¿no?
3: Sí, sí, sí. Sí, porque son al final un trabajador en una fábrica, en una plantilla, pero si juntas a todos esos trabajadores que han fallecido en una misma fábrica, sería de repente que desaparezca una plantilla entera, ¿no? De golpe.
2: Efectivamente.
3: Vamos, 35 minutos. ¡Venga, vamos! ¡Uaca! ¡Bien, bien, bien! Vamos, vamos bien, vamos bien.
2: Bueno, cinco.
3: ¿Sí? Venga, va.
2: Vale, lo único, ya la última parte que quería meter...
3: Venga, vamos allá.
2: Es un poco lo que afecta a la radiografía que se está produciendo con el tema de la vivienda, la precariedad y la pobreza.
3: Bien.
2: Últimamente están saliendo varios estudios. El último ha sido uno de Oxfam con el Consejo de la Juventud y FAD, que por primera vez enlaza los tres temas. Enlaza el problema de la vivienda con la precariedad y además con la pobreza. Es interesante porque tenemos que darnos cuenta que en otro estudio habla de que uno de cada tres hogares de jóvenes estaría en situación de pobreza si se tuviera en cuenta su renta disponible tras cubrir los gastos de la vivienda.
3: Joder.
2: Es decir, estamos con un problema que es amplio, es importante y que además está provocando también que muchas personas que destinan más del 50% de sus ingresos a la vivienda les está generando problemas de salud mental. Uh-huh. Que se están duplicando frente a quienes destinan menos de esa cantidad, ¿no?
3: Es que es acojonante que no haya una regulación, de verdad, de la vivienda, es que es acojonante.
2: Y la verdad es que, claro, nos está llevando a una situación, yo creo que, pues como decía antes con los accidentes, dramática, ¿no? Porque no se puede estar viendo cómo que más de cada tres personas jóvenes de 16 a 24 años no puede pagar la atención psicológica por motivos económicos, por esa salud mental que le está generando el problema de la vivienda. El tener que hacer frente al pago de la vivienda, no solo si la compra, sino también si la alquila, claro.
3: Pues que el sistema te provoca ese problema de salud mental y el propio sistema te impide poder acceder a que te cuiden, a que te atiendan.
2: Es que el último dato que hay es que dentro de la comunidad autónoma del País Vasco se necesita 9,3 años de salario bruto para comprar una vivienda. O sea, es el más alto que se ha producido
3: se ha convertido en un privilegio, ¿no? Claro, un derecho básico.
2: Todo esto mientras la pobreza sigue avanzando y sigue creciendo aquí en Nueva Euskal Herria, bueno, en la CAP, porque este es el estudio del gobierno vasco, de la encuesta de pobreza y desigualdades sociales. Hay 393.187 personas en el 2004 con problemas de para hacer frente a la al gasto que tienen, son pobres, están en riesgo de pobreza, y 141.000 sí que son, es pobreza severa ya. Por lo tanto, estamos hablando, como te decía desde al principio, que el consejero dice que la economía va muy bien, pero la economía va muy bien para unos pocos.
3: En su casa igual va bien, claro.
2: Yo creo que así podemos terminar.
3: Juanjo, es que ricasco, ongi etorri de nuevo, y nada, pues lo dicho, nos iremos viendo cada mes con este espacio, porque bueno, detrás de cada uno y cada una de nosotras como clase trabajadora están estas cifras que nos ayudan a entender la situación en la que estamos y bueno, dónde están las peleas. Xavi, ¿qué? ¿Para dónde vamos?
0: Pues vamos a poner un temita musical, vamos a poner un poco de música, no un tema en concreto, vamos a poner un poco de música de fondo.
3: Venga, a lo loco, a lo loco.
0: Del disco Rock and Roll a Fases Mare Narca, un disco que salió hace unos años ya, pues por un tema, un problema que hubo con el, con un tema relacionado con el fascismo, y bueno, un CD que salió en Euskal Herria, colaboraron un montón de grupos, y bueno, vamos a poner un poquito de música de ese CD y de ese disco, y seguimos luego con las noticias, con la actualidad, etcétera, etcétera.
3: Venga, vamos allá.

0: vamos a empezar por la memoria histórica, como solemos hacer casi siempre, o siempre, en nuestro programa, cuando hablamos de actualidad. Empezamos por la memoria histórica. Ayer hubo una concentración en el barrio Astrabudúa de Erandio, pues en recuerdo de Josu Murueta y Antón Fernández, asesinados por la policía franquista en 1969. Os leo un poco pues el comunicado que se leyó por parte de la Asociación Memorialista de ahí, de Astrabudúa. Murueta, ayer en la plaza que lleva el nombre de nuestro vecino Josu Murueta, asesinado por la policía franquista en 1999 durante las protestas de contaminación que afectaban especialmente este municipio, pues se celebró una concentración. Su nombre, el de Josu Murueta, junto a Antón Fernández, asesinado en las mismas protestas por la policía, nos recuerda la lucha de nuestros vecinos, dicen así los vecinos de Astrabudúa, la lucha de nuestros vecinos bajo el lema Gas Fuera, y siempre hemos respetado y honrado su memoria. Sin embargo, según denuncian, el Ayuntamiento de Erandio realizó obras urbanísticas en esta plaza hace más de un año, dejando casi invisible el nombre de Josu Murueta. Varios grupos municipales del Ayuntamiento han pedido al consistorio que recupere el nombre de Josu Murueta en su lugar destacando, en su lugar destacado, para que sea visible tal y como estaba antes de las obras de construcción. Pero parece que este asunto no tiene la prioridad necesaria para que el Ayuntamiento se tome en serio las demandas del barrio. Y bueno, ayer se produjo una concentración en Astrabudúa, bajo el lema La memoria no puede cubrirse, la memoria no se puede ocultar. Y bueno, pues esta es la denuncia que nos llega desde Astrabudúa, desde Erandio.
1: Las asociaciones memorialistas rechazan las propuestas para resignificar los caídos. Las asociaciones, como decíamos, de Nafarro han mostrado su rechazo a las dos propuestas planteadas por el Ayuntamiento de Iruña para resignificar el monumento de los caídos. Insisten en que la única salida es derribar el edificio. Estas asociaciones memorialistas que abogan por el derribo del monumento de los caídos han rechazado las dos propuestas seleccionadas desde el concurso impulsado por el Ayuntamiento de Iruña para su resignación, remarcando que ninguna consigue eliminar la simbología fascista. Que estemos así todavía en el 2026 es flipante. Los portavoces de las asociaciones Yolanda Anso y Koldo Amatreain, madre mía, acompañados de integrantes de las mismas, han ofrecido una rueda de prensa delante del monumento para asegurar que ninguna de las propuestas consigue eliminar la simbología fascista, mantienen las dos en el edificio. La simbología de este edificio monumento no está sola en las placas, las cruces, la cúpula, los templetes, está sobre todo en su carácter conmemorativo, su significado, su objetivo original, su forma, su imagen en cada piedra, en cada pilar, todo el edificio es un símbolo fascista, han dicho. Asimismo han considerado que se trata de un concurso fallido porque el proceso participativo organizado por el tripartito es un paripé. No ha habido participación antes y ahora no se permite defender el derribo del edificio, sino que solo se permite opinar sobre los dos proyectos aprobados por el jurado, han remarcado. Ahí han sumado que la participación se reduce a la ciudadanía de Iruña, al resto de Navarra no se le permite opinar. En este sentido han vuelto a criticar a la actuación de Abay, EH Bildu, Mamamá y PSN, el Partido Socialista de Navarra, impulsores del proyecto de resignificación, a los que han acusado de intentar maquillar la imagen nacional católica del edificio, camuflando la cúpula, pero su forma y volumen opresor seguirán vigentes, al igual que las pinturas exaltadoras del fascismo. Fue creado para eso. Así que nada, esto es lo que os podemos contar de cómo va el monumento de los caídos, que desde aquí pues también nos sumamos a la petición de derribo ya.

templado el apartado de memoria histórica y vamos a hablar pues de actualidad más propiamente dicha antifascista, aunque la memoria histórica también es antifascista, claro. Pues nada, hace dos semanas nos llegó la noticia de que hubo un choque en el casco viejo entre un elemento nazifascista con una camiseta de una organización nazi, que no vamos a mencionarla, y antifascistas. Ocurrió en el casco viejo de Bilbao. Este elemento, pues al parecer apareció acompañado de una mujer con pulseras de los cuerpos represivos españoles. Pues se despertó la alerta entre los vecinos de Aldesarra al verle, fue un sábado por la tarde, tarde-noche, y nada, pues un grupo de antifascistas parece que fue a recriminarle pues porque llevaba la camiseta fascista, y este elemento pues sacó una porra extensible y la mujer un spray de gas pimienta, o sea que iban preparados ya para liarla. Se montó un varillo y los ultraderechistas se escondieron en una estancia del establecimiento. Al final consiguieron huir. Pues nada, se montó un cisco bastante importante. Vino la Ertzaintza, los dueños del bar pusieron una denuncia contra este personaje, contra este elemento, por sacar una porra extensible. Y nada, más tarde aparecieron pintadas esvásticas y rojigualdas por el casco viejo, por Atxuri, por la zona de Bilbao la Vieja. Nada, que fueron borradas por antifascistas. Pero bueno, esta noticia, esta alerta antifascista, que ya os decimos, pues un elemento de ultraderecha portando parafernalia nazifascista, entrando en el casco viejo con toda la alegría del mundo. Pues nada, respuesta antifascista y alerta antifascista.

La plataforma antifascista de Iruña denuncia una nueva ola de represión contra el movimiento antifascista. Hubo una movilización el sábado pasado en Arrochapea. La plataforma antifascista de Iruña convocó esta movilización para denunciar el operativo policial que resultó con la detención de 28 personas por la Policía Nacional. La policía vincula a estas personas con las protestas contra el bufón ultraderechista Vito Quiles, según la propia plataforma y otras personas citadas a declarar, por lo que el número de acusados podría seguir aumentando en las próximas semanas. Además, otras 4 personas fueron detenidas previamente. La organización considera que el operativo policial tuvo un carácter fundamentalmente mediático y buscó la criminalización de la juventud antifascista. Además de transmitir el mensaje de que la contienda política fuera de los canales establecidos no será tolerada. La plataforma denuncia específicamente que varios de los detenidos fueron arrestados en sus lugares de trabajo, situación que, según afirman, agrava las consecuencias de la actuación policial. Asimismo, consideran especialmente grave las detenciones de estudiantes en centros educativos o en fechas que coinciden con los exámenes de acceso a la universidad. En relación con las declaraciones del ministro del Interior, quien justificó el operativo aludiendo a una larga investigación policial, la plataforma sostiene que las acciones de los propios agentes demostraron, en su opinión, la falta de fundamento de las detenciones. Según informes, algunos agentes habrían reconocido ante los detenidos el carácter desproporcionado del operativo. Entre los testimonios recogidos se afirma que un policía llegó a asegurar que todo aquello era una farsa.

investigadas por protestas contra los actos de Vox en Rochapea, Berriozar y Beriaín, así como dos estudiantes denunciados por dicha formación política por realizar propaganda. Según sus cálculos, el conjunto de estos procesos ya afecta a 60 personas. Ante esta situación, los acusados en los distintos procesos han impulsado esta plataforma presentada como una herramienta de solidaridad destinada a afrontar tanto los costes derivados de los procesos judiciales como la criminalización del movimiento antifascista. La plataforma ha hecho un llamamiento a la movilización social contra la represión, contra cualquier expresión de carácter fascista. Esto es lo que hay. Nos visitan los fascistas y, bueno, los que son perseguidos son los antifascistas.

siquiera mencionaba a Vox, al partido nefascista español. Y es que tenemos que hablar de ello en esta última noticia sobre actualidad antifascista de Euskal Herria. Tenemos que hablar de Vox. Es que pues andan provocando en el barrio Adurza de Gasteiz. El partido de extrema derecha ha generado una fuerte controversia en el barrio Adurza de Gasteiz tras organizar asambleas vecinales y difundir campañas, asambleas vecinales entre comillas, y difundir campañas que denuncian inseguridad ciudadana, una supuesta inseguridad ciudadana. Y estas medidas para con los vecinos, pues para estas medidas el partido de Abascal exige la expulsión de inmigrantes. Estas acciones han sido duramente criticadas por diversos colectivos sociales y políticos locales del barrio de Adurza, pero también de Gasteiz, que les consideran discursos de odio y racismo. La semana pasada, sin ir más lejos, decenas de vecinos se concentraron contra el fascismo y el racismo. Días después, el partido ultraderechista, en concreto el pasado sábado, colocó una de sus mesas informativas, que tenéis que ver el contenido que tienen esas mesas informativas, que no vamos a decirlo aquí, pero bueno, pues todo tipo de parafernalia, de pegatinas, de carteles con discursos de odio contra la población migrante, etcétera, etcétera. Pues nada, pusieron en Adurza una de esas mesas informativas, como no, protegido por Artzaina, y nada, pues hubo respuesta antifascista. Y para este sábado 20 de junio, pues el partido fascista anuncia otra mesa informativa de esas en Zaramaga, en el barrio donde el 3 de marzo de 1976 la policía postfranquista asesinó a 5 trabajadores. Pues nada, otra provocación más de Vox, y ya va pues un montón de ellas.

ridículo mayúsculo, un nuevo fracaso de Núcleo Nacional, en este caso en Barcelona, este grupúsculo fascista del que creemos que estamos hablando demasiado, pero lo que vamos a celebrar no es su acto, sino la respuesta antifascista que hubo. Ellos reunieron solo a 50 personas, protegidos en todo momento por la policía, que una vez más cargó duramente contra los más de 2.000 antifascistas, y aquí es donde queremos poner el foco, que les plantaron cara. La organización fascista Núcleo Nacional se concentró en Barcelona, como os decimos, lo hizo frente a la delegación del gobierno español en la calle Mallorca, bajo sus mierdas contra la migración, lemas como va, es que no quiero ni decirlos, saludos nazis, lograron agrupar a pocas decenas de personas. Contaba con una de las caras más conocidas de la organización, Isabel Peralta, de esta nazi que tiene prohibida la entrada a Alemania, pero que puede moverse por el Estado español libremente haciendo el nazi. Un activo político de los fascistas que, bueno, que destaca por haber sido imputada, condenada y demás. En los últimos meses, esta organización fascista suma varios fracasos públicos en Valencia, donde pretendían realizar una marcha. Bueno, también hubo una buena respuesta antifascista en Palma de Mallorca. Bueno, desde aquí les invitamos a que se disuelvan de una vez y nos dejen en paz, porque realmente ni tienen potencial ni lo van a tener, y siempre van a encontrarse una respuesta antifascista, vayan donde vayan.

nos quedan 7 minutos, pero vamos con las noticias, a ver lo que nos da tiempo a contar, que bueno, el noticiario viene cargadito. Pues vamos de Barcelona, de Cataluña, de los países catalanes, nos saltamos a Andalucía. 5 antifascistas imputados por los incidentes de mediados de abril en la ciudad andaluza. Aquel día hubo una contramanifestación antifascista en protesta por un mitin que estaba dando el partido ultraderechista Vox.

0: que al terminar el mitin fascista, pues Abascal, el líder de esta peña, pues arengó a una turba a atacar a los antifascistas. Se produjeron incidentes, choques, hubo intervención de la policía, muchas veces en convivencia con los fascistas, y nada, pues eso, que en Granada 5 antifascistas imputados por aquellos incidentes, les acusan de atentado a la autoridad, y bueno, alguna acusación más que ahora no tenemos por aquí. Pero bueno, ya intentaremos las próximas semanas, porque esto parece que va para largo, ya intentaremos ampliar la noticia. Lo dicho, 5 antifascistas imputados en Granada por hacer frente al fascismo de Vox.
1: Venga, vamos, agresión fascista a un menor en Xixón. A ver, tengo aquí la noticia. El sábado pasado, en las fiestas de Cahueñes, 15 individuos ultraderechistas de entre 20 y 30 años agredieron a un menor. Los agresores, que iban con camisetas con la bandera rojigualda, arrinconaron y agredieron en la cabeza con una botella a un chaval de 15 años mientras proferían amenazas contra él. ¿Por qué? Por llevar una camiseta de fútbol con la palabra Asturias. Especial crítica merece la actuación de los guardias de seguridad del evento, según explicó el menor. Una vez informados de lo sucedido, respondieron que no podían denunciar los hechos, que podría estar inventándoselo, que no tenía pruebas, que sois unos ultraderechistas vosotros también seguramente. Una reacción que la familia del afectado considera inaceptable y que a su juicio evidencia la desprotección que sufren las víctimas de este tipo de agresiones. Ese no fue el único incidente de la noche. Testigos afirman que los agresores tuvieron comportamientos violentos con más gente a lo largo de la noche, provocando varias peleas y buscando problemas sin que fueran frenados por la policía ni por los guardias de seguridad del evento. Los hechos provocaron indignación entre las personas y conocedoras del caso. Bueno, la policía no les frena, pues habrá que frenarles desde el antifascismo. Alerta con estos grupos que cada vez están más presentes, y ahora que vienen fiestas patronales, pues al lorito, ni un espacio para ellos.

0: Aries, damos el salto a Italia, pues tensión en las calles italianas. Y es que, pues, una iniciativa ciudadana, entre comillas, porque hay que llamarla así, entre comillas, está reunido 50.000 firmas para apoyar la repatriación de las personas migrantes. Estas 50.000 firmas, con estas 50.000 firmas, les permite a estos ultraderechistas, pues, que el debate se traslade al Parlamento italiano. Y bueno, en apoyo de estas firmas hubo una movilización fascista el pasado, porque no hay otra manera de llamarlo, fascista, el pasado sábado en Roma. Entre saludos fascistas y vivas a Mussolini, pues se manifestaron miles y miles de ultraderechistas, pero hubo respuesta antifascista, y esto es lo que nos gusta a nosotros contar. Respuesta antifascista en forma de una manifestación, también con miles de personas, convocadas por una asociación antifascista que recuerda la lucha de los partisanos en la Segunda Guerra Mundial. Y eso, pues, tensión en las calles de Italia, concretamente en Roma, en Italia, donde gobierna, pues, la neofascista Meloni.
1: Rápidamente, Suiza rechaza la iniciativa de la extrema derecha para limitar la población con la participación del 58% en el referéndum. El rechazo del 54,79% de los votantes frena la propuesta No a una Suiza de 10 millones, que buscaba restringir el asilo y la libre circulación. Suiza, de esta manera, rechazó el domingo pasado en referéndum la iniciativa No a una Suiza de 10 millones, una propuesta que buscaba imponer medidas estrictas para frenar el crecimiento demográfico del país mediante severas restricciones a la inmigración y al derecho de asilo. Bueno, vamos a empezar a deportar a toda esta gente de aquí. Lo que tenemos que hacer es deportar ya fascistas, de verdad, ¿no? Más que preocuparnos de otra cosa. Venga, va, seguimos.
0: Apenas un minuto y medio tenemos para terminar. Nada, mencionar, pues, los pogromos fascistas en Belfast, en Glasgow, bueno, concretamente en Belfast, pero ha tenido réplica con menor intensidad en otros países de Gran Bretaña, de la llamada Gran Bretaña, del Reino Unido, pues como Escocia, Inglaterra. En Gales creo que no ha habido nada, pero bueno, esos pogromos, ataques contra migrantes, y no tenemos tiempo para hablar mucho más de ello. La semana que viene prometemos dedicar un poco de tiempo a este problema, porque es un problema bastante serio, importante, y lo dicho, pues probamos en Belfast, pero también ha habido respuesta antifascista, ha habido muchas movilizaciones antifascistas mayores, más grandes, más importantes que las movilizaciones de extrema derecha, y nada, eso que tenemos que contaros. Pues nada, con esto nos despedimos hasta la próxima semana. Aquí en la Irola Irratia, en Esgaraitu esta vez armatuak, Infoantifa, y pues nada, la semana que viene ya veréis, sorpresitas también.
1: Venga, que paséis una buena semana antifascista, y organización, entrenamiento y combate al fascismo en todas sus formas y en todos sus lugares. Y bueno, por aquí está también Juanjo Basterra, que ha aguantado la chapa del noticiario para despedirse.
2: Sí, nada, muy bien, me lo pasa muy bien.
1: Venga, va, ya tenemos un grumete más en el barco. Venga, vamos a remar.
0: Agur,
1: agur, agur.

Torres, estás escuchando Roqueando y acaba de empezar otra hora de descubrimiento, como siempre. Y abrimos el programa con Grace, canción que da nombre al único disco publicado en vida de Jeff Buckley.

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0: 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Escrita cuando Buckley se mudó de Los Ángeles a Nueva York para vivir con quien amaba, la canción trata sobre no temer a lo que sucederá con la propia vida y dar el salto. O como él dijo con sus propias palabras, no sentirse tan mal por la propia moralidad cuando se encuentra el verdadero amor. La semana pasada se cumplían 29 años de la muerte de este artista a la edad de 30. Una muerte como él, enigmática y con toques misteriosos, pues nunca se supo muy bien su causa. De corazón, desde Rockeando, deseamos a Jeff que haya experimentado el mensaje de esta canción que escuchábamos, Grace, al morir. Bueno, no recordamos a Jeff con tristeza, lo hacemos con orgullo de poder disfrutar de su música, igual que disfrutamos de la de OG Nota Loca, este es de nicho, ¿eh? OG Nota Loca es un artista malagueño que desde siempre ha hecho plug, su género del trap más melódico y suave. Ya con 16 años estaba muy metido en el trap de SoundCloud, por lo que este sonido le ha marcado un montón. De hecho, cuando empezó a hacer música, solo ponía como referencia temas de este género, sin siquiera saber muy bien de lo que se trataba. Todo esto hasta que un amigo suyo productor le dijo cómo se llamaba este sonido y así OG Nota Loca se puso a grabar temas. El plug siempre ha estado muy presente y ha hecho de él algo suyo. Comentándolo, me cuenta que quiere mantenerlo porque es lo que verdaderamente le gusta hacer. Pese a que le gusta mucho experimentar y descubrir sonidos nuevos, las bases están más que claras. Y esto no significa que siempre vayamos a escuchar lo mismo, pues hay una diferencia muy clara entre su música más primitiva y la actual. Según OG, la música que hacía antes trataba más de un flexeo, un alardeo. Cuenta que solo hacía música cuando se colocaba, que era algo más social que suyo propio, pero siempre sin perder la diversión. Esto lo llevó a tener colaboraciones como el Virtual, el German, el Bug o Stiffy, que se dice pronto. También muchos temas producidos por J-Cass. Se metió en el núcleo total y en unos años que en mi opinión fueron muy chulos en el underground de España, como lo fueron los años 2022 y 2023. Pero el paso de OG Nota Loca no duró mucho cuando vio que no todo es lo que parece y que mucha parte de toda esta película era mentira. Empezó a tomarse la música de otra manera y a día de hoy su trabajo le sirve principalmente para desahogarse y contar quién es. No se plantea dejar de crear, sino que ya tiene en mente un disco, por lo que me cuenta, algo conceptual. Lo que busca es hacer música con más sentido de la que hacía antes, sin tirar por el camino fácil para simplemente pegarse. Me cuenta que prefiere escoger un camino algo más largo, pero donde haya un verdadero mensaje. La semana pasada sacó un sencillo titulado Trato y Abogados, pero hoy escuchamos mi tema favorito y con el que empecé yo también a querer hacer plug. Para mí una de mis influencias en mi inicio. Estás escuchando a OG Nota Loca con Mírame.
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No me digáis que no está chulo. Todo un descubrimiento para más de uno, estoy segura. Bueno, seguimos ahora con un power trio, y es que cuando la banda es buena no hacen falta más personas. Nos vamos con Wolf Mother, banda australiana que empezó a tocar en 2004, editando un primer EP con gran repercusión por allí por sus tierras. 2 años después, en 2006, sacan su primer álbum homónimo, donde casi hay que releer la fecha de grabación para asegurarnos de que lo que escuchamos es actual, ya que los ecos de Black Sabbath, Led Zeppelin y otras bandas sagradas nos acompañan a lo largo de todo el LP. Esto les costó grandes críticas que decían que no hacen nada nuevo, que son aburridos, y en concreto una opinión que leí de un usuario de internet y que me hizo gracia, que decía: si crees que el rock se quedó en 1975 y todo lo que se ha hecho después es una basura, como dice el amigo Bob Dylan, igual te gusta Wolf Mother. Una opinión con la que podría estar de acuerdo. En cualquier caso, sobrevalorado o no, a mí este primer disco me gustó mucho en su momento, y dejando a un lado si son originales o no, hoy escuchamos un tema de esta banda que estuvo teloneando, por cierto, a Pearl Jam. Vamos con Woman de Wolf Mother.

es la voz de Robert Plant, es la de Andrew Stockdale. Acabas de escuchar a Wolf Mother con este tema Woman, de aire muy setentero. Y de estos aires setenteros nos vamos a lo más experimental y actual con Bass Victim, un dúo de música electrónica formado en Londres en 2022 por la cantautora polaco-británica Maria Manow y el productor estadounidense Ike Clayton. En 2025 sacaron su álbum debut Forever, el cual fue situado en el puesto 49 de 50 por la revista americana Pitchfork en su lista de los 50 mejores álbumes de 2025. Con una mezcla de percusión resonante, sonidos de arpa retorcidos y sintetizadores aullantes, su producción es densa pero engañosamente sencilla. Suena a pasado sin caer en imitaciones. Así que si queréis escucharlo, apuntad Forever de Bass Victim, porque hoy lo que escuchamos es una canción de su último álbum de este año. Está escuchando Sometimes I Believe in God de Bass Victim.

Bass Victim, con este tema de su último álbum titulado Con una interrogación, un álbum con aires infantiles, y es que la crítica los tacha de impulsivos, pues es algo normal en ellos incluir en el mismo álbum pasajes más etéreos y otros tan saturados donde sí o sí tienes que buscar el botón de bajar volumen. Alguna que otra vez también han filtrado su ubicación para que la gente vaya y dar un concierto improvisado en la calle. Así son Bass Victim, quienes mañana estarán actuando en Barcelona en la Sala Apolo a partir de las 6:30 junto a otro artista en el Primavera a Ciudad 2026.

Water, estábamos escuchando con Kiss the Ladder, su canción más conocida y que forma parte de su primer álbum titulado We're Not Here to Be Loved, No Estamos Aquí para Ser Amados, del año 2022. Esta banda está formada por expertos del hardcore con ideas muy afines y por eso no se han ahogado en este mar donde es muy fácil emular el estilo y el sonido de la década de los 90. Según Patrick Lyons, crítico de la revista que mencionábamos antes, Pitchfork, dice: todas las bandas de rock jóvenes imitan ahora a las de los 90. ¡Qué aburrido! Fleshwater funde todo un álbum de clásicos y esculpe una línea temporal alternativa a partir de los restos maleables. We Are Not Here to Be Loved se convierte en un patio de recreo del rock alternativo, donde los potentes acordes de la radio rock absorben el impulso de los chirridos de la retroalimentación y las baterías tan rápidas y agresivas marcan el ritmo de los estribillos a medio tiempo. Así suenan Fleshwater. 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

que algunos no lo hayáis notado, pero estamos escuchando a los Pink Floyd del año 1972, año en el que lanzaron su álbum Obscured by Clouds, el punto medio de dos históricas obras de esta banda, Middle del 71 y The Dark Side of the Moon del 73. Este fue su séptimo álbum y sirvió como banda sonora de la película La Vallée. Fue grabado en los Strawberry Studios y mezclado bajo la producción del grupo que ya trabajaba en The Dark Side of the Moon. Obscured by Clouds cumplió el pasado miércoles 54 añazos. Por eso hoy hemos escuchado la tercera pieza de este trabajo, The Gold It's in the... Encima lo dejan así con puntos suspensivos. Bueno, una pista llena de vida con un riff de estilo arena rock y un gancho vocal plano a cargo de David Gilmour. En mi opinión, este álbum sigue siendo uno de los tesoros menos apreciados del rock y quizá el álbum más subestimado de la impresionante discografía de Pink Floyd. Y para discografía impresionante, la de Mecano, trío español de synthpop y pionero del tecnopop, activo principalmente en los 80, y que llegaron a toda Hispanoamérica, incluyendo los Estados Unidos y Filipinas. También tuvieron resonancia en países como Japón o Alemania. Para 1986 ya sacaban su cuarto álbum, Entre el cielo y el suelo, que marcó un antes y un después en la trayectoria de la banda, iniciando con él una etapa de madurez creativa, conceptual y técnica que supondría este salto al éxito internacional. El disco toma su nombre del primer verso de una de las canciones que aparecen en él, Me cuesta tanto olvidarte. Sin duda este álbum contiene casi todas mis canciones favoritas de la banda y hoy vamos a escuchar Cruz de Navaja, una tremenda historia acompañada de un blues con conga y saxofón y premiada como mejor canción del año en España en 1987. Esto es Mecano con Cruz de Navaja.

En esta emisora no ponemos los mismos 5 temas de siempre. Tampoco los repetimos. Música nueva todo el tiempo en Roqueando. Preciosa canción que estábamos escuchando, Cruz de Navaja, de Mecano, perteneciente a este álbum increíble, con temas como Hijo de la Luna o No es serio este cementerio. Bueno, ahora vamos con una de las obras en conjunto de John Lennon y Yoko Ono, Double Fantasy, su quinto y penúltimo trabajo juntos. Lennon, quien entonces tenía 40 años de edad, retomaba la música a tiempo completo después de una ausencia de 5 años y motivado, entre otras cosas, por una vida familiar. El álbum en cuestión no logró acaparar la atención de críticos ni del público inicialmente, pero esto se convertiría en todo lo contrario tras el asesinato del músico unas semanas después. Esto es Kiss Kiss Kiss de Yoko Ono y John Lennon, una pieza con los rasgos característicos de experimentación que han ido definiendo buena parte de la obra de Ono y que recuerda por momentos a artistas como Kate Bush.

con su tema Me persigue un chulo, el cual forma parte del primer disco de estas cordobesas, Hijas del Tomate, del año 2002. 12 discos de platino que se llevaron a casa con este álbum que contiene la canción que hemos escuchado, Me persigue un chulo, a ritmo de ska. El grupo, formado por 4 hermanas, coge su nombre de su padre, Juan Muñoz, guitarrista apodado El Tomate. Tras el éxito de su hit Aserejé, Rocío Muñoz decidió abandonar el grupo. Las otras 3 hermanas trataron de continuar la trayectoria musical, pero sus vidas tomaron direcciones distintas. A día de hoy no han dejado del todo los escenarios. Las 3 hermanas restantes continúan ofreciendo presentaciones en diferentes lugares de España. Bueno, llegamos a la recta final del programa, pero no bajamos el ritmo que nos traían las Ketchup. Bailamos al ritmo disco, esta vez con Evelyn King, cantante de R&B y disco, también productora, que en 1981 sacaba su 4º álbum, I'm in Love. Este álbum viene de la situación que estaba viviendo la música disco en Estados Unidos. Se enfrentaba a una fuerte reacción en su contra y en todo el país. La ya infame muerte de la música disco impulsó a los artistas a buscar inspiración en otros lugares, uno de los cuales fue el estilo de los One Man Bands que Stevie Wonder había popularizado. Básicamente es un músico solista que canta y toca varios instrumentos musicales simultáneamente. Vamos a escuchar ya la canción que abre y da nombre al álbum de Evelyn King, I'm in Love.

que ha reconocido esa melodía tan pegadiza y si no, me encanta saber que en cada programa descubre música nueva. Y para cerrar el programa de hoy nos vamos con Josh Conway, conocido por ser miembro fundador y baterista de la banda de indie pop The Marías. Hicieron su debut oficial en el 2017 con el estreno de su primer EP Super Clean Volumen 1. Y este año 2026 Josh también debutará en solitario con su álbum titulado Plum, que sale a la luz el próximo 12 de junio, ya mismo. La verdad es que con los dos adelantos que ha sacado se nota que ha rodeado su visión creativa de una selección de productores que son auténticos referentes en el pop alternativo y el bedroom pop más sofisticado. Conway se mueve hacia territorios con texturas más experimentales y electrónicas. Ya lo vamos a ver con Crumble, el primer sencillo que nos da una pista de hacia dónde se dirige. Una producción pulida, etérea, con voces tratadas digitalmente que crean una atmósfera casi gélida. Tener un proyecto solista ha sido un sueño mío desde que empecé a hacer música cuando era niño, confesó el músico en sus redes sociales. La canción, junto a su anterior sencillo Forget Him, confirma que Plum no busca ser un disco de batería, sino un trabajo de autor donde la atmósfera y la introspección son las verdaderas protagonistas. Escuchando Crumble, mi descubrimiento de la semana, nos despedimos por hoy. Esto es Rockeando.

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personas, personajes y arquetipos. En la literatura flamenca pueden distinguirse tres niveles de representación humana, o al menos tres niveles: la persona, el personaje y el arquetipo. De una parte, tenemos al individuo que, no exento de mitificación y leyenda, es nombrado de forma concreta y tomado por su identidad singular: Pedro la Cambra, el Pinini, etc. Esas son las personas, mientras que los personajes no nos remiten a una individualidad precisa, sino a una función social o narrativa, pues el boticario, el arriero, el marinero, etc. Son figuras que aparecen en la copla flamenca desempeñando un papel y respondiendo a ciertos esquemas literarios, porque los personajes son, ante todo, eso, ¿no? Personajes de una obra o de una copla. El arquetipo, finalmente, viene a ser, en cierta forma, una sublimación del personaje. Es la condensación simbólica que trasciende lo prosaico y se convierte en emblema o en epítome de valores, caracteres, destino, pues ya sabéis, ¿no? Pues, el torero como figura de honor y de muerte, el bandolero como encarnación de libertad y rebeldía, etcétera, etcétera. Podríamos decir, por tanto, que la persona se debe a la biografía, el personaje pertenece al ámbito de lo narrativo y el arquetipo ya se mueve en terrenos más culturales, ¿no? En el flamenco hay cientos, si no miles, de personas, personajes y arquetipos que seguro que ya tenéis fichados, ¿no? A poco que llevéis un rato en esto de la afición al cante. Hoy vamos a pararnos a hablar sobre algunos y de paso nos vamos a deleitar con esa particular forma de decir, registrar, documentar y sugerir que tiene la literatura flamenca. Comenzamos.

Buenas tardes y muchas gracias por estar ahí una semana más. Y gracias también a aquellas, a aquellos que vinisteis a la Fiebre del Cante, a nuestro festival, porque este año ha sido una cosa que no sé, ya queda para los mejores recuerdos. Ahí queda ya. 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Vamos a empezar con nuestra primera persona, que además le dan nombre a un tipo de cantiñas, lo cual, bueno, es bastante bastante curioso. Es de estas cosas que tiene el cante, ¿no? Que uno no se da cuenta hasta que te pones a pensarlo, ¿no? Y es que me estoy refiriendo a las mirris, ¿no? A las famosas hermanas mirris, que como se cantan siempre por un tipo de cantiñas específica, pues ese cante ha quedado bautizado así, ¿no? Se dice las cantiñas de las mirris. La letra de esas cantiñas, igual os suena, dice: desde Sanlúcar al puerto hay un carril que le habían hecho las mirris de ir y venir, de ir y venir, de ir y venir. La mirri chica, la mirri grande, estaban hechas de azúcar cande. Todos estos versos, como podéis imaginar, admiten un montón de variaciones y muy diversas interpretaciones, porque además cuando se hacen con el aire de los cantes de Cádiz, pues en fin, a veces hasta se deconstruye mucho toda esta letra, ¿no? La estampa que hemos narrado, repito, de Sanlúcar al puerto hay un carril que le han hecho las mirres de ir y venir. Esta estampa es curiosa, ¿no? En fin, esas hermanas todo el día de arriba para abajo, hasta acabar limpiando un camino, un carril o una vereda, ¿no? ¿Y qué harían por ahí? Bueno, pues poco se sabe de estas hermanas. Hay quien dice, por decir, ¿no?, que hacían el camino para ir a cantar, no sé qué, pero la teoría más asentada en la zona y también la más lógica es que se trataba de dos mujeres que acudían frecuentemente a visitar a sus hermanos que estaban presos en el tristemente célebre penal del puerto, ¿no?, en la cárcel del puerto de Santa María. Fijaos, ¿no?, cómo puede cambiar la película de esas cantiñas con estos pocos datos. O sea, que de pensar que estaban de paseo, vete tú a saber por qué, a que iban a visitar a sus hermanos que estaban en la cárcel del puerto, pues hay un trecho. Nada más se sabe, por otra parte, de estas dos hermanas de Sanlúcar, que vivieron en el siglo XIX y cuyo nombre o apelativo, ¿no?, es extrañísimo, porque esto de las mirri no sé si tiene que ver con esmirriadas, esmirriados, no sé, vete tú a saber. Quizá habría que preguntarle a María la Mica, cantaora a quien se le atribuye la creación de este tipo de cantiñas, ¿no?, a quien se le atribuye la creación de estas melodías, ¿no?, que ahora vamos a escuchar esa cantiña de la Mica, de las mirri, la vamos a escuchar en la voz de una de las mejores especialistas históricas en cantiñas de todo tipo. Ya sabéis que las cantiñas son la familia de palos, de cantes en modo mayor, ¿no?, o sea, que tienen acordes en modo mayor, y compás flamenco, el compás de 12 tiempos. Y dentro de todo ese abanico, pues tenemos las alegrías, el mirabral, la rosa, así como todo el resto de melodías que cuando no tienen nombre, pues también se les llama en general cantiñas, ¿no? Pues bien, Mariana Cornejo, o Mariana de Cádiz, porque de las dos formas se le ha llamado, cantaba casi todas las cantiñas y las cantaba siempre bien, y muchas de sus interpretaciones han quedado como moldes de referencia para los que han venido después, ¿no? Así que bueno, vamos a escuchar estas cantiñas de las mirri, entre otras alegrías caracoleras y demás cosas que va a cantar Mariana Cornejo, con el acompañamiento de Antonio Carrión y Pascual de Lorca.

si hay personas que son también personajes y también arquetipos, y por favor pensemos en el siglo XIX y en primera mitad del XX, no en lo que son ahora, ¿vale? Pues si hubo personas que desbordan estas categorías gruesas que hemos trazado, esos fueron los toreros de antes. Aquí sucede una cosa graciosa y es la tensión, por no decir contradicción, entre el arquetipo del torero y la realidad de unas vidas circenses, muchas veces, ¿no?, trufadas de escenas estrambóticas y conducidas esas mismas vidas, ¿no?, por caminos que pisan más la tragicomedia que la épica del mito romántico del torero, ¿no? Como digo, aquí las etiquetas estas que hemos trazado se humillan, aquí hay un poco de mito, hay algo de chismología y bastante de biografía, pasado todo por el filtro, muchas veces lisérgico, de la antigua cultura popular. En la literatura flamenca hay uso, por supuesto, del torero personaje, ¿no?, y a veces también hay querencia por alimentar el torero mito, el torero arquetipo, pero también existen algunos toreros con nombre y apellido, o con apelativo, pero digamos real, ¿no? Quizás los más famosos son la terna que se menciona en el cante por caracoles, ¿no?, cuando dicen esto de vámonos, vámonos al Café de la Unión, donde para Curro Cúchare, el Tato y Juan León, que seguramente, vamos, son una de las letrillas de los caracoles, vamos, de las que suelen estar más presentes, ¿no? Hace ya años que, por como me gustan mucho estos cantes y por curiosidad, me puse a buscar quiénes eran estos, ¿no? Y os resumo sus perfiles biográficos, porque hoy estamos hablando de esto, tenemos excusa, ¿no? Y porque, no sé qué os va a parecer, pero a mí esto me resulta, bueno, como fascinante, ¿no? ¿Qué vida tenía esta gente? En fin, Curro Cúchare, el primero, fue un niño huérfano, se quedó huérfano con 10 años y con 12 se mete en la escuela de tauromaquia de Sevilla, porque, en fin, había muchos huérfanos que se metían a este tipo de escuelas, ¿no? Acaba siendo una estrella de de los toros, rivalizando con grandes del toreo como Paquiro o el Chiclanero, muy conocido. En 1868 viaja a Cuba y muere allí tras contraer la fiebre amarilla. Bueno, pues un personaje ahí queda. Pero voy con el siguiente, que es el mejor. O sea, el Tato. Atentos, ¿no? El Tato fue integrante de la cuadrilla de este que hemos hablado antes, del Cúchare, hasta que tomó la alternativa y se labró una carrera bastante prestigiosa, siempre rivalizando vehementemente con el Gordito, ¿no? Fue su rival, aunque tanto el Gordito como el Tato estuvieron un poco a la zaga, un peldaño por debajo de Lagartijo y de Frascuelo, que eran, digamos, la dupla o la pareja más conocida, que también rivalizaban entre ellos, por supuesto, ¿no? El Tato, con 38 años, estaba toreando y el toro peregrino, esto que le propicia una corna, en principio no preocupante, de 4 centímetros en la pierna, con tan mala suerte que se le infectó, se le gangrenó y los médicos optaron por amputársela 4 dedos, dice la crónica, por debajo de la rodilla, ¿no? La operación, que se realizó sin anestesia, por expreso deseo del Tato, tuvo como corolario una frase muy conocida que el torero soltó como lamento, ¿no?, por el fin de su carrera y su gloria taurina. Adiós, Madrid, dijo, en el trance de que le cortaban la pierna con una sierra. Os podéis imaginar, ¿eh?, sin anestesia. En fin, además, bueno, cuentan las crónicas, claro, esto está todo registrado. Esto se hizo en su casa en Madrid, en la calle Espojimina, número 4, segundo. Vale. Bueno, a partir de aquí, ojo, las vidas del Tato y de su pierna se bifurcan con distinta suerte. El miembro amputado, o sea, la pierna, fue embalsamada y fue expuesta en el escaparate de una botica de la calle Fuencarral, en lo que fue una de las operaciones de marketing más potentes de la época. Hablamos de 1869. La gente, bueno, formaba unas colas impresionantes para ver la pierna y hubo hasta quien solicitó que la pierna hiciera gira por España, ¿no? Algo que no llegó a darse solo porque la botica se incendió y la pierna, pues fíjate tú, al final acabó incinerada. Por su parte, el Tato, ya sin la pierna, decidió ponerse una prótesis y tratar de volver a los ruedos, ¿no? Algo, fijaos, ¿no?, inaudito. Bueno, pues de esta guisa se presentó en la Plaza de Toros de Badajoz el 14 de agosto de 1871, apenas 2 años después de la amputación. La experiencia terminó de forma amarga. El Tato, incapaz de continuar con la faena, acabó derrumbado junto a la barrera entre lágrimas. No obstante, volvió a intentarlo en Valencia el 4 de septiembre y otras semanas después en Sevilla, pero en ninguno de los dos casos
el público, que era digamos más exigente, más solemne, se lo consintió. Murió el Tato a los 64 años de manera humilde, ¿no?, después de haberse dedicado a ser repartidor de carne del matadero de Sevilla. Por cierto, la frase "no ha venido ni el Tato" efectivamente es por este Tato. Hay dos versiones, aunque bueno, más o menos coinciden en lo importante, ¿no? Una dice que se debe a que el Tato estaba presente en muchos carteles de la Feria de los Toros y que pues, cuando no estaba él es que digamos que la feria era regulera, ¿no? Y la otra teoría alude al carácter fiestero y a la ajetreada vida social del Tato incluso después de tener la pierna amputada, de manera que si alguien decía que no ha venido ni el Tato, significaba que aquel sarao, que aquella convocatoria, pues no tendría que ser muy prometedora. Esto es el Tato, ¿no? El tercero, Juan León, alias Leoncillo, fue también otro torero muy, muy popular, de una generación anterior, ¿no?, a la de Cúchares y a la del Tato, del que solo vamos a decir, así como dato, ¿no?, que se metió como voluntario al cuerpo de caballería liberal cuando tuvo noticia del alzamiento de Riego, con quien compartía la lucha, ¿no?, contra el absolutismo y a favor de la democracia liberal. Bueno, pues este es el tipo de toreros de antes, ¿no?, unas figuras bastante alejadas del mito, del arquetipo, del papel cuché, de los señoritos y del falangismo, como lo estaban también, por cierto, lejos de todo esto, los dos banderilleros anarquistas que fueron fusilados junto a García Lorca.

Ese era Naranjito de Triana cantando por Caracoles. El arquetipo del contrabandista es consustancial al más romántico que barnizó la etapa primera del flamenco, ¿no? La de su génesis. De hecho, bueno, dentro de la música, esto que se llama preflamenca, encontramos ya, sin ir más lejos, un polo del contrabandista, que es una pieza clásica del repertorio para piano y voz, bueno, que demuestra que toda esta realidad era muy frecuentada por ese romanticismo castizo que ya rayaba en lo flamenco y que lo alimentó, que lo propició, que lo promulgó, ¿no? El contrabandista, ¿qué voy a decir? No, pues es un personaje siempre a la fuga. Célebres son sus encuentros con los carabineros y sus huidas, perdón, a lomos de una jaca casi siempre forzada, ¿no? Hay un montón de letras. No sé si conocéis esta que dice: soy aquel contrabandista que siempre huyendo va cuando salgo con mi jaca al Peñón de Gibraltar, que hay muchas, muchas versiones. Camarón tiene una, ¿no? Otra letra muy conocida que dice: la jaca que yo tenía llevaba primita mía el contrabando, ganaba todas las porfías entre Cádiz y San Fernando, qué dolor de jaca mía, ¿no? El personaje o arquetipo del contrabandista, como pasaba con el torero, también incluye a personas reales que están recogidas por la literatura flamenca, porque contrabandistas hubo muchos, aunque en el fondo ya sabéis, ¿no? Uno solo, una sola idea. Pero al menos hay un contrabandista que quizás arruina esa reducción mítica del personaje escondido, de la vida secreta, ¿no? De la biografía oculta, del negocio ilícito. Y este personaje que arruina, ¿no? Esta reducción es el famoso, rico y célebre Pedro Lacambra, de quien sabemos muchas cosas gracias a estudiosos como Manolo Borges, ¿no? Pedro Lacambra, que por cierto, vaya nombre, o sea, qué sonoridad, qué suerte llamarte Pedro Lacambra, ¿no? Los que nos llamamos Pedro López tenemos nombre de niño abandonado, pero Pedro Lacambra seguro que solo había uno en el mundo, ¿no? Bueno, pues Pedro Lacambra fue un contrabandista muy conocido y reconocido, bastante bien posicionado en la época, ¿no? Vamos, podríamos decir que era el rey del mercado negro. Tenía en propiedad una pensión y un café y en Sevilla, en Triana, y fue amigo de cantadores célebres del 19, de los más conocidos, y también él fue un cantador aficionado. Como he dicho, creo que lo he dicho, ¿no? Él estuvo establecido en Triana, donde, además de la pensión y del café, tenía varias casas y diferentes propiedades, algunas de las cuales, ojo, estaban unidas con túneles subterráneos, ¿no? Imaginaos, en fin, pues no sé si para huir, para esconder la mercancía, o vete tú a saber para qué. El caso es que su leyenda, que está, bueno, agrandada porque él tenía una personalidad elegante a la par que orgullosa, su leyenda quedó grabada en el imaginario popular flamenco con trabuco, con cuatro pistolas y con montera, ¿no? Y ha alimentado pues un montón de coplillas y romances. En el flamenco, Pedro Lacambra aparece al menos en tres estampas de estas precisas y preciosas, ¿no? Una dice: ¿de quién son esos machos con tanto rumbo? Son de Pedro Lacambra, van pa' Boyullo. Boyullo, sabéis que, bueno, que queda al oeste de Sevilla, dirección Portugal, que era a donde Pedro Lacambra, pues donde Pedro Lacambra hacia sus trapicheos. Otros lo hacían en Gibraltar, Pedro en cambio lo hacía hacia Portugal. Otra letra dice: ¿de quién son esas yeguas con alamares? Son de Pedro Lacambra, van pa' Bonares. Con el mismo significado, ¿no? Alamares son, vamos, no entiendo mucho, pero creo que son esta especie como de trenzas de hilo que se le hacen a las yeguas, a las mulas, ¿no? Para que queden bonitas, ¿no? Y otra tercera letra, que también habla del carácter, ¿no? Presumido y elegante de Pedro Lacambra, dice: ¿dónde irán esas bestias con tanta seda? Son de Pedro Lacambra, van pa' la feria. Cuando decimos que la literatura flamenca tiene un poder tremendo de condensación y de concisión, al mismo tiempo que explotan en sus versos raquíticos un montón de imágenes, bueno, pues nos referimos a este tipo de coplas, ¿no? Que tienen una sonoridad y eso, como digo, ¿no? Que sugiere unas imágenes con mucha fuerza. Letras de contrabandistas hay por todos lados, como hemos dicho al principio, y por todos los palos, pero las de Pedro Lacambra están asociadas al repertorio de livianas y de serranas, como las que vamos a escuchar ahora, liviana chica y serrana, con la guitarra de Antonio de Sanlúcar y el cante de Luis Caballero.

En algunos casos, como ahora veremos, los contrabandistas se convirtieron en bandoleros, que es otro de los arquetipos más frecuentemente relacionados con el imaginario romántico del flamenquismo. Porque, o sea, digo flamenquismo porque en el cante cante, en honor a la verdad, no hay tantos bandoleros, ¿no? Igual que tampoco hay, esto ya lo hablamos hace muchos años, igual que tampoco hay tantas vírgenes y tantos santos como a veces se supone, ¿no? Creo que en el caso de los bandoleros se trata de una atribución o relación que se da más bien desde fuera y que es de tipo simbólico, porque como digo, los bandoleros, o sea, para haber sido tan importantes, ¿no?, en la historia del campo de los últimos 4 siglos, ¿no? Lo cierto es que luego están poco retratados en la literatura flamenca, y cuando se les retrata, atención, subyace ahí una visión que muchas veces es bastante poco favorable. Vamos a ver, por ejemplo, quizás la letra más conocida de Bandolero es esa que canta el Matrona, que dice: Camino Casariche, venta Bravaero, allí mataron a Bastián Bochoco 4 bandoleros. Nada se sabe, por cierto, de ese Bastián Bochoco. Con el mismo esquema, con exactamente el mismo esquema, encontramos otra copla que cantan Agujetas y otro, que dice: Camino de Boyullos, venta del Noguero, allí mataron a Alonso de los Reyes 7 bandoleros. Como vemos, la referencia aquí a los bandoleros no es nada mitificadora. Y esto, o sea, ¿a qué se puede deber o esto qué es? ¿No? No, no sé, la verdad es que estas letras siempre me han despistado un poco. Quizás se trate de una herencia pedagógica, ¿no? O de una misión moralizante, ¿no? O digamos de una letra en la que el flamenco se hace eco de eso, pues de una especie de batalla cultural, ¿no? Fijaos que siempre hubo mucho combate, mucha batalla contra los bandoleros, desde aquellos famosos Monfíes del reino de Granada, ¿no? En el siglo XV y XVI, que eran los moriscos que no quisieron renunciar a ser lo que eran y se echaron al monte, que poblaron amplias zonas de las Alpujarras, de la Serranía de Ronda y alrededores, que luego fueron importantes, ¿no? En la rebelión de los moriscos. Bueno, pues ya desde ahí hay guerra sin cuartel contra los bandoleros, igual que hubo guerra sin cuartel contra los bandoleros modernos. Pensar en el Tempranillo o en los 7 niños de Écija, ¿no? Uno de cuyos componentes, el Tragabuche, tiene una historia tremenda a la que aludí hace un rato, ¿no? Este que empezó de contrabandista y acabó de bandolero. Este hombre, el Tragabuche, nació en Arcos de la Frontera en 1780, fue torero y cantaor, entre comillas, ¿no? Porque en esa época no había cante como tal, pero bueno, cantaor de estos estilos castizos folclóricos. Luego se dedicó al contrabando desde Gibraltar, junto a la bailaora María la Nena. Estuvo hasta 1814, ¿no?, como contrabandista, cuando un antiguo compañero de la cuadrilla le invitó a torear en los festejos taurinos que se iban a celebrar en Málaga con motivo, fijaros, ¿no?, de la Vuelta a España de Fernando VII. También fijaros qué época y qué tiempo, ¿no? Bueno, pues cuando se dirigía a Málaga para ir a la feria de toros, ¿no?, su caballo parece que lo tumbó y la caída le causó una dislocación, una herida en el brazo, por lo que se vio obligado a regresar de improviso a Ronda, donde él vivía. Claro, como regresó de improviso, descubrió que su amante le era infiel con un sacristán conocido como Pepe el Listillo. Bueno, pues tras degollar al sacristán, arrojó a su infiel compañera por el balcón, causándole también la muerte. Y bueno, después de estas dos muertes, de estos dos asesinatos, la de Pepe el Listillo y la de María la Nena, huyó a la Sierra de Ronda y se convirtió en bandolero. Otros muchos, bueno, esta historia es, en fin, tremenda, ¿no? No todos los que se hicieron bandoleros fue por estos temas. Ya sabéis que muchos se hicieron bandoleros después de la Guerra de la Independencia, ¿no? Porque, bueno, ellos montaron sus partidas para hacer la guerra de guerrillas contra el francés y luego, pues ya o se negaron o no pudieron reconvertirse, ¿no? O no pudieron volver muchas veces a sus actividades por rencillas, por delitos cometidos, en fin, por diferentes temas, ¿no? El bandolerismo es un fenómeno muy interesante y complejísimo, ¿no?, que se extiende durante 4 o 5 siglos, al menos, aunque bueno, ya había bandoleros en la antigua Grecia, pero bueno, digo lo que conocemos aquí en estas tierras.
y que es un fenómeno que adquiere pues todo tipo de matices según la perspectiva y la época que elijamos. De hecho, bueno, creo que es un tema que merece un silverio aparte, del que tengo más un montón de bibliografía. Así que, si os parece, nos lo dejamos ahí apuntado y nos emplazamos a dentro de unos meses a ver si le dedicamos un programa específico. Quizás así podamos quitarle algo de romanticismo y acercarnos más a una interpretación dinámica, ¿no?, que nos haga entender el rol cambiante de los bandoleros en la historia de nuestras tierras. Vamos a escuchar a Antonio Mairena con Melchor de Marchena, Tona y Liviana.

Dentro de los oficios adeptos al régimen, y no vamos a pasar por algunos de los que aquí ya a los que les hemos dedicado programas enteros, ¿no? Como los trabajadores de justicia, jueces, escribanos, fiscales y los funcionarios del encierro y la tortura, ¿no? Carceleros, picoletos, carabineros, etcétera. Pero dentro de esos oficios adeptos al régimen, vamos a pararnos esta vez en un sector al que bien le cabría una revisión histórica de su papel, sobre todo en las zonas rurales de España, ¿no? Porque fueron vértebras del régimen, porque fueron dispensadores de enfermedad y de hambre, y porque pusieron siempre de manifiesto lo bien que cuidaban de los ricos mientras mortificaban a los pobres o justificaban su mortificación. Estoy pensando en el sector, digamos, de la sanidad, ¿no? No sé cómo decirlo, ¿no? Vamos, en este caso, del boticario, ¿no? A raíz de esta, o a colación de esta letra, que seguro que habéis escuchado, de a la botica niña o a la botica prima, no vaya sola, que el boticario gasta pistola. Esta es una advertencia humorística y pícara que funciona como aviso a las jóvenes, ¿no? Para que no vayan solas, ¿vale? De acuerdo, eso es lo evidente. Pero hay un sentido ahí que está debajo, ¿no? Bueno, que es que pasa que en la picaresca española y en la literatura popular se ha utilizado la figura del boticario para representar a un hombre con cierta posición social, dinero y con educación, ¿no? Que podía aprovechar su cercanía y su posición, ¿no? Social con las clientas para el cortejo o para los amoríos clandestinos. Claro, pues aquí, claro, la pistola es una metáfora evidentemente de doble sentido, ¿no? Es un símbolo de masculinidad y de autoridad y de otras cosas. El boticario, igual que el practicante o que los antiguos médicos, siempre han gozado, gozaron en los pueblos de una reputación, yo creo que poco merecía, porque bueno, lo cierto es que eran cargos, ¿no? De oficios de la burguesía o del sector reaccionario, posteriormente del falangismo, o eran hijos de señoritos, algunos venían a menos. Yo no sé muy bien lo que este tipo de tíos eran en los tiempos de la República, por ahí he leído, ¿no? Que hubo una penetración en estos oficios, ¿no? De la burguesía ilustrada, de narracionistas, de personas con culturas democráticas. No lo niego, puede ser, pero los que somos de pueblo y conocemos muchos pueblos y hemos hablado con muchos amigos de pueblo, sabemos que todavía en los años 80 y 90 había boticarios, practicantes y médicos de estos de pueblo con casoplón, ¿no? En medio del pueblo, con cochazo de la época, con esas flemas siempre José Antoniana, ¿no? Esas camisas y con esa regua de vástagos repelentes que siempre, por lo que sea, iban al colegio de curas, ¿no? O sea, esa imagen está ahí. Yo pienso en boticario, en los famosos practicantes, ¿no? O sea, un tío que te iba pinchando el culo por allí. Y, en fin, bueno, eran todos, pues te digo, personas de la reacción. Lo que le costaba a los pobres conseguir medicina está tan documentado como la autoridad del boticario. Hay aquí alguna letra flamenca, como esa que dice: ¿por qué no te viniste conmigo, ya que tanto te lo supliqué? ¿Por qué iba a gastar en botica lo que tú me has hecho padecer? O la otra que dice: sentí quejar, corriendo fui a la botica, la botiquita estaba cerrada, el boticario durmiendo no se quiso levantar. Pero bueno, vamos a aligerar un poco la carga dramática y vamos a quedarnos con el boticario y la pistola de Benny de Cádiz con Manolo Brenes.

Vamos a detenernos ahora en los tartaneros y en los arrieros. Creo que sabéis que los tartaneros se dedicaban al transporte de personas con su tartana, ¿no? Mientras que los arrieros, pues, se dedicaban al transporte de mercancías y, bueno, son lo mismo arrieros que muleros, trajineros, yunteros, acemileros, carreteros. Ahí ya tiene, hay muchos nombres, ¿no? Para el transporte de, para las personas que hacían el transporte de mercancías con mulas y con yeguas y demás, ¿no? Hace unos meses le dedicamos un programa, el 112, a los medios de transporte, a su influencia en el flamenco y a la manera en que han sido fijados por la literatura del cante, así que no vamos a repetirlo mucho, porque ya hablamos así de tartaneros y de arrieros, pero sí que me gustaría destacar, o me gustaría pensar por qué hay tanta presencia de estos personajes y de sus oficios en el cante de Andalucía Oriental y en los cantes minero-levantinos, porque es una figura persistente. Yo diría que con diferencia en fin, el personaje más común, ¿no? En estas estampas literarias, ¿no? De los cantes orientales y levantinos. En primer lugar, yo creo que tenemos que hacernos cargo, o tenemos que hacernos la idea de la evolución industrial y, por tanto, social, económica, demográfica, capitalista, a la que llevaban las minas, a los territorios en los que se asentaban, ¿no? Las minas eran enormes factorías empresariales, probablemente las factorías más importantes de su tiempo, al menos en España, ¿no? Donde otro tipo de industrialización tardó en llegar. En ese mundo de la mina, ¿no? En esa lógica socioeconómica, el transporte de personas y de mercancías, pues adquiría un rango de prioridad logística, ¿no? Eso en lo que se refiere a Almería, Murcia y Levante, ¿no? A esas minas, ¿no? Y en cuanto a fin. Pero si nos venimos más hacia Granada, hacia el oriente andaluz, más hacia acá, hacia la izquierda, existen, digamos que hay otras razones, ¿no? Hay estudios que dicen, bueno, que la labor de los arrieros fue muy importante. Muchos de ellos eran de la Alpujarra y traían y llevaban mercancías de Granada y desde Granada a las provincias vecinas, sobre todo a Málaga. ¿Y por qué eran tan importantes? Bueno, pensemos que Granada no tiene accesos fáciles, ¿no? Por todos lados. Está rodeado de montaña, no es una ciudad que tiene puerto, evidentemente, es una ciudad de interior, aunque tiene la costa cerca. Y aunque está ciertamente un poco aislada geográficamente, lo cierto es que tanto Granada como La Vega, como la provincia, siempre ha sido un lugar muy activo, ¿no? A nivel económico. Pues, así que en ese contexto, pues los

evidentemente tenían contacto o sabían, ¿no?, dónde vivían los perseguidos, porque conocían los caminos y los recovecos de la sierra. Bueno, pues fue así, por esta desgracia mundo de la posguerra, de la manera en que algunas rutas fueron abandonadas, ¿no? Y desde hace tiempo, pues son solo un precioso pasto de senderistas, básicamente, ¿no? Como las rutas de los arrieros de Alhama de Granada y muchas otras que hay por esa zona. Volviendo un poco al marco general, tartaneros y arrieros suelen aparecer mucho en el flamenco, en el cante por Cartagenera y en otros cantes de Levante, y suelen aparecer, no sé si por suerte o por desgracia, o como curiosidad, como protagonistas de una diatriba histórica de unos contra otros, ¿no? De tartaneros contra arrieros, ¿no? Y seguro que esto que se va a cantar ahora y que seguro que habéis escuchado se debe a algún suceso que pasó, alguna porfía, ¿no?, en alguna de esas ventas en las que ambos gremios paraban, en esos cruces de camino. Pero bueno, este robo, ¿no?, entre los pícaros tartaneros y los arrieros caminos de Totana, no lo hemos podido documentar, pero como digo, es una de las letras más presentes en el flamenco. Vamos a escuchar, cantando por Levante, con la guitarra de Diego Amaya, a Aurora Vargas.

En el programa 100, directo en la Peña La Bambera, hablamos largo y tendido sobre la génesis y la evolución histórica del cante por bambera, ¿no? Que muchísimas veces se inaugura con ese verso que ahora vamos a pensar un poco, es la niña que está en la bamba, ¿no? Nos centramos mucho, por tanto, en lo musical, en aquel episodio, y creo que hicimos algún apunte sobre el simbolismo erótico folclórico de la bamba y del columpio, y de los cantes de bamba y de columpio, pero creo que no nos paramos a pensar en todo lo que se dice o quién es o qué significa, ¿no?, esta niña que está en la bamba y que es todo un personaje del cante, ¿no? En fin, que hay ahí, ¿no? Hay pues, el deseo, el amor, la ternura, a veces el cuidado, a veces la chufla, el cortejo, la descortesía. Dándole una vuelta a este tema, ¿no?, y a los múltiples significados, ¿no?, de esa escena en la bamba. Después de eso, ahora me gusta todavía más el cante por bambera, ¿no?, porque acompaña muy bien con esa melodía sinuosa, con ese aire que tiene el cante, con ese cierre armónico. En fin, yo creo que el cante por bambera acompaña y alimenta todos los significados de las letras, ¿no?, de los cantes de columpio, que casi siempre se enmarcan en ese terreno entre bucólico y desiderativo, ¿no?, tan propio del folclore pastoril, ¿no? Detrás de la niña que está en la bamba hay un montón, esa que dice que canta Paco el Lobo, ¿no?, un cantado francés,

Dice la niña que está en la bamba, no tiene padre ni madre, ni un novio que la quiera, ni un perro que le ladre. Una que escuchamos al Lebrijano, por la niña de la bamba paso yo más sofocones que el bendito San Antonio, aquel de las tentaciones. Esta me hace mucha gracia, la verdad. Otra de Foforito, ¿no? Dice la que está en la bamba que no le canto bambera y yo le digo que le canto las que quiera si ella se viene conmigo. Incluso cuando la niña que está en la bamba no comparece en el columpio, como es el caso de la celebérrima bambera que grabó Pastora Pavón, Niña de los Peines, pues incluso en esos casos la letra transcurre por paisaje erótico. Eres palmera y yo dátil, tú eres zarza y yo me enreo, tú eres zarza y yo me enreo, eres la rosa fragante del jardín de mi recreo. Cantaba Pastora Pavón. Ahora vamos a quedarnos con otra niña, con otra bamba y con otro cante de chocolate.

0: Ahora, ¿quiere movida? 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

0: Hola, muy buenas tardes. Semana más, semana menos, a lo mejor en directo, a lo mejor en podcast, vaya usted a saber, El Acratador, en Radio Topo 101.8 de la FM, radiotopo.org, redes sociales y muchos más lugares.
1: Y os recordamos que este informativo lo hacemos entre todas. Puedes participar en microabierto@radiotopo.org o a través de WhatsApp Telegram al 656-3816-65.
0: Ay, que os recordamos que nos viene muy bien que nos echéis alguna perrilla, que aquí no, pues aquí nadie cobra, no tenemos publicidad de ningún tipo y se acerca la Semana Cultural de la Magdalena, así que ahí nos veremos, ¿no?
1: Correcto, es 11 de junio de 2026 y mañana arranca la Semana Cultural de la Magdalena, la 30 y muchas ya.

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0: esta música pachanguera se debe a que comienza la Semana Cultural de la Magdalena, que es, pues yo creo, de las pocas fiestas de barrio que hay en Zaragoza que no están dedicadas a ningún santo.
1: Además, son unas fiestas autogestionadas por una asamblea de personas y colectivos, y son 10 días repletos de actividades. Bueno, 11 días hasta el final, que es el día 23, la hoguera del solsticio de verano.
0: En efecto. Y bueno, la verdad es que no sé por qué se llama Semana Cultural, porque nunca dura una semana, siempre ha sido una semana, pero bueno, es lo que tiene. Y que lleva, corrígeme si me equivoco, creo que lleva como 40 años o algo así, una barbaridad de años la Semana Cultural.
1: 38.
0: 38 años de la Semana Cultural de la Magdalena, que bueno, pues son unas fiestas populares y que este año se centra contra la turistificación en el barrio de la Magdalena, contra la especulación urbana y contra toda la, bueno, pues contra las dinámicas que en este, pues que en este barrio están cada vez más, bueno, pues haciendo que sea más difícil vivir en el mismo. Y bueno, ¿qué tenemos de programa de la Semana Cultural de la Magdalena? Bueno, no lo vamos a decir entero.
1: No lo vamos a decir entero porque estaríamos todo el programa y hay muchas noticias que decir, pero el programa completo lo podéis encontrar en la página web de la Semana Cultural de la Magdalena.
0: scmagdalena.com.
1: Pero sí queremos destacar la actividad de inicio de fiestas, que comenzará con un pregón ciclista desde la Plaza de la Magdalena. Este pregón ciclista acabará en el Solar del Conejo, donde a partir de las 8:30 hay una verbena enlatada organizada por Feministas de Aragón por Nicaragua. Y allí tendrá lugar la lectura del pregón de inicio de las fiestas, que este año lo dará el Centro Social Anarquista La Revuelta en celebración de su 25 aniversario.
0: Bueno, 25 años del Centro Social Anarquista La Revuelta, que por cierto, el fin de semana siguiente monta pues el Festivalón Padre con, como estáis a tiempo de llegar, para la gente que nos escucha desde fuera de Zaragoza, pues el sábado 20 va a ser un día de lo más sandunguero.
1: Y nos invitan así: este 20 de junio nos juntamos para celebrar el aniversario del Centro Social Anarquista La Revuelta, con una noche de ruido, amistad y resistencia. El concierto estará enmarcado dentro de la Semana Cultural de la Magdalena y tendremos a Inquina, a Secuestro, Venganza y Necesidad de Luchar, bajo el lema Zaragoza Hardcore Attack.
0: Sí, y el cartel, que bueno, que es muy Hardcore Attack de los 90, ahora digo, me parece que lo hayan hecho, no sé, se ha metido por una máquina del tiempo. Por cierto, ese mismo día, a partir de las 11 de la mañana, Radio Topo emite en directo, emisión en directo desde la Plaza Antonio Beltrán, que la gente, como no sabe cuál es donde está el edificio El Trovador, y será una emisión que, bueno, pues estaremos ahí haciendo radio en directo y nos podemos tomar un vermú.
1: Una emisión especial del programa 499 de Con la Casa en la Mochila,
0: sí,
1: para empezar la fiestuki, y luego micro abierto para todas las vecinas del barrio.
0: Claro que sí, estará, yo creo que muy bien, muy interesante. Pues eso, acordaos que empieza la Semana Cultural de la Magdalena, y si queréis ver todas las actividades, scmagdalena.com. S de semana, C de cultural.

Y empezamos el programa con una noticia de muy última hora, una muy buena noticia, y es que hay una victoria de la educación pública. Pues como sabéis, y hemos estado transmitiendo en este programa, tanto en enero como en mayo, hubo una huelga educativa por la concertación del bachillerato, entre otros muchos motivos. Pues bien, el Tribunal Superior de Justicia de Aragón ha suspendido la concertación del bachillerato de momento. La justicia frena la principal apuesta educativa de Azcón y da la razón a la escuela pública. Un golpe judicial de gran calado para el Gobierno de Aragón. El TSJA ha acordado suspender cautelarmente la orden que permitía extender la concertación al bachillerato mientras se resuelve el procedimiento judicial abierto contra la medida. La decisión supone una importante victoria para las 17 organizaciones que recurrieron la norma. Arainfo ha conocido el contencioso del auto del Pleno de la Sala del TSJA de este día, que la mayoría del tribunal acuerda estimar la medida cautelar solicitada y suspender la eficacia de la orden recurrida. La decisión cuenta con un voto particular discrepante de uno de los magistrados, solo uno. El argumento central del auto coincide con una de las principales denuncias planteadas por organizaciones recurrentes desde el inicio del conflicto. La orden fue aprobada por un gobierno en funciones. La sala considera que existen motivos suficientes para paralizar cautelarmente la medida y afirma expresamente que la presunción de acierto y validez de la actuación recurrida se ha quebrado al adoptar esta decisión por un gobierno en funciones. No se han expuesto los motivos de la concesión extraordinaria y la urgente necesidad de que obliguen a soslayar la normativa. La decisión judicial adquiere una especial relevancia por el momento en que se produce. Apenas un día antes de concederse el auto, el Gobierno de Aragón aprobó destinar 56 millones de euros para financiar durante 5 cursos el bachillerato concertado en centros privados sostenidos con fondos públicos. Las organizaciones defensoras de la escuela pública habían denunciado precisamente esta semana que el Departamento de Educación estaba actuando como si la resolución judicial ya estuviera decidida a su favor y avanzando en la concesión de conciertos sin esperar el pronunciamiento del TSJA. Ahora es el propio tribunal quien ordena suspender la eficacia de toda la norma que servía de base a todo el proceso.

Esta resolución llega después de meses de protesta contra la concertación del bachillerato. El conflicto desembocó en dos jornadas de huelga el 19 y 20 de mayo, que paralizaron buena parte de la enseñanza pública aragonesa y sacaron a miles de personas a las calles bajo el lema «Dinero público para la pública». Las movilizaciones se comenzaron incluso antes con encierros en diferentes colegios, a los que se sumaron después algunos institutos. También estuvo acompañada por recursos judiciales contra los servicios mínimos y por una amplia campaña social impulsada por sindicatos, asociaciones de familias, colectivos vecinales, organizaciones estudiantiles, fuerzas políticas y vecinas. Ahora, la escuela pública suma una primera gran victoria en los tribunales. La concertación generalizada del bachillerato queda suspendida cautelarmente y el Gobierno de Aragón deberá esperar a que la justicia resuelva el procedimiento antes de poder aplicar una de sus principales apuestas educativas.

Y esto es una de las muchas pitadas que las trabajadoras de la limpieza dedicaron al Ayuntamiento de Zaragoza. Porque la huelga, bueno, más o menos se ha ganado, se ha desconvocado tras 15 días la huelga de la limpieza, un pacto suscrito con las patronales Aspel y Asual, que establece un convenio de 4 años entre 2026 y 2029 con incrementos del 3% en 2026, 27 y 28 y del 4% en 2029 y contempla una reducción de jornada mediante un día más de libranza en 2027 y otro en 2029 hasta situar la jornada anual en 1.750 horas anuales. Decir que esto pues está bastante bien porque la limpieza en estos momentos tenía una de las jornadas más largas, casi lo máximo permitido por ley según el Estatuto de los Trabajadores. Y bueno, como hemos estado siguiendo la limpieza, la huelga de la limpieza durante estas 2 semanas de duración, pues una huelga de un sector precario como pocos, feminizado y cada vez más racionalizado, pues nos vamos a hacer eco de, bueno, de un análisis del mismo. Unas circunstancias que, pues bueno, tal y como es el sector, parecían poco propicias para llevar a cabo una huelga tan larga. Sin embargo, lo han hecho y a la postre le han doblado el brazo a la patronal. Tampoco hay que echar las campanas al vuelo, hay que dejarlo claro, pues ahora mismo los convenios que se firman en muchos sectores como mucho cubren el IPC interanual y en este caso no se ha llegado ni a eso. Con las actuales cifras de inflación, las trabajadoras terminan perdiendo poder adquisitivo. Tampoco esto es nada nuevo. En la coyuntura actual, muchos convenios están luchando ni siquiera para avanzar, sino para no perder derechos adquiridos. Pero vamos a este conflicto específico. Para empezar, la victoria ha sido de la movilización. Sin el trabajo colectivo, cualquier reivindicación carece de sentido y el personal de limpieza ha estado en la calle desde el primer momento. La primera lección es que si uno de los sectores más precarios del mundo laboral puede, cualquiera puede. No hay excusas y 15 días resistiendo, mujeres que cobran a duras penas el SMI y muchas de ellas con jornada parcial, nos han dado una lección de dignidad y entereza. Los testimonios personales escuchados ponían los vellos de punta. Otra lección es que la huelga sigue siendo una herramienta válida de lucha, mucho más si se acompaña de acciones en la calle. Sin la huelga no se hubiera pasado de una subida ridícula, y eso lo aprendió este sector en huelgas históricas como la de 2008 también en Zaragoza, porque las huelgas se ganan en la calle y no en los despachos. Las limpiadoras se han atrevido a gritarle 4 verdades a las instituciones que querían obviar el asunto. Han cortado el tráfico, han organizado piquetes desde las 5 de la mañana hasta las 10 de la noche y han sido piña durante 2 semanas. No todas, claro. Lo del seguimiento del 90% fue un día y en algunas contratas, claro. Otra lección. Las instituciones han tomado partido. Los nuevos gobiernos de derecha han impuesto unas condiciones en los servicios mínimos que pretendían, sin disimulo, desactivar la huelga. Pocas veces ha estado tan claro el alineamiento, especialmente del Ayuntamiento de Zaragoza, contra las legítimas demandas laborales. Cuando fueron viendo que las limpiadoras se la montaban, intentaron dar unas pobres explicaciones, pero los servicios impuestos en algunos casos del 100% hablan por sí mismos. Mirando la parte empresarial, la lección que se saca es que las patronales en general cada vez son más reaccionarias. Ya se atreven con peticiones como eliminar pluses consolidados desde hace décadas o pretenden penalizar las bajas laborales, como si una baja se pidiera por capricho. En lo salarial, la oferta inicial habla sola. 74 céntimos diarios era lo que ofrecía la patronal. En general, además, hay una tendencia a suscribir los llamados pactos de empresa, vaciando cada vez más de sentido los convenios colectivos y, en última instancia, se buscan negociaciones personales que socavan lo común. Ahora bien,
Esta avaricia no es buena idea. Es sabido que ante condiciones tan lamentables, estas empresas, como sucede con las de hostelería, por ejemplo, cada vez tienen más dificultades para encontrar personal. Esta situación, al mismo tiempo, cierra el círculo de la precariedad. Cada vez más gente en peores condiciones y con menos posibilidad de protestar. Otra reflexión. Hace falta relevo generacional. Se ve a simple vista. La media edad de la gente que se ha movilizado y ha estado más en las calles y asambleas pasaba la cincuentena y en bastantes casos de los 60. Mención especial a las jubiladas del sector que estaban día a día manifestándose. En el contexto actual, en que la lucha social de cualquier tipo, incluso las dinámicas colectivas, están desprestigiadas, los sindicatos mayoritarios se han anquilosado en posiciones institucionales y de escasa combatividad, y la huelga casi es la excepción, no digamos ya los piquetes o la solidaridad de clase. Detalles como que en la mesa negociadora se sentaran tres hombres, en un sector con más de un 90% de mujeres, que no son trabajadores de la limpieza, no son un buen ejemplo. Las excepciones están precisamente en la afiliación de base y en la mucha gente que va por libre, honrada y combativa, la que ha dado el callo. Aún así, el mensaje queda claro. Ellas han podido, han ganado, aunque sea una victoria con muchos matices. Y bueno, pues terminamos con preguntas. ¿Quién se anima? ¿Quiénes serán las próximas huelguistas? La lucha es fértil y se ha demostrado.

Y ahora una noticia de la que se hacía eco ahora Info, y es que Ocupación ha acosado a una familia con tres menores, incluso con contrato en vigor en Zaragoza. La organización parapolicial ha presionado para que la familia abandone su vivienda antes de que finalice el contrato. Y a pesar de estar al corriente del pago, aunque la mañana del lunes, tres miembros de Ocupación aporreaban violentamente la puerta de una vivienda en un barrio popular de la margen izquierda zaragozana. Por desgracia, este no sería un episodio aislado. Como ya hemos relatado en anteriores informaciones, esta organización parapolicial tiene claros nexos con la ultraderecha. De hecho, su cabeza visible, José Antonio Ramos, es en la actualidad vocal de la Junta Vecinal de Montañana en representación de Vox. Durante semanas, las visitas de este grupo escuadrista, según denuncia la familia, se han repetido y se siguen repitiendo los golpes en la puerta, los gritos en el rellano e incluso daños en el buzón y la mirilla. En la puerta, además, han marcado con algún objeto cortante o punzante una esvástica. El mensaje constante es el mismo: que abandonen la vivienda. La familia reside en un inmueble situado en una humilde barriada y explica a la Info que en la actualidad cuenta con el contrato de alquiler en vigor y no tiene deudas con la propiedad. Está pagando una renta ligeramente superior a los 500 euros mensuales. Sin embargo, la tranquilidad terminó cuando la propietaria comunicó a los inquilinos su intención de recuperar el piso para uso familiar mediante un burofax redactado a mano y, al parecer, en paralelo, recurrió a la organización escuadrista para acelerar la salida de la familia. La pareja lleva residiendo menos de 2 años en el inmueble y el contrato tiene una duración de 5. En la comunicación, la propietaria aducía la necesidad de disponer del piso para alojar a su madre, que previamente ya residió en el mismo y se marchó por no resultar adecuado para sus necesidades vitales, según nos relataron residentes del inmueble. La sensación que nos traslada la familia y otras personas de la zona conocedoras de la situación en una barriada donde mucha gente se conoce entre sí es que en realidad la repentina intención de rescindir el contrato tendría como principal motivación aprovechar el gran incremento producido por el precio de los alquileres en aquel entorno. Una consulta en los portales inmobiliarios sobre los precios de los arriendos en los barrios donde se encuentra la vivienda alojada resultó que comienzan en 800 euros y superan la barrera de los 1.000 en su mayoría, unas cifras muy por encima de la renta actual que paga la familia. En todo caso, la actuación de la propiedad se produce sin respetar los plazos legales que marca la Ley de Arrendamientos Urbanos y mediante la contratación de esta empresa que opera al margen de los cauces normativos. La Ley de Arrendamientos Urbanos permite a la propiedad recuperar la vivienda para uso de familiares de primer grado, pero establece condiciones. Debe comunicarse con al menos 2 meses de antelación, que esta posibilidad debe figurar en el contrato mediante cláusula específica y además debe acreditarse dicha necesidad. Mientras no se cumplan estos requisitos, el inquilino mantiene su derecho a permanecer en la vivienda y, en el caso de discrepancia, la propiedad deberá acudir al juzgado. El simple envío de un burofax y la existencia de la cláusula referida en el contrato no significan la recuperación automática de la vivienda. La familia ha solicitado la presencia policial en diferentes ocasiones. El martes 21 de abril, al día siguiente de recibir el burofax y de la primera visita de Ocupación, la familia que tuvo que solicitar la presencia policial para poder salir del domicilio con el carrito del bebé, después de que una de estas personas les bloquease el paso en el rellano. Según su testimonio, los agentes le pidieron el DNI y comprobaron el contrato de alquiler antes de permitirle salir. Sin embargo, aunque facilitaron su salida, en ningún momento procedieron a la identificación de los miembros de la organización escuadrista y la intervención no significó actuación posterior alguna, aunque era evidente la situación de acoso. Tan solo 24 horas después, el 22 de abril, volvieron. Ese día la familia interpuso una denuncia ante la policía española a la que ha tenido acceso a la Info, en la que dejaron claro que sentían miedo y que estaban evitando salir de casa ante el temor a nuevos episodios de intimidación. Y a pesar de la denuncia, la intervención del día anterior y de que hay una comisaría muy cerca del domicilio, las visitas no han cesado. Según relata la Info, la presencia continuada de estas personas ha alterado completamente su vida cotidiana, dificultando que los menores acudan con normalidad al colegio. También otras familias residentes en el edificio han tenido que cambiar sus ritmos cotidianos para tratar de no coincidir con los integrantes de la banda parapolicial y su actitud intimidante. Un nuevo episodio, días después, derivó en un cuadro de ansiedad de la madre, que actualmente se encuentra de baja laboral. Tras el paréntesis del puente del 23 de abril, la familia esperaba que la situación cesara. Sin embargo, el acoso se reanudó el día 27 y de nuevo tuvieron que llamar a la policía, encontrando a los agentes y miembros de Ocupación en el interior del portal. En mayo reanudaron las visitas, las presiones, los golpes en la puerta y los gritos. El martes de esa semana, uno de los progenitores de la familia fue interpelado por José Antonio Ramos, propietario de Ocupación, cuando éste se encontraba con uno de sus hijos en la parada del autobús. En el encuentro, Ramos advirtió que como no se marcharan tendrían que apretarles más, aunque en ningún momento concreta de qué forma lo pretende hacer. Resulta evidente que se trata de una amenaza velada de incrementar el acoso que sufren desde abril la pareja y sus criaturas.
En las conversaciones, la familia no entiende cómo las instituciones no actúan de forma proactiva ante situaciones como esta, cuando existen denuncias ante la policía y los juzgados, además de producirse actuaciones de funcionarios policiales para auxiliarlas en la salida de su domicilio. Menos entendible resulta aún cuando el acoso afecta claramente a las vidas de menores de edad. A pesar de todo, la familia no pierde su orgullo. De hecho, ese menoscabo a su dignidad es lo que más les ofende y al mismo tiempo más fuerzas le da para no ceder al chantaje extrajudicial que están soportando. La pareja se puso en contacto con el Sindicato de Inquilinas de Zaragoza, tanto para recibir asesoramiento legal como para organizarse frente al acoso. La plataforma convocó a finales de mayo una concentración a las puertas de la vivienda en la que participaron varias decenas de personas para denunciar la situación y apoyar a los residentes. Señalamos a estas empresas como la forma más sangrante de acoso inmobiliario y exigimos su desarticulación en tanto que herramienta de violencia sistémica, diseñada para que el rentismo pueda imponer sus intereses mediante la fuerza. Apuntaban con un comunicado conjunto el sindicato y la coordinadora antifascista de Zaragoza. Ambos colectivos denunciaban que medios de comunicación públicos y privados lavan la cara de este grupo sin pudor, apareciendo en noticias y reportajes junto con responsables políticos. Por último, han querido trasladar su responsabilidad a la delegación del gobierno, sosteniendo que estos matones actúan con impunidad y la policía no actúa ante su acoso y extorsión continuada.

Vamos ahora con la canción central del programa, que aquí llevamos cascando, sobre todo la compañera, llevamos ya medio programa y hemos dicho que, bueno, pues la semana que viene pondremos otro, pero este próximo sábado, ¿no? Al siguiente, el día 20, pues tenemos un súper concierto en el Solar de San Agustín y, bueno, uno de los grupos que toca es Venganza. Y bueno, pues vamos a poner Nosotros somos los Venganza, una letra de simpática de este grupo zaragozano, que bueno, pues que llevan ya unos cuantos años y que son amiguitos nuestros y que suenan pues a punk del de toda la vida.

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0: mejor dar la voz, pues eso, a la gente que va a padecer directamente el mundial que empieza.
1: Cortina de humo perfecta para algunos gobiernos. Esto es Más que Fútbol. A lo largo de la historia, activistas han denunciado cómo este evento, esperado por tantos, ha sido utilizado para desviar la atención de tragedias, injusticias y hasta crímenes de lesa humanidad. Por ejemplo, durante el Mundial de Argentina 78, la dictadura militar comandada por Jorge Rafael Videla utilizó el Mundial para ocultar la detención, tortura y desaparición de miles de civiles. De hecho, el centro de tortura más grande del país operaba a unas cuantas distancias del estadio del River Plate mientras se jugaba la final. 8 años después, en 1986, México fue sede del Mundial, a pesar de que la capital del país estaba devastada, porque 9 meses antes, un terremoto había acabado con la vida de al menos 6.000 personas. La prensa describió el Mundial como el evento que hacía resurgir a México de los escombros. Pero, en realidad, miles de damnificados tomaban las calles al grito de no queremos goles, queremos frijoles.
2: La más cordial bienvenida a los equipos participantes.
1: Este 2026, México vuelve a ser sede mundialista y el gobierno ha enfocado recursos importantes en remodelar las ciudades para el turismo, impulsar un discurso de hermandad y ajolotizar la capital del país. Pero detrás de estos esfuerzos, los grupos de familias buscadoras han denunciado la crisis humanitaria de al menos 132 mil personas desaparecidas en todo el país. El mundial es más que fútbol, también es una herramienta política al servicio del poder. La Copa del Mundo es la cortina.
0: Sí, habéis escuchado bien. 132.000 desaparecidos hay en México.

convertirse en el escenario de diversas manifestaciones sociales en el Estadio Ciudad de México. Colectivos de familiares de personas desaparecidas plantearon protestar en las inmediaciones del inmueble para visibilizar la crisis de desapariciones que enfrenta el país. A ellos se sumarán integrantes de la Coordinadora Nacional de Trabajadores de la Educación, o CENTE, quienes mantienen demandas relacionadas con pensiones, educación y salarios. También anunciaron posibles movilizaciones jubilados de la Comisión Federal de Electricidad y Pemex, además de organizaciones campesinas, trabajadores del sector salud y colectivos que denuncian procesos de gentrificación. Las convocatorias difundidas en redes sociales contemplan afectaciones en vialidades como Periférico, Insurgentes, Paseo de la Reforma, Calzada de Tlalpan y Avenida Santa Úrsula. Algunos grupos prevén concentrarse desde la 1 de la tarde, mientras que la ceremonia inaugural está programada para las 11 de la mañana.

0: Mientras tanto, en Estados Unidos, pues estamos viendo la cara más repugnante de, bueno, de todo lo que está sucediendo por allí.
1: El fútbol todavía no ha comenzado y los escándalos cometidos por Estados Unidos ya empiezan a amontonarse. Y todo con el beneplácito de la FIFA, que hace tiempo dobló la rodilla ante el fascismo de Trump y le permite hacer todo lo que le salga del forro de los balones. Si todavía hay alguien que se pregunta por qué debería boicotear este mundial, aquí van algunas razones. Porque Estados Unidos organiza la fiesta global del fútbol mientras trata a selecciones africanas como sospechosas antes incluso de pisar el césped. Ahí está Senegal, campeona de África, recibida con controles humillantes en la misma pista del aeropuerto. Sí, como si fueran terroristas. Y todo por ser africanos, porque a la selección alemana dudamos que la reciban así. A la de Uzbekistán sí, que están muy cerca de Rusia.
2: Mira, perros.
1: Así recibieron a su selección nacional a la llegada de Estados Unidos.
2: Le ponen la equipación a todo.
3: Le tenés que dar el bolsito.
2: Increíble.
1: Como si fuesen una amenaza directa a la seguridad. Los cachean uno a uno, les pasan detectores, perros y los tratan de modo evidentemente humillante y degradante.
3: Una bajada de Maradona.
4: Viste que te dije que tenía la moneda.
3: Pidiéndole el bolso a Diego.
4: Mirá lo que tenía en el bolsillo. Moneda. Flaco.
3: No, un buffer. ¿Qué tenía?
1: Irak evidentemente también, que son muy morenos y parecen palestinos. Según Reuters, el delantero Ayman Hussein, vicecapitán de Irak y uno de los jugadores clave del país, fue retenido en el aeropuerto de Chicago durante 7 horas. Me han tratado como a un terrorista, aseguró tras su liberación. Y a la selección de Irán ni siquiera le permiten pernoctar en Estados Unidos. Deben viajar desde México el mismo día del partido y volverse nada más terminarlo durante todo el Mundial. Un mundial donde unas selecciones pueden concentrarse, descansar y competir, y otras tienen que cruzar la frontera como si fueran una amenaza. El nivel de odio, xenofobia y racismo es una auténtica vergüenza. Porque mientras la FIFA vende diversidad, inclusión y sonrisas de anuncio, el gobierno del criminal ultraderechista Donald Trump levanta muros, veta entradas, criminaliza pasaportes y decide quién puede participar en la fiesta del fútbol y quién debe quedarse fuera mirando desde la frontera. Ser interrogado durante horas, cacheado y tratado como un criminal. Ahí está, por ejemplo, Omar Abdulkadir Artán, elegido mejor árbitro de África y que ha sido vetado por Estados Unidos pese a tener visado. Un árbitro que iba a hacer historia. Un hombre que había llegado hasta el Mundial por mérito, por trabajo, por trayectoria. Pero el racismo institucional no mira méritos, mira pasaporte y color de piel. Y fuera de los estadios, los tiroteos se suceden. En Kansas City se produjo un fuerte intercambio de disparos cerca de donde tiene su base la selección inglesa. Las protestas anti-ICE también crecen en número y violencia por todo el país. En Nueva Jersey, en el campo de concentración de inmigrantes de Delaney Hall, la policía racial de Trump lleva semanas apaleando a los manifestantes que piden la liberación de 300 personas secuestradas dentro. No, no se puede separar el fútbol de esto. No cuando el balón se usa para lavar crímenes. No cuando la FIFA convierte el sufrimiento en decorado. No cuando los mismos gobiernos que expulsan, bombardean, vetan y humillan quieren posar como anfitriones del mundo. El boicot no era una exageración, era una necesidad ética.
0: Y ya que hablamos de esto, vamos con la acratorial de hoy. ¿Y de qué vamos a hablar? Pues evidentemente, de curas y fútbol.

se va el Papa y empieza el Mundial. Nos regalan, es un decir porque lo pagamos, excusas para no pensar. Todo ello entre el folclore, la fe, con ese algo casi religioso que tiene el fútbol, y el negocio indecente. Este Mundial es un poco menos vomitivo que el anterior, donde bandas de idiotas, no nos sale llamarlos de otra manera, blanqueaban una dictadura atroz en estadios que habían construido obreros en condiciones de semiesclavitud. Las críticas a este Mundial se han hecho presentes sobre todo en México, país con unos problemas internos muy graves en el que se van a dilapidar cantidades de dinero ingentes y a maquillar las situaciones más graves del país, como la inseguridad ciudadana o los millones de personas que viven en situaciones de pobreza. Por si acaso, se han asegurado de taparlos incluso en el sentido literal del término colocando pantallas que cubran las infraviviendas de barriadas que no deben ser vistas. En Estados Unidos ya se sabe lo que hay y no se han ahorrado ni un ápice de racismo para empezar con el cacheo, pues como acabáis de escuchar, por ejemplo, humillante a la selección de Senegal. Tampoco hace falta extenderse más, es Trump y un poco más hay que contar. Pero es que en torno al mundo del fútbol todo apesta, empezando por su máximo órgano gestor, la FIFA, un ente corrupto y no democrático al frente del cual está un personaje turbio, Infantino, que sostiene un peculiar idilio de vasallaje con Trump. El fútbol, ahora mismo, en sus categorías profesionales, es el antideporte. Es cualquier cosa menos saludable y representante de las virtudes del trabajo en equipo. Lo más saludable que se puede hacer es no consumir esa bazofia y, de camino, no colaborar con las empresas que apoyen el Mundial. En 2030 lo padeceremos aquí y también nos estamos fundiendo ya en una millonada en estadios como la Romareda en Zaragoza. Será tiempo de protestar en nuestro ámbito local.

Mientras, en un ámbito más cercano, pero también relacionado con el pensamiento mágico, hemos tenido al Papa de Roma por allí, con todo el apoyo de un Estado que se dice aconfesional. Lo hemos visto comparecer en el Congreso con un discurso antifeminista en contra de la libertad de elección reproductiva, recibir baños de multitudes y pasar de puntillas sobre asuntos como las agresiones sexuales contra niños y niñas en el ámbito de la Iglesia Católica Española. Hay que reconocer, eso sí, que la visita ha tenido sus momentos chuscos, como cuando ha resultado que una institución tan rancia como la Iglesia mantenga un discurso más progresista en algunos asuntos que el facherío patrio, que ha preferido no darse por enterado. Lo más alucinante es el despliegue de adoración institucional por un gobierno que se dice de izquierdas frente a un representante de todo lo contrario a lo que se supone el pensamiento racional. Como alucinante fue el show montado en la inauguración de la Torre de Jesús de la Sagrada Familia, un lugar de indudable mérito artístico, transmitiendo un mensaje que ataca el laicismo del que formamos parte una gran porción de la sociedad cuando no somos ateos directamente. Curas y fútbol. Las religiones de siempre y las de ahora. Luego nos sorprenderá que pensar no esté de moda.

y hemos empezado el programa con música irlandesa porque queríamos dedicarle unos minutos a las cosas de mierda que están pasando por allí, entre otras que la extrema derecha unionista ha atacado a cientos de inmigrantes esta semana. Incendios de coches y casas, lanzamiento de proyectiles, consignas islamófobas. La noche del pasado martes estallaron graves disturbios racistas en Belfast y otras zonas de Irlanda del Norte. Como en años anteriores, los ataques contra los inmigrantes fueron coordinados por paramilitares unionistas. El detonante fue un brutal ataque perpetrado por un sudanés que hirió gravemente a un hombre de 40 años con un cuchillo de cocina y que ahora está acusado de intento de asesinato. Se desconocen más detalles del incidente. Pero los disturbios comenzaron después de que unas 200 personas se reunieran para lo que inicialmente fue una protesta pacífica. Posteriormente, un grupo de individuos enmascarados abandonó la protesta y comenzó a atacar las casas de los migrantes. Según Sky News, varios residentes fueron evacuados de edificios de apartamentos en llamas, mientras que individuos enmascarados se congregaron en algunas zonas de la ciudad. Un autobús de transporte público también se incendió. Vídeos que circulan en redes muestran a jóvenes enmascarados forzando las puertas de edificios donde viven familias, rompiendo ventanas y lanzando cócteles Molotov en el interior. Algunas de personas del barrio han declarado que habían visto cómo se desalojaban a personas de sus casas por ser negras y que informaron que algunos miembros de la congregación religiosa de la zona, que llevaban 20 años ya en la iglesia, habían sido expulsados de sus hogares, sus casas y atacadas, sus ventanas destrozadas, casas vecinas incendiadas, y algunos otros vecinos también decían que estaban devastados y horrorizados, que no sabían cómo proteger ni a los niños.

y muchos conoceréis a Radio Hawái, la radio que emite contra los muros, contra las prisiones. Pues este fin de semana pasado ha estado en la marcha contra la macrocárcel de Picassent. De hecho, esta marcha se enmarca en la jornada del Datu Circus, que tuvo lugar viernes, sábado y domingo. Y el domingo en Picassent, en el talego de Picassent, hubo una emisión en directo de más de 3 horas hacia dentro de la prisión, en el que se retransmitió la jornada que estaba viviendo en ese momento. Empezó con un tablado flamenco de las chicas en la puerta del módulo de mujeres y luego se trasladó a otro lugar con más alcance, en el que tocaron la banda Furiosa, hubo un cuentacuentos y muchas otras cositas que podréis escuchar en formato podcast. Pero bueno, os dejamos con un adelanto aquí en el Acratador desde Radio Hawái en la marcha contra la macrocárcel de Picassent.

Bueno, pues nos encontramos en los alrededores de la cárcel de Picassent, donde Radio Hawái ha pinchado una preciosa antena y estamos retransmitiendo, traspasando los muros, en la 87.0 FM. Ahora vamos a contextualizar un poco por qué estamos aquí, qué es el Tatu Circus, y leer un comunicado de la importancia que tiene venir a hacer marchas al Talego y dar apoyo a la gente que está presa.

Hola, ¿qué tal, mi gente? Como decíamos, eso, que queríamos hacer una presentación eso del evento, ¿no? Que es un evento anticarcelario, antirrepresivo y en contra de la frontera. Y nada, es solidario con el Express y los colectivos, porque por un lado saca pasta y por otro visibiliza la movida, pues eso, a través de charlas, conciertos, y estamos ahí todo el día, de viernes a domingo. Haciendo tatuajes, piercing, gema y yo qué sé, con un montón de comidita para pues, pa apoyar al Express y a los colectivos. Y nada, pues hemos venido aquí hoy, que el domingo venimos cada. Este es el quinto año ya que venimos, la quinta edición de la Tattoo Circo Valencia. Y nada, pues por eso que queríamos saludaros, que nos escuchaseis, que pues eso, que estamos en contra de esta puta mierda y que queremos daros todo vuestro apoyo. Bueno, voy a leer un comunicado así que hemos hecho para ustedes. Nos encontramos enfrente de los muros de la cárcel de Picassent, una cárcel que alberga a 2.000 presos y que está bajo la dirección de Jesús Sánchez Gadeo Martí. ¡Bú! Enfrente a la prisión se encuentra el campo de golf, un lugar que recauda entre 100.000 y 400.000 euros. Es coincidencia que el talego de Picassent esté construida contigua a una prensa multimillonaria y ricachona. Aunque no estamos aquí por ello, sí que lo estamos para exigir este barbatreto de cemento, su destrucción y la de sus eslabones, el sistema penitenciario, sus funcionarios, su empresa y la sociedad que la necesita. Este sistema penitenciario, en el que incluso se otorgan premios o galardones honoríficos por supuesto, trabajos de reinserción, efectivamente es una tapadera. Aquí ni integracionismo ni asistencialismo. La gente es castigada y destruida bajo un sistema capitalista de violencia organizada, con el fin único de dominar y beneficiarse para seguir construyendo más y más encierro. Así que nada, queremos aprovechar para apoyar la acampada que se realizó en Madrid, en frente del Congreso de los Diputados, en la que varios compas referentes en la lucha anarquista como Aneo y Pope, que no sé si conoceréis, más otros que están en el talego como Daniel Sánchez López de Albolote, Dimitri de Atenas y Tony Chavero, se solidarizaron haciendo una huelga de hambre en resistencia y en solidaridad, cosa con la desatención médica en prisión. Desatención que ya sabéis y que en todos los ámbitos, médica, psicológica y de alimentación. Ya sabemos que en el módulo 2 están matando hambre, sabemos que no operan los psicólogos y sabemos que son solo excusas y chantaje el no dar esa comida, esa atención que merecéis. Y nada, pues eso, mientras tanto firmando contratos multimillonarios con esas empresas privadas de seguridad, de construcción.

Recuerda aquel joven que murió aquí en Picassent con 21 años por subirle la condena, por Sana Kadiri y por la liberación de Antonio Rivalillo, un compañero anticarcel anarquista que también pues estamos iniciando una campaña fuerte de presión. Así que nada, queremos hacer un llamamiento a salir a las calles, a gritar en solidaridad contra las cárceles, contra las fronteras y la sociedad que las necesita. Un abrazo muy fuerte.

0: Seguimos con la especial emisión Radio Hawái, emitiendo hacia dentro de los muros, desde la cárcel de Picassén.
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0: Y o nos pasamos o no llegamos, porque esta vez nos va a salir un programa hasta más largo y todo, me parece.
1: Bueno, pero no podemos dejarnos nada sin contar.
0: Nada, nada, los documentos merecen la pena.
1: La semana que viene.

0: Ni más ni mejor.
1: Eso, y también nos veremos, bueno, nos vemos ya en la Semana Cultural de la Magdalena.
0: Eso es, bailando por las calles.
1: Claro que sí, sobre todo yo. Venga, un pletórico salud y anarquía.

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0: Goth-Ath son André y Michelle de Costert, aunando sus prácticas, André en lo musical y Michelle en lo visual. Juntos crean performance e instalaciones interactivas basadas en la interacción entre sonido y movimiento. En LEP presentaron en el Teatro Jovellanos Ton, una intrigante instalación sonora, un tubo de goma cerrado sobre sí mismo que se retuerce y ondula como un organismo invertebrado. Estudio Sven Sauer, Deviation. Las instalaciones de Estudio Sven Sauer se centran en la esperanza, no como un estado idealizado, sino como un rastro real y verificable. Deviation, presentado en la Colegiata de Revillagigedo, se extiende por la sala como una alfombra de fragmentos de vidrio tejida a partir de esquirlas recogidas por todo el mundo. Anne Horel, La señal está abierta. Artista y cineasta francesa especializada en collage digital que trabaja en la intersección entre mitología, cultura digital e inteligencia artificial. Su corto, La tejedora de sombras, fue premiado en el Artefact Film Festival. La señal está abierta, presentada en la Capilla San Esteban del Mar, es una videoinstalación concebida como un hechizo visual, activado en la arquitectura de la capilla, diseñada específicamente para dicho espacio. Experiencia XR, Carles Castaño, 2025. Carles Castaño, nacido en Girona en 1992, es un creador digital especializado en arte 3D en tiempo real. En su inmersión, presentada en LEP en la Escuela de Comercio, como si se tratara de un videojuego, la pieza sumerge a los participantes en un entorno distópico, a través de recorridos interactivos como buscar piso de alquiler en una ciudad de cartón o realizar operaciones en quirófanos clandestinos. Taller, Carles Castaño, Laboratorio Abierto. SI4202 se plantea como taller laboratorio, concebido para acercar las tecnologías XR y en particular las realidades mixtas. Con el subtítulo Imaginar, crear y habitar las realidades extendidas, este taller fue presentado en la Escuela de Comercio. Experiencia VR, Boris Labé, Ito Meikiu. Boris Labé, partiendo de su actividad como dibujante, se caracteriza por la combinación de técnicas digitales de imagen en movimiento con las específicas del cine de animación. Ito Meikiu, presentado en la Escuela de Comercio, es una experiencia de realidad virtual que se desarrolla en torno a referencias de la historia del arte y la literatura japonesa, desde el Funikuni Yatai al cuento de Genji. Exposición. Félix Luque, La sociedad automática. El trabajo de Félix Luque, nacido en Oviedo en 1976, se sitúa en el cruce entre arte, tecnología e inteligencia artificial, en un universo compuesto de esculturas mecatrónicas, sonido generativo, datos en tiempo real y procesos algorítmicos. La exposición La sociedad automática, presentada en Laboral Centro de Arte, materializa esa inquietud en un universo de máquinas que no vacilan, no se cansan y no se rebelan. Sísifos mecánicos atrapados en ciclos sin finalidad humana.
1: The subject of this speech is a topic which has been discovered recently and which may not exist at all. I may be talking about something that does not exist. Therefore, I'm free to say everything or nothing.
0: Eric Bernhardt, Meeting Philip. Su práctica se basa en la creación de objetos temporales, dispositivos móviles que armonizan la conciencia del espectador, generando relación entre simpatía y sincronía. Meeting Philip, presentado en el Centro Cultural Antiguo Instituto, es una instalación visual, sonora y escultural en torno a la conferencia que Philip K. Dick impartió en Metz, Francia, en 1977, sobre la existencia de una pluralidad de universos paralelos.
1: Stories and novels often write about counterfeit worlds, semi-real worlds, as well as deranged private worlds, inhabited often by just one person, while meantime the other characters either remain in their own worlds throughout or are somehow drawn into one of the peculiar ones. This theme occurs in the corpus of my 27 years of writing. At no time did I have a theoretical or conscious explanation for my preoccupation.
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Teatro de la Laboral, viernes. Abul Mogarth, Quiet Pieces. Abul Mogarth es el alter ego del músico italiano Guido Zen, pionero de la electrónica en los 90 y conocido por su sonido inmersivo. Presentó en Leb su último álbum, Quiet Pieces, con el que inauguró su sello Soft Echoes. Concebido a partir de la reelaboración de material de archivo de proyectos previos y el hallazgo fortuito de una colección de discos clásicos de ópera de 78 RPM de un familiar fallecido.

Viernes, Teatro de la Laboral. Corín, Digua. Corín es Corín Yeto, productora, DJ e intérprete, que trabaja en el campo del arte escénico, diseño sonoro, el teatro y el club. Presentó en LEP su último lanzamiento, Digua, profundizando en su investigación sobre las tradiciones musicales del folclore filipino, conectando así con sus raíces. Corín se interesa por sistemas armónicos y rítmicos situados dentro de ecologías musicales y modos de pensamientos no

Viernes, Teatro de la Laboral, Alba Noto, Hybrid Uni Para. Es la última performance audiovisual del artista alemán, miembro fundador de Raster Noton, Caster Nikolai, en su más conocido aka, Alba Noto. Desarrollado a partir de su serie de álbums Hybrid, nos sumergió en un universo distópico del sonido y la imagen del que nos fue muy difícil salir, demostrando que se mantiene como uno de los artistas más influyentes e innovadores del planeta.

clics, pulsos, interferencias, frecuencias mínimas. Alba Noto transforma errores digitales, ruido electrónico y precisión matemática en experiencias físicas que fluctúan entre el espacio, el silencio y la percepción con exactitud microscópica. Alba Noto ha creado un lenguaje propio entre la ciencia, la arquitectura sonora y el arte contemporáneo, donde el sonido no solo se oye, sino que se siente.

sonido, geometría, cosmología, percepción humana y conceptos vinculados a oscilación, polaridad, ruido, error y comportamiento armónico, patrones y frecuencias a través de estructuras espaciales en las que física, filosofía y abstracción se relacionan entre sí.

Viernes, Teatro de la Laboral, Ryoichi Kurokawa. Artista japonés que compone con luz y sonido usando materiales generados de forma analógica y digital para crear instalaciones audiovisuales que desafían el tiempo. En unas piezas performativas audiovisuales en forma de díptico. En su obra ND, los fenómenos del sonido y la visión, los modos de abstracción y concreción y las cualidades de significado y ausencia de significado se encargan en la fluctuación continua entre dualidad y no dualidad.

Viernes, Teatro de la Laboral. Meuco Meuco más Xiangfu Chen. This Sun. Presentación mundial. La productora y artista de música experimental taiwanesa Meuco Meuco regresa a LEP con su primera colaboración transdisciplinar junto a Xiangfu Chen, artista de instalaciones interactivas con base en Berlín. This Sun hace referencia al proceso secuencial de transformación gradual, alternancia, evolución y reemplazo de las cosas, poniendo el acento en la continuidad y la herencia a lo largo del tiempo.

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Sábado, Museo del Pueblo Asturiano. Musgo 2, proyecto del gijonés Nacho Rebollo Sánchez, quien con su proyecto Musgo 2 oscila continuamente entre diferentes escuelas de la electrónica, el noise y el pop, planteando un universo sonoro donde el orgánico se cruza con la inmersión en los paisajes digitales de los 2000.

Sábado, Museo del Pueblo Asturiano, Nach. Percusionista, manipulador de sonidos y artista visual. Nos acercó en su actuación en LEP a su propia síntesis dinámico del ruido texturizado e inclasificables ritmos percusivos, con firmes raíces en el punk do-it-yourself, el noise, el avant-jazz y la electrónica, con el único uso de su batería y samplers canalizando una energía frenética que oscila entre el caos y la lucidez.

Sábado, Museo del Pueblo Asturiano, Glin. Amante de las matemáticas, es trabajadora del acero, residente en Gary, Estados Unidos. El sonido de Glin bebe del estilo footwork de Chicago, de sus propios orígenes, y se expande por influencias que van desde Igor Stravinsky a Philip Glass. En su set, su repertorio es tan original como ecléctico, con un uso impecable de la percusión y el sonido polirrítmico.

Sábado, Museo del Pueblo Asturiano. Comacho versus Tensal. Héctor Sandoval, quizás más conocido por su AK Tensal, es uno de esos artistas que han transformado el techno en arte. El LED enfrenta a su AK Tensal con otro de sus AKs, Komatsu, creando un viaje entre el IDM y el techno espacial, pasando por distintos breaks y melodías. Pulcra Errata es el nombre de su último álbum, publicado en 2025. El título hace referencia a los errores bonitos, fragmentos de archivos olvidados de proyectos que se remontan a 2008 y que no vieron la luz.

Teatro de la Laboral, Miriam Bleu y Pierce Warneck. Miriam, compositora y artista digital con base en Montreal. Pierce es un artista multidisciplinar estadounidense. Ambos regresan a LEF con su proyecto conjunto que muestra las costuras de nuestro modo de habitar en la era de la conectividad. The End Product es una performance audiovisual que nos enfrenta a nuestras experiencias cotidianas en línea y la compleja relación que mantenemos con las redes sociales. The End Product también rinde homenaje al corto de 1973 Television Delivers People de Richard Serra y Carlota Faye Schulman sobre el extractivismo de datos. Sábado, Teatro de la Laboral. Non-Tech es un colectivo creativo fundado por el artista taiwanés Yi Kuo. El proyecto cuenta además con el colectivo taiwanés Extrux, responsable de la producción visual y la puesta en escena. Ignorance Online es una experiencia de cine en vivo generada por motores de fuego y tecnología de inteligencia artificial.

sábado, Teatro de la Laboral, Tacit Group. Creado en Seúl en 2008, Tacit Group traduce la tecnología contemporánea al lenguaje del espectáculo, integrando programación, algoritmos, live coding y visuales en tiempo real. Frankentacit es una críptica colaboración con una inteligencia artificial que ha sido entrenada en la estética de Tacit Group, un experimento de simbiosis entre el artista y la inteligencia artificial.

Sábado, Nave Laboral, Nova Materia, dúo chileno y francés formado por Caroline Chaspour y Eduardo Enrique, miembros fundadores de la conocida banda chilena post-punk Pánico. En Nova Materia utilizan instrumentos no convencionales como metales, piedras y objetos encontrados para crear paisajes sonoros inmersivos que exploran los límites entre música electrónica, post-punk, techno y ritmos industriales.

Sábado, nave laboral, Catnap, profundamente arraigada a la escena drum and bass de Buenos Aires. Amparo Battaglia, afincada en Berlín actualmente, comenzó su andadura en 2010 combinando breakbeat, drum and bass, jungle y pop. El motor que late tras Catnap es la libertad de difuminar y reinventar los límites de los géneros musicales.

Sábado, nave laboral, UCIC más I de Mora. Mike Paradinas, pionero y revolucionario de la música electrónica IDM y Leftfield de los 90 y fundador del sello Planet Mu. I de Mora, artista visual checo afincado en Barcelona, de formación autodidacta con un estilo que transita entre la abstracción psicodélica y lo concreto. Juntos, Mike y Mora nos atraparon en su realidad salpicada de distorsiones ácidas que transforman el espacio en un universo hipervitaminado.

Sábado, nave laboral, Nic-Nac, erudita musical y visionaria. Nic-Nac se mueve en el tuntabilismo con composiciones envolventes e hipnóticas actuaciones. Su álbum Ireti, publicado en 2024 en el sello de Matthew Herbert, fue nombrado como uno de los mejores álbumes del año.

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Domingo, Jardín Botánico, Sara Muñiz, compositora y musicóloga gijonesa. Su trabajo gira en torno al piano, la viola, los pedales y los loops, creando paisajes sonoros entre la música clásica, el ambient y el drone. Su actuación en el Jardín Botánico es una de las más bellas y transformadoras que hemos podido escuchar. Sara consiguió en ese bonito espacio natural ponernos los pelos de punta a todos los asistentes. A través de los auriculares todos sentimos una conexión íntima con Sara que nos hizo sentir una experiencia maravillosa.

Julek Plosky, el artista polaco Julek Plosky, quien se mueve con fluidez entre el caos hiperdigital y maximalista y la introspección. Su música transita espacios liminales. En su actuación en el Jardín Botánico nos presentó una inmersión profunda en las texturas del sonido MIDI, explorando los paisajes sonoros post-internet, con una gran carga emocional y un enfoque que diluyó y desdibujó sin miedo los géneros.

Iglesia de la Laboral, sábado y domingo, Enrique del Castillo, umbráfono. El sábado y el domingo como cierre del festival, Enrique del Castillo presentó su proyecto umbráfono en la Iglesia de la Laboral. En el bello y a la vez brutalista entorno de la iglesia, que es la iglesia de planta elíptica más grande del mundo, a día de hoy desacralizada y con un uso muy diferente del uso original para el que fue concebida. Enrique del Castillo, nacido en Jaén en 1982, es un artista gráfico y músico de perfil multidisciplinar. El proyecto Umbráfono, iniciado en 2018, supone una exploración sobre las posibilidades de generar sonido mediante la imagen y la luz, a partir de película de cine de 35 milímetros, empleando proyectores antiguos y máquinas y sistemas de lectura óptico creados por el propio artista. Supuso un cierre a la altura de un LED que un año más nos dejó impresionados.

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2: ¿Sos clase trabajadora o clase media? Te pregunto, si mañana dejas de trabajar, ¿podés seguir viviendo de la misma manera? Si la respuesta es no, sos clase trabajadora. No importa si ganás bien, si tenés un título universitario o si trabajás en una multinacional. Si dependés de un sueldo, vendés tu tiempo y eso te ubica en la estructura. Entonces, ¿por qué tanta gente trabajadora prefiere decir soy clase media? Porque clase media es una identidad aspiracional. Casa propia, auto, vacaciones. Después de la Segunda Guerra Mundial, el sistema necesitaba estabilidad. No quería obreros organizados, no quería conflicto social, quería consumo. Entonces, el mensaje fue, no sos un trabajador, un obrero, sos clase media. Y esto cambió todo, porque clase media no define tu posición económica real, define cómo te percibís. Te hace pensar en movilidad individual y no en la estructura real. Pero la pregunta sigue siendo la misma. ¿Dependes de tu salario o de tu patrimonio? Un gerente sin acciones es un trabajador. La diferencia está en quién posee el capital. Cuando hay crisis, inflación o despidos, la identidad aspiracional cae y la estructura aparece. Es tu vulnerabilidad frente al capital. No importa cómo te autopercibas. Esta no es una discusión semántica. Es entender qué lugar ocupas en la estructura. La falta de conciencia de clase es una herramienta política. Porque cuando no sabes qué lugar ocupas, tampoco sabes qué intereses defendés.

0: El delito de pintar en la calle cuesta una broma de 300 a 3.000 euros de multa.
1: Pintar es libertad de expresión frente al pensamiento único. Una pintada es cotidiana, es pública, es concreta. No caduca, la leemos cientos de veces y no pierde su fuerza, su sentido. Es denuncia y reivindicación.
0: Pintar es comunicación, que rompe el bloqueo informativo. Las pintadas son el altavoz de nuestras ideas, nuestras exigencias, nuestras demandas continuamente silenciadas.
1: Es libre, es ilegal. Una pintada no atiende ni respeta nada. No solo actúa fuera del orden establecido, sino que ataca directamente a las leyes impuestas. Es expresión de lucha, cultura y ejercicio de contrapoder. Lo que queda en la pared es rabia colectiva, es expresión del pueblo, es cultura, es arte. Pintar es arte, denuncia y placer, el placer gratificante de resistirse al poder.

Merkatua no necesita reinventing. Hace dos semanas conocimos a través de las redes sociales el proyecto que el Ayuntamiento de Portugalete plantea para Merkatua. Nos tomamos un tiempo para reflexionar y dar oportunidad a alguien del consistorio que se pusiera en contacto directo con nosotras. Al ver que esto no ocurría, hicimos esta convocatoria. Fue a partir de entonces cuando recibimos la llamada. Viendo esta forma de actuar, es como hemos entendido cuál es la postura del Ayuntamiento. Su proyecto está en marcha y las decisiones se están tomando dejándonos al margen. Ante esto, las asociaciones y personas usuarias que formamos Merkatua hemos tomado una decisión firme. Merkatua seguirá adelante en su día a día.

queremos trasladar varias cuestiones al pueblo de Portugalete. En primer lugar, nos parece inaceptable presentar este espacio como si fuera un lugar vacío. Mercatua lleva 11 años vivo, lleno de cultura, actividad, relaciones e iniciativas populares. Mercatua no es un edificio abandonado, es un espacio comunitario que se usa día a día. Mercatua no está esperando ser activado, lleva muchísimo tiempo activo. Existe una comunidad, una red social y cultural. Es un espacio vivo que se usa diariamente para un sinfín de actividades. Año tras año, cada vez más gente utiliza este espacio. Se ha convertido en un referente cultural y social de Ezkerraldea. Hoy en día, aquí, en este espacio, se realizan cientos de actividades, charlas, talleres, ensayos, actividades infantiles y deportivas, conciertos, encuentros, además de otras muchas iniciativas abiertas al barrio. Todas estas actividades son organizadas por asociaciones, colectivos, movimientos sociales o cualquier persona con inquietud de forma totalmente desinteresada. Lo que sostiene Mercatua no es una estructura empresarial, sino la iniciativa popular, el trabajo voluntario y la implicación de la comunidad. Es por todo esto por lo que nos parece incompatible con un modelo de gestión que busque beneficios privados. La gente no se va a dedicar durante años la gente no va a dedicar su tiempo durante años, su energía, su trabajo de manera altruista como hasta ahora para que unas empresas privadas obtengan beneficios. La fuerza del Mercatua está precisamente en la lógica contraria, en la colaboración, en compartir, en crear un espacio para el pueblo. Por eso queremos recordar que el verdadero valor de Mercatua es la comunidad, las relaciones, la colaboración, la confianza y la organización popular construidas durante 11 años. El proyecto presentado por el Ayuntamiento plantea la idea de una plaza cubierta para que las asociaciones puedan continuar con sus actividades, pero esta propuesta no responde a la realidad cotidiana de Mercatua. Nuestras actividades no son eventos aislados, tienen un uso comunitario diario y los locales de las asociaciones, los talleres, los ensayos, las reuniones y espacios de ocio no tienen cabida en el proyecto municipal. En su proyecto tampoco se explica qué ocurrirá con las asociaciones y colectivos que actualmente desarrollan su actividad en Mercatua, ni dónde o en qué condiciones podrán continuar. El modelo presentado por el Ayuntamiento, aunque no lo diga directamente, implica el riesgo de hacer desaparecer muchas de las dinámicas que existen actualmente. Está claro que muchas actividades, colectivos y relaciones que hoy son posibles no serían viables en una gestión más burocratizada, institucionalizada y económicamente restrictiva. Porque la fuerza de Mercatua precisamente reside en su accesibilidad y cercanía. Para organizar cosas aquí no hace falta tener capacidad económica ni grandes estructuras. Por eso han surgido durante estos años pequeñas iniciativas, pequeños colectivos y proyectos populares. El modelo de Mercatua se basa en la participación, la colaboración y el trabajo comunitario. Es un modelo asambleario. Por eso nos parece incompatible con las fórmulas como la colaboración público-privada mencionado por el Gobierno municipal. Basta con ver las empresas multinacionales que respaldan el Reinventing City. Nada que ver con lo que es Mercatua. Y en nuestra opinión, una gestión de este tipo prioriza intereses privados por encima de los intereses del pueblo. Ante todo, nuestra propuesta es clara. Mercatua debe continuar basándose en el actual modelo de participación y autoorganización. Para ello es necesario un convenio renovado que garantice estabilidad y así poder desarrollar mejoras
en las infraestructuras del espacio en colaboración con la comunidad. Porque sí, Mercatua necesita un futuro, pero un futuro construido junto al barrio. Queremos mencionar también un hecho que en los últimos días nos ha parecido especialmente grave. Durante la celebración del aniversario recibimos presión directa. A pesar de haber seguido el mismo procedimiento administrativo utilizado en los últimos 10 años, este año la policía acudió a Mercatua y nos amenazó con imponer sanciones administrativas muy graves en relación con las actividades que estábamos organizando. No creemos que sea una casualidad. Para terminar, reiteramos, Mercatua tiene futuro, es comunidad y cuenta con amplio apoyo popular. Necesita mejoras en las infraestructuras, sí, pero no necesita un reinventing. Mercatua no es un edificio vacío, ni la maqueta de un proyecto institucional. Es un espacio vivo, construido por el pueblo durante años, fruto del trabajo, las relaciones, la cultura y la colaboración de muchas personas. Y esto, lo siento, pero no se diseña en un render. Por lo tanto, no vamos a permitir que desaparezca lo que ha sido posible durante 11 años. La comunidad de hoy existe, que existe aquí, no va a permanecer espectadora pasiva mientras otras personas deciden su futuro. Mercatua está vivo y seguirá vivo porque nace del pueblo y pertenece al pueblo. ¡Gora Mercatua! ¡Gora!

0: Este poema creo que me representa, y algún proyecto que he tenido lo he querido llamar con esa última imagen que aparece, y es la fascinación que siempre he tenido por quizás lo grotesco y la muerte. Como la sombra de un pequeño ángel, la golondrina yacía sobre el empedrado. Gordas garrapatas brillando como alabastro mojado se afanaban en trasvasar la sangre de la criatura alada a sus cuerpos. Era el verano de 1989. Mi fascinación por la torcida belleza había comenzado.
1: La sombra del pequeño ángel, por Antonio Alfaro.
2: ¿Qué queda de libertad en el mundo cuando un solo individuo se le arrebata? ¿Cuáles son los estados de derecho con los que se llenan la boca y los bolsillos los gobiernos cuando se silencian dictaduras y mares de sangre y sudor para mantener un equilibrio de poderes que los ingenuos llaman paz? ¿Qué es un estado sin una frontera que distancia el privilegio y la risa tranquila del grito mecido por barrotes revestidos de óxido y alcantarilla que almacenan el miedo para que no nos llegue su olor? Reniego de esta calma vendida al mejor postor, que necesita de rehenes y prófugos para subsistir inalterada. ¿Qué somos sino cómplices cuando cambiamos de canal para no sentir las náuseas que provoca el sabernos parte de un mundo donde unas vidas valen más que otras? Mejor una comedia. No vaya a ser que explote la burbuja de poder y nos lloren los rostros con la mirada en blanco. Estamos hartas, que no cansadas, de ver cómo se nos permite luchar solo hasta cierto punto. Quedarnos a medio camino, tocar base y regresar, donde no incomode en exceso a quienes controlan el mundo desde la sombra de su sillón. Respaldo macizo sin grieta a la inquietud. Guadaña sin rostro, violencia sin nombre concreto a quien pedir explicaciones ni exigir destitución. El crimen perfecto. Y sin embargo, no existe el crimen perfecto. Siempre hay algún recoveco por donde se cuelan las disidencias. Tierra de conflicto racio-visceral y disonancia cognitiva, como caldo de cultivo que pretende incomodar. La errata estuvo en pensar que os callarían para siempre y que nos mantendrían conformes, con tal de que no se nos sacara de la sábana azul blanca. Textura de una ensoñación puesta en marcha, que cose párpado y anestesia e incoherencia para alejarnos de dolores ajenos. Pero hemos vislumbrado la grieta y nos ha llegado el eco desde el otro lado. Y joder, qué de voces diferentes. Y qué bien suena el rugir de los cristales hechos añicos en el suelo. Y en pedazos, el espejo deformado por el seco intencional. Ya no hay ventana opaca que separe a los hermanos y empañe los recuerdos con historias mal contadas. Hemos barrido las aceras y nos hemos llevado los roles, los cuerpos materiales y las distancias. Hemos quemado la pasividad y fabricado combustible renovable con sus restos para llegar al interior de las prisiones y trazar un plan de huida en masa, con pisada firme y manos entrelazadas, para salir por la puerta principal sosteniendo la mirada en alto, siempre en alto, frente a sus armas de metal, y dejar fluir nuestra orgía de carne ese ideal, para que se cuele impasible por su orificio apuntador y desactive los gatillos. Porque no estás solo, Patrick, no estás solo, amigo. Estamos tejiendo una red de araña, como nos enseñaron nuestras abuelas. Ganchillo y manta que arrope al alma para sostenernos de forma colectiva y hacer de nuestra vida resistencia activa. Llenar el mundo de ruido de tambores que marquen el compás y devorar ladrillo a Corinto, cada muro que aún sostenga el capital. Vomitar su alquitrán especulado, su neocolonización y sus carteles de prohibido el paso y de cuidado, como hegemonía de control. Porque lo único que debería de estar prohibido en esta vida es matar la libertad.
3: Acabamos de escuchar a Patrick Zaki, de Zaira Galindo.
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6: Este martes, asociaciones feministas, colectivos sociales, organizaciones de pensionistas y entidades sindicales de la margen izquierda presentamos en Baracaldo la Marcha por Ezkerraldea. Manifestación que partirá el 13 de junio a las 12 del mediodía del Ayuntamiento de Santurtzi para recorrer las localidades de la margen izquierda de Santurtzi, Portugalete y Sestao. Mediante esta movilización denunciamos el gasto militar, la carestía de la vida y las dificultades para llegar a fin de mes de cientos de familias de la margen izquierda, la feminización de la pobreza, el aumento de las situaciones de precariedad laboral, la imposibilidad de acceso a una vivienda digna y el incremento de los desahucios en Ezkerraldea.
7: Huelgas de alquileres en la historia.
8: Barcelona, 1931. En un contexto de crisis económica sistémica, entre abril y diciembre de 1931, la recién estrenada Segunda República Española se encontró con uno de sus primeros retos. Frente al aumento del desempleo y unas condiciones de vida pésimas, en Barcelona estallaría una huelga de alquileres que se convertiría en la movilización más genuinamente popular de la Barcelona republicana anterior a la Revolución del 36. Desde el Sindicato de la Construcción de la CNT, con casi un 40% de sus afiliados sin empleo, se creó el Comité de Defensa Económica, que bajo el lema «Come bien y si no tienes dinero no pagues el alquiler», promovió esta huelga de inquilinos. El movimiento electrizó los barrios obreros y en poco tiempo miles y miles de inquilinos dejaron de pagar el alquiler, convirtiendo la huelga en una lucha excepcional. La solidaridad era la clave de la lucha y gracias a ella siempre había hombres, mujeres y niños listos para resistir los desahucios. Si se efectuaba uno, los huelguistas intentaban reinstalar a los afectados en la casa desalojada. Si lo conseguían, el éxito se celebraba en la calle. Si no, siempre había alguien que ofrecía una cama. Junto al apoyo mutuo dentro de los propios barrios, las tácticas de amedrentamiento a los propietarios, acosándoles en sus casas, fueron clave en el éxito y duración de esta huelga, que fue extendiéndose por más y más barriadas, desconcertando a unas autoridades que tuvieron muchas dificultades para reconducir la situación. De hecho, aunque el grueso de este movimiento duró de abril a diciembre, años después, en 1936, todavía quedaban vecindarios casi enteros donde los inquilinos continuaban sin pagar los alquileres.

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1: Este vídeo va a durar aproximadamente 3 minutos y medio. Lo mismo que duran las imágenes de la brutalidad y la violencia policial injustificada a la llegada de mis compañeros de la flotilla a Bilbao. Imaginadlo por un segundo, que la policía te estuviese moliendo a palos delante de tus seres queridos sin motivo alguno. Que te den un porrazo, que te tiren al suelo y en el suelo te sigan pateando. Que escuches los gritos de tu madre, que escuches cómo tu padre grita: mi hijo, me lo van a matar, mientras te arrastran por el suelo sin que tú muestres resistencia. ¿Y por qué tanta violencia? ¿Por qué este trato brutal a víctimas de torturas cuyo único crimen es la solidaridad con un pueblo que está siendo exterminado? Pues quizá tengan algo que ver los casi 2 millones de euros procedentes de las instituciones vascas que han ido a parar a la empresa de Ilan Arzulan, un exagente del Mossad israelí y sus distribuidoras. Porque el gobierno vasco, las diputaciones forales, la Ertzaina, el Ayuntamiento de Bilbao y otros consistorios municipales como el de Santurtzi, el de Leioa o el de Bermeo han contratado a esta empresa que se llama Guardian Defense and Homeland Security para formar a sus agentes. Los agentes de la Ertzaina, igual que las de los Mossos, están formados por la policía del Estado genocida de Israel. No solo eso, les compran también material, porque Israel se ha convertido en un laboratorio de violencia, represión y securitización global que estamos exportando en los países del norte global, porque el genocidio en Palestina se extenderá a todo el mundo si no lo paramos ya. Porque estas son las consecuencias de un modelo policial que no es que esté fallando, no es que esto sea un error. Este es el modelo policial que imponen desde hace muchísimos años los órdenes estatales del norte occidental. Y ahora, además, de un norte occidental que está siendo importador de la violencia genocida israelí. Algunos dirán, como hizo ayer el consejero de seguridad vasco, que la policía no supo gestionar la situación, que iniciarán una investigación. Pero no hay nada que investigar. No es un fallo del sistema. Es el sistema funcionando a pleno rendimiento. Es la maquinaria represiva del eje genocida perfectamente engrasada. La policía no está fallando cuando reprime manifestaciones por Palestina. Está haciendo exactamente aquello para lo que existe. Su función principal ha sido siempre garantizar el orden social existente. ¿Qué significa eso? Proteger la propiedad privada, asegurar la estabilidad política y mantener funcionando la economía sin demasiadas interrupciones. Por eso la policía no actúa igual ante todas las violencias ni todos los conflictos. Por eso no responde de la misma manera a una manifestación de nazis que a una manifestación de solidaridad con Palestina. Por eso la policía es violenta, es racista. Por eso criminaliza la pobreza. Por eso la policía no ayuda y no funciona para frenar los crímenes machistas ni la violencia de género. Porque la policía tiene, por encima de todo y como prioridad, mantener el orden social. Y eso, ahora mismo, en el Estado español, significa mantener el orden de complicidad con los genocidas. Por eso apalean de esta manera a gente solidaria cuyo único crimen ha sido montarse en una flotilla e intentar abrir un corredor humanitario para que no exterminen a la población palestina.
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0: Bueno,
1: ¿qué pasa?
0: ¿Qué pasa? Madre mía, ¿eh? Mira cuánta gente.
1: Fíjate cómo ha cambiado el cuento.
0: Uf, esto es otra historia, ¿eh?
1: Pero, ¿qué hacemos aquí?
0: No lo sé. Nos han traído como divertimento, ¿no?
1: Pero, ¿cómo hemos pasado de mándame un audio a estar aquí con toda esta
0: Mira,
1: peña?
0: Esto hay que contarlo. Nos pidieron un audio como introducción y no sabemos qué ha ido pasando entre medias, pero ahora estamos aquí delante de toda esta buena gente que ha venido al Teatro del Barrio para presentar lo que aquí va a pasar.
1: Pues, por empezar de alguna manera, bienvenidos, bienvenidas, bienvenides a los de al lado de
0: Mon. No, Daniel, ese no es el podcast, este es otro.
1: Ah, coño, ¿verdad?
0: No. Esto es Brutalistas, pero claro, esta gente es muy especial, ¿eh? Esta gente no es
1: cualquier
0: podcast.
1: Hay que darles algo.
0: Más que nada porque aquí lo que se premia es lo raro, lo extraño, lo extraordinario, lo bizarro, lo mágico, lo especial. Así que, ¿qué hay más especial
1: que un concurso?
0: Y es más, que un concurso con un premio que es una cesta de productos navideños.
1: Pues esto es muy especial, la verdad.
0: Es muy especial, ¿eh?
1: No ocurre nunca en ninguna empresa.
0: Y van a participar en este concurso todos ustedes, porque el ganador sabrá que es el ganador, porque podrá encontrar un mensaje pegado debajo de su asiento. ¡Miren todos!
1: Venga, mirad que tiene que estar.
0: Oscar,
1: que tienes ojito goloso, que te toca.
0: Ay,
1: señora,
0: Ruth no mires.
1: Señora, busque que está ahí.
0: A ver.
1: Pero no
0: lo encuentran, ¿eh?
1: Joder, pero ¿qué ha pasado? Oye, ¿qué está ocurriendo? ¿Qué está ocurriendo? ¿Por qué sale humo de tu boca, Ricardo?
0: ¡Aquí está! En mi boca todo el rato.
1: ¿Te ha tocado a ti?
0: ¡Me ha tocado! ¡Magia brutalista! ¡Esto es la magia verdadera! Bueno, Daniel, por favor, venga. Basta de trucos de magia, por otro lado, increíbles.
1: Vamos a hacer que esto coja un ritmo y que entren los verdaderos protagonistas de Brutalistas.
0: Estoy nervioso.
1: Vamos a empezar presentando al mago de las palabras.
0: Madre mía.
1: El buscador de ectoplasmas de la ciudad de Madrid. El desatranques Jaén de la cultura underground.
0: Madre mía, qué definición.
1: El gran Servando Rocha.
0: Para este voy a necesitar el apoyo del público. Canten conmigo, por favor, porque si no, no sale porque es muy tímido, pero también es muy ególatra. Necesita que todo el mundo cante su canción. Si yo digo David, ustedes dicen bizarro. ¿David?
2: ¡Bizarro!
0: ¿David?
2: ¡Bizarro!
0: Si yo digo muñeco, ustedes dicen de barro. ¿Muñeco?
2: ¡De barro!
0: ¿Muñeco?
2: ¡De barro!
0: ¿David?
2: ¡Bizarro!
0: ¿Muñeco?
2: ¡De barro!
3: Pues ya estamos aquí.
4: Sí, sí.
3: ¿Quién no lo iba a decir? ¿Verdad?
4: Sí, 3 años, ¿eh? Sí que no se están aguantando la turra, es verdad.
3: Totalmente. Y menudo tinglado para venir aquí. Vosotros no sé cómo habéis llegado, pero yo aparqué mi carreta aquí al lado.
4: ¿Qué carreta? ¿Qué dices?
3: Una carreta y no veas el revuelo que se causó.
4: Hombre, no me extraña, pero ¿cómo has metido una carreta en
3: zona
4: centro?
3: Mira, yo llegué con la carreta y había una jauría de niños ahí alrededor toqueteando todo, toqueteando un cartelón de crímenes que llevaba donde se contaba todo tipo de truculencia. Y eso que hacía media hora habían venido ya los gigantes, los enanos, las mujeres barbudas. Llegan a haber visto a la mujer serpiente toda llena de tatuajes y salen corriendo que ni los Sanfermines. Pero por lo menos he podido sacar a Juan.
4: ¿Qué Juan?
3: Juan.
4: Pero Juan está entre el público. Está
3: no,
4: mi amigo Juan.
3: Juan es mi calavera que está aquí. Esta es la calavera de Juan. Juan
4: ostras.
3: Es un grandísimo bolo. Es un bolo calavera que tengo aquí, sí. Y lo que no te he contado, porque hemos venido un poco aquí a cara perro, es que he estado hablando con Juan, mi calavera.
4: Pero, ¿y te contesta? ¿Qué es lo que más me preocupa?
3: Pues me ha hablado en susurro.
4: Madre mía.
3: Y te preguntarás, ¿qué me ha dicho?
4: Pues sí, me preocuparía
3: una calavera
4: que me dijera
3: algo. Un gran bolo. Pues me ha dicho que quiere un poco de acción. Y que Juan la calavera también odia el fascismo.
4: Hombre, para mucha acción no creo que esté, ¿no? Porque está ahí como un poco seca, ¿no?
3: Pues me dijo eso, ¿y sabes lo que le dije yo?
4: Me espero cualquier cosa, Servando, la verdad.
3: Yo me quedé pensativo y le dije, algo se puede hacer, Juan.
4: Hombre, siempre se puede hacer algo. Contra el fascismo siempre se puede hacer algo.
3: ¿Qué haces?
4: Bueno, esto es muy radiofónico. Servando se acaba de levantar de la mesa.
5: Un último acto heroico en un mundo sin épica.
6: Que sí, sino que esto es un país lleno de pusilánimes.
5: Totalmente. ¿Talismo o barbarie?
4: Joder,
5: algo se puede hacer.
4: Pues estamos bien, ¿eh?
5: Pues mira, yo creo que lo que se puede hacer... Vamos a coger estos libros.
4: A ver, Servan está sacando unos libros.
5: Yo lo voy. Uno de los libros más infames que existen. Uno se llama Sodomita. Escrito por un policía, escritor llamado Mauricio Carr. Básicamente es que todos somos sodomitas. Todos somos sodomitas. Lo siento, yo sé que hacer bromas de la muerte ajena es chungo, pero hemos venido para eso.
4: Bueno, depende de qué muerte.
5: Lo que pasó en Medellín fue terrible, pero lo siento. La Oreada de Sangre, un libro hecho por un fascista. Lo que podemos hacer para contestar...
4: Hay muchos libros hechos por fascistas, ¿eh? Demasiados libros
7: una
4: hechos
7: cosa,
4: por fascistas.
7: Se me ocurre...
4: Hostia, no golpees la mesa.
5: Acabe con todo.
4: Espera, que te echo una mano.
8: Juan está súper contento, yo también.
5: Allá voy. Vamos, Juan. Último
4: arco
5: de Juan. ¡Allá!
4: Bastante bien. No lo habíamos ensayado y ha quedado bastante bien.
3: Bueno, tirado dos. Que la Oreada de Sangre quedó en pie. Pero bueno, Belchite ha caído nuevamente. Es terrible. La historia se repite, amigo.
4: Bueno, pues lo primero de todo, daros las gracias por estar aquí, sacrificar vuestra mañana del rastro y vuestros vermús, por estar aquí con nosotros en el Teatro del Barrio. Estamos súper contentos. Y bueno, un poco...
3: Teatro del Barrio, que le han dado un premio. Vamos a darle un aplauso a Teatro del Barrio.
4: ¿Sí? Premio Nacional de Teatro.
3: De hecho, el Teatro del Barrio ha sido una casa para los brutalistas, porque según preparábamos esto, a todos decían que sí. Les decíamos, aquí va a haber...
4: Sí, clavo, son un poco inconscientes, sangre, son buena gente, pero bueno, nos han dejado ahí carta blanca y bueno, a ver qué dicen al acabar el espectáculo de hoy. Bueno, un poco lo que comentaban aquí nuestros compañeros, el espectáculo de hoy va sobre variedades. Sobre variedades y, entre otras cosas, sobre monstruos y gente rara, fantasmas, va a haber un poco de todo. ¿Por dónde quieres empezar, Servan?
3: Pues mira, en nuestro país se los conocía por fenómenos, que es una cosa como que hay que castellanizar
4: ¡fenómeno!
3: Todo. Y a los Fringe se les llamaba por fenómenos, y es que así eran presentados en las exposiciones universales, en las ferias ambulantes. ¿Qué había? Pues habían junto a magos, habían túneles del terror, forzudos, la mujer serpiente, que yo la mujer serpiente es algo que me fascina, porque hubo una mujer serpiente que era contorsionista, pero la mujer serpiente original era una mujer que tenía el cuerpo totalmente lleno de tatuajes. Y también estaba la mujer araña, la mujer cordero, ¿no? Y
4: hostia,
3: todo eso eran reclamos. Había uno que era el hombre mono del Amazonas, que fue muy célebre precisamente en los años 30 en Francia.
4: El hombre mono, ni idea tenía de esto. Bueno, a ver, sí que es verdad que la mayor parte de estos personajes se les anunciaba como extremadamente feos. O sea, la fealdad era un valor en alza en aquella época, ¿quién lo diría? Pero claro, detrás de esa fealdad lo que se ocultaban eran tragedias humanas bastante, bastante pronunciadas, ¿no? Tener en cuenta que era gente a la que paseaban en una carreta como la de Servan, de un lado para otro, en ferias de segunda, en pueblos perdidos y remotos. Pero al margen de este fenómeno itinerante de freaks y de gente deforme, también teníamos, digamos, la oficialidad de ser feo, ¿no? Hay un ejemplo que lo podréis encontrar en la hemeroteca de Agente Provocador, de La Felguera, que es una fotografía que salió en prensa, no recuerdo en qué época, supongo que serían los 60, 70, del primer premio de feos en Murcia.
3: Bueno, no sé, porque la gente sabía que se iba a reír.
4: No, pero ¿por qué reís? ¿Por Murcia,
3: pero,
4: o por los feos? A ver.
3: O sea, es que es muy injusto, pero...
4: La foto es muy espectacular porque el ganador, que podemos decir que fue un justo vencedor del certamen, sostiene un cartel enorme en el que figura el montante, el premio con el que acaba de ser galardonado, que eran 10 pesetazas de la época, un capital.
3: La dignidad valía 10 pesetas.
4: Sí, sí.
3: Todo esto viene de mucho antes, porque todo esto viene de la literatura de Cordel, de las crónicas muy antiguas que hablaban de freaks decimonónicos, porque era algo súper habitual. A nosotros nos parece esto como un poco raro, pero antes era algo súper normal, ¿no? Brígida del Río, que fue muy famosa precisamente en 1590, era llamada la mujer barbuda de Peñaranda y acompañaba a la corte real junto a bufones y especialistas en entretener al rey. Debería hacer la Casa Real algo parecido hoy en día.
4: Yo creo que lo hace un poco, ¿eh?
3: Claro, bueno, bufones bueno, siempre
4: un
3: lleva.
4: Poco, pero... Un poco siempre lo hacen. Y bueno, a ver, los freaks vienen después. Luego la Pues, pero, a ver, claro, todo este tema de los monstruos reales y oficiales, vale, pero retrotrayámonos, lo he dicho, casi no me trabo, a la época de los, digamos, monstruos mendicantes, ¿no? O sea, estos personajes que iban recorriendo, como los cómicos de la legua, ¿no? Iban recorriendo diferentes puntos de la geografía española, pasando el cazo, ¿no? Y siempre caía algo. Eran muy habituales en todos los puntos de la geografía española. Hay un caso que nos vamos a remontar al siglo XVI, en Medina del Campo, que constaba que, bueno, según dicen las crónicas, allí nació el monstruo bicípete. No tengo muy claro lo de bicípete, de dónde viene ni a qué se refiere, pero era un monstruo, eso sí que lo tenemos claro.
7: En bicicleta no iba.
4: Exactamente. Parece ser que, bueno, el recién nacido amochó, porque claro, como era un ser contra natura, pues no estaba preparado para la vida moderna, ni siquiera en el siglo XVI, y fallece. Y sus padres, pues, para obtener cierto dispendio, se dedicaron a mostrar el cadáver por ahí, no sé si lo disecaron o lo que fuera, pues para sacar algo de pasta. Todo esto ha llegado hasta nuestros días a través de crónicas y también a través de pequeños folletos que se repartían, la literatura de cordel, que es uno de los medios de masas, de comunicación de masas de la época. Y claro, todo esto iba pasando de pueblo en pueblo, de boca a oreja, pero y ahora sí que vamos a volver con la Casa Real. Vamos a hablar un poco de la Casa Real. La época dorada de los freaks durante el reinado de los Austrias, era bastante habitual que se pasearan pues con enanos a modo de, no sé, de séquito, ¿no? Como los traperos, ¿no? Llevaban un grupo de enanos a los que solían vestir, además de gala, ¿no? Como si fueran parte de la corte. Ahora ya no hace falta, ¿no? Luego llegaron los Borbones y ya no hace falta disfrazar a nadie.
7: Y era frecuente porque se encargaban retratos a enanos discapacitados, mujeres barbudas, el famoso cuadro de Rivera, que en realidad es una historia real. Se llamaba Magdalena Ventura y llevaba una vida más o menos normal. O sea, era un cuadro que lo vemos hoy en día, pero llevaba una vida normal, ¿no? Estaba casada, porque en el cuadro aparece junto a su esposo, y tenía tres hijos y presentaba hirsutismo, que es crecimiento excesivo de pelo en la mujer con un patrón masculino de distribución. Lo estoy leyendo porque está en la descripción casi médica. Patrón masculino de distribución de la barba, las patillas, el cuello, el tórax, el ombligo, los muslos, la espalda, además de la calvicie.
4: Bueno, además de la calvicie, bien. Los freaks. Pero hay una cosa, ahora que mencionas lo del hirsutismo, bueno, yo soy calvo, Cervantes canario, y Canarias tenías un freak del hirsutismo, tenías a Pedrus González, ¿no?
7: Que era una especie de hombre lobo, realmente es que le crecía mucho el pelo. Yo conozco a gente que es así, ¿eh?
4: Sí.
7: O sea, gente que le sale el pelo.
4: Los hemos sentado en las sillas de atrás para que no.
7: Pero todo esto, la moraleja de toda esta historia. ¿Cuál es la moraleja de toda esta historia?
4: Pues
7: ¿por qué los brutalistas nos interesa todo ese mundo?
4: Pues que, a ver, realmente lo que nos identificamos con esto, porque lo que nos gusta es la singularidad.
7: La singularidad, porque sí, la singularidad. Es algo así como la singularidad, es algo así como la anomalía, pero no exactamente. No exactamente, porque al final, los raros no son todos estos personajes que hemos dicho. Los raros son ellos, son la gente que está allá afuera.
4: Nosotros somos
7: normales del todo, eso evidentemente, pero raros no somos. Los raros son ellos. ¿Quiénes son ellos? Los que están enfermos del dinero. El otro día me decían, el atentado a Donald Trump, hay gente que se ha puesto una venda en la oreja. Digo, no puede ser verdad. Pues al día siguiente, sabéis que salió gente, trumpistas con vendas en las orejas. Ellos son los raros, la gente que está obsesionada y enferma por el dinero, las dietas, los gimnasios, el ideal inalcanzable de belleza, la mierda, todo eso. Nosotros somos el producto, ¿no? ¿No decían eso en las redes sociales, no? O sea, lo que es gratis, ¿quién es el producto? ¿De dónde sale el dinero? De nosotros mismos, ¿no? Entonces hay que reivindicar que la anomalía.
0: Ocultos bajo las sábanas han visto cosas que ningún otro ser vivo ha podido contemplar. Y lo han hecho porque no están vivos, o casi. Son seres espectrales armados de guitarras y batería. Los únicos espectros con pulsera de pinchos y cinturón de balas. Un grupo de espectros que vagan por el mundo de los vivos para aterrorizarnos y recordarnos que, tarde o temprano, llegará nuestra hora. Twin Ghost.

0: Bueno, pues...
1: ¿Y ahora quién venía, Fantasmita?
0: Bueno, vamos a aprovechar que tenemos espectros en el Teatro del Barrio. Más que nunca, yo creo. Y vamos a hacer una especie de ouija a continuación. Vamos a hablar un poco con una medium, porque es la única persona humana de un trío.
1: No pueden hablar porque sabéis que ellos están en un lugar extraño. No están vivos, no están muertos, están ahí en medio. Pueden mover, tienen corporeidad, se ríen incluso, pero la facultad de la voz ha sido suprimida porque la muerte es así de jodida.
0: La primera pregunta que tenemos para ti como...
1: Para Fantasmita.
0: Como ente...
2: No, Fantasmita sí.
1: ¿Quién es Fantasmita?
0: Pero míralos, ¿cómo se va a decir ella
2: Fantasmita? Fantasmita y Fantasmita.
1: ¿Quién es? ¿Y la otra persona quién es?
2: Fantasmita es el alto y Fantasmitis...
1: Fantasmitis...
2: El bajo.
1: ¿Y tú?
2: Y yo Laura. Soy la medio.
1: La medio. Claro que sí.
0: Bueno, pues teníamos una primera pregunta. Hay un libro, que no sé si lo controlas, de Yanes Benonius, que fue líder de Nation of Ulysses, Make Up, bandas que nos vuelven locos en Brutalistas, que se titula Estrategias Sobrenaturales para Montar un Grupo de Rock. Entonces, básicamente, si no conoce la gente el libro, pues hay un momento, al principio, en el que el escritor y unos amigos organizan una sesión de espiritismo para pedirle consejos a Brian Jones, a Jim Morrison, a Peña, que sabe de lo que habla, ¿no? Básicamente para ver qué hay que hacer para que tu grupo de rock funcione guay. Entonces, ¿qué te parece si empezamos, ya que tú estás en trato directo con los espíritus, ¿no? ¿Cuáles son vuestros muertos favoritos del rock? ¿O si tenéis algún contacto con ellos, si podéis llamarles en algún momento?
2: Bueno, lo primero, que no os asustéis, ¿eh? Que son de mentira. ¿O no? A lo mejor eso no lo sabemos. No hemos mirado a nadie debajo, pero no tengáis miedo, ¿eh? Que alguno es que se ha ido corriendo.
1: ¿Ah, sí?
2: Sí. Pues no, la verdad es que los muertos favoritos de rock, pues no sé muy bien, pero yo solo te digo que tiene que estar muy mal el rock en el submundo este para que hayan tenido que venir a buscar bajista aquí. Porque, joder, no sé, no debe haber mucho. Pero vamos, no te sé contestar a esta pregunta.
0: Pero no tenéis, no os han dejado ahí, yo qué sé, un WhatsApp o algo, rollo ahí como sobrenatural, que te entra ahí como un mensaje raro. No habéis tenido una experiencia
2: claro,
0: así.
2: Claro, lo hemos intentado, pero...
1: ¿Tú has captado alguna frecuencia extraña?
2: Yo he captado
1: extraña.
2: Algo, pero no sé muy bien quién era, ¿eh? No lo sé muy bien. Igual era Bob Marley, por
1: la
2: ahí.
1: Copia,
2: ¿no?
1: La copia, la copia. ¿Y cómo es para una medio musical? O sea, tú, además, antes hablábamos y tú llevas, has tocado un mogollón de grupos y ahora... Claro, pero ahora vives rodeada de fantasmas. A ti te dicen, ven a un grupo en el que tus compañeros, compañeras son fantasmas, ¿no? Y el rock, además, es un rock, pero es un género musical que siempre mira un poco hacia el pasado, ¿no? ¿Significa eso que el rock ha muerto o que toca resucitarlo? Esta es una gran pregunta.
0: ¿A que sí?
2: Es una pregunta, esta pregunta no es ni para mí, o sea, yo te voy a responder, pero... Hombre, esto es muy bonito, porque, jolín, es una experiencia. También es muy inquietante, porque tú a veces te encuentras el desayuno puesto, a veces están las ventanas abiertas, no sabes muy bien.
1: Se afinan cuando solo los instrumentos,
2: se afinan,
1: o sea, tú llegas y de pronto nadie está tocando.
2: Claro, o se desafinan,
1: totalmente.
2: O sea, es una cosa, y es verdad que, mírales qué bonitos son.
0: Sí, la verdad, y no molestan mucho, ¿no?
2: No molestan, son súper silenciosos, ¿no? Pero luego quedamos para ensayar y hasta el último momento tú no sabes si se van a aparecer.
0: Si se van a esfumar, ¿no?
2: Tú coges el local y dices, venga, de 5 a 6 o 2.
1: Bueno, pues están dormidos por ahí, no te enteras, ¿no?
2: Pero
1: están
2: bueno, suelen venir.
1: Y si pudierais hacer volver a la tumba, de la tumba, algún artista, ¿a quién incitarías para subir con vosotros al escenario?
2: Mira, esto lo hemos hablado en alguna ocasión, los fantasmas. Bueno, yo lo hemos hablado así con la mente. Y hemos pensado que quien debería venir serían estos rockeros negros en plena era de la segregación, que como Chuck Berry, por ejemplo, ¿no? Que estaban en un momento fatal para ser rockeros y para ser negros, y allá estaban. Ellos.
1: Ahí estaba,
2: también sí. Estaba Sister Rosetta, que era una mujer que, o sea, ya era todo.
1: Sister Rosetta, que tocó en España, en Barcelona, organizado por el Colegio Abogado. Ese dato maravilloso, es real, o sea, organizado por el Colegio Abogado.
3: ¿Es
1: ¿Y ¿quién más? Sister Rosetta, Chuck Berry.
2: Claro, eso luego, claro, si quieres llenar aquí la sala, pues te traes a lo mejor un Elvis, que no es la mejor persona del mundo,
1: Bob
2: pero...
1: Dylan, que siempre es agradable, era bonachón.
2: Quien quiera puede venir, quien quiera. Todos están bienvenidos aquí.
0: Hombre, Elvis igual...
2: Claro, igual no, vamos a dejarlo, igual no, pero... Igual, no. Ya, es que lo he dicho por decir un poco.
0: Chiquito, vamos a traer a Chiquito, eso sí que está
2: a Chiquito, guay. Ah, Chiquito.
0: Que aparte también era músico.
2: Ese me gusta.
0: Pero bueno, hay otro libro, porque yo al final, como soy así de imbécil, saco todos los datos de los libros que leo de otra gente. Hay un libro de Michael Moorcock, que es un escritor de ciencia ficción, no sé si lo conoceréis, es el que sacaba los libros de Elric de Meliboné, hacía como mucha fantasía heroica y tal, y tiene un libro que hace poco se ha reeditado en España, que se llama Cantante Muerto, que tiene un argumento que es caballo ganador. El tío, en los años 70, cuando publica el libro, resucita a Jimi Hendrix, que acababa de morirse, y lo mete en una furgoneta con su pipa recorriendo el norte de Inglaterra, como hablando de sus cosas y de joder, esto...
1: ¿Con su pipa? ¿El pipa el que lo acompaña o una pipa?
0: No, con su pipa. Porque su pipa, claro. Vale. Claro, bueno, digamos que el que pone los amplificadores, ah, vale, el que vale, conduce vale. La furgoneta...
1: Yo había leído con su pipa y era algo que me dije yo, pues Jimi Hendrix y la pipa.
0: Y claro, iban en la furgoneta, ¿no? Y van comentando pues la jugada, ¿no? De joder, cómo está el rock, la situación está cada vez peor, no hay esperanza, no future, como que se adelanta a los punkies y tal. Y la cosa es, ¿cómo veis desde el más allá la cosa del rock ahora, ¿no? Porque vivir del rock al final igual
2: vivir del rock igual no. Pero bueno, a mí me han comentado ellos, porque yo no he estado, me gustaría ir de visita, pero no ha podido ser. Y me comentan que está todo muy... como si estuviera la máquina de humo puesta todo el día. O sea, no se ve bien, se oyen los ruidos así como difusos, como debajo del agua. Entonces
1: ¿huele fuerte? ¿Huele a cadaverina? Yo me lo imagino un poco así, ¿no? O sea, un olor como,
2: no, sí,
1: como el del Burger King, ese aceite refrito, ¿no? Un poco, porque, joder,
0: seguramente. Yo estaba pensando en los baños del Burley, ¿eh?
1: Pues, sí. Baños del Burley darían para otro podcast.
0: Sí, sobrenatural sí. También.
1: Totalmente.
0: Y bueno, ya la última pregunta, porque queremos seguir escuchando música del más allá. A ver, yo tengo la teoría de que el sistema de cómo funciona un tocadiscos, ¿no? O sea, es parecido a la Ouija, ¿no? Que tú pones ahí el disco en el plato y el disco tiene surcos, pasar agujitas, como pasar ahí el vaso, ¿no? Encima de la tabla Ouija. Y al final salen voces de gente que ya lleva mazo muerta. O sea, lo puedes hacer con Caruso, con Amy Winehouse, con quien quieras, ¿no? Y entonces, claro, me parece que es una conexión la del rock con lo sobrenatural y el más allá muy guay. Entonces, quería preguntaros si vosotros, con fantasmas en el grupo, habéis provocado algún poltergeist en directo, o habéis tenido alguna incidencia así rara, algo que os haya marcado ahí.
2: Bueno, ahora hace un rato casi nos quedamos sin ampli, pero ya no sé si ha sido un tema de ellos, que estaban nerviosos, o...
0: Ojo, un fantasma nervioso,
2: ¿no? No sabemos.
0: No nos gustaría ver a un fantasma nervioso, ¿eh?
2: Pero bueno, hemos ido a muchísimos conciertos. Entre los tres hemos ido a como tropecientos mil, más o menos. Concierto arriba, concierto abajo. Y es verdad que ahí, no sé si sobrenatural, muchas cosas se han visto. Seguramente vosotros también habréis visto cosas. Y además, no cosas porque fueran de rock, sino pueden ser cosas muy intimistas y cosas muy bestias. Y son todas muy mágicas.
1: Sí, y suceden y no te enteras. Sabes que hay gente que, por ejemplo, posiblemente haya aquí alguien que ha muerto y no lo sepa, ¿no? Porque es como un ghost, en Ghost, que era Gran Ghost, ¿no? Que moría y entonces tú vas por la calle y ves muerto continuamente, pero no sabes que está muerto. Posiblemente alguien ahora mismo se va a llevar a
0: un... A algún rockero nacional le pasa eso y a algún cantautor también. Que no lo saben, todavía no han caído en la cuenta, pero ya se darán cuenta. Bueno, pues ¿qué?
1: Bueno, despedimos a la Medium.
0: A sintonizar con el más allá.
2: ¿Sí? ¿Sí? ¿Hacemos otra canción?
0: Venga, claro.
2: Muy bien.

0: Muy guay, ¿no?
1: Sí.
0: O sea, ¿estás cómodo con fantasmas y todo? ¿Estás bien?
1: Sí.
0: Vale, pues seguimos. Entonces, antes de retomar, que sé por dónde vas, se dice acondroplásicos.
1: Yo busqué, o sea, en vez de enano, ¿cómo es?
0: Joder, sí, acondroplásicos.
1: Pues mira, hubo un acondro, ¿cómo es? Acondroplásico.
0: Un
1: acondroplásico que era de aquí, de Madrid. Era de aquí, de Madrid. De hecho, Luigi y María, que están por ahí, fueron ellos los que me trajeron una postal de la América Profunda, de este personaje. Yo he intentado averiguar más datos, pero no he podido. Pero él fue un héroe, porque él en los años 20, junto a sus dos hermanas, que también son acondroplásicas...
0: muy bien, Cervantes.
1: Acondroplásicas, pues van a ganarse la vida, en la lucha por la vida, pero a Estados Unidos, a California. Y es el momento en el que empieza la industria de Hollywood de manera muy pequeña, muy tímida. Y los del Río se llamaban, ¿no? Los de...
0: también rozaban la acondroplasia.
1: He intentado quitar el nombre porque parece que... Pero se llaman así los del Río. Y entonces...
0: Ya es que ahora lo has verbalizado, ya. Y ahora no me lo puedo quitar de la cabeza.
1: Pero lo increíble es que no os penséis en los del Río y penséis en acondroplásico.
0: Es inevitable.
1: La próxima vez que veáis esa maravillosa película que es El Mago de Oz, uno de los, ¿cómo se llaman? Los Munchins o Munchies, los que eran los enanos que aparecen ahí. Los Munchins, tres de ellos eran los hermanos del Río. Pues ahí estaba un madrileño triunfando en Hollywood en El Mago de Oz. Un aplauso para los del Río.
0: Si tenemos que hablar de acondroplásicos y fenómenos de feria, hay otra película que seguro que conocéis todos y que os vendrá a la cabeza directamente, que es Freaks, de Todd Browning, que es una película del 32 que básicamente supuso popularizar aún más en la cultura popular en Estados Unidos, que ya era muy conocido porque todo este tipo de fenómenos de barraca andaban por todo USA, pero claro, ya llevarlos a la gran pantalla con todos los problemas que eso conllevó de censura, porque ojo al reparto, o sea, tenían desde el trozo viviente, que es estremecedor su aparición reptando debajo de un carromato. Tenemos a las gemelas siamesas, la pinge de la cabeza de alfiler, las mujeres sin brazos, la chica ave, o sea, todos estos personajes se convirtieron como en icónicos para sobre todo la contracultura en Estados Unidos. John Waters no existiría, por ejemplo, sin Freaks, ¿no? Pero claro, Todd Browning no solo se remitía a esos fenómenos de feria que eran populares, es que claro, él tenía un background que había trabajado en circo con la compañía Ringling. Siempre digo Ringling y está mal, es Ringling Brothers, que era una compañía muy famosa de la época, que básicamente eran empresarios circenses con más bien pocos escrúpulos, cosa rara tratándose de empresarios, ¿no? Y que ofrecían este tipo de shows, ¿no? Pero aparte de acondroplásicos, también estaba la acromegalia.
1: Acromegalia, sí, porque, a ver, los gigantes y los enanos era algo súper habitual, era como ser masón o teósofo hace un siglo. No es que quiera ser gigante o enano, pero era algo muy normal, en cualquier feria habían ese tipo de espectáculos. Y de hecho, yo he encontrado un recorte de prensa de 1890 en el Diario Oficial de Avisos de Madrid, donde habla precisamente de la actuación de un gigante y un enano que visitan nuestra ciudad. Y dicen: por el tren mixto de Portugal han llegado a Madrid dos fenómenos dignos de atención. Se trata de un gigante y un enano. Llamase el primero Abul Hot. Es natural de Egipto, tiene 19 años, mide 2 metros 40 centímetros de estatura, 17 arrobas, 10 libras de peso. No me preguntéis qué es eso, pero el enano llega escasamente a un metro, es de igual procedencia y se llama Eugenio Hulum. Vienen con el propósito de exhibirse en uno de los teatros de la corte, donde de seguro llamará la atención por sus tremendas proporciones. Gigante y enano se han alojado en la fonda de la Paloma, en la calle de la Victoria. El intérprete que les acompaña previno que al primero se le pusiera la cama en el suelo, pues no le acomoda dormir en cama alta. Ante anoche cenó 6 chuletas y pan en abundante cantidad. Es de carácter brusco, encima tenía mala leche. Al contrario que el enano, que es dicharachero y alegre. Fin de la cita.
0: Pero bueno, todo esto no solo pasaba en Madrid. Como decíamos antes, en cualquier pueblo, pues con sus verbenas, sus ferias y tal, pues era visitado por este tipo de barracas y circos. En Barcelona, por ejemplo, hay un recorte del periódico El Diluvio. Este recorte al final lo encuentra Servan, porque es el que tiene el hocico siempre en la Biblioteca Nacional y encuentra estas cosas que yo luego me quedo estupefacto. Es una noticia del 8 de marzo de 1898 y habla de una carpa de fenómenos que se estableció en la Rambla de Santa Mónica, donde se exhibía un tal Danae. Y el recorte dice: Danae, Espectáculo maravilloso, fenómeno nunca visto. Medio cuerpo de hombre con barba completamente cerrada y gran bigote y medio cuerpo de mujer. Bueno, en aquella época este rollo con los hermafroditas o con personajes que se salían de la norma se analizaba también desde un punto de vista no solo de, digamos, de asombro, sino también tenían esa excusa, esa pátina de ciencia, ¿no? O sea, no estamos explotando el morbo, lo hacemos porque son prodigios de la naturaleza. La excusa perfecta para que se montaran pues zoológicos humanos, ¿no? Como con los filipinos en el Retiro y que luego también se fueron de gira a Barcelona, cerca de Plaza Cataluña, que esa es otra.
1: Claro, porque era, o sea, esto que parece algo como marginal, era la ciencia de la época o la pseudociencia de la época, porque la mayor parte de estos zoológicos humanos, que es una historia de las más vergonzantes que tenemos, y hay bastantes historias, ¿no?, de esa España, que nunca vamos a volver a ser lo que fuimos, y menos mal. Entonces, muchos de estos, los zoológicos humanos no regresaban. Muchos, a lo mejor, se exhibieron en París, hubo zoológicos humanos en Londres, en Berlín, en todos lados, y a lo mejor las expediciones que eran directamente secuestro de indígenas en Latinoamérica, de 40 volvían 20, la mitad habían muerto por el camino, o sea, es una de las historias más terribles del mundo. Pero es curioso que cuando lees la prensa de la época hay poquísimas críticas, pero poquísimas. De hecho, incluso se les dice que por vez primera, pues esas personas tienen acceso a comida de higiene y demás, con lo cual es todavía más vergonzante. Si nos ponemos con los ojos del pasado, es todavía más vergonzoso porque eso fue lo que hicimos.
0: Sí, lo vergonzoso es que se diga con los ojos del presente. Sí. Hay gente por ahí que sigue diciendo que por lo menos les llevamos la religión católica.
1: Exactamente. Bueno, pero posiblemente las más famosas freaks, fenómenos que tuvimos, fueron las hermanas Colombina. Las hermanas Colombina actuaron por muchísimos teatros de cabarets en España desde principios del siglo XX. Luego hubo otras hermanas colombinas que utilizaban el mismo nombre, pero las hermanas Colombinas eran además compatriotas, eran unas canarias que se exhibían en ferias de campo y en todo tipo de espectáculos, y las fotografías que hay son tremendas, son fotografías muy impactantes. Ellas tenían obesidad mórbida, siempre trabajaban no con un empresario explotador, sino que era la madre explotadora, porque actuaba ella siempre bajo la atenta mirada de la madre, ¿no? Y hacía de manager, ¿no? Y pues la imagen de las hermanas Colombinas básicamente era llegar a una feria de campo y al lado de una vaca de siete patas y otro tipo de anomalías estaba allí las hermanas Colombina. O sea, era una cosa muy tremenda, ¿no? Pero esto pasó hasta el otro día, ¿no?
0: Sí, sí. De hecho, volviendo a la hemeroteca, en 1973, en la Feria de Almería, un fotógrafo llamado Carlos Pérez Siquier le sacó una fotografía donde posan pues las dos, y justo a los pies tienen un cartel que dice: demuestre usted educación, no haga preguntas absurdas. Gracias, la empresa. O sea, bueno, la empresa, que por otra parte va de buen rollo con este cartel, era Atracciones Muñoz, que incluso llegó a explotarlas para calendarios de fotos, ¿no? O sea, como sacaba fotografías con su nombre artístico para The Merchant, ¿no? The Merchandising. Este es uno de los datos que os vamos a regalar hoy y que a mí me encanta. Vamos a hablar de un experto en estas materias de freaks. César Cadaval, de Los Morancos, fue uno de los que vieron en directo a las hermanas Colombinas, y hay una cita suya, ¿no?, que hemos recogido también de la prensa. Dice: no hay nada más divertido que un tren de la escoba, el laberinto de los espejos y el látigo. Ahora voy todos los años a la feria con mis hijos y recuerdo perfectamente las atracciones que ya no existen, como la mujer cordero, la mujer serpiente y las hermanas Colombinas, que eran muy gordas. Este es el análisis de un Moranco, claro, o sea, ¿qué le vamos a pedir? Otro espectador que también las vio a su paso por Guadalajara, porque ya decimos que estos eran espectáculos itinerantes, comentaba lo siguiente: impresionante. Metíamos la cabeza por un hueco que había entre el suelo y la pared de la caseta para no pagar. Encima eso, ¿eh? En la misma feria estaba la vaca de seis patas. El flipe de la vaca me duró varias semanas. Esto es textual, ¿eh?
1: Este no fue el de Los Morancos.
0: Este era otro señor que tenía más luces que el de Los Morancos.
2: Es un momento para recordar que no hay Morancos.
0: Es verdad.
1: Y hay una cosa muy curiosa, y es que en España, o sea, sabéis que es muy típico que si hay, por ejemplo, una ferretería que funciona bien, una panadería, en cuestión de 2 semanas hay 8, ¿no? Por si una ha funcionado bien, hay más, ¿no? Y entonces, las hermanas Colombinas rápidamente tuvieron sus competidoras. ¿Y cómo se llamaban? Las hermanas Mínimas, que eran enanas. O sea, a diferencia de las hermanas Colombinas. Bueno, la acondroplasia, ¿no? Bueno, y los asombros es que es muy bonito, porque yo he mirado muchas fotografías de cuando llega San Isidro, ¿no? Y entonces siempre había antes, ¿no?, su pequeña carpa, que era como una carpa que con el tiempo Es, por un lado está esa tragedia que ya hemos dicho, que detrás de todo esto que estamos contando hay una tragedia muy grande, ¿no? Pero también es una pérdida un poco de la mirada más inocente, ¿no? Igual que ahora que creo que en el Museo de Cera, que es un sitio espantosamente maravilloso, ¿no? Si no habéis ido, pues creo que van a retirar la sala de del crimen. Tiene una sala del crimen donde aparecen ejecuciones, la Inquisición, pero es algo tan de cartón piedra.
0: Mira, yo mientras llega Rafa Nadal allí, me parece todo
3: ¿Está
0: bien.
3: ¿Rafa Nadal?
0: Sí. Bueno, está algo parecido a Rafa Nadal.
1: Pues era habitual todo este tipo de personajes. Y hay otra noticia de un hombre salvaje, lo llamaban así, un hombre salvaje que se exhibe en Madrid en 1897.
0: Que podría ser Ignatius, que está por ahí sentado también.
1: El hombre salvaje. Un aplauso a Ignatius, joder, es que me han dicho que ha venido Ignatius y me ha alegrado muchísimo.
0: Gracias, Nacho. Nos va a matar por decirlo, bro.
1: Ha llegado a Cartagena acompañado de sus amos, el tan renombrado hombre salvaje que tanto dio que hablar a la prensa madrileña, siendo esto causa de que nuestras autoridades tomasen cartas en el asunto para impedir que siguiera explotándose una farsa impropia de los pueblos civilizados. Aquí ya esto ya empezaba un poco a chillar, ¿no? Un diario de Almería reproduce el cuento que hacen correr los acompañantes del hombre salvaje y da la noticia de que probablemente visitará dicha capital. Parece mentira que en el siglo XIX haya todavía tantos incautos.
4: Contemplad al hombre que se ríe de la muerte, que le hace una peineta a la pérfida parca, que camina dando volteretas hacia el patíbulo. De él se dice que aprendió de maestros tibetanos y que conoce los mayores secretos del mundo, solamente reservados a unos pocos. Es uno de los nuestros, pero nunca seremos como él. Por favor, no intenten hacer en casa lo que están a punto de presenciar. Solo él, y nadie más que él, ha muerto 80 veces y resucitado otras tantas. Con todos ustedes, el gran e inigualable Fakir Testa.

0: ¿tú crees que yo puedo aprender algo de lo que hiciste?
1: Ya te digo que no.
2: Vamos a empezar.
1: No.
2: Me vengo arriba.
0: A ver, tenemos la oportunidad de tener a un fakir que además... A Jaime lo conocemos ya de otra historia que hicimos, y es que me acuerdo aquel día que él decía, aquí no hay truco, ¿queréis sangre? Y la gente decía, sí. ¿No? Y conocer a un fakir es algo muy inaudito y hay poquísimos. Me consta que hay poquísimos, ¿verdad? ¿Cuántos hay en España?
2: Ahora chungo.
0: ¿Chungo por qué? ¿Porque han fallecido todos?
2: No, es verdad, no, perdón, tenemos a Kirman ahora, sí, pero está la cosa chunga.
0: Yo sé, Fakir Testa, que uno de tus héroes fue Gonzalo de Tortajada, que no fue un fakir. Él invirtió su apellido para ocultar sus raíces conquenses, porque hay que darle a la vida glamour siempre, obviamente. Y se presentó como el fakir Daja Tarto. Imitó a la actriz del cine mudo Teda Vara, cuyo alias era un anagrama que era Arab Death, la muerte árabe. ¿Quién es en realidad Fakir Testa? ¿Cuántas veces has muerto? ¿De dónde vienes? ¿Qué se esconde detrás?
2: Joder, hostia, complicada la pregunta, Detrás se esconde Jaime Oms. Se esconde Jaime Oms, un perverso amante del peligro, sí. Y nada, y me ha absorbido Fakir Testa, sí, me ha absorbido desde hace 15 años o más. Y vivimos en un continuo tira y afloja.
0: Y es verdad que cuando ves a Fakir, que es muy impresionante... En la otra vez que tuvimos la oportunidad de tenerlo, hay una cosa que es muy curiosa, y es que aquí no hay trampa ni cartón. Yo me acuerdo aquel día, Jaime, que llegaste y hiciste el número de la escalera con espada. Uh-huh. Y además, tú llegaste diciendo, es que me hice daño en la planta de los pies y no sabía si hacerlo ese día o no. Y al final lo hiciste. O sea, aquí no hay trampa ni cartón ni nada, ¿no?
2: No, claro, lo de justo, no me acordaba de esa anécdota.
0: La escalera de espada.
2: Pero sí, claro, es uno de los números más peligrosos que hago y sí, me ha llegado para... Sí, alguna vez... Es que pasan accidentes, claro.
3: Gajes del oficio, ¿no? Pero claro, es que aquí... A ver, quiero decir, si Servan y yo metemos la pata, pues a lo mejor nos saltamos una sección, ¿sabes? O a lo mejor esto no se queda grabado, pero si tú tienes un fallo de cálculo. Claro, no sé si has tenido algún susto, me imagino que sí, en 15 años.
2: Sí, vamos, y con fakirismo y performance extrema llevo sí ya más de 20 años. Y sí he tenido accidentes, pero siempre acabo el espectáculo. La gente nunca... hago que no se vea el accidente, porque no sé por qué, pero...
0: Como ahora que tienes... Una espada aquí clavada, ¿no? Está desangrándose el pobre.
2: Los pies me los he rajado muchas veces, me he quemado por todos lados, me he roto las dos manos en directo, me ha atravesado la pleura, me han pasado diferentes cosas, sí. Pero joder, siempre acaba el espectáculo muy digno.
3: Porque me decías antes, tenemos la curiosidad de, a ver, ¿en qué momento se te ocurre? Porque vamos a ver, por ejemplo, el Daja Tarto era un tío que era, bueno... Tuvo un pasado como rejoneador, pero era muy paquete. Y no sé, bueno, a lo mejor los fakires sois como los toros también al final, porque hay ese momento como de riesgo, ¿no? De peligro. Pero en el caso de Daja Tarto, por ejemplo, que lo intentó como rejoneador y mal, pues estaba haciendo la mili, y en la mili pues se le ocurrió empezar a leer cosas y leyó un libro que se llamaba Misterios de la India, y a partir de ahí intentó reproducir esas cosas que él leía sobre los fakires. Pero no sabemos, ¿existe una escuela de fakires o hay una manera, eres autodidacta? ¿Cómo te iniciaste en esto?
2: Sí, no... En el fakirismo no hay libros, no hay escuelas y no hay maestros, ¿no? Es muy curioso porque, claro, le dices a alguien que te enseña a tragarte una espada y te mueres haciéndolo, pues la responsabilidad, eso, ¿no? Es como muy extraño. Entonces, pues nadie se atreve a tomar esa responsabilidad. Entonces, es una historia autodidacta que te lleva a eso, pues, que también está muy bien porque te lleva a estudiarlo todo paso por paso y desde una manera así muy profunda. Pero, claro, cada vez que me preguntan lo de cómo empecé, pues cuento una historia casi diferente, ¿no? Porque todas me han llevado a lo que es el fakirismo. Pero sí me empatizo con Daja Tarto porque sí, a mí la música tengo muy mal oído. Pero bueno, sí, la policía me rompió una costilla con 14 años y los curas me han pegado de hostias lo más grande. Y sí, esto de decir, pues oye, pues tengo unas capacidades, ¿no? De resistencia.
0: Claro, hay un background, ¿no?
2: Sí, soy de pueblo.
0: Jaime, yo recuerdo que tú me has comentado, o sea, tú sueles viajar y también creo que te empapas mucho de lo que son tradiciones, culturas que trabajan con el tema más del ritual en torno al dolor,
3: ¿Es un poco tu manera de reaprender? De...
2: Claro, es que sí, me interesa muchísimo todo ese tema ritual relacionado con el cuerpo. Y yo es donde encuentro muchísima inspiración, ¿no? Porque si innovar en esto, pues sí, bueno, a mí me gusta mucho rebuscar y eso, por diferentes lugares y ver qué cosas hacen e intentar pues llevarlas al terreno escénico, sí, y disfrutarme mucho pues todas esas experiencias, vamos.
3: Hay un vídeo tuyo, creo recordar, ¿no? En la India, puede ser, como con cadenas aquí en la espalda, ¿no? Arrastrando...
2: Este es un ritual hindú, pero en Malasia. Llevaba un chino tirando de dos ganchos de la espalda, 101 limones colgados con anzuelos del cuerpo y un tridente atravesándome la cara. Sí, esto en una procesión...
0: Un lunes en la oficina.
3: Claro, porque es que esto, lo que realmente, o sea, yo cuando te veo, ¿no?, que es como muy increíble, además tú decías eso, que los niños y las niñas muy pequeños no se asustan, no les impresionan, porque lo ven como si fuera un superhéroe o una heroína, ¿no?, de casi de cómic. Pero claro, es la última frontera, la frontera del cuerpo, la frontera de que tú decides exponerte a ser dañado, que al final no sucede, pero a veces sí. Entonces, ¿cómo manejas eso, no? Porque esa es la sensación del que lo ve de fuera, ¿no? Por eso yo creo que no sobrecoge, ¿no? Tú te expones a traspasar la última frontera, que es la de la autolesión, de alguna manera, o lesionarse, ¿no?
2: Yo no lo contemplo. Puede suceder, pero yo en ningún momento estoy pensando en eso. Yo solo contemplo el camino a la supervivencia, ¿no? Y ese, si quitas el miedo es ruido, es puro ruido en la cabeza. Si quitas el miedo, el instinto de supervivencia es súper fuerte y súper poderoso, ¿no? Y luego que estamos aquí de paso. Estamos aquí de paso, pues sí, que puede pasar algo mal y la palmo y os quedáis vosotros con un marrón aquí en medio que flipa. Pero ya no estoy.
3: Claro.
2: No, y bueno, es la vida.
3: Es el mutis por el foro, pero ya definitivo, ¿no? O sea, dejar ahí el marrón a otro y.
0: Podías haber fallecido y ahora mismo yo estoy arrastrando tu cuerpo aquí.
2: Efectivamente, quedando a ver cómo lo enterrabais, ¿no? Entre todos.
3: Claro, a ver, yo creo que al final. Hostias, que hay un componente como masoquista. Hacerse estas cosas, también hay un componente súper religioso. Cuando estabas diciendo lo del colegio de curas, dices, coño, es que es un martirio, ¿no? O sea, es como
2: tortura. Más que martirio, es tortura.
3: Pero en tu caso te la infliges a ti mismo, ¿no?
2: O sea, ahora sí.
3: Claro, ahora sí. Por eso. Y me hace gracia ver el Dahat Tarto, uno de sus espectáculos, también era crucificarse en plazas de toros, ¿no? Hasta el punto de que el
0: tipo crucificado, ¿verdad?
3: Lo hizo tantas veces.
0: Está sonriendo porque...
3: que se había dejado un agujero en las palmas de las manos para que no le tuvieran que atravesar cada vez. Y claro, eso luego se infecta. Pero bueno, eso es otra historia. ¿Pero tú te crucificaste, en serio?
2: No, bueno...
3: Por ahí dicen que sí.
2: Bueno, me he crucificado, sí, en una obra así religiosa, eso, colgado con ganchos, haciendo un crucifijo. Atravesarme las manos con agujas sí que lo hago así, sobre todo cosas televisivas, pero sí, estoy bastante familiarizado con esas prácticas.
3: Bueno, a ver, vamos un poco de tiempo, un poco tal, entonces, pero podemos... ¿Alguna pregunta del público, a lo mejor? ¿Sí?
1: Ya sabes si tú crees que haber vivido esas experiencias de pequeño te han llevado a dedicarte a las drogas.
2: Es que todo me ha llevado a esto. Lo de pequeño, que me dijeran eso, que no me iba a buscar la vida haciendo el indio. Eso y mucho más. Todas las veces de pequeño que me han dicho eso y ahora, ¿no? Todas las semanas escucho lo de eso, no se puede hacer. Y cada vez que lo escucho, pues me anima a hacerlo de una manera increíble. Sí, entonces, pues sí. Y eso sí, es decir, pues sí, es el este de resistencia, ¿no? Es decir, sí, resistimos a toda su barbarie, hasta la propia.
3: Pues un aplauso enorme al Fakir.
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0: Este sí que es mi favorito, es mejor que el de los Morancos. Es un texto publicado en La Esfera, edición del 12 de junio de 1915, donde se recogían varios comentarios sobre espectáculos de prodigios, de fenómenos. Y este, básicamente, lo hace un empresario y ya lo hace con cierto tono de nostalgia. Ya es la época en la que ya empieza la decadencia total de este tipo de negocio. Y dice lo siguiente: yo he tenido a la mujer barbuda, el carnero de tres cabezas, el hombre más pequeño y el hombre más alto del mundo, el antropófago cazao en las propias marismas del Senegal, que comía carne cruda, tragaba estopas ardiendo y bebía petróleo sin refinar. Expuse un año un manflorita legítimo. Manflorita, estamos hablando de hermafroditas. Nacido en Astorga. Tuve figuras de cera con la secuestra de Poñeres y Cecilia Aznar y Morral fabricando la bomba en la calle Mayor, que daba escalofrío verlas. Tuve aquella fiera, que no sé si recordará usted, señor Superancio, que no era carne ni pescado, ni tenía alas ni garras, ni pelo ni pluma, y que había que alimentarla con patatas asás porque no quería otra subsistencia. La gente se pegaba por entrar. A mi señora le salían callos de partir el billetaje. Yo terminaba fónico de explicar los fenómenos y ahora tengo el animal misterioso encontrado en las excavaciones de Mesina, que se comía vivos a los cadáveres, vivos a los cadáveres. Y que los hombres de ciencia de todos los países y que la misma Guardia Civil, que siempre tiene que estar por ahí, no saben a qué familia vegetal pertenece y ni Dios se acerca a la barraca. Y eso que es acinquito con derecho a tocar.
1: O sea, es el final de
0: una época. Pues cuando montamos esto, uno de los nombres que se puso sobre la mesa es el de la persona que se va a incorporar ahora al espectáculo, y yo creo que sin más dilación que se presente él, ¿no?

Señoras y señores, con ustedes, el glamour, la megastar, Paco Clavel.

0: es la gran fiesta, el glamour, pero también está.
1: Paco, que mi Paco, para acá. Bueno, vamos a ver. Un poquito
2: agüita,
1: de
2: agüita.
1: Agüita para beber. Eso. Qué micro más bonito, ¿no?
2: Que sí, ¿eh?
1: Haces juego con lo mío. Bueno, voy a
3: presentar al público. Va a ser imposible.
1: Querido público, residente, ¿lo estáis pasando bien?
4: ¡Sí!
1: ¡Qué bien, ¿no?
3: Bajemos los brazos y traemos las armas.
1: Qué bien. Voy a beber un poquito de agua. No, no se brinda porque el agua no se brinda.
3: Entonces aprovecho para presentar a Paco, aunque realmente no haga mucha falta porque ya lo conocéis todo el mundo, pero vamos a hacer un recorrido muy rápido para
1: que veáis... No te interrumpa, que voy a beber en plan ordinario.
3: A ver, a ver.
1: Estupendo. Ya, basta, basta.
3: Que eso... Que es que has hecho tantas cosas, Paco, y las sigues haciendo. A ver,
1: bueno.
3: Vamos a recapitular rápidamente. Cantante, performer, pinchadiscos, locutor en Radio Nacional, icono de la moda madrileña, que esto ya da un poco más igual. Pionero del cutre lux y del warripop, que esto es algo importante.
1: Eso
3: en
1: sí,
3: su carrera.
1: Es verdad, eso sí.
3: Y con todo esto nos vamos a quedar cortos, porque sigue haciendo cosas continuamente. Os recomendamos mucho que lo escuchéis junto con Juan, que está por ahí atrás.
5: Un aplauso.
3: ¡Un aplauso
5: para Juan Sánchez!
3: ¡Basta! Esto al final es la pregunta obligatoria, ¿no? ¿El artista se nace o se hace, ¿no? Es como el ideal este de Voltaire de hacer de tu vida tu propia obra de arte y creemos que es la única manera de definirte como te mereces.
2: ¿Tú lo has hecho?
1: Mira, si quieres que te sea sincero, yo de pequeñito ya tenía un punto. Y una coma.

0: Entonces, sin quererlo, ponía por Zurita. Digo, ¿y eso por qué no? Pero bueno, yo siempre he sido muy aficionado a la música, bueno, en definitiva, para resumirlo, al arte. Al arte.
1: ¿Y cómo fue eso de...? Porque tú eres de Valdepeñas como los vinos, ¿no?
0: Bueno, yo soy de dos partes. Bueno, soy del mundo primero.
1: Bueno, eso claro, sí.
0: Sí, tengo dos ciudades que son entrañables para mí. Quizás alguien la haya oído nombrar una vez, que es Iznatoraf, de la provincia de Jaén, y Valdepeñas. ¿A quién le gusta el pipi? Y Valdepeñas, Ciudad Real.
1: ¿Y cómo fue ese momento de dejar, pues, Valdepeñas y llegar a Madrid con...?
2: ¿Qué año estamos hablando, más o menos?
1: Finales de los 70, ¿no?
0: ¿Qué año? No lo sé. Yo tengo, oye, todo el mundo cumplimos años, yo tengo mis añitos.
1: Y es lo que toca, lo malo es no cumplirlos.
0: Sí. ¿Y qué me has preguntado?
1: Que digo que cómo fue llegar de Valdepeñas a Madrid, porque, a ver, otra cosa que esto es importante que sepáis es que Paco es un pionero en la música independiente en España, pero literalmente. O sea, el primer disco independiente que sale en España es de Paco Clavel.
0: Sí, salió. Sí, señor. En el año 80, por medio del local La Vía Láctea, sacamos un EP, que si ya sabéis lo que es un EP, 1, 2, 3, 4 canciones. Y bueno, en ese sentido fuimos un poco pioneros, sin saberlo tampoco, íbamos de yo quiero ser pionero, no, salió y punto.
2: Cuando dices que fuimos, ¿a qué te refieres? ¿Tenías tu grupo, tu seguidor, bueno, o sea, con las personas que hacías todo ese tipo de cosas cuando llegaste o...?
0: Yo siempre he sido muy anarco, sindicalista. No he tenido un grupo a decir, lo que pasa es que ahora ya te ponen en un sitio, en una etapa, en una edad, que es la famosa movida. Bueno, yo estuve allí como mucha gente de aquí estuvo también, pero yo siempre me he movido instintivamente por barrios, por amigos, no he sido nunca de un clan. ¿Lo he dicho bien o no?
1: Sí, perfectamente.
0: Pues ya está.
1: Claro, pero a ver, es que estamos hablando de una época en la que tú también empiezas a trabajar en radio, en Radio Nacional. En esa época pues estaban Ordovás, estabais tú, creo que estaba...
0: Juan Pablo Silvestre,
1: claro,
0: Enrique,
1: claro.
0: Había un montón de gente.
1: Y hay una anécdota que te escuché hace tiempo y que me parece estupenda y que me gustaría que le contaras aquí a la gente, que es cómo conociste a David Bowie en esa época.
0: ¡Ay, qué gracioso! Fue muy divertido. Bueno, lo voy a resumir. Yo estaba haciendo un gran programa en Radio Nacional y entonces Jesús Ordovás, que no sé si tenéis referencia de él, uno de los grandes de la música de los años 80, me dijo, oye, Paco, Televisión Española está la radio y enfrente está la televisión. Dice, ahí está Bowie. Digo, ¿cómo? ¿Bowie? Sí, dice, sí está, porque va a hacer un mini concierto y si quieres... Y entonces yo llevaba mis discos que había puesto en mi programa y llevaba pues desde George Dan hasta lo que se me ocurriera, ¿no? Y entonces me acerqué a Televisión Española y en los pasillos estaban arreglando todo el rollo de las luces para... Era un concierto en directo, ¿eh? De 5 canciones, ¿no? Y, oh, sorpresa, voy por el pasillo y estaba Bowie con todos los del grupo. Me acerqué con muchísimo respeto y lo saludé y le digo que si me podía firmar un autógrafo. Entonces le enseñé todos los discos y era muy gracioso porque había un disco de Rod Stewart y Rod Stewart en Inglaterra es como aquí George Dan. Bueno, por aquella...
1: es la mejor definición que se
2: valió.
0: Bueno, más o menos.
1: Sí, ¿no? Sí, no, es muy ajustada a la realidad.
0: Fue muy gracioso porque lo vio y empezaron a reírse, ¿no? Porque, y era un disco de un equipo de fútbol donde cantaba Rod Stewart.
1: Ah, bueno, es verdad que es muy futbolero él, ¿no?
0: Sí, que es horrible, me encanta. Y entonces le pedí por favor un autógrafo y vio todos los discos y escogió uno de la muñeca, la de... ¿Cómo se llama la muñeca esa?
1: De la Barbie.
0: De la Barbie Superstar. Pero la muy zorra, ¿sabes lo que hizo? Borró Barbie Superstar Bowie. Lo vendo el disco, ¿eh?
1: Y lo conservas. Claro que tenía que preguntar, lo conservas.
0: Lo vendo.
2: De hecho, Paco, yo te veo mucho por el rastro. Te veo mucho por el rastro.
0: Rastro, man.
2: Sí. Y además, yo te he visto en silencio, o sea, ya cerca de ti, y te veo como los discos que eliges, pues te los llevas, sí.
0: Bueno, pero eso ya es un vicio, porque lo de los discos...
2: Bueno,
0: es,
2: pero...
0: Como dicen los italianos, senza fine. O sea...
2: ¿Y qué buscas ahí? ¿Cuplé? ¿Zarzuela?
0: A mí me gustan toda clase. A mí me gusta la música, y dentro de la música, desde la música clásica al pop, y hay una canción que, si queréis, la tarareo, que la hemos hecho en un disco que se llama Estribillos, en vez de Estribillos. Estribillos, y a ver si me acuerdo. Dice así, dice, yo tenía un novio, yo tenía un novio que tocaba en un conjunto beat. Yo tenía un novio, yo tenía un novio que tocaba en un conjunto beat. Arriba la juerga y la diversión, viva la anarquía y la revolución. Arriba la juerga y la diversión, viva la anarquía y la revolución. ¡Chimpón! Y ahora... creo que está bien. Y ahora, abusando de vuestra paciencia, voy a cantar un cuplé punk.
1: ¡Claro, por favor!
0: ¿Os apetece? Bueno, pero me tengo que poner de pie.
1: Venga, adelante.
0: Para un poco escenificarlo.
1: Sí, sí, claro.
0: Sí, probando. Esto no funciona. ¡Oh, oh! ¿Funciona? Bueno, si no, la canto sin
2: ¡Un aplauso a Paco! ¡Venga!
0: El cumple punk. Es de mi película Las cosas del querer. Al saito mayo tengo un morrongo. ¿Sabes lo que es un morrongo, no? ¿Qué es un morrongo? Al saito mayo tengo un morrongo que cuando la falda yo aquí me lo pongo. Al saito mayo tengo un minino de cola muy larga y de pelo muy fino. Si le paso la mano al indio, se estira y se encoge. Me gusta el menino. Y le gusta pasar aquí el rato, que ha sabido mal y que pica los gatos. Ay, qué fino, ay, qué fino, el pelito que tiene el menino. Ay, morrongo, qué gustito. Si aquí me lo pongo. Ay, qué fino, qué fino, qué fino, el pelito que tiene el menino. Y luego al final, que aquí intervenís nosotros. Ay, morrongo, morrongo, morrongo.
3: ¡Qué gustito, si aquí me lo pongo!

0: Mira, justo ahora que acabas de sacar el cuplé, que es una cosa que, bueno, en la editorial lo hemos trabajado, pues con el libro de Psicalípticas de Gloria G. Durán y toda esta reivindicación que se está haciendo ahora de este tipo
1: de arte frívolo, claro,
0: sí, parte. Sí, es verdad. Porque siempre parece que la cultura tiene que ser elevada todo el rato, que no puede haber, ¿sabes? Que como si la frivolidad fuera algo negativo, ¿no? O sea,
2: yo soy muy frívolo de toda mi vida.
0: Claro, es que...
2: Y además, he conocido, bueno, por mi tiempo y todo, he conocido a muchísima gente piano, algunas no están o algunos no están entre nosotros, pero que han sido muy importantes desde Ocaña, Barcelona, luego pues a Nati Mistral, que era muy graciosa, tenía un punto y una coma, la llamaba por teléfono y decía: Nati, ¿qué estás haciendo? Y dice: planchando. De verdad, sí, sí. Y una vez tuvimos una exposición en Izquierda Abierta y la llamé. Era en conexión con Radio Nacional. Y me dice: Poquito, ¿dónde me has traído? Era muy graciosa. Bueno, he conocido a Marujita Díaz, que era un crack. He actuado con Lola Flores en televisión y... ¿Y con quién más? Con mucha gente más.
0: Y antes de que vayamos cerrando el chiringuito para que nos actúes, porque queremos dejar esto muy alto, hay otra pregunta que te quería hacer y que tiene que ver con tu estética, con tu estilismo, ¿no? Decíamos antes que en tu caso no hay distinción entre personaje público y privado. O sea, quiero decir, la gente, lo que veis aquí es lo que hay. Paco es así.
2: Y lo que veis aquí soy yo, señor.
0: Y es maravilloso. Pero claro, al mismo tiempo, desde fuera lo vemos como un Andy Warhol manchego, ¿no? Porque igual que Andy Warhol hacía cuadros de sopas, yo sé que tú te hiciste un vestido de sopas.
1: Sí. Vestido de sopas.
2: Sopas nor. Sí, sí.
0: Pues cuéntales en qué consistió prepararte el vestido de...
2: Pues estar un año comiendo sopa. Me puse de sopas nor.
1: ¿Pero que ibas guardando los sobrecitos?
2: Sí, lo tenía en botes de cristal y tal, y caza, pum, chim, pum, pum. Ya está.
0: Pues si os parece, vamos a hacer los agradecimientos antes de nada, ¿vale? Primero darle las gracias a toda la gente que ha participado hoy aquí, a los divertidos molones, a Ricardo y Dani, que han estado aquí muy bien. Por supuesto, hay que darle las gracias a Twin Ghost, al Fakir Testa, a Paco Clavel, ¿vale? Por aceptar nuestra invitación. Todos vosotros y vosotras y vosotres por haber estado aquí toda la mañana y por vuestra paciencia, a la gente que nos escuchará en diferido también, hay que darle las gracias, pero sobre todo hay que darle un agradecimiento muy importante al Teatro del Barrio,
1: sí.
0: Porque en estos tiempos en que los teatros se llaman Hannes Das y Cofidis, es muy importante, ¿vale? Más importante que nunca, que haya un espacio seguro que se siga llamando del barrio y que esté en el corazón de Lavapiés, que está asediado por especuladores inmobiliarios, por fondos buitres, o sea que es muy importante que este espacio siga. Muchísimas gracias por acogernos. Felicidades otra vez por el Premio Nacional.
1: Y esto que hemos hecho tenía una intencionalidad clara, que es reivindicar esa tradición que es de la anomalía, que es del espíritu absolutamente anárquico, de la libertad, de la psicalipsis, del antiguo Café Barbieri, del Teatro Variedades, que se quemó en 1888 y estaba cerca del Cabaret Satán, de todo el espíritu de aquellos que llamaban fenómenos, que llamaban anomalías, porque los raros son ellos. Y ahora con Paco Clavel, venga, hola.
0: Muchas gracias.

Bueno, tú ya estás cantando. Juanito, pon esta canción que nos gusta muchísimo.

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cubren de afecto y establecen alianzas. Riegan el clásico quid pro quo y adornan saltos al vacío. Alientan la expectativa, cultivan la ilusión y representan una de las descargas de tensión más placenteras. Constituyen un aprendizaje valiosísimo sobre la tolerancia de la frustración, a pesar de que en España devolvamos de media uno de cada tres. Su ligazón con la ecuanimidad a veces

los convierte en horizontes difíciles, pero también en cosas ciertamente hermosas. Su naturaleza de maravilla potencial surge en la memoria, en forma de huevos de chocolate, en la anécdota y en los cuentos familiares, así que recuerden ustedes los suyos. Si no se atreven, empezaré yo. No sé si alguna vez lo he escuchado en boca de alguien y de ahí quizás obtuve la idea, pero sin ser yo vanidosa ni nada de eso, atesoro especialmente la creencia de que nacer un 19 de marzo me convierte en el mejor regalo para mi padre.

Buenas noches, pedéficos, y bienvenidos a la Noche del Agasajo, patrocinada inauguralmente por las voces de Emilu Harris y Linda Ronstadt en The Sweetest Gift. Acostumbrados a ir por donde no está pautado, los tiburones inauguran año dejando a un lado la Navidad y centrándose en la dádiva y en los dones. Da igual que estos días te hayas quedado a dos velas o que hayas nadado en regalos. Todos y cada uno de nosotros sabemos qué es un presente y conocemos el calorcito humano que lo envuelve. Otro asunto bien distinto es el meollo social y filosófico, el de desentrañar por qué nos regalamos. ¿Es solo una forma de cortesía? ¿La celebración de una fecha señalada, un gesto de atención o una señal de agradecimiento por los favores concedidos? Estos motivos responden al uso social, al instrumental y a los mecanismos de apego. Entre sus funciones están también la compensación, la doble intención con toques de malaje, la venganza, el interés recaudatorio o el control, queridos oyentes. Que no se nos escape esa posibilidad dentro del mundo del regalaje. Hablo del pórtate bien y los reyes vendrán cargaditos, así como del si consigues ese trato te regalamos un pedazo de reloj. Comandas y regalos se entremezclan para someter conductas, tornando aún más complicado el apuntalar la teoría regalona. Porque por si no hubiera suficiente dificultad, en esto del obsequio nos topamos pronto con claras trazas de la estupidez humana. Si el factor sorpresa es uno de los goces supinos del momento regalo, si tanto nos gusta envolver cosas y abrir cajas, ¿por qué no hacerlo fuera del día prefijado? Yo sé que es una reivindicación manida, pero no por ello menos cierta. Supongo que cuadrar agendas y organizar desembolsos explica el calendario, pero ojalá reinara la anarquía obsequiante un poquito más y los ojos se abrieran como platos al volver del curro.

0: Acaba de sonar en la pecera Car Seat, de los añorados Blind Melon, que lleva el sobretítulo God's Presence, regalos de Dios. Pertenece al segundo disco de estudio de la banda, Soup, editado en 1995. Un LP repleto de oscuridad, como es el caso de esta canción. God's Presence cuenta el caso de Susan Smith, una mujer que asesinó a sus hijos dejando que su coche se adentrara en un lago. Shannon Hoon, el malogrado líder de Blind Melon, quedó tan horrorizado por la noticia como vosotros estaréis ahora mismo. Aunque en su caso dio a luz a versos sobrecogedores, a diferencia de servidores. Su negrura se extiende al tema de la noche, así que hablemos de malos regalos o de cómo a veces el dislate se extiende al evento celebratorio.
1: ¿Oído que esto cumple cuántos cumples?
2: Pues cumple.
1: ¿No quieres que cantemos una canción especial para ti?
2: Rayos, no.
1: De acuerdo, preparado, señor Castanotti.

Y es que hay regalos envenenados, abundantes sobre todo entre amigos, presentes de mal gusto. Y luego están los agravios comparativos, que seguro que resultarán familiares a más de uno. En la ceremonia del papel regalo, los desatinos están a la orden del día. Estos desaguisados, eso sí, no siempre están respaldados por la falta de atención, por mucho que a uno le fastidie que le regalen unos pendientes si no tiene las orejas perforadas. Cuando irrumpe el elemento catastrófico, el humor suele ser una buena herramienta, pero bueno, también conviene trazar algún límite. Es decir, si tu padre te regala el mismo libro dos navidades seguidas, puede que solo sea fruto del despiste y nada más. Pero si insiste una tercera vez, permitámonos pasar de la carcajada al cuajo, pececicos. Están también los obsequios de soslayo, los del último minuto o los que una vez regalados se endilgan a un tercero. Bautizados por algunos como pongo, bueno, no se preocupen si el término les resulta desconocido. La explicación es simple. El pongo es ese objeto que tienes por casa y que constantemente hace surgir en tu mente el siguiente interrogante. ¿Dónde lo pongo? Dar una segunda y adecuada vida al cachivache puede constituir un auténtico arte. Y si no me creen, escuchen a Lola Flores en directo, perdonen los pitidos y la cualité. Esto es Te lo regalo.

Y luego, queridos, está la alegría excelsa de lo memorable, ese disfrute inesperado, las dianas de tu vida o el inicio de los ríos sin retorno. En esta última categoría puede comenzar el cuidado y perfilado de tus adicciones y aficiones personales, así que ojito. ¿Cuán importantes son las lecturas catárticas o esos disqueos de encandile puro? El apartado que ahora nos toca y para el cual hemos decidido preguntar en nuestros alrededores. Si para uno de nuestros queridos pececicos el tapestry de Carole King fue ese punto de inflexión obligatorio para colgarse de la música, para otros Prodigy y su Fat of the Land suenan a amaneceres cuasi proféticos. Sé del poder del Antichrist Superstar de Marilyn Manson, del efecto Chet Baker, o de qué siente una al escuchar por primera vez el Cheap Thrills. Ese es el famoso nombre del segundo LP de la Big Brother and the Holding Company, el único en el que untaron nuestros oídos con miel y lija, gracias a la magna Janis Joplin. La portada de este disco, lanzado en 1968, es archiconocida, y su autor es el dibujante Robert Crumb. Así que si nunca la han visto, les aconsejamos, por supuesto, echarle un vistazo. Cuando escucho el álbum, suelo pensar que la fama debe ser una mierda, pero ese pensamiento siempre deriva en algo más terrible, en la soledad absoluta e irremediable. Yo lo reconozco. Evitar los lugares comunes sobre la Joplin me resulta imposible. Pienso en Janis como una especie de regalo divino para todos los que no fuimos ella. Algo jodidamente triste, pero con ratos de luz cegadora.

Las hermanas Parra aullaron: ven acá, regalo mío. Juan Luis Guerra entonó melosísimo: te regalo una rosa, mis párpados caídos, el beso más profundo, el que se ahoga en un gemido. Pero Borges no les fue a la zaga en dones para el amante, si bien él nunca repitió regalo, pues dedicó a su mujer María Kodama innumerables pero diferenciados textos. La luna es el primer poema que le brindó, pero Historia de la noche es la composición que anuncia realmente el aluvión biográfico de agradecimiento y sentimiento. Así reza esa dedicatoria. Por Venecia de cristal y crepúsculo, por la que usted será, por la que acaso no entenderé, por todas estas cosas dispares que son tal vez, como presentía Spinoza, meras figuraciones de una sola cosa infinita, le dedico a usted este libro, María Kodama. ¿Y qué es lo más fascinante? Digo yo, esa manera de escribir era la misma dentro y fuera de la novela. Creía Borges en el poder arcano de la dedicatoria, que juzgaba a la altura mágica del universo y del tiempo. La asociaba al don, al regalo y a la reciprocidad, pues para él todo regalo verdadero debía ser recíproco. Borges, que tanta leyenda negra acarreó y aún acarrea, se deshacía en sus dedicatorias. De usted es este libro, María Kodama. ¿Será preciso que le diga que esta inscripción comprende los crepúsculos, los ciervos de Nara, la noche que está sola y las populosas mañanas, las islas compartidas, los mares, los desiertos y los jardines, lo que pierde el olvido y lo que la memoria transforma, la alta voz del muezín, los libros y las láminas? En este libro están las cosas que siempre fueron suyas. ¿Qué misterio es una dedicatoria? Una entrega de signos.

0: engañando, pero no engañe, que nos diga la verdad.
1: Hoy, en Todos los periódicos mienten, roba una furgoneta llena de regalos y se da la fuga en plena Nochebuena.
2: Los hechos sucedieron sobre las 11:30 horas del día 24 de diciembre en la madrileña plaza de Manuel Becerra. En un despiste, el repartidor se dio cuenta de que el sospechoso huía con su furgoneta cargada de regalos.
1: El repartidor intentó impedir el robo, pero no fue capaz. La policía consiguió detener la furgoneta en una persecución de más de 45 minutos campo a través tras darle el alto en plena A3, dirección Valencia.
2: Todos los regalos pudieron ser entregados esa misma Nochebuena. Desde Aleta Dorsal nos alegramos por el final feliz, pero esperamos que el ladrón por lo menos tuviera algún regalo esa noche.

Recapitulo partitura, que luego se queda el camino sembrado de cadáveres. En este caso, demasiado rumbosos como para ignorarlos. Escuchábamos primero a los inconfundibles Bomba Estéreo y su rola Sintiendo, seguidos por una canción que se meterá en vuestros cerebros si no tenéis cuidado. Maldita Navidad, de Gabriel Romero. De este último tema me fascina especialmente cómo algunos versos pueden ser interpretados en clave COVID de una manera que aterroriza. ¿Y por qué la habremos escogido? Pues porque es antesala ideal para entrar en el siguiente cuarto, el dedicado a los momentos de intercambio de regalos. Hablo de los presentes del Año Nuevo Chino, que siempre deben estar envueltos en rojo y que tienen como máximo exponente un sobre encarnado llenito de dinero, el Om Bao. En Zambia, por ejemplo, los recién casados reciben ofrendas específicas que simbolizan sus deberes conyugales. Para la mujer, el Oumiunko, perdonen ustedes, no conozco la lengua, un bastón para la cocina, y para el hombre, una lanza y una azada, el Oulukasu, que aluden a los deberes de protección y trabajo para proporcionar sustento. Todo muy moderno. Para el pueblo nativo americano, de los Lakota, el pelo es una extensión de la mente y ofrecerlo en un entierro es como devolver un recuerdo. Así lo evoca Dwayne Oso Cuerno Hueco. De pequeño mi madre me trenzaba el pelo. Cuando murió me lo corté al cero, lo até y lo enterré junto a ella. Tardó 2 años en volver a crecer. A su lado, los cumpleaños, Navidad y el insufrible San Valentín se revisten de mayor chusquedad. Así que recurriré a Kurt Cobain, que aunque seguro que él habría preferido que pincháramos a The Birthday Party, los tiburones deciden. Heart Shaped Box, de Nirvana, es el valentínico single elegido.

0: regalo. Venga, venga, venga, venga, venga, venga. ¿Y qué pasa con ellos después?
1: Todos vienen a mí. En vuestra basura. ¿Entendéis lo que digo?
0: ¡En vuestra basura! Incluso podría ahorcarme con las corbatas horribles que he encontrado en el vertedero.
1: ¡Y la codicia!
0: ¡La codicia no tiene límites!
1: Yo quiero diamantes y yo para los de golf y yo un poni para montarme una vez, aburrirme y venderlo para que hagan pegamento. En serio, no pretendo ofenderos,
0: pero es que toda esta época navideña es estúpida, estúpida, estúpida. Existe, sin embargo,

0: Acabamos de escuchar en la pecera a los siempre divertidos y un poquito psychos Erbach y su rola Buscando los regalos de Navidad. Es oírles y desear que la música vuelva al directo. Ese sí que sería ahora mismo el regalo definitivo, ¿verdad, SK? Buenas noches.
1: Buenas noches, Escualo. Pues sí, efectivamente estamos deseando que nos llegue ese regalo de concierto en directo y de normalidad, ¿verdad?
0: Sería el mejor regalo.
1: Totalmente. Bueno, feliz año a todo el mundo. Primero
0: feliz
1: todo,
0: año. No hemos dicho sí, yo es que soy muy poco de lugares comunes a bueno, veces, pero me paso.
1: Estamos ahora mismo en la Rúa H hasta arriba de nieve y creo que es bien recibido dar el buen año a sí. Todos nuestros oyentes, la verdad.
0: Han alargado estas nevadas nuestro espíritu navideño un poquito.
1: Es verdad. La verdad es que a mí este tema de los regalos me gusta, porque me gusta mucho lo que es regalar. La verdad es que te regalen es algo muy guay, pero no sé, como que regalar siempre tiene algo especial, ¿no? Algo bonito, diferente,
0: sí,
1: ¿no?
0: Sí, sí, sí, desde luego.
1: Sobre todo si lo haces con ilusión y no tirando de bueno, pues obligaciones sociales, lo que has dicho un poco antes.
0: Por supuesto.
1: Es un poco lugar común, pero es verdad.
0: Sí.
1: De esta manera no se nos ocurre nada mejor que traer unos cuantos regalos para aquellos que siempre están al otro lado, a esos aleto aficionados, para vosotros. Bueno, he estado buscando canciones o regalos y yo sinceramente no he encontrado mucha cosa que a mí me agrade del todo. Pero bueno, enseguida me vino este tema a la cabeza que es My Gift to You, que cierra uno de mis discos favoritos, el Follow the Leader de Korn.

0: Bueno, como he dicho, es uno de mis discos favoritos, pero he de decir que este tema es de lo poco que no me gusta del disco, la verdad.
1: Lo comprendo.
0: Sí, ya sé que a ti no te gusta. Bueno, Jonathan Davis saca sus gaitas a pasear en este tema y aunque sé que es algo relacionado con sus raíces y tal y todo lo bonito que pueda ser eso, pues bueno, no es de mi devoción, la verdad. Uh-huh. Y bueno, al pensar en este tema me acordé de una cosa y es que el álbum, es un álbum bastante extraño en sí, contiene 25 pistas y las 12 primeras son espacios de silencio de 5 segundos de duración. Uh-huh. Y este último tema realmente no es el último tema. My Gift to You termina a los 7 y 17 minutazos que te acabo de ahorrar, Escualo.
1: Gracias.
0: Y es seguido por 1 minuto y 55 segundos de silencio. Y a los 9, 12 minutos hay una pista oculta titulada Erase My Eye y comienza a sonar después de una conversación.
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2: This is a 6-9 of the Double Deuce.
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2: See, that's all.
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2: Where are you going?
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0: Bueno, esto me hizo acordarme de esa sensación maravillosa que es cuando tú te comprabas un disco y ese momento en el que vas a tu cuarto ilusionado, lo pones y bueno, te lo escuchas enterito de pe a pa y te das cuenta que tras el último tema hay un silencio y bueno, si eres suficientemente paciente o como me pasaba a mí, que a lo mejor estaba dibujando o haciendo otra cosa y lo dejabas ahí puesto, pues llegas a lo que se denominaba el hidden track, ¿verdad? Uh-huh. ¿Te acuerdas de eso?
1: Sí, sí.
0: Y la verdad es que es una cosa, una sensación como que no ocurre ahora mismo, porque con todo este, con el formato CD, pues sí se entendía, o en los casetes, que hubiera algo escondido detrás, pero ahora mismo no tiene casi mucho sentido.
1: No.
0: Pues bueno, esto para mí es como un regalazo en forma de canción.
1: Muy cierto.
0: Y bueno, os voy a dejar con este Erase My Eyes, que ya va a empezar a sonar ahora mismo.
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0: Bueno, que me disculpen británicos que nos estén oyendo, me comunican desde la becera que me he inventado completamente el título de la canción. Se dice Earache My Ace.
1: ¿No? Eso es.
0: Correctamente, perdón, lo siento muchísimo. Y bueno, para mí este tema es un clarísimo ejemplo de lo que se conoce como un hidden track. Uh-huh. Bueno, básicamente es una canción oculta y que la banda pues te la acaba regalando un poco como sorpresa, ¿no? Uh-huh. Y como este tema, clarísimamente, solían ser temas, pues eso, que nada o poco tenían que ver ni con el disco ni con la propia banda. Eran como experimentos, rarezas y, ¿por qué no? Yo creo en este caso alguna que otra pasada de tuerca en el estudio de grabación en el momento de grabarlo.
1: Puede ser.
0: Sí, yo creo que vamos a pensar que sí, que son momentos de
1: libertad.
0: De libertad, sí, de una manera así. Voy a continuar mi sección con otro regalo musical muy típico de esto, de lo que hemos hablado, de la época del CD. Y otro hidden track que cumple completamente con esta descripción es esta pseudo ranchera, o por llamarlo de alguna manera, sin nombre, en el final de La Americana de Offspring.

0: Olé. Bueno, este álbum, además yo le tengo especial cariño porque fue uno de los primeros que me compré con mi dinero.
1: Es que eso marca.
0: Un autorregalo. Además, que los autorregalos también no hemos hablado mucho de ello, pero son
1: Es cierto,
0: muy
1: es cierto. Nos
0: importantes.
1: los hemos. Además que no vamos a hablar de ellos tampoco. No, no
0: Bueno,
1: se nos ha pasado.
0: siempre se nos quedan cosas en el tintero. La verdad es que
1: Siempre,
0: yo creo
1: siempre,
0: que en toda
1: siempre.
0: la, por lo menos en época de Navidades, para mí es muy importante cuando terminan, incluso ya con esa vorágine de compras relajada, poderte hacer un autorregalo es algo bastante guay.
1: Sí, la verdad es que en cualquier momento.
0: Sí, yo creo que mejor que regalarte a ti mismo no hay nada, la verdad.
1: Tú
0: No,
1: allá.
0: bueno, no es que no haya nada, pero te conoces bien, sabes que vas a acertar.
1: Eso es
0: Eso es lo
1: cierto,
0: que
1: el acierto es seguro.
0: eso es lo que quería
1: Eso es
0: comentar.
1: verdad.
0: Bueno, vamos a seguir con estos regalos musicales que ya te digo. Además, es verdad que yo creo que abundaron mucho en los 90 y en los 2000 por la razón que he dicho antes, por el boom del CD,
1: Por el
0: ¿no?
1: formato, por el
0: Sí, yo creo que
1: formato.
0: sí. De hecho, el siguiente disco creo que además es uno, para mí, de los más grandes de la época de los 2000. Y bueno, es que en 2001 sale a la luz Toxicity, el
1: Bravo.
0: disco de los armenios System of a Down. Y bueno, en él podemos encontrar este tema titulado Harto, una hidden track, que es una versión de una canción tradicional armenia que se usa básicamente en funerales. El tema se llama así porque Harto, bueno, aquí sí que me van a perdonar los armenios que nos estén escuchando, pero Harto Tukboyacillan,
1: Okay.
0: vamos a decirlo así, amigo de la banda, toca el duduk, un instrumento similar al oboe. Así que nada, Escualo, me voy a despedir con este Harto y espero que este año tengas muchos regalos sorpresivos.
1: ¿Tú también?
0: Muchas gracias. Buenas noches.
1: Buenas noches.

0: hoy en la ventana veamos quién se ha asomado a ella.
1: Que ahora se levanten todos. Que se levanten todos de sus sillones. Quiero que se levanten todos y que vayan a sus ventanas, que las abran y que saquen la cabeza gritando: ¡estoy más que harto y no quiero seguir soportándolo!
2: Aletudas tardes. El peor regalo que me han hecho, más de una vez, además, y no os parecerá tan grave a algunos, nunca entenderé por qué, son los pijamas sin bolsillos. Pantalones de pijama sin bolsillos. Es una cosa terrible. ¿Dónde guardas el Kleenex? Por no hablar del mechero y de otras cosas peores. Bueno, pues eso ha sido. ¡Chao!

Hola, ¿qué tal? Mira, yo más que un peor regalo quería comentar los dos peores regalos, porque da la casualidad de que me los dio en el mismo momento la misma persona. La persona fue mi madre, y mi madre tiene un problema, que es que a lo largo del año se intenta pispar de los regalos que puede necesitar su hijo. Entonces, el año pasado, yo ya tengo 38, o sea, con 37, el año pasado, a lo largo del año, yo le dije que me gustaba una foto que tenía con un vecino que yo tenía hace muchos años. Y a la vez le eché en cara que en mi comunión no me dejase ponerme mi crucifijo de Cristo para lucirlo en mi colegio y todo el rollo. Entonces, a lo largo del año se pispó un poco de que esas creía que eran mis necesidades, y entonces me regaló una foto de una foto impresa en foto, y me intentó convencer de que eso era una foto original, y después me regaló un crucifijo de Cristo, y siendo yo pues ateo, incluso podríamos llamarlo católico terrorista, porque por lo que sea. Entonces, pues esos han sido mis peores regalos, y todos fueron el año pasado. Y nada, un beso, madre, y que espero que vayas mejorando poco a poco según vayan pasando los años. Venga, un saludo a los dos.

Croissant dijo que el primer amor es el último regalo de Papá Noel. Con él, el niño encuentra el juguete que diluirá sus juegos antiguos. Así lo enuncia en su canción La Première Fille, donde el objeto de deseo se destapa como el regalo eterno. Ese juguete que parece sustituir eternamente a todos los demás. En contrapartida y muy inteligente, Brassens no habla de los perfumes. Se olvida de los electrodomésticos no pedidos, de la ropa y de los libros cambiados porque resultan peor que ajenos. Ignora los calcetines y ni sospecha lo que serán las cajas experiencia, los vale por un rato de alguna actividad o ese ticket gastado un día antes de que expire. El francés no distingue entre buenas y malas dedicatorias y se abona inconscientemente a esa frase hecha tan terrible. Del después mejor ni hablamos. Ese después que los Fleetwood Mac sobreexperimentaron de manera tortuosa. Si no sabéis de qué hablo, consulten biografías, porque es que toca presentar canción y no tengo tiempo para olas setenteros. La siguiente canción estuvo a punto de figurar en un álbum 2000ero de Fleetwood Mac, pero finalmente se la quedó uno de sus integrantes, Lindsey Buckingham, para uno de sus discos en solitario. Está basada en un poema de la gran Emily Dickinson, Essential Oils Are Wrong, entre cuyos versos hallamos el término Gift of Screws, el nombre de la rola. Yo, personalmente, no sé cómo traducirlo. Me cuesta la literalidad de regalo de tornillos. A ver si a vosotros se os ocurre algo.

0: momento.
1: ¿Qué pasa?
0: ¿Qué tenemos aquí?
2: Esperad, conecta de nuevo.
3: Adelante, madre pájaro, adelante, madre pájaro. Mamá ha sacado otro regalo del armario. Patty lo está abriendo.
2: Está muy emocionado con esto. Es un paquete enorme. Espera. Vaya, me tapa un niño.
3: No veo nada.
2: Es un...
4: ¿Es un qué?
5: Si no tienes claro qué te gusta más, si regalar o ser regalado, probablemente algo estarás haciendo bien. Claro que eso lo afirmo yo como regaladora indomable que soy, fiel creyente de que los regalos son símbolo relevante de las relaciones entre humanos, como si transmitiesen una especie de foto mental de las ideas que tenemos los unos de los otros. Pero bueno, también sé que no, que una bomba de purpurina es un incordio y que luego no hay Dios que la recoja. Que regalar una batería a tu sobrina mientras se la niegas a tu hijo es una mierda. Y que hay cubos de Rubik que despiden descargas. Quizás sea aconsejable volver al espíritu Flower Power y recordaros que la clave para regalar son la empatía y ser genuino. Si esto sube demasiado el azúcar, probad con lo siguiente. Regalar es el egoísmo mejor visto y el que mejor sienta, pues la gratitud es uno de los vínculos más hermosos que se pueden forjar entre humanos. Con esa ración de perlas edulcoradas se despide Blanca Escualo, no sin antes seleccionar la última bala musical de la primera zambullida de este recién comenzado y temible 2021. Cerramos con un tema tremendamente ochentero, aunque remezclado un poquito más tarde, el Christmas Wrapping, envoltorio navideño de los Waitresses. Es una canción que pega mucho con estas nevadas santas que nos están cayendo y que aplanan una mica la cuesta de enero. Con ella me despido, pececicos. Buenas noches.

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0: Gentes de las dos ruedas, sed bienvenidas al segundo programa de Bicyclette en bicicleta. Tras unas largas vacaciones de verano en las que las pájaras, pinchazos y reventones han sido nuestro día a día, volvemos a las ondas de Radio Topo, tu radio amiga que emite desde las entrañas del barrio de la Magdalena de Zaragoza. A partir de este momento no habrá viento de frente que nos frene ni avería que nos haga echar el pie a tierra y pretendemos ser un programa semanal. Aunque ya sabes que la carretera o el camino siempre depara sorpresas y nunca se puede decir a tal hora llegaré o hoy es una etapa fácil. A Bicyclette en bicicleta se emitirá todos los martes de 7 a 8 de la mañana y se repetirá los lunes de 7 a 8 de la mañana y los jueves de 11 a 12 de la mañana. También podrás escuchar nuestros podcasts en la web www.radiotopo.org y dentro del apartado de programas nos verás en el primer lugar de la lista. En este segundo programa os leeremos un artículo editorial sobre lo acontecido en la última edición de la Vuelta Ciclista a España con el equipo Israel Premier Tech. Continuaremos con la primera parte de la presentación del libro Los inicios de la bicicleta en Zaragoza, escrito por Horacio Tabernero, una charla que tuvo lugar en la ciclofactoría el pasado 3 de junio. También escucharemos la canción Rimini del grupo punk rock francés Le Guampa, dedicada al malogrado corredor italiano Marco Pantani, y finalizaremos este programa con nuestra sección de audiolibros ciclistas. Continuamos con Un siglo cuesta arriba, historia popular y política del ciclismo de Ramón Usal. Hoy podréis escuchar el segundo y tercer capítulo y con ellos viajaremos a las regiones francesas de Alsacia y Lorena y también a Bélgica. Ahora solo te toca escoger a ti lo que más te guste, carretera o camino, pueblo o ciudad, llano o montaña, frío o calor. 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
1: Les iba a decir que Miguel Indurain estaba realizando un descenso también tanto más espectacular que el de Tony Rominger y estaba a punto de alcanzar al suizo mientras...
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1: Tony Rominger y Miguel Indurain, cabeza de carrera en el descenso del Tourmalet, poco más de 130 kilómetros para el final.
0: Vuelta 2025. La primera mancha en el blanqueamiento de un genocidio. Artículo que podréis leer en lamarea.com y que fue escrito el pasado 15 de septiembre por Alberto Senante. La Alemania de Hitler organizó unos Juegos Olímpicos. La dictadura argentina acogió un mundial de fútbol en los mismos estadios donde torturaba a los opositores. Y Qatar los construyó sin importar las vidas que se perdieran por el camino. A cada rato, Arabia Saudí ficha estrellas galácticas y organiza los torneos más deslumbrantes para ofrecer una imagen moderna de un régimen con prácticas medievales. Hasta ahora, el sportwashing, el lavado de imagen a través del deporte, parecía un plan sin fisuras, incluso para un gobierno que estuviera perpetrando un genocidio al que la población global asistía en directo. Pero en la Vuelta 2025 se ha derrumbado esta estrategia como un escalador al que le llega una pájara, cuando ya se veía levantando los brazos en la meta. Desde ese puñado de manifestantes con una pancarta que interrumpió la marcha del equipo Israel Premier Tech en la contrarreloj por equipos en Figueras, se han sucedido protestas en la mayoría de etapas. Varias han tenido que reducir su recorrido hasta la cancelación el domingo pasado de la llegada del pelotón a Madrid y la habitual entrega de trofeos. Desde luego, no es la primera manifestación importante contra los ataques de Israel y en solidaridad con el pueblo palestino en eventos deportivos. En muchos estadios se han realizado acciones desplegando banderas, cantando consignas, en particular cuando les visitaba un equipo israelí. Pero claro, el ciclismo no es un deporte cualquiera, y las propias características de una competición nómada y abierta, casi la única donde no se cobra por asistir, convierte en incontrolables las protestas. Se puede vigilar la docena de entradas a un estadio o a un pabellón, pero no los cientos de kilómetros que recorren los ciclistas en ciudades, pueblos y montes durante días. Sin duda, la indignación de buena parte de la sociedad española contra los crímenes del gobierno israelí estaban ahí. Solo faltaba un recorrido que pusiera lugar y hora donde expresarlos. Hasta el momento, en estos casi dos años que dura el ataque despiadado a la población gazatí, a las organizaciones deportivas internacionales no les había ido de todo mal mirar para otro lado y tratar a los equipos de Israel, sus deportistas o sus patrocinados como si fueran uno más. Israel ha participado sin problemas en los pasados Juegos Olímpicos, así como en el reciente Eurobasket. El Maccabi de Tel Aviv sigue jugando la Euroliga de baloncesto. Aquí no pasa nada, sigan circulando. Pero la Unión Ciclista Internacional, la UCI, la patronal de las principales competiciones, ya no puede decir lo mismo. La Vuelta no solo ha visto alterado su kilometraje, también su imagen. De hablar sobre tiempos, pendientes, meteorología, etc., la dirección de la carrera ha tenido que tratar temas como genocidio, bombardeos, complicidad, libertad de expresión, niños bombardeados. No debe ser agradable, seguro que no lo tenían previsto. Y supone además un aviso importante para quienes organizan todo tipo de eventos deportivos, culturales, académicos. Si alguien quiere usarte como esponja para lavar su cara ante el mundo, al final vas a parecer tan sucio como aquello que tratan de limpiar. Vuelta Sionista España ha sido el apodo de la competición durante estos días por permitir la participación de un equipo con el nombre de un país que bombardea hospitales y usa el hambre de 2 millones de seres humanos como arma de guerra. La mejor prueba de que estas protestas han abierto una vía de agua en la estrategia israelí han sido los esfuerzos del gobierno, incluido el propio Benjamín Netanyahu, por descreditar a los manifestantes, vinculándolos, cómo no, con el terrorismo y la presión diplomática para que el equipo no abandonara la carrera. Sin embargo, está claro que ya empiezan a dar pasos hacia atrás y desde el propio equipo ya han anunciado que las próximas carreras seguirán eliminando la palabra Israel de los maillots de sus corredores, tal y como han hecho desde que empezaron las protestas en la Vuelta, de forma que solo se verán sus siglas IPT. Así es muy probable que los dirigentes israelíes y sus aliados, como el propietario del equipo ciclista, se estén preguntando si más que limpiar su imagen, lo que consiguen con este tipo de patrocinios es unir las fuerzas de quienes todavía no se resignan a la impunidad absoluta de su ejército y que se hable aún más de las atrocidades que cometen cada día. Por tanto, algo ha cambiado en el escenario global para Israel. Una de sus estrategias, seguro que no la más importante, parece tambalearse. Falta por ver si se produce un efecto contagio en otras citas internacionales, pero esa pequeña grieta deja pasar un rayo de esperanza. Al igual que sucedió con el apartheid en Sudáfrica, nadie puede pensar que el gobierno de Israel dejará en paz a la población palestina por un arrebato de conciencia, sino porque un buen día puedan pensar que en su realidad su violencia deja de salirle rentable. Todavía queda mucho para llegar a ese escenario, pero todo camino comienza con una pedalada.

0: Lo primero es darle las gracias a Ciclofactoría, porque no, no solamente por la charla, sino en general, pues bueno, ya me imagino que los conocéis, ¿no? Pero que son gente que enseguida les dices algo y de una manera muy entusiasta, ¿no? Pues te ayudan en todo, te dan mil facilidades y entonces pues eso, darle las gracias. A ver, la idea es un poco que yo, para empezar por definirme, no soy escritor, no soy periodista, ni soy historiador, ¿vale? Entonces, aparentemente ya pinta mal el libro, ¿no? Yo soy maestro de educación física y me gusta la historia, ¿vale? Así que sigo estudiando historia un año y tal, pero entonces pues he unido cosas, otras no, pero cosas que es la bicicleta y la historia, que es un poco, ¿no? Sobre este, pues bueno, como digo, me gusta la historia, entonces sí que estuve investigando al principio un poco sobre esta temática que ahora os diré, y sí que me entrevisté con personas que tenían conocimiento sobre esta temática, entonces claro, un poco por testear si lo que yo estaba descubriendo ellos ya lo sabían, pues entonces no aportaba nada, ¿no? Es decir, pues si ya estaba escrito y tal. Y sí que vi que, sospechosamente o tal, es un espacio que no lo había hecho nadie. Pues, Zaragoza, que es la cuarta ciudad de España, nadie ha hecho un libro sobre la historia de la bicicleta en Zaragoza. Dicho esto, creo que tampoco lo han hecho sobre ninguna ciudad en España. Entonces también existe ese vacío, pero tampoco va a investigar ahora la historia de la bicicleta en Madrid, ¿no? Y viendo cosas, una de las cosas más sorprendentes es que Zaragoza, o Aragón en general y Zaragoza en particular, fue pionero en el mundo de la bicicleta a nivel de España en muchos ámbitos, ¿no? Entonces, y es una cosa que también dice mucho de nosotros. Somos los primeros en muchas cosas y no sabemos ponernos en valor, ¿vale? No del todo habla este libro, pero habla de que la primera bicicleta que se construyó en España, no sé si conocéis un poco la historia, pues se hizo en Huesca, de Mariano Catalán. ¿Habéis oído alguna vez eso? Entonces, la primera bicicleta que se construyó en España, ya hablaré un poco de ello. El primer el decano que se le llamaba en vida, tuvo mucha suerte, que tuvo mucho reconocimiento, el decano del velocipedismo en España, el primer velocipedista que hubo en España, se llamaba ahora se me ha olvidado, Manuel Ricol, pues era de Aragón, nació en Castelló de Teruel, pero casi toda su vida vivió en Barbastro. Entonces, eso, el primer velocipedista de España, y entonces durante toda su vida, que murió en los años 20 del siglo XX, pues tuvo muchos homenajes, se le hizo socio honorario de todas las sociedades ciclistas que hubo en España.
1: Manuel Ricol.
0: Manuel Ricol, sí. Y ni lo sabemos, y sobre todo, aunque lo supiéramos, ¿no? Ahora ya lo sabemos, pues por ejemplo yo he intentado moverlo a nivel de instituciones y tal, pues por ejemplo el Ayuntamiento de Zaragoza no...
2: Le importa un pepino.
0: Sí, le importa un pepino, exactamente. Entonces, pues bueno, puede que sea el segundo velódromo que hubo en España, es el de Zaragoza. Entonces, por meses, más o menos...
2: ¿Con Barcelona?
0: No. En 1889, más o menos en abril-mayo, en San Sebastián, y nosotros en octubre del año 1889 ya tuvimos un velódromo. Después ya vinieron otros, nosotros, pero y luego ya vinieron en Madrid y tal, Barcelona vino un poco más tarde.
2: Ese año fue la primera edición de la París-Brest-París, ese mismo año. Es que era lo más.
0: Pues, entonces eso... el primero o el segundo velódromo que hubo en España, en Zaragoza. La primera sociedad, que antes se llamaba Velocipédica en España, en Madrid, sacan pecho y tal, no, nosotros con Cádiz en 1886, pues la primera sociedad velocipédica que hubo en España fue en Zaragoza en 1882. Entonces, claro, aparentemente, teniendo la bicicleta, la primera bicicleta que se construyó en España, el primer... el decano de los velocipedistas, el velódromo, el primero o el segundo, etcétera, la primera sociedad, pues somos la referencia en España, ¿no? En el tema del ciclismo. Pues históricamente no, lo hemos olvidado, y aunque no lo olvidamos, no le sacamos rendimiento a esto, ¿no? Bueno, solo como introducción a cómo somos. Si fuera de fútbol, si hubiera sido el futbolista, pues a lo mejor sí que le sacaremos, incluso siendo de Aragón, sí que a eso sí que le sacaremos rendimiento, pero en este caso no. Entonces, un poco por empezar desde el principio, Porque el libro habla desde 1868 hasta 1936, porque en 1936 pues ya pues pasan cosas y tal, y ya son temas más escabrosos, ¿no? Pues el que, yo qué sé, el que era directivo de tal, pues desaparece, y luego viene otro, que ¿de dónde viene? Pues, por ejemplo, a partir de ahí las carreras pues terminaban con una misa y tal, entonces pues por no adentrarme demasiado en esos temas, pues, y también porque hay que poner temporalmente un final, ¿no? Por lo menos a esta parte. Bueno, entonces de 1868 a 1936 en la ciudad, no hablo de Aragón, sino solo de la ciudad de Aragón. Entonces un poco yéndonos al inicio, la bicicleta, el velocípedo, pues un poco no sé si sabéis de historia, pues principios del siglo XIX, 1815 más o menos, pues porque empieza de un tema aristocrático, el barón de Drais, que era en Alemania, pues inventa la draisiana, que es un poco como la bicicleta esta de que vivan los chavales sin pedales y tal. Tiene cierto éxito en pues en clases aristocráticas pues más de Alemania y tal, pero bueno, luego queda un poco en el olvido y luego ya llega la década de los 60 del siglo XIX y entonces ahí ya los hermanos Michaud, que esos sí que son más conocidos, ya le dan esa innovación que es el tema de los pedales y entonces ya se puede llamar el velocípedo, que también le llamaban velocífero, ¿vale? Entonces, entonces ahí, pues en los años 60. Y entonces ahí viene el tema de la bicicleta en Aragón, que los hermanos Michaud, no exactamente la exposición de París de 1867, pero como en actos paralelos a esa exposición, pues presentan al mundo el velocípedo en 1867. Y en esa época estaba en París Joaquín Costa, en un viaje de estudios, entonces la leyenda, realidad, es que en un papel de fumar dibuja el velocípedo y se lo manda a Huesca a unos amigos. Y sus amigos se lo pasan a un herrero, Mariano Catalán, que es el herrero el que construye en madera y en hierro y tal, esa primera bicicleta que hubo en España, en este caso en Huesca.
1: ¿Qué diámetro llevaban antes?
0: No lo sé, hay fotos.
1: 1.10,
0: Bueno, aprovecho a decir que como de apoyo del libro he hecho un Instagram que se llama Inicios Bicicleta Zaragoza, entonces el primer post de que ya llevo 90 y tantos sale la foto de Mariano Catalán con ese velocípedo que construyó. Entonces lo digo por si le quieres echar un vistazo.
1: Hoy no, pero vendré, los tendrás tú, ¿verdad? Vendré por él. Vendré por él.
3: En torno a 90 centímetros de diámetro,
1: sí.
3: Tener las bichos esas.
1: 90,
3: 130. Sí. Un cuadro de monoviga.
0: Pero no llevaban cámara, por ejemplo. O sea, iban directamente con la llanta.
3: Un buje de carro de madera. Los
1: aros de ellos. Lo sé.
0: Bueno, entonces en 1867 ya la construye y justo en diciembre del 67 él empieza a hacer probatinas, porque claro, no solo pasará a la historia como el que lo construyó, sino que es el que empezó a hacer una ruta más o menos larga. Él en el diciembre por Huesca, claro, una cosa es construir, otra cosa es saber ir en bicicleta, pues él hasta que al final sabe ir en esa bicicleta y aquí entra la historia de Zaragoza, que es el primer viaje que hizo y que se hizo en la península ibérica, dijéramos, fue en marzo de 1868. Mariano Catalán con un amigo suyo, Gregorio Barrio Crespo, salen de Huesca, creo que a las 4 de la mañana, y llegan a Zaragoza. A las 12 de la mañana se echan una siesta en Villanueva de Gallo o tal, y luego llegan. Pasan por el puente de piedra y no sé por qué, Gregorio Barrio Crespo se queda ahí y Mariano Catalán sigue el puente de piedra, sigue ha caído Don Jaime y llega a la Plaza Santa Engracia. Entonces, claro, la gente se quedaría pues como un poco impresionada al ver eso, ¿no?
1: Lógico.
0: Entonces fue como el primer viaje largo con esa primera bicicleta que se construyó en España. Cosa que no necesariamente significa que fuera la primera bicicleta que hubiera en España. Porque sí que hay otras ciudades que dicen, Bilbao ya había, y bueno, y incluso en Zaragoza, ahí sale en un capítulo, 3 meses más tarde ya había carreras de bicicletas, como muy clandestinas de madrugada por el coso y tal. Entonces, hombre, si en marzo ha llegado uno que ha construido su propia bicicleta, ¿cómo es posible que ya en julio, por el coso, haya gente en Zaragoza haciendo carreras? Pues a lo mejor con otras bicicletas importadas o lo que sea. Entonces, no necesariamente es la primera bicicleta que hubo en España, pero sí la primera bicicleta que se construyó en España. ¿Vale? Entonces, ese es el inicio, ¿no?, de la historia de cuando llegan, en este caso más Mariano Catalán, a Zaragoza. Entonces, 1868 es el inicio. Y ya enseguida, pues hay... pues tuvo muchísimo éxito, sobre todo en lo que queda del 19, en las clases aristocráticas o industriales, etcétera. O sea, no era un artículo que la población normal utilizara, ¿vale? Entonces, pues enseguida hubo ya tiendas de bicicletas, pero las tiendas de bicicletas iban asociadas a una escuela para enseñar bicicleta, porque cuando fumaba la persona, tú compras una bicicleta, pero es que ya de pequeño te enseñaron, ¿no? En ese momento iban asociadas a escuela de bicicleta. Entonces ya, por ejemplo, aparece ya un recorte de periódico de ya en el propio 1870, un año y pico más tarde de lo de Mariano Catalán, ya había en la Plaza Salamero una tienda escuela de bicicletas, al principio solo era para hombres, después para mujeres y tal. Y entonces ya empezaron a hacerse grupos de gente que iba en bicicleta, y entonces y empezaron a crearse esas sociedades que eran más pues como clubes sociales, porque incluso hay algún artículo de periódico que ellos mismos, como irónicamente o realmente, dicen que hacen tantas fiestas de carnavales, etcétera, que dicen, los ciclistas están olvidando ya de ir en bicicleta. Es decir, la sociedad velocipédica se encargaba más de hacer muchas cosas porque era un club social y era para ser visto y tal, no sé cuántos, que casi de ir en bicicleta, ¿no? Pues hacían las fiestas de carnaval en el teatro principal, etcétera, ¿no? Y entonces eso, más o menos, llega en 1882, ya es esa sociedad, luego pues... luego hay otras porque se van desapareciendo, etcétera. Y os comento que en 1889 ya es el primer velódromo que hubo en Zaragoza, y puede que sea el primero o el segundo de España, que era más o menos en la zona que se llama el Campo del Sepulcro. También había un campo de fútbol, etcétera, que es un poco como el donde está ahora el Caixa Forum, más o menos, final de Paseo San Mar Agustín, etcétera, la estación está de tren. Pues eso, era una zona, una explanada, y entonces ahí se hizo para las fiestas del Pilar, porque antes de 1889 sí que las carreras que se hacían por las calles, pues en el Paseo Independencia o donde sea. Y ya en 1889 ya se construye un velódromo, y ya las carreras del Pilar se hacen en ese velódromo. Entonces es el primer velódromo. Este, en principio, casi nadie lo conocía. El que conoce todo el mundo es el de los años 20 de Liberia, ¿no? Más o menos ese sí que habéis oído hablar, pero bueno, ese es como el cuarto. Pues el primero, 1889, ahí. Después, como mínimo en 1891, está el velódromo que se llama de Campaña. Gregorio Campaña, no sé si habéis oído, pues también era una personalidad muy polifacética, y es el que... tenía él una tienda de bicicletas y un velódromo asociado a esa tienda de bicicletas. Entonces yo pensaba en un principio, pues que a lo mejor sería, no sé, tienes la tienda de bicicletas y tienes un solar ahí y enseñas a ir en bicicleta ahí, pero no, realmente tenía gradas, entonces la gente tenía palcos diferenciados por precios, entonces ya sería también un velódromo relativamente importante. Entonces eso, en 1891 ya es el segundo velódromo, que es el de Gregorio Campaña.
2: ¿Y el tercero dónde estuvo?
0: Bueno, pues este segundo es en la zona de la Huerta de Santa Engracia, la zona esa de la Iglesia de Santa Engracia, por ahí estuvo el segundo. El tercero ya lo construye ya la Sociedad Velocipédica Zaragozana en 1896. Entonces ese sí que es más conocido, el tercero, que es el que se llamaba el de los Campos Elíseos, que es donde están, bueno, los cines Elíseos, ¿no? Ahora es un McDonald's Elíseos, pero esa zona se llamaba de los Campos Elíseos, y entonces ahí había varias cosas diferentes, y una de ellas pues era el velódromo de los Campos Elíseos. Entonces ese es el tercer velódromo que hubo en Zaragoza. Ese ya sí que era mucho más grande, ya no era de una iniciativa privada como el primero el segundo, o sea, el primero no era tanto privado, pero vamos, el segundo sí que más, pero el tercero ya era una sociedad que, la que le había construido, etc. Y luego ya el cuarto pasamos a los años 20 del siglo XX, que es ya el de Torrero, que ya lo construye el Iberia, ya como club ciclista, que bueno, ahora os comentaré un poco la historia del Iberia. Me vais parando porque si me enrollo un poco, ¿no?
1: No era consciente de que había tantos circuitos aquí en Zaragoza.
0: Sí.
2: No era, es que no lo sabe nadie, yo creo.
1: No era consciente.
3: Pero el de Torrero es el que hay ahora, ¿no?
4: El que hay ahora, sí, el actual.
3: De finales de Venecia.
0: No.
4: ¿No es el actual?
0: El de Torrero.
2: Estaba en Torrero.
0: El de Torrero era donde estaba el campo de fútbol.
4: Sí.
0: Pues claro, aquí.
4: El cine de Venecia.
2: ¿No? ¿Del estadio en Venecia?
4: No, el cine de Venecia.
0: La Sierra Purroy, la calle Luis Sierra Purroy, que es donde estaba el estadio de fútbol. Porque,
2: vale.
0: Porque el Iberia después se fusionó con el Zaragoza, pero el campo de fútbol era el campo del Iberia, tenía campo de fútbol, había una piscina, y luego después, en el campo de fútbol y la piscina, no sé muy bien en qué año se construyeron, pero en 1926, se añadió el velódromo. Y eso,
3: hasta
0: el año 40, solo estuvo 16 años.
1: Solo, joder.
0: Y ese sí que fue un velódromo de referencia nacional.
1: Hay uno muy famoso también.
0: Sí, ese es el donde estaba, es el que es el primero que hubo en España.
2: ¿En el mismo sitio?
0: Sí, en Atocha. El originario de San Sebastián estaba en Atocha, pero no es el que después se hizo famoso. Por ejemplo, lo de Liberia, la historia de Liberia es
1: disculpa,
0: que...
1: No.
0: La historia de Liberia es que era un club, digamos, polideportivo, es decir, tenía varios deportes, ¿no? Principalmente el fútbol. E hizo, en el año 24, hizo la sección ciclista. Entonces, estaba el Liberia Sport Club, y luego tenía la SC, ¿no?, sección ciclista Iberia. Cuando en el año 32 pasa a fusionarse con el Zaragoza, pues claro, esa sección ciclista desaparece y ya se convierte en la sección ciclista del Zaragoza. Y eso al final lo mató porque acabaron utilizando el velódromo de Torrero para jugar partidos de fútbol, pues no tanto el Zaragoza, sino filiales de Zaragoza u otros equipos de la ciudad. Y entonces de repente, pues ahora me estorba este peralte, pues vamos a derruirlo, van a hacer un poco más de grada para... Entonces el propio fútbol mató al velódromo, entonces en el 40 pues ya se derruyó por completo porque les interesaba ya tener más extensión para el fútbol. Y entonces, si en el 24 se crea la sección ciclista de Liberia, en el 32 se fusiona con el Zaragoza, en el año 34 el Iberia decide constituirse como club ciclista. Lo mismo decir el Iberia SC, Sociedad Ciclista, que ya el club ciclista de Iberia, que ya era club ciclista, no era una sección ciclista de un equipo de fútbol o club deportivo que tenía otros deportes. Es un poco sobre la historia de Iberia.
2: No sé. A día de hoy es el club por antonomasia de la ciudad.
0: Claro, pero se creó en el año 34 como club ciclista, lo que pasa es que pidieron permiso a la Federación, a la Unión Velocipédica Española, que se llamaba en ese momento, y le conservaron la antigüedad del 1924. O sea, en sí como club ciclista desde el 34, pero como tenía la sección ciclista desde el año 24...
2: Ya lleva un siglo.
0: Claro, llevan 101 años. Sí. Es el noveno club vigente más de España,
2: más antiguo.
0: Eso, Liberia.
2: ¿Y el primero?
0: No lo sé.
2: ¿La sociedad?
0: No sé cuál. Que esté vigente, claro, pues eso, la primera sociedad sí que se hizo la en Zaragoza, pero o sea, ya no continuó en el tiempo. Entonces, que esté aún vivo, no lo sé.
3: El Barbastro no está en la sociedad de lo que pedita barbastrense.
0: Claro, es que.
2: Sí.
0: Ah, sí. Si quitas ese 1882 de la Sociedad de Velocipédica Zaragozana, los de Madrid ya cuentan como la primera sociedad verdadera, o sea, se olvidan de esta, que ellos y Cádiz en 1886. Y luego ya empieza pues la de 1887, que es la de Barbastro. Pero claro, a su vez esa ya no existe, o sea, no es...
1: Yo la he visto un año, hace años la vi. En Barbastro la...
3: Pensé saber que tengo el anuario de la Sociedad Velocipedia Española de 1897,
0: ¿no?
2: El anuario.
3: Es un librito así pequeño, sale el Germán Vertical, ahí en la sección...
2: Sí.
0: Sí.
4: ¿De qué color era el maillot de Liberia?
2: ¿Negro y amarillo?
0: Sí, yo creo que sí, porque siempre, sí, siempre se le llamó avispa, sí.
2: Igual que ahora.
0: El rojo,
2: el rojo
0: de Zaragoza lo coge, creo, de un club que había como en la estación del norte, en la parte ya de la margen izquierda, que era el Atlético no sé cuántos, también, que se fusionó también, entonces el rojo lo coge de eso y luego la segunda equipación lo coge, claro, de las avispas que llamaban siempre de Liberia.

0: 1806, cuando el Tour reivindicaba la soberanía francesa sobre Alsacia y Lorena. Durante la disputa de su cuarta edición, en un ya lejano 1906, el Tour de Francia cruzó por primera vez las fronteras galas para adentrarse en las regiones de Alsacia y Lorena, que se encontraban por entonces bajo soberanía alemana. Esta decisión, de evidente calado político, se repitió durante los 5 años siguientes hasta el hartazgo de las autoridades germanas, que decidieron prohibir el paso de la carrera por su territorio, acusándola de ser un mecanismo de exaltación del sentimiento nacionalista francés, que ambicionaba recuperar sus regiones perdidas. Quizás no les faltaba razón. Desde la firma del Tratado de Frankfurt, que puso fin a la guerra franco-prusiana librada entre 1870 y 1871, Alsacia y Lorena habían pasado de estar bajo soberanía francesa a formar parte del flamante imperio alemán. La pérdida de ambas regiones supuso una profunda herida en el orgullo del nacionalismo galo, que durante todo el periodo de la Tercera República vivió bajo el impacto de este hecho. La reivindicación de la soberanía de Alsacia y Lorena se convirtió, desde entonces, en una obsesión para Francia, que defendía que su frontera natural con Alemania la marcaba el curso del Rin. De hecho, fueron muchas las iniciativas que durante las décadas posteriores a 1871 pretendieron evidenciar que Alsacia y Lorena, a pesar de la momentánea dominación germánica, eran territorios franceses. El Tour, nacido bajo este intenso clima político y que desde su primera edición se convirtió en un gran éxito de público, brindó la posibilidad de dibujar a través del recorrido de la prueba un mapa del Estado francés que incluyera los territorios perdidos en favor del Imperio alemán. He aquí por qué, en su tercera edición, la de 1905, la organización de la carrera decidiese acercarse al máximo a la frontera con Alemania, incluyendo en el trayecto la ascensión al Balón d'Alsace, una cima de la cordillera de los Vosgos que simboliza el recuerdo de la tierra perdida que el nacionalismo francés soñaba con recuperar. Después de arrimarse a la frontera, el Tour consiguió en su siguiente edición, la de 1906, cruzarla por primera vez para recorrer 76 kilómetros por territorios de Alsacia y Lorena. Este primer paso del Tour por tierra oficialmente extranjera fue todo un hito político negociado por el director de la prueba, Henri de Grange, con el presidente alemán de la región, el conde Johann Alexander von Zeppelin-Aushausen. Este último, sobrino del constructor de dirigibles y gran aficionado al ciclismo, autorizó el paso de la prueba francesa por el territorio que gobernaba, seducido por la defensa de la neutralidad política de Grange, y con la única condición de poder revocar el permiso en caso en que las autoridades de Berlín así lo consideraran oportuno. El paso del pelotón del Tour, sin ningún alto en el camino, fue recibido de manera entusiasta por buena parte de la población de la región, que no solo aclamó a los ciclistas, sino también a los coches de la prensa francesa que cubrían la prueba. Para la edición de 1907, de Grange negoció la autorización de von Zeppelin-Aushausen para que Metz, la capital del distrito de Lorena, se convirtiera en ciudad etapa y, por tanto, acogiera la llegada del Tour, circunstancia que permitió congregar a miles de personas en un acto de inequívoca lectura política. En aquel 1907, los carteles que anunciaban la llegada del Tour a Metz fueron los primeros que pudieron leerse exclusivamente en la lengua de Molière, desde 1871. También fue la primera vez que desde entonces se pudo oír la Marsellesa, cantada por el público al paso del pelotón, un gesto que irritó enormemente a las autoridades alemanas, que habían dado orden de evitar la exhibición de símbolos franceses durante la prueba. Una de las anécdotas derivadas de esta voluntad de esconder los emblemas galos fue la confiscación policial durante la llegada del Tour a la ciudad de una bandera de Luxemburgo que por sus colores fue confundida con la enseña francesa. A pesar de estos sucesos, el Tour fue muy bien recibido en Metz por von Zeppelin-Aushausen, que dedicó una recepción oficial a los participantes en la prueba, con la presencia de los más altos oficiales militares germánicos, hecho que propició que la carrera renovara su paso por la ciudad en la edición de 1908. La autorización del Imperio alemán al paso del Tour por su territorio no evitaba, como se ha mencionado, que el acontecimiento tuviera una lectura de carácter político. Con su recorrido, el Tour dibujaba las fronteras deseadas por Francia. Para el nacionalismo galo, cruzar Alsacia y Lorena no era una incursión al extranjero, sino el paso natural de la carrera por un territorio francés que se encontraba de manera circunstancial bajo ocupación germánica. Precisamente por el simbolismo político del paso del Tour por esta región, La Asociación Lorena Deportiva, entidad profrancesa dedicada a la promoción del deporte y de la cultura, asumió a partir de 1909 la organización de la etapa de Metz en la Gran Carrera Ciclista Gala. Si bien el Tour fue acogido por un público menos numeroso que en las ediciones precedentes, la llegada de la prueba tuvo un evidente componente nacionalista. La situación se repitió en 1910, cuando a pesar de la prohibición de los símbolos galos, la comitiva del Tour fue recibida al son de la Marsellesa. Esta manifestación profrancesa fue duramente censurada por las autoridades alemanas, que consideraron que la entidad Lorena Deportiva trabajaba bajo la cobertura del deporte para fomentar el espíritu francés entre los jóvenes y que, por tanto, había que terminar con sus actividades para frenar la extensión del sentimiento francés entre la población del territorio. La tensión creciente entre Francia y la Alemania imperial, provocada en buena parte por la disputa sobre Alsacia y Lorena, provocó la reacción fulminante de las autoridades germanas contra las entidades profrancesas de esos territorios. En consecuencia, el 12 de enero de 1911 se decretó la prohibición de la Asociación Lorena Deportiva por considerarse que sus actividades iban contra los intereses de Alemania. Con la ilegalización de la entidad que había organizado la llegada del Tour en sus dos últimas visitas a Metz, se prohibía también que la prueba volviera a la región. Después de 5 ediciones, el trazado debía circunscribirse de nuevo a las fronteras oficiales del Estado francés. A pesar de la sugerencia, el Tour de 1915 no discurrió por las carreteras de Alsacia y Lorena, entre otras cosas porque nunca llegó a celebrarse. La tragedia de la Gran Guerra lo impidió. La prueba no volvió a celebrarse hasta el verano de 1919, cuando, coincidiendo con la firma del Tratado de Versalles, que certificaba el triunfo francés sobre la Alemania en la Primera Guerra Mundial, volvió a dibujar un itinerario que simbolizaba la unificación territorial francesa y que incluía el paso por Alsacia y Lorena, con una etapa entre Estrasburgo y Metz. Las páginas de Lotto certificaron el simbolismo nacionalista que suponía que el Tour volviera a recorrer estas ciudades. Estrasburgo, Metz, y no es un sueño, iremos allí a nuestra casa, pasaremos a lo largo del Rin, con Estrasburgo y Metz nuestras ambiciones quedan satisfechas, el Tour de Francia queda completo. Unas afirmaciones que testifican de manera muy elocuente que el Tour era mucho más que una simple prueba ciclista. Entre otras muchas cosas, era un elemento clave para dibujar en la mente de los franceses las verdaderas fronteras de su país. Capítulo 3. Flandes, 1913. De Ronde, una historia de Flandes. Bélgica es conocida en todo el mundo por su devoción a los mejillones y a las patatas fritas, y por su excelente cerveza. A estas pasiones hay que añadir el ciclismo, una auténtica religión en un país que tiene el triste récord de ser el que más tiempo ha permanecido sin gobierno a raíz de las discrepancias políticas que oponen a las comunidades flamenca y valona. Si bien es cierto que el entusiasmo por la bicicleta es compartido por todos los belgas, también lo es que el nacionalismo flamenco ha encontrado en el ciclismo un potente vehículo para reivindicar su identidad. Sirva como muestra el Tour de Flandes, o como a los flamencos les gusta llamarlo, de Ronde, una clásica centenaria que es un fiel reflejo de su historia y de sus anhelos nacionales. Cada primer domingo de abril, las carreteras de Flandes se llenan con centenares de miles de personas que, en lo que es una auténtica segunda fiesta nacional para la comunidad flamenca, salen a saludar el paso de la caravana ciclista de De Ronde. Entre el numeroso público congregado en los durísimos ascensos adoquinados de los montes de Flandes con la colina de Koppenberg y su 22% de pendiente máxima, llama la atención el mar de banderas flamencas que anima a los corredores a lo largo de la ruta. Una mirada superficial nos podría llevar a pensar que estas enseñas son las oficiales de la región de Flandes, caracterizadas por reproducir un león rampante negro con las uñas y la lengua rojas sobre campo amarillo. Apreciando al detalle cuál es el estandarte que lucen la mayoría de los espectadores, descubriremos que las uñas y la lengua del león no son rojas como en la bandera regional oficial. El color negro delata que la que ondea es la bandera independentista flamenca, que rechaza el rojo porque junto el amarillo y el negro forman los colores que desde 1831 es la bandera oficial del Reino de Bélgica. Esta imagen nos muestra cómo De Ronde se ha convertido en un auténtico fenómeno social y en un elemento inseparable de la identidad flamenca y de su nacionalismo. Es exactamente el sueño de León van den Hout y Karel van Wijndael tenían cuando en 1913 pusieron en marcha el primer Tour de Flandes. Al igual que muchas otras carreras ciclistas, De Ronde nació de la iniciativa de un periódico deportivo, el Sportwereld, dirigido por Van den Hout y donde Van Wijndael era una de las plumas más reconocidas. Si bien su propósito principal era publicar informaciones deportivas, el Sportwereld no escondía sus simpatías por el incipiente nacionalismo flamenco, una corriente cultural y política a la que se adhería con su decisión de editar un periódico escrito exclusivamente en lengua neerlandesa. La cuestión lingüística no era baladí en aquel 1912, cuando el Sportwereld inició su andadura. En la Bélgica de principios del siglo XX, el francés era la lengua de la burguesía y del poder, y dominaba todos los aspectos de la vida. Hasta existe una leyenda que atribuye al ejército belga auténticos desastres militares durante la Primera Guerra Mundial, fruto de la incomprensión entre los soldados flamencos y altos mandos francófonos. Un mito que refleja la situación de diglosia en favor del francés que quedaba de manifiesto en las órdenes dadas por los oficiales balones que solían terminar sus alocuciones con la frase «y para los flamencos lo mismo», pronunciada en francés, evidenciando su reticencia a emplear la lengua neerlandesa. Cuando en 1913, poco antes de la Gran Guerra, Van den Hout y Van Wijndael pusieron en marcha el primer Tour de Flandes, lo hicieron con un equívoco espíritu nacionalista. La carrera debía transitar por tantas localidades como fuera posible, porque todas las ciudades flamencas deben contribuir a la liberación del pueblo flamenco, como afirmaba el periodista. La asociación entre De Ronde y el movimiento nacional se encuentra, pues, en el origen de una competición que tuvo su primer vencedor en la figura de Paul de Man, un ciclista flamenco que se convirtió posteriormente en espía durante la Primera Guerra Mundial utilizando su bicicleta para hacer llegar mensajes en código. Fue arrestado, encarcelado y condenado a muerte por los alemanes y se salvó de la ejecución sobre la bocina gracias al armisticio firmado en noviembre de 1918. A pesar del entusiasmo de sus promotores, las dos primeras ediciones del Tour de Flandes no tuvieron el éxito deseado. Una de las razones hay que ir a buscarla en la prohibición de participar que los equipos franceses dictaron a sus corredores belgas, en buena parte por el componente nacionalista de la prueba. Marcel Buis, uno de los grandes ciclistas flamencos de principios del siglo XX, decidió saltarse el veto dictado por su equipo, el Alsion francés, y se impuso en la segunda edición de una carrera donde seguían faltando la mayoría de los grandes nombres del ciclismo flamenco, una circunstancia que contribuyó a reforzar la dimensión nacionalista de De Ronde en el imaginario popular. El estallido de la Primera Guerra Mundial y la ocupación de Bélgica por las tropas alemanas provocaron la única interrupción del Tour de Flandes en toda su historia. Durante 4 años, De Ronde no se celebró y su regreso no tuvo lugar hasta 1919, en plena negociación del Tratado de Versalles. Paradójicamente, las carreras celebradas durante el periodo de entreguerras, disputadas en unas carreteras y unos paisajes que evidenciaban la crudeza del conflicto bélico, fueron las que permitieron a De Ronde ganar popularidad y convertirse rápidamente en uno de los acontecimientos más celebrados por la comunidad flamenca. Fue durante los años 20 cuando, de la mano del periodista y entrenador ciclista Karen van Wijndael, se forjó la leyenda de los Flandriens, un término que hoy designa a los corredores que, a pesar del sufrimiento causado por la dificultad del trayecto, siempre apuestan por un ciclismo de ataque hasta llegar exhaustos a la meta. En su origen, la palabra Flandrien designaba en francés y en un cierto tono peyorativo a los obreros flamencos que se desplazaban a Valonia para trabajar en las empresas siderúrgicas que controlaba la burguesía francófona. Van Wijndael, un antiguo ciclista cuyo verdadero nombre era Carlos Steyer, podría considerarse un Flandrien. Su padre, muerto cuando él tenía tan solo 18 meses, era un obrero del sector textil y él mismo, después de abandonar la escuela a los 14 años, había trabajado sirviendo a acomodadas familias francófonas. El trato humillante que padeció durante ese periodo contribuyó decisivamente a forjar su posición política nacionalista, que lo llevó a defender la idea de que el ciclismo debía tener un papel clave en la lucha por la emancipación del pueblo flamenco. Van Wijndael era pues un Flandrien, pero también un Flamingan, otro término despectivo con el que los belgas francófonos se referían a los nacionalistas flamencos. Los sufridos triunfos de los ciclistas de Flandes en de Ronde de los años 20 provocaron que las crónicas de Van Zingendaele cambiaran el sentido original de la palabra flandrien y le dieran la connotación positiva que tienen hoy en día y que identifica a un sufrido luchador que no se rinde y que no teme las dificultades, valores que el periodista atribuía al pueblo flamenco. Aunque en la actualidad se usa la palabra flandrien para designar a cualquier corredor que comparte los valores del término, independientemente de su nacionalidad, lo cierto es que en sus orígenes hacía referencia solo a la bravura de los ciclistas flamencos, auténticos dominadores de la prueba. Sirva como ejemplo, al margen de las pocas victorias extranjeras, que no fue hasta 1987 que un belga francófono, Claude Kikelion, logró imponerse en De Ronde, una gesta con una inequívoca lectura política que no se repitió hasta 30 años después, con el triunfo de Philippe Gilbert en 2017, y que evidencia la histórica hegemonía del ciclismo flamenco en el Tour de Flandes. La nueva ocupación alemana de Bélgica, después de la invasión de las tropas del Tercer Reich en mayo de 1940, hacía presagiar otra interrupción del Tour de Flandes, como había sucedido durante la Primera Guerra Mundial. La posición del nacionalismo flamenco, que optó por colaborar con el régimen nazi, propició que las autoridades alemanas consintieran la continuidad de la prueba, que servía al propósito de fomentar la división en el seno de Bélgica. De Ronde fue así la única clásica que se corrió durante la Segunda Guerra Mundial y lo hizo con plena complicidad de las autoridades nazis. De Ronde fue así la única clásica que se corrió durante la Segunda Guerra Mundial y lo hizo con plena complicidad de las autoridades nazis. Durante ese periodo, el organizador de la prueba era el periódico popular flamenco Het Nieuwsblad, que con el Sport Wereld se había fusionado en 1939. La derrota del nazismo comportó la confiscación estatal de los principales periódicos y la condena de muchos de sus periodistas bajo la acusación de colaboración con los ocupantes alemanes. Van Zingendaele fue inicialmente condenado a no poder ejercer nunca más el periodismo, una pena que fue posteriormente revocada tras la presentación de una carta del general británico Bernard Montgomery que confirmaba que el reportero había ayudado a varios pilotos de la Royal Air Force cuyos aviones habían sido abatidos sobre suelo flamenco. El fin de la Segunda Guerra Mundial abrió una disputa por el control del ciclismo en Flandes. El periódico de izquierdas Het Volk se propuso organizar una nueva competición que se convirtiera en el principal referente del ciclismo flamenco en sustitución de De Ronde, considerada manchada por su cercanía al nazismo. Fue así como en 1945 se creó la Omloop van Vlaanderen, que pronto fue forzada a cambiar de nombre por su excesiva semejanza con la denominación de la carrera a la que pretendía reemplazar. La nueva prueba impulsada por el periódico izquierdista fue bautizada Omloop het Volk, pero no llegó nunca a hacer sombra a De Ronde, como la preferida de los flamencos. Curiosamente, los dos antiguos periódicos rivales, Het Volk y Het Nieuwsblad, terminaron fusionados en 2009, el mismo año en que se creó la empresa Flanders Classic, hoy responsable de la organización tanto de la Omloop como de De Ronde. Pese al estigma derivado del colaboracionismo, después de la Segunda Guerra Mundial, el Tour de Flandes no perdió ni un ápice de popularidad, consolidándose como gran fiesta identificada con el nacionalismo flamenco, un movimiento político de corte conservador que, al igual que la carrera, arrastra hoy la mancha negra de su complicidad con el nazismo. El eterno conflicto entre las comunidades flamenca y valona no ha hecho sino acentuar el carácter simbólico de De Ronde, una cita ineludible donde los nuevos flandrians pelean sobre el asfalto para alzarse con el triunfo mientras los flamingans aprovechan para reivindicar desde el borde de la carretera su identidad flamenca. Esa misma que suscitaba en las burlas de Jacques Brel en una polémica canción de 1977 que con el despectivo título de Le Flamingan se dirigía a los nacionalistas flamencos considerándolos nazis durante las guerras y católicos entre ellas, osciláis sin cesar del fusil al misal. La melodía encontró la respuesta del popular cantautor flamenco Vans van der Velde, que en otra canción en francés replicó: fascistas los hay en todas partes, también entre nosotros, pero ya que la gente adora odiar lo que ignora, con ese refrán te imploro, De flamingán no me trates, soy flamenco, hijo de obrero. Una buena muestra de por qué Bélgica es el país que ha pasado más tiempo sin gobierno y de por qué de Ronde es mucho más que una carrera ciclista.
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0: Hola, bienvenidas y bienvenidos a Shit, el Airola Irratia en el 107.5. También si escucháis a través de Radio Almaina o Contrabanda FM. Y hoy comenzamos con The Concrete Boys, la banda danesa que ha estado y va a estar de gira estos días. Esto se titula Who Yeah.
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1: Los Concrete Boys, como os decía, esa banda danesa que en realidad, pues bueno, es Kim Kicks, Kim Jeppesen, el que en su al principio era uno del el 50% de Power solo, hasta que su hermano Bo dejó la banda. Y desde entonces pues ha ido cambiando, y la última formación pues precisamente son los que le acompañan en este otro proyecto, que no creo que se convierta en definitivo, porque de hecho Power solo tiene un nuevo disco que va a sacar este año, 2026. Pero como os digo, pues está acompañado aquí de Charlie Chafiro a la guitarra, y también cantando gran parte de los temas, y Mike Sullivan a la batería. Luego también habría que mencionar la inestimable ayuda de la que me imagino que será la hija del propio Kim, Alma Jeppesen, y Stella Cortés Persia Pasaye, pues no sé cómo se dirá, que hacían coros, coros, gritos a lo largo de las canciones en su paso por Gasteiz este fin de semana. Pero siguen de gira, como os digo, tienen varias fechas si os interesa y os toca cerca. Concretamente, por nombrar dos, este martes 23 de junio van a estar en Santander, como no, en la sala está Rock Beer de New. Y el 26, el viernes, estarán dentro del Espina Fest con un montón de bandas que suelen tener este tipo de música, rock and roll, garaje, punk y demás. Vamos a escucharles otro tema. Esto era de, lo que es hasta el momento su primer disco, Everything's Better Than You, porque antes habían sacado una especie de mini LP en el que tenían pues uno de los temas que también tocan en directo, como pudimos comprobar el otro día. Cunilingus, son The Concrete Boys.

0: The Concrete Boys, como os digo, Power Solo, con ayuda de, pues bueno, gente como de Green Nalda, el guitarrista de Tremolo Beer Guts, y también, bueno, ha coproducido el LP Jens Bent, batería de los Broken, bueno, y miembro de los Broken Beats, una banda curiosa también danesa. También en su momento, Kim Kicks, pues colaboró con John Spencer, si no recuerdo mal, en Heavy Trash, y bueno, y el propio en la gira que les trajeron por aquí, me parece que alguno de los Tremolo Beer Guts, yo creo que fue el propio Green Nalda, pues era la banda que acompañaba a John Spencer con este hombre, con Matt Berta Rey, y precisamente por eso vamos a escuchar lo nuevo de John Spencer. Esto se llama Fanfare, Another Point of View.
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canciones Songs of Personal Loss and Protest. Así es el título del nuevo LP de John Spencer, que en esta ocasión pues se presenta tal cual, ni Blues Explosion, y bueno, y en la portada ni siquiera aparecen los nombres de sus acompañantes en esta nueva aventura, que ya sabéis son el bajista, o sea, la bajista y el batería de los Bobby Teens, que precisamente también luego vamos a escuchar, ya que estamos. Como os digo, nuevo disco, aunque sí que es cierto que sería el segundo que han sacado en conjunto con este trío, que por cierto además también no para de girar, y que tarde o temprano, ya llevo diciendo esto mucho, pero algún día también pasarán por aquí, me imagino. ¿Qué más? Pues eso, que lo han sacado él mismo en su propio sello, Soft Records, y vamos a escuchar lo que es el último single, y que han hecho además un pequeño videoclip muy currado con unas animaciones, y eso, pues eso, este es el nuevo sonido de la blues, bueno, vamos, entre comillas, de la Blues Explosion de John Spencer, que ya digo que no se llama así, vamos, era una broma. John Spencer.

Un nuevo disco, como os digo, en el que, a diferencia de la Blues Explosion, la única guitarra que hay es la del propio John Spencer. Y por primera vez no, pero vamos, y lo sustituye con el bajo de Kendall Wind, y ya os digo, también la batería de Marky Bowman, que ambos formaban parte desde hace tiempo de una banda que se llamaban los Bobby Teens, que además ahora también pues han vuelto después de bastante tiempo en el que parece ser que pues bueno, no habían tenido mucho éxito con su propuesta o algo así, y ahora parece ser que han recibido la ayuda de un actor, de este hombre como era Jason Momoa, para sacar pues lo que es el nuevo disco New Self. Un nuevo disco que la verdad es que han cambiado un poco su sonido, parece ser que han redescubierto el rap, por lo que dicen también en sus redes y demás. Y curiosamente en sus vídeos aparecen como un trío, es decir, que la guitarra sería solo pues la de su cantante, Sam Quartin. Pero en el disco, que yo sepa, me parece que sigue estando Nick Casa, que es el guitarrista de la banda, pero vamos, que no sé, algo un poco raro. Esto es Red Hot, la verdad, sinceramente, el único tema que he podido rescatar del mismo, de este nuevo trabajo de los Bobby Lees. 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
1: Los Bobby Liss con su nuevo trabajo, que ya sabéis que también, pues bueno, la unión de alguna manera fue que pues el propio John Spencer les produjo uno de los anteriores LPs, y que quizás, pues ya os digo, para mi gusto tenían un sonido bastante más interesante que el que han adoptado ahora, que además pues han fichado encima para Epitaph, que no sé si os acordáis de ese sello, que antiguamente, bueno, por lo menos algunas de las cosas de hardcore que hacía en los 90 pues estaba guay, o incluso llegaron a sacar pues el disco este de Zeke. Pero bueno, los tiempos cambian y bueno, no todo va mejor, por desgracia. Bobby Liss, y seguimos con más referencias en torno al mundo, digamos, que gira o ha girado en torno a John Spencer, y que por desgracia pues tampoco es una gran alegría, pero bueno, el batería de, pues bueno, durante muchos tiempos con John Spencer en Pussy Galore, Bob Bert, acaba de sacar lo que es, en algunos sitios dice que es su primer disco en solitario, pero yo juraría que, bueno, contaría su, pues un LP, que es, bueno, un CD que sacó hace 20 años, en el cual recopilaba, pues bueno, mucho material de los 80 y de los 90 de, pues bueno, de este percusionista en solitario. Pero bueno, vamos, la cuestión está en que ha sacado este trabajo que se titula Beach Bongo Bloodbath, y que pues entre versiones de un montón de gente, porque bueno, está desde los Mother Lovers, está Peel, versión también del amigo de correrías de Nueva York en su época, Richard Hell, que hace Love Come in Spurs. Bueno, un montón de versiones, ya os digo, también por lo que me ha parecido en alguno de los temas está Lydia Lynch, con la cual pues también, bueno, él tocó la batería con los Retrovirus, y bueno, un largo etcétera. Y de hecho, a ver, sinceramente, va a durar menos la canción que vamos a escuchar que todo lo que estoy contando, y la verdad es que, vamos, que es que no puedo negarlo, que me ha decepcionado, la verdad es que bastante, porque es un disco encima en el que se, bueno, se jacta, entre comillas, de que no hay ninguna guitarra, es decir, todos son percusiones, bastantes teclados, demasiados para mi gusto, y no sé, unas versiones que son muy, pues, artísticas, podríamos decir, que también es verdad que este hombre, aparte de aporrear la batería durante muchos años, pues ya os he dicho, en Pussy Galore, antes estuvo en la primera época y la más ruidosa de, quizás, de estos de Sonic Youth, y con los años pues formó parte de bandas legendarias donde las haya, como los Crown Cranks, los Knox Big Girls, y en los últimos tiempos incluso los $5 Piece junto con el amigo Ron Ward. Pero vamos, muchos grupos, ya os digo, interesantes, pero que por desgracia encima con la voz que tiene, yo creo pues que no le hace, no sé, es un poco flojo, la verdad, el disco. Tenéis en el Bandcamp, pues bueno, y en otros sitios para poder escucharlo. Nosotros nos vamos a quedar con una de las versiones que precisamente hace de una de sus, de las bandas en las que ha estado, los Pussy Galore. Fuck You Man, la reinterpretación de Bob Bert ahora en la vejez.

pues eso, no sé, a mí me ha dejado un poco frío, pero insisto que si alguien tiene interés, pues se lo puede escuchar. Y de hecho, bueno, a mí sinceramente me parece un poco también como lo frío que me ha dejado el proyecto este, que pues otro de esos supergrupos que se llamó Wolf Manhattan Project, y que pues aparte de Bob Baird estaba, bueno, formaba trío con nada más y nada menos que Keith Congo Powers y con Mick Collins, pero que no sé, a mí la verdad es que tampoco me llegó a tocar la fibra. Pero bueno, así son las cosas. Seguís escuchando Shit en la Irola Irratia, y ahora vamos entonces con un poco de ruido un poco más actual y de gente, pues no, bueno, entre comillas, más joven. Vamos con los J.C. Thomas y los Missing Sleepers, este proyecto que acaban también, bueno, acaban de sacar su debut después de más de 15 años tocando en Ámsterdam y, bueno, y en Rotterdam, por ahí. 13 canciones, en las cuales vamos a empezar con este Seas a Wave, que le han también hecho un videoclip como presentación y que es una pequeña salvajada. J.C. Thomas.

Todo un personaje, el J.C. Thomas, con acabado en Z. Vamos a escuchar el tema que cierra el disco y que es este Shit on the Street.

Ahí teníamos a J.C. Thomas y los Missing Sleepers con su álbum debut en esta banda, que debe de ser pues un proyecto bastante amplio, porque aparte de J.C. Thomas he visto con vídeos en los que llega a tener tres baterías y bueno, bajo y varios guitarras también. Vamos a escuchar ahora también otro, pues el nuevo disco de Yukis, la banda canadiense, que tiene, pues como os digo, un nuevo trabajo que se titula Greatest Beat. Lo saca Chaputa, como no, y vamos a escuchar un tema de este trío. That Beat se titula esto.

de Yukiz, que bueno, se escribe J-U-K-E-E-Z, con su nuevo trabajo Greatest Beats, en el cual pues incluyen, por lo menos que yo sepa, yo creo que son dos versiones. Lo que pasa que no pone la información de ninguna de las dos, así que nos vamos a quedar con la que sí que conozco, que es este I Can't Stop Thinking About It, que bueno, pues un tema que al principio la verdad es que no sé por qué estaba convencido de que era de los Goris, pero no, en realidad era de los Dirt Bombs en su faceta quizás más primitiva, que se pues bueno, la siguiente banda pues importante que tuvo Mick Collins. I Can't Stop Thinking About It es la versión que ya os digo utilizan para terminar los Yukiz.

de Yukits desde Canadá, concretamente desde Quebec. Seguimos con más garaje de la mano de una banda que pues clásica del garaje de los 80 de Estados Unidos, de un Climate, que acaban de presentar pues lo que va a ser pues el adelanto de su nuevo disco, y en el cual pues por desgracia han tenido una baja, y la verdad es que importante, porque su cantante y compositor principal pues ha fallecido, bueno, falleció el pasado, o sea, en el 2024, es decir, y bueno, y de hecho el tema que han utilizado para presentar lo que será este nuevo trabajo es un tema compuesto por él, ¿cómo era? Selden Gantz, ya os digo, cantante y guitarrista de los On Climate, y nada, vamos a escucharlo. De hecho, bueno, si tenéis algún, bueno, el videoclip que han hecho de la canción, pues salen precisamente la banda pues llevando un ramo de flores a la tumba de dicho cantante. Pero bueno, parece ser que siguen como grupo. Esto es Never Say Goodbye.

Outro Records es el que se ha encargado, bueno, el que va a sacar este disco este próximo verano del 2026, en el que estamos, del que fuera cuarteto, y ya os digo, después de la muerte de Sheldon Gantz, sacaron un disco precisamente en el año 2024, y ahora, pues bueno, se van a continuar, o por lo menos van a sacar de momento un nuevo disco como en formato trío, haciendo pues el guitarrista principal las funciones de cantante. Seguimos con otra banda que, bueno, no llevan tanto tiempo, más o menos 20 años llevarán casi, los Movie Star Junkies, los italianos, que tienen nuevo trabajo, según mis cuentas así rápidas, pues el sexto aproximadamente, sin rarezas, sin mini LPs ni cosas. Y nada, se llama Walk on Bones, y vamos a empezar escuchando lo que abre el trabajo, este Nothing as it seems.

Nuevo trabajo de los Movie Star Junkies, que pues entre otras cosas, pues la portada es una pintura de James Johnston, perdón, el cantante, guitarra, teclista, armonicista, vamos, el que casi lo hacía todo en Galón Track. A ver, es broma, porque siempre se rodeaba de muy buena gente, muy buenos músicos. Pero que hace, por cierto, bastante tiempo que un poco, pues bueno, como le pasó al Capitán Bihar, no sé si hasta ese grado de abandonar la música por la pintura, pero bueno, de momento parece ser que está bastante centrado en pintar, en la pintura. Ya os digo, la portada de Movie Star Junkies, que además también pues cuenta, como suele ser habitual también, con la masterización y la mezcla de Matt Bordin, un músico, bueno, y productor italiano, que en su momento pues estuvo en los Mojomatics y también formando parte de ese supergrupo, pero en pequeña medida, llamados los Spookies, que solo sacaron dos singles, por desgracia, pero que eran muy, muy guapos. Vamos a escuchar otro tema de este nuevo disco de los Movie Star Junkies, que es el que han escogido precisamente como single, que además, pues bueno, es el nombre del disco, Walk on Bones.

Y como si lo hubiera hilado todo muy fino, pues de Spookies a Spooky Man y además de un sello, bueno, vamos a ir con la última referencia de Voodoo Rhythm, que cuando empezaron los Movistar Junkies, que es la banda que acabáis de escuchar, pues empezaron ese sello, sacando pues sus primeros trabajos. Spooky Man es también, además, al igual que los Movistar Junkies, italiano. De Roma, concretamente, se hace llamar Spooky Man and His Acoustic Orchestra, pero en realidad, bueno, es Giulio Allegretti. Y bueno, lleva unos cuantos discos, pero acaba de estrenarse con Voodoo Rhythm, ya sabéis, el sello de Beatman. Y bueno, pues hay un tema que se titula The Ghost Lullaby, que pues suena así.

Y rapidísimo, porque se me ha ido el tiempo. Este era Spooky Man, como os digo, nuevo trabajo que saca en Voodoo Rhythm. Y dicho eso, pues La Perra Blanco, que toca también en la rico plaza de Arrasate, pues pues eso, y poco más. Los Conker Boys, que están de gira, y no me dan palas. Bueno, ya sabéis que también Chris Isaac me parece que va a estar este fin de semana por aquí, y los Graveyard, y alguna que otra banda. Así que eso, esto ha sido Shit, hasta dentro de 7 días aquí en La Irola Irratia. Agur.

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1: En la prueba de fotocopiador más rápido de la empresa.
2: Es una verdadera putada, ya que tengo la mano totalmente destrozada. 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Cuando yo, después de 17 meses dándole que te pego, fastidiando una, dos, tres máquinas, cuatro, cinco, siete, 19.000 máquinas de fotocopias, de tener la mano derecha, la mano izquierda, el tobillo y todo mi miembro, todo de dar el botón, que me quede segundo. 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

0: hacer es un calcador.
1: Me encanta leerlo porque siento auténtico asco y vergüenza ajena.
0: Si alguien hace un dibujo y entonces tú dibujas exactamente lo mismo, ¿cómo le llamas a eso?
2: Coño, los fanzines es lo que hacemos con fotocopias, Pedro. Revistas que hacemos nosotros para gente. Revistas de plan.
0: Tú solo eres un calcador.
3: El fanzine no desapareció hace años ya. La gente sigue haciendo esas cosas.
1: En los fanzines, sobre todo, hay muchísima mierda.
0: ¿Lo ves? ¿Quieres que te firme el cómic?

0: ¿cómo se llama esto?
1: La nave del Paraguay.
2: Aterrizamos esto. Fancinería, el pueblo del fancine, la comunidad del fancine, comunidad y ecosistemas para fancineros, fancineras, fancineres y fancines y cosas que empiezan por fan. Vamos a intentar compartir algunas reflexiones, algunas preguntas que nos hemos estado haciendo últimamente desde el Urraspico Liga al respecto de por qué hacemos las ferias, de para qué las hacemos, con quiénes las hacemos, cómo entendemos un poco el fanzine y qué puede necesitar el fanzine, qué necesitamos nosotras también del fanzine, sobre la idea de comunidad, de cómo podemos incluso expandir más nuestras ideas, nuestros espacios, nuestras formas de hacer. Y para ello, pues contamos hoy con tres compis, con diferentes generaciones del fanzine. Tenemos a Antonio, a.k.a. Pincha Susena, a.k.a. Gallina Vasca. Quien no conozca a Gallina Vasca, vergüenza debería daros. A Maite Caballero, ilustradora.
3: O es joven.
2: Maite Caballero, ilustradora, comiquera, fanzinera. También organizadora del Guillotina Fest en Ayorga.
4: Hola.
2: Y Pasmith, a.k.a. Pukatu, también dibujante, fanzinera, compañera de Urraspico Liga.
5: Hola. Bueno, ya no.
3: Tienes un micro.
2: Entonces, así de primeras, dicen que los fanzines están de vuelta. Eso dicen, o por lo menos parece que están un poquito más de moda, como la DDT. Pero al parecer nunca se fueron. En la última década, como hongos, han salido buscando el sol con diferentes formas, algunas más preciosas, otras más toscas, y todas acompañados de aquellas que las hacen. En estos tiempos en el que se ha recuperado la visibilidad de este medio, ¿qué podemos hacer para cuidarlos y para cuidarnos a nosotras también? ¿Qué necesitan los fanzines y qué necesitan las fanzineras para sostener esta abundancia?

0: de fanzines. Mi primera pregunta es, ¿comunidad de fanzines o fanzineras existe, no existe, la ha habido, si acaso?
1: Esto quiere decir que tengo que empezar yo, ¿no?
2: Claramente.
1: A ver, bueno, supongo que hay diversas, varias comunidades de fanzines, ¿no? Yo, por mi experiencia, o por lo menos al principio, pues igual, por las temáticas, pues sí, había una comunidad, bueno, pues había, yo vengo un poco del fanzine político, entonces, pues sí, la gente que hacía publicaciones políticas, sí, se organizaban, pues, espacios comunes para difundir eso. Igual, gente que hacía fanzines musicales tenía su comunidad en aquella época también. Entonces, sí, por supuesto, hay una comunidad y de gente que hace fanzines, y luego también hay dentro de la comunidad de los fanzines, pues, gente que, según la temática, pues, pues la ilustración, por ejemplo, es un, hoy en día, como muy potente, ¿no?
3: O sea, nosotras en Guillotina somos tres dibujantes, entonces las que empezamos a hacer, bueno, las que seguimos haciendo Guillotina, entonces sí que era que nos hemos enfocado siempre a cómics autoeditados, a cosas de ilustración, que luego ha acabado en otro tipo, siempre, bueno, desde el principio siempre hemos tenido como, bueno, totalmente abiertas a que participe otro tipo de fanzines, de hecho nos gustaba que estuviesen un poco todos juntos ahí. Pero sí que, por ejemplo, en los fanzines gráficos de cómico, de ilustración o estas cosas, yo creo que sí que había un boom hace como 15 años o así, que empezaron como, bueno, en, depende de dónde, o sea, en otros sitios de Europa, pero en esta España, pues ha sido en el Guter y en Barcelona, no sé si habéis estado, pero ese es como el más súper grande de este rollo. Pues nosotros lo hicimos porque estuvimos ahí y dijimos, vamos a hacer algo así en Donosti, y ya está. Entonces sí que haya habido como un boom de cosas gráficas que así, y en el resto yo creo que ha ido manteniéndose parecido, no sé, como yo no, todavía era más pequeña, no hacía cosas, no lo sé.
1: Si vamos a estar aquí toda la charla.
4: Bueno, yo tomando las dos cosas que decía, que claro, como lo que hemos conversado algo con la Raspi Liga, era de que los fanzines parten como un artefacto hace mucho tiempo, pero que ahora está teniendo un nuevo repensar porque se necesita como herramienta. Y claro, como que a donde nosotros hemos entrado, también porque hay muchos que somos dibujantes o venimos de las artes visuales, también ha sido desde un espacio más gráfico. Sin embargo, en el ruedo del fanzine también nos hemos pillado con fanzine político, fanzine como tutoriales, qué sé yo, o sea, como todo el vasto mundo del fanzine. Y gracias a eso, como también creo que es interesante plantear como el movimiento que hay dentro de la misma comunidad, como de que en realidad es poco identificable lo que une todo, pero hay un hacer, una práctica en común que sí nos podría unificar más que la forma misma del fanzine.
1: Bueno, yo, como se me ha dado aquí el San Benito de contar un poco de la historia, simplemente diría que en los 80 había un movimiento de fanzines muy fuerte, 80-90, 80 un boom, 90 muchos, luego surge Internet. Entonces decae el papel, la gente empieza a hacer blogs y a comunicarse online, y gente que antes te mandaba textos ahora busca la inmediatez y la facilidad de la distribución por internet. Y luego, como habéis comentado, pues eso, hace unos 15 años o un poco más, pues surge un revival del fanzine, ¿no? ¿Por qué? Pues, por ejemplo, pues en tema de ilustración yo creo que es claro, porque no es lo mismo una ilustración en papel que una ilustración, bueno, por muchos aspectos. Pero bueno, simplemente quería decir eso, que yo, en mi perspectiva vital, lo que vi fue eso, en el 80-90 un boom, luego un decaimiento con internet, y sorprendentemente, pues la gente ya, por diversos motivos, no le llena tanto internet, o hay cosas que no se puede hacer con internet, y vuelve el papel, que es la fase un poco actual.
0: Sí, y en cuanto a la idea de comunidad, pues vemos que está claro que ha habido como diferentes altibajos, ¿no?, en la evolución del fanzine, su consumo, su creación, su difusión. Y pero casi siempre he visto desde un punto de vista como la gente hace fanzines, hay quienes hacen, hay quienes no hacen, hay quienes consumen y hay quienes no consumen. Pero ¿cómo podríamos definir qué es una comunidad de fanzineros o fanzineras? ¿Cómo podríamos decir que algo se constituye como comunidad y cuándo no, en términos de compartir formas de hacer, compartir espacios de difundir, compartir espacios, como generar algo que nos sobrepase como individuales, como fanzineras?
3: A ver, yo diría que es como una sensación de que estás con gente que no les conoces del todo, pero te vas encontrando en diferentes sitios y al final parece que le conoces de siempre y te vas cambiando lo que haces. Y entonces ya eso, o sea, para mí es esto, es un poco sencillo igual, pero es como, ya, o sea, no os conozco mucho, pero sé quiénes sois, porque habéis venido a la Guillotina y llegado aquí y nos hemos encontrado dentro de la stage, dentro de no sé qué, y al final es como que se va haciendo como poco a poco que vamos coincidiendo en los mismos sitios y...
4: Yo igual aportar que, claro, bueno, yo ahora estoy en modo representación un poco de la Urbas Pico Liga, pero también me estoy anexando invisiblemente con compañeras de Chile, que también estamos pensando en esto del fanzine como un cuerpo extendido, como que igual como persona migrante mi identidad igual habita como de una forma separada, quizás, a veces más unificada. Y esta compañera Daer, que está allá en Chile, envió unas ideas. Entonces, también me gustaría compartirles como preguntas, porque ella planteaba la idea de que, más como que lo que define una comunidad, más que la idea de qué es lo que es cuál es su movimiento. Como, y entonces ella dejaba la idea de hacia dónde nos movemos, para qué lugares distintos. ¿Desde dónde venimos? Como quizás eso, no tenemos un mismo devenir, pero sin embargo tenemos una trayectoria que necesitamos. Lo que planteabas antes tú, Antonio, con lo de respecto del fanzine político, el cansancio de Internet, la necesidad de formatos de difusión de nuestro trabajo, como qué maneras de... ¿En qué espacios? Yo creo que en esos movimientos es que se encuentra la comunidad más que en yo soy esto y por eso soy de esta comunidad, porque en realidad como que es muy amplio, es muy como... hay muchos tipos de fanzines, muchos tipos de ideas que se comparten, entonces quizás más que pensar como en una identidad sólida es esto, porque ¿qué nos encuentra? Nos pillamos por aquí, nos intercambiamos por allá, tenemos estas ganas de compartir... Esta idea de que quizá no nos conocemos, pero nos reconocemos, ¿cachai? Como nos olemos iguales.
1: Bueno, yo en torno a comunidad se me ocurren dos cosas. Por una parte está la comunidad de gente que hace fanzines. Entonces, pues tiene unas necesidades comunes o unas ganas comunes. Por ejemplo, pues... como la escena musical, ¿no? Pues los grupos, pues yo necesito un local de ensayo, necesitamos locales de ensayo, los sitios para tocar, etcétera, etcétera. Y no tenemos medios, pues creo que por un lado gente que hace fanzines es gente que tiene una necesidad, o sea, unos medios para comunicar limitados, entonces pues como no puede, no tiene otros medios, pues hace fanzines, porque no tienes acceso a medios que son mucho más caros. Entonces, por un lado, esas necesidades o esas formas de, bueno, esas características pues te hermanan con otra gente que también tiene, está en esa situación de comunicar y de hacer fanzines. Y por ejemplo, pues, y luego por otro lado está la comunidad del tema que haces el fanzine, ¿no? Por ejemplo, pues si haces un fanzine musical, si haces un fanzine político, pues estás en una comunidad política. O bueno, o si haces un fanzine de otro tema, pues es esa comunidad. O sea, que habría, por una parte, pertenecías a la comunidad del tema del fanzine y luego la comunidad de gente que hace fanzines, que tiene necesidades comunes. Hoy en día una de las principales es la distribución, ¿no? O sea, pues por ejemplo como esta Soca, para poder difundir. Entonces, pues al final necesidades comunes provocan pues una comunidad también, ¿no? Para apoyarse, por intereses o realidades comunes.
4: Me gustaría añadir algo chiquitito, como desde la peña más ilustradora y así, también hemos visto que el fanzine se ha vuelto como eso, decías como inicialmente una cosa de difusión más económica, pero también se ha dado la otra vuelta, que se ha vuelto un artefacto de lujo, o sea, como hay fanzines que cuestan lo mismo que un libro y más. Entonces también por eso nosotros también reflexionábamos sobre esto de la posibilidad de que hayan fanzines baratos para que tenga esta lógica del fanzine como en su origen más primigenio, como con esta necesidad, que ha ido cambiando, pero sí, agrega.
1: Sí, y yo para terminar o completar lo que he dicho antes, cuando vuelven a surgir los fanzines después de Internet, en parte también lo que se busca es eso, es encontrarte con semejantes. Entonces creo que también el papel te da la oportunidad de relacionarte de cara a cara con gente que en Internet no surge, o sea, es un medio caliente, digamos, pues desde, o sea, por ejemplo, pues eso, tienes que llevarlo físicamente a un sitio. Y bueno, también eso, pues hay gente que lo valora, ¿no? Esa relación personal que surge, que con Internet no es mucho más líquida.
3: No, pues nosotras, justo esto que decías de la distribución, es el motivo por el que empezamos a hacer Guillotina, porque de repente nos hacíamos fanzines, pero no teníamos ningún sitio alquiler aparte de ir un día a Barcelona. ¿Ya qué hacemos con esto? Bueno, cambio contigo y ya está.
0: Cambio de cromos.
3: Eso es. Y entonces fue, hacer Guillotina fue como un intercambio de cromos con gente que conocías de vista solo. Entonces era como, ah, mira, hay más. Y fue así. Y lo que dices es que es verdad que yo lo he ido viendo, que al principio era eso, pues fanzines que costaban lo que costaría imprimir y tal, aunque fuera de imágenes muy bonitas, pero se ha ido haciendo, se ha ido convirtiendo en una cosa que yo a veces alucino, es como, pero esto, claro, es otro sitio. Y sí que se ha, yo creo que a veces se junta en espacios que dices, se crea una cosa muy rara.
1: Sí,
3: no sé, es como, sí, dices, uy, pues vale, pero igual es otro sitio, estás en otro, que al final no deja de ser un libro, pero claro, ese libro cómo está hecho y desde dónde, entonces pues tiene sus lugares. Se puede juntar, pero a veces
0: no sé. Está interesante ver cómo se relacionan esos objetos diferentes en un espacio común también, ¿no? Como que ayuda a poner en valor otras cosas y a que se genere un diálogo entre diferentes objetos. Claro, partiendo de lo que está diciendo Antonio, de que cada fanzinero o fanzinera tiene, según la temática de su fanzine o hacia dónde se dirige, tiene su comunidad. Podríamos entender más como el fanzinismo, fanzinería, como un ecosistema de comunidades, como diferentes comunidades que tienen sus elementos expresivos en fanzines y que encuentran ese lugar donde ponerse en común, donde precisamente dialogar con otras comunidades.
2: Sí. Apoyo la moción.
0: Entonces, si entendemos eso como más ecosistémico, no tanto como una comunidad cerrada que tiene límites, que es somos los que estamos y estamos los que somos, no, esto está en relación y puede crecer y puede evolucionar en relación a otros elementos de este ecosistema. ¿Cómo podría expandirse esto? ¿Qué otros elementos podrían surgir para este ecosistema, para beneficiar a la comunidad? Entenderíamos como que estas comunidades crecieran verticalmente, por ejemplo, empezaran a organizarse sus necesidades, pues distribuidoras económicas o a qué nivel de verticalidad podría crecer esto, o podríamos pensarlo en un ecosistema más distribuido, más horizontal. ¿Cómo podríamos? ¿Nos ocurre algo?
3: Yo solo estamos mucho. Al principio de hacer Guillotina pensábamos, por ejemplo, hacemos una distribuidora, ¿no? Puesto que, pues, que como Guillotina era solo un día al año, que luego funcionara, ¿no? Como vale, pues cogemos cosas de... Y no fue nunca, porque claro, requiere tiempo, tiempo sobre todo, o sea, por ganas sí que teníamos. Entonces, en nuestro caso, somos muy pocos, en ese grupo en concreto de Guillotina, pues, yo creo que es difícil. Evolucionar. O sea, nosotros llegamos hasta donde llegamos y no podemos, es que no podemos hacer más. Entonces, creo que es por cantidad de gente, igual en grupos de las personas es diferente, no sé.
4: Sí, yo creo que, bueno, sobre eso mismo, como la grupalidad facilita mucho el movimiento, o sea, al final gestionar algo con pocas manos se nota, y también gestionarlo con más manos y con más capacidad de agenciamiento, como por último, si no tienes los recursos, aliarte, compartir, intercambiar con gente que te los pueda prestar. Como que no es necesario también ser dueño de todo.
3: Nosotros, por ejemplo, que empezamos a hacerlo en un sitio, luego en otro, y al final en los últimos años lo estamos haciendo en el Gasteche de Añorga, que nosotros no vivimos en Añorga, pero se ha creado con la gente de la Asamblea de Añorga como, ah, venga, vamos a hacer, y les interesa un montón, de repente, igual no se lo había planteado nunca, y para nosotras eso ya es...
4: El evento del año.
3: Está, sí. No, pero que es que justo estuvimos en la Asamblea el otro día y están súper contentos. Ah, que bien, vais a hacer otra vez, pues eso que pues, ya, o sea, pues es que de repente unas cosas que nunca verían los vecinos de esa zona de repente están ahí y van y dicen, uy, pues a unos les interesa, a otros no, pero nosotros no nos habíamos planteado eso cuando empezamos a la guillotina, y ha derivado un poco en que de repente les invadimos a Añorga una vez al año.
1: Bueno, pero quiero decir también que si alguien quiere intervenir del público,
3: ah, sí, claro,
1: que por supuesto puede hacerlo,
2: que suba.
4: Por favor.
2: Al estrado.
1: Aquí no nos comemos a nadie. Bueno, volviendo un poco a mi papel de abuelo, voy a comentar, respondiendo a tu pregunta, por ejemplo, la DDT, cómo surgió la distribuidora DDT, ¿no? De aquí, de, básicamente de Vizcaya, que en principio, bueno, hay gente por ahí que lo conoce mejor, pero bueno, pues eso, en los 80, finales de los 80, pues los colectivos políticos o musicales nos poníamos en la misma zona de Bilbao, cada uno con su mesa, los fines de semana. Y tú te ponías con tu mesita y tu material, el otro tal, y al final nos íbamos viendo que éramos siempre los mismos, las mismas personas, y al final dices, joder, pues igual estamos haciendo un esfuerzo que se puede hacer de otra manera, o sea, con menos esfuerzo lo mismo, ¿no? Es decir, pues si todos los fines de semana estamos los siete colectivos iguales o los grupos de música X todo el tiempo estamos aquí, pues igual si nos juntamos y hacemos turnos, pues yo vengo un fin de semana y solo vengo una vez al mes o yo qué sé. Entonces, y si tienes que llevar tu fanzine a los bares que venden fanzines, que son, eran unos bares muy concretos, y que pues uno está en este pueblo, en otro pueblo, en otro pueblo, ¿para qué voy a ir yo a hacerme toda la ruta si igual puedo llevar lo de cinco fanzines a la vez, ¿no? Entonces, pues las distribuidoras de material alternativo, que hoy en día son algo como establecido, no surgieron porque a alguien se le ocurrió, sino fue simplemente por el día a día, que dijo, joder, pues igual es más fácil organizarnos de esta manera. Luego eso fue creciendo, en concreto, a nivel de DDT, pues fue creciendo y llegaron hasta tener un local, bueno, pues un local de distribución, no sé qué, distribución a nivel estatal, bueno, etcétera. Y bueno, una cosa que crearon, por ejemplo, fue pues tener una fotocopiadora, que en aquella época no era tan accesible, que no había impresoras y tal, y decir, bueno, pues mira, aquí tenemos una fotocopiadora para a un precio popular, etcétera. Y yo, una cosa diferente, pero bueno, es por ejemplo la Herridenda, que se hace en Navidades en el casco viejo, que es, bueno, participan no sé si 30 y tantos colectivos, esto es más de colectivos políticos que de fanzines y tal, pero también es una forma diferente, ¿no? Es un local con 30 y tantos puestos y cada 4 horas hace turno uno de esos colectivos, ¿no? Entonces, pues de 11 a 2 o de 10 a 2 de la mañana, o sea, esto se hace solo en Navidades, es un rollo así puntual, pero bueno, es una, lo digo como forma de organización que es también diferente, ¿no? Es decir, está todo el material como está aquí y solo hay 3 personas del mismo talde haciendo el turno, ¿no? Es una forma también de optimizar pues los esfuerzos, ¿no? Sin más. No quiero decir que se haga, pero bueno, hay como muchas posibilidades.
0: Sí, o sea que de alguna manera algo que puede constituir una comunidad es su forma organizativa, ¿no? Como que las comunidades si no son individuos en relación, pero una comunidad puede tener más un sentido de estar organizada. Hay cierto intercambio de tareas, de recursos, compartir herramientas y necesidades, ¿no? ¿Y qué podría necesitar esta...?
1: ¿No? Quiero decir que más no es mejor. Que no quede claro, o sea, que no parezca que estoy diciendo yo que tal, sino que a veces simplemente pues que puede haber sinergias que nos ayuden a todas las personas, nada más. No que haya que crecer, no.
4: De crecimiento.
0: No. Hay que hacer ferias más pequeñitas, entonces, ¿no? Sería... Esto es agotar.
1: Bueno, yo creo que simplemente es ver las necesidades y lo que interese y hacerlo, ¿no? No necesariamente es crecerlo a lo que haya que entender, simplemente.
3: Nosotras hemos tenido súper claro siempre que queríamos que fuera así tope, o sea, más de 25 puestos, ¿no? Y un día, porque no podemos hacerlo. Y nos parece que está bien, que hay otros que... O sea,
1: lo que está claro es que si una de las características de los fanzines es, por ejemplo, tener grapar el lomo, pues si hubiera una con una grapadora buena, se puede ayudar a todo el mundo, por ejemplo. O sea, estas grapadoras que le das al pedal...
4: Podemos compartir.
1: Exactamente, quiere decir que son ideas sencillas.
4: Bueno, sobre eso de mantenerse chiquitito, en el fanzine que hicimos ahora como colectivo, It's Bazook. Claro, hablamos sobre eso un poco porque también la idea como de expandirse constantemente quizás es una, bueno, obvio, es como una lógica muy hiperproductiva y que también nos consume y quizás no fortalece las cosas que sí nos interesan, como esto. Como espacio más tranquilo, reflexivo, donde conocernos más conversando y quizás no solo en el arriba, la fiesta, la música y ¡ah! Entonces como que también valorar las fuerzas y los tamaños, porque sí, precisamente lo del fanzine es interesante porque como se mantiene lejos del mainstream, no es tan fácil de capturar como, no sé, han sido las redes sociales, que en un momento era como un espacio de mucha más libertad y ahora se está yendo a la mierda. Entonces, como eso de mantenerse chiquitito, también puede, mantenerse chiquitito o por debajo también puede ser una posibilidad para moverse con mayor libertad. Entonces, como...
1: De todas maneras, eso que has dicho de... O sea, a veces hay dos tipos de personas que hacen fanzines. Generalizando.
5: Me parece un montón.
0: ¿Vais a separaros?
1: O dos tipos de fanzines. La gente que hace fanzines porque le gustan los fanzines y gente que hace fanzines porque no puede hacer otra cosa y que lo que quiere es realmente, no, a mí me gustaría hacer una revista que estuviera en todos los kioscos, que fuera pa. O sea, es otra actitud, quiero decir. Entonces sí que hay como, aunque el objeto final es un fanzine, pero las actitudes a veces son diferentes. Entonces creo que sí que aquí lo que interesa es esa actitud de fanzine, no de hago un fanzine porque me gustaría, que luego a veces coincide, como dices tú, con unos objetos.
4: Como es la idea más de que, más que lo que somos, ¿qué hacemos? Que lo que somos es difícil de identificar porque es múltiple. Entonces, ¿qué hacemos? ¿De qué manera operamos? ¿De qué manera nos organizamos? Por eso también, no sé, también nosotros como colectivo Lurras Pico Liga hacemos la elección consciente y en lo posible, dadas las condiciones, de hacerlo en espacios ocupados y gasteches, como que se aprecia, valoramos eso también porque es ese agenciamiento con espacios que tienen prácticas similares a nosotros.
3: A nosotros, por ejemplo, cuando empezamos a hacer Guillotina, fue bastante al principio de todo el boom este, que luego ha sido bastante institucional, y en Tabacalera, por ejemplo, siempre querían que hiciéramos Guillotina allí, y siempre hemos dicho que no, y pues sí, no les gustaba. Pero no, es que no era, nosotros no queríamos eso, era otra manera, lo que acabas de decir, era, y entonces, pero no, y venga, no quieres decir que va a ser mejor, y bueno, mejor que es, que vaya, que tú cuentes, que han venido 88 a la mañana, 200 a la tarde, es que eso nos da igual, nosotros queremos que la gente esté, está a gusto, pues eso que estábamos diciendo, y siempre, siempre, que no queréis, si no queréis hacer aquí era que no. Y una vez nos cogieron para hacer como de cuando todavía Tabacalera no era Tabacalera, se estaba haciendo, coincidió toda la vez, como para hacer. No, pero era como para hacer unos días, unas, como unas charlas de un día de algo sobre autoedición. Y era como, pero sobre autoedición, ¿qué? O sea, ni sabían lo que querían, pero les sonaba, se dio campanas.
5: Hay que estar ahí.
3: Sí, y era como, vale, ¿pero qué queréis? Nosotras íbamos como, ¿pero qué? Es súper concreta, porque era como, a ver, ¿tú quieres que yo haga algo? ¿Qué quieres que haga? No, algo, y yo, pero ¿qué? Y entonces ahí hubo como, no estáis a gusto con nosotros, como que nos dejaron. Y fue como, pues no, no estamos a gusto. Y ya luego, pero bueno, hicimos como unas, como cuatro o así. Y luego lo fuerte fue que ya la última querían que la de junio, que tocaba ese mes, que era como una jornada al mes, o sea, una jornada, no, una sesión, que hiciéramos guillotina, que la hacíamos en junio al principio. Y ahí fue cuando dijimos que no habían conseguido convencernos. Y bueno, pues entonces es como, no saben lo que se pierde, es como, pues sí sabemos, pero es que no quieren, es que es eso, es algo de no querer crecer de esa manera, o sea, y de lado tampoco, pero, o sea, de querer quedarnos ahí porque eso significa hacer de una manera, como estabas diciendo, concreta, que es la que nos interesa. Me da igual que hagas poesías, que hagas un cantine de música, o sea, pero lo haces desde un lugar que es ese. Y si vas a hacer Fonda Carrera, seguramente será otro lugar. Igual no, pero yo creo que sí. O en esa época sí, ahora igual ha cambiado, pero.
0: No, yo estoy encabronado con la idea de ecosistema. Con la idea de que, cómo podemos cuidar y cómo podemos seguir sosteniendo pues estas comunidades en unos tiempos concretos, ¿no? En el que lo digital, por ejemplo, ha entrado, ha atravesado todas nuestras formas de relacionarnos, en las que existe precisamente una plataforma en concreto que ha adoptado la función de patio, mercado, vida, bar de ligoteo, punto de venta y herramienta de comunicación directa con tus amigos, amigas y familiares. No lo voy a nombrar. Pero en un mundo en el que nos hemos... Que hay algo que ha llegado a sustituir, casi, no a sustituirlo, pero a tomar formas, a usar caminos y canales que usábamos con los fanzines, que usábamos de otras maneras, siento que estamos como en un conflicto. De alguna manera vemos conflicto en un mundo de lo analógico y el papel y el fanzine, las ideas compartidas, todo tú, hazlo tú mismo y comparte, y esto no es mío, es nuestro, aún lo tuyo es mío y úsame y quiero saber cuánto haces para poder seguir creciendo. Entonces, dentro de esa idea que nosotros tenemos, que queremos a esta comunidad de fanzines y fanzineras y lo construimos como algo que es a compartir, ¿cómo podemos seguir generando herramientas o qué tipo de herramientas podemos desarrollar para o qué características deberían tener estas herramientas o qué necesidades tenemos en este conflicto?
1: Yo algo súper básico que suelo hacer habitualmente es que aunque yo haga una publicación, aprovechando que voy a muchos sitios a poner el puesto, pues si veo una publicación que me interesa, pues le compro un taco de ejemplares y luego los vendo yo en mi puesto. Una cosa súper sencilla. Y bueno, que lo hago con cosas que me motivan personalmente o que creo que estaría bien difundir. No sé, por ejemplo.
4: Yo creo que, no sé, bueno, igual hemos hablado un montón de esto con Aris también, sobre el internet y cómo se está pudriendo un poco y lo frustrante que es estar en esta plataforma y que no vamos a decir su nombre, pero que es también para la gente que trabaja de esto, es un espacio que cuesta salir y que jode un montón porque es como que te tiene la pistola en la espalda, es como tienes que subir algo porque si no te vas a la verno, y que luego está también la posibilidad de que el internet es una extracorporalidad muy amplia que te permite llegar a gente que el día del culo llegaría físicamente. Entonces es como nuestra... tiene algo bello, pero también que ahora mismo, por la forma en la que estamos, como que nos descompone pero en realidad podría, nos ha nutrido en algún momento. O sea, no es, yo no lo veo como un espacio totalmente perdido. Evidentemente, no todas las fichas están ahí, como que las fichas también están en encontrarse, en verse, reconocerse, tocarse, conversar. Pero también como tener espacios de internet, de intercambio, de transacción informativa, quizás espacios más lentos. No sé, como alguna vez hemos hablado también de las plataformas del Fediverso, que también se están volviendo una alternativa a las plataformas mainstream, que cada vez tienen más publicidad y que van a ir a la, al alza de eso también. O sea, como que en algún momento el internet va a ser todo de pago y todo va a tener publicidad. Entonces ahí nos veremos en pelota tratando de difundir nuestras cositas. Entonces, como que igual hay que, siento que hay que irse saliendo un poco más y usar esa misma red que nos permite el internet, pero de otras maneras, porque nos está capturando igual. Y también como muy la lógica de los fanzines, de moverlos, como sobre todas tus posibilidades, como llevar, intercambiar. Este fanzine en concreto le puede interesar a este amigo, que este se lo va a mostrar a otro. Oye, mira, tengo uno de planta, o oye, mis amigas lesbianas, ¿cachai? O sea, como todo el flow de categorías que puedan existir, si eso, como tomarse ese tiempo también de como te traje una lectura, te traje unos dibujos, como que creo que también es un ejercicio pequeño, pero hacerlo a conciencia es también como militar ese te traigo algo, intercambiamos algo.
3: Sí, es que estamos en todos los ámbitos, todo el rato enchufadas a la pantalla, es como que es todo lo mismo. De hecho, cuando nos contactasteis, eso sí hace los equilibrios, no hacemos caso hasta agosto de nada de las redes. Es como, nos escribisteis y como, uy, ¿cómo es? Ostras, hay que responderles. Tenéis un medio, pues sí, es verdad, pero no lo habíamos visto. Entonces, eso lo hacemos, queriendo, es que decimos, bueno, ¿quién nos va a decir algo? Pues nadie, nosotros ya miraremos en agosto a ver quién se quiere juntar y ya está. No, es como que no está. Entonces, pero claro, eso también igual, depende de qué generación seáis, pues también va cambiando.
4: Claro, pero luego tus redes.
3: Claro, pero luego estás ahí toda la vez, voy a tener esto, ¿no? Pero es un rollo. Y se queda a la vuelta, porque al principio sí que era, mira, puedo poner esto y lo ve la gente y yo veo lo de los demás. Pero ahora está convertido en un pozo de denuncias.
4: Se está volviendo un martirio lentamente, o sea, como.
3: Y pues no sé, yo de otras alternativas que dices, no conozco esto. Pues no sé nada. Pero es como una elección. O sea, tienes que hacer como, vale, no. O sea, porque es que si no, te vuelve a estar uno.
1: Yo con respecto a las redes sociales diría que, bueno, hay montones de redes sociales, la mayoría desconocidas. Y porque las que son conocidas es porque estamos ahí. O sea, la fuerza de las redes sociales se la damos las personas que estamos ahí, que muchas veces no somos conscientes de la fuerza que tenemos, ¿no? Que sin nosotros no son nada. Y realmente creo que tendríamos que empoderarnos un poco más y darnos cuenta de que si estamos en un sitio, a ese sitio le estamos haciendo fuerte. Entonces, pues, simplemente eso y nada más.
0: Sí, o sea, igual desde aquí animamos a, no tanto a sí, cambiar de redes sociales y habitar otros espacios digitales que no sean los del capital, los espacios descentralizados, federados que existen en internet, espacios autónomos que están súper bien, son súper funcionales. Hay Mastodon, de todo el Fediverso, pues Mastodon, que es más tipo Twitter o PixelFed, que es más rollo Instagram, que todavía no hay mucha gente ahí subiendo cosas, pero que están, son servidores autónomos, pequeñas comunidades de usuarios que las instalan en sus propios servidores o ordenadores y los federan con otros. Entonces se genera una red súper tocha a nivel mundial de usuarios y usuarias de estas redes. Pero más allá de eso, como buscar posibilidad de ocupar más espacio físico. Porque nos hayan empujado nuestro pensamiento y nuestras formas de hacer al mundo digital y hacen que ellos estén ocupando el espacio físico. Son sus anuncios los que ocupan el espacio físico, son sus kioscos, sus publicaciones, sus mierdas de diarios pro fondos de inversión, son esos espacios de lectura y de información los que ocupan el espacio público. Entonces, desde aquí invitamos también a que la gente se organice, piense, se junte con colegas y vamos a ocupar las calles, a montar pequeñas distris en las calles, mini ferias de un día en tal barrio, en tal no sé qué, juntarnos con las vecinas de los barrios también y extender este ecosistema, esta comunidad, más allá de nuestras propias fronteras. No sé, más cositas.
4: Hacer fanzines, así como necesario. Con esta amiga que estamos organizando cositas en Chile, bueno, con este intercambio de fanzines que vamos a hacer, pensábamos como, ¿qué pasaría si en vez de que la gente necesite el fanzine necesita de nosotros? Como que en realidad nos utiliza para expandirse, como un virus, ¿cachai? Entonces como de que hay que hacer y de que hay que llevar el fanzine a espacios más allá de nosotros, como que, no sé, hace unas semanas yo hago talleres y hice unos talleres con un grupo de señoras muy majas que quedaron en el éxtasis con el fanzine, donde era como que puedo plasmar mis sentires profundos aquí, y fue como bueno, una nueva cancha, un nuevo espacio para explorar, y puede ser desde muchas aristas. Entonces como la invitación como de, ya yo sé que aquí hay gente que hace fanzines, obvio, pero también como abrir la cancha a más lugares para que más gente pueda hacer y esta comunidad sea más vírica, de alguna manera.
0: Y vamos a ir terminando. Os voy a hacer una pregunta rápida. ¿Algo queréis comentar de, por ejemplo, Guillotina cuando vuelve?
2: Sí.
0: Quinta Susana, creo que hay algo por ahí.
4: Anuncios.
0: ¿Algo nuevo? Hagan su publicidad. Aquí no cobramos.
1: Se empieza tú, no sé.
3: Guillotina es el tipo de septiembre, ya está. Todavía no vamos a responder emails.
2: No escriban.
3: Hasta agosto. En agosto abriremos convocatoria y será muy sencillo, como siempre. Ya está.
1: Bueno, Quincha Susena es una publicación libertaria con artículos de análisis, de reflexión, así como de 8 páginas, 5 o 6 páginas, bueno, que se saca, bueno, un número al año. Bueno, quiero decir que no, que son artículos de media distancia. Los artículos, la revista tiene muchas más. Y sale un número al año y acaba de salir ahora, está ahí a la venta. Y bueno, lleva desde el 88 saliendo ininterrumpidamente y bueno, ahí está. Quería comentar brevemente sobre el tema de la comunidad. Una comunidad es fuerte porque es la suma de individuos fuertes que se juntan, ¿no? Creo que la base de la comunidad son las personas. Entonces creo que es importante en el tema de los fanzines y de la comunidad es eso. Que cuanta más gente empoderada o gente con necesidades de, bueno, no tiene por qué ser empoderada, puede tener unos problemas enormes y estar en un caos personal brutal y decir, pues yo si vomito esto y ya me viene muy bien, y encima igual contacto con gente con una situación similar, ¿no? Entonces creo que está bien lo de comunidad, pero la base son personas concretas que eso es lo que da fuerza a la comunidad, ¿no? Decir, no pensar, quiero una comunidad, tal, no. Lo importante es cada ser humano que está ahí, es lo que da fuerza a esa comunidad. Nada más.
4: ¿O hacemos el FAGA en diciembre?
0: Qué bueno. Gracias. Vale, descarga casco a todas, a todos, y nos vemos haciendo dibujos y escribiendo cosas.